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0: amor. Así es, la rolita tlacuachera que ayer, así es, mi querido Rulo, fue la ganadora. Le atinó, le fue bien al Morocco. Ya, Morocco, ya también.
1: Todo el ambiente huele a mal. Mucho calor. Sudoras en la piel. Sudoras.
0: Así es, allá. Ya voy a poner a llorar.
2: Ahora fue bueno.
0: Así es, estuvo buena, que fue, de hecho, que fue. Ah, rolitas buenas para
2: ir a la meme.
0: Para irse a la meme,
2: sí,
0: ¿no?
2: Después de un día de chamba.
1: Ay, pues así es, mi querido Raúl Berea.
0: Así amigo, es. Productor.
1: Hoy,
0: sí,
1: jueves. Ay, güey, que ya es nuestro viernes.
2: Ya, sí.
0: Pero no, yo sí trabajo mañana, tú no, también.
2: Pero
0: ¿no?
2: O sea, como que este jueves sabe diferente.
0: Hoy sabe porque es final.
2: Ay, porque está la máquina. Así,
1: la máquina. Chucu, chucu, chucu, pupu.
0: La máquina del Cruz Azul contra los.
1: ¿Quién?
0: Ah, los Pumas.
1: Sí, contra los Pumas.
0: Ay, ay, el Morocco. El Morocco con las Pumas. Ay, insoportable. Mucha suerte, amigo, ¿eh? Yo ya también con este, con Eduardo Villegaray.
2: Ay, retomemos eso.
1: Hay una apuesta.
0: Hay una apuesta.
2: A quien salga
0: que comienza
2: campeón.
0: Hoy. A quien salga campeón, pues alguno de los dos se le comprará, ¿no? Un vino.
2: Ajá.
0: Un vino español.
2: Eduardo Villegaray, super así seguidor es de los Pumas.
0: Así
2: Diablito
0: es
2: de la máquina. Y apostaron. Pero la apuesta va más allá.
1: Ah, sí.
2: Ya no solo es el vinito, es dónde se lo van a echar.
0: ¿Dónde se lo, no lo vamos a echar? Yo me lo voy a echar mientras esté allá.
2: En la corneta sentado.
0: O él viene aquí, se lo echa.
2: Pero va a venir acá.
0: Con su camiseta del Cruz Azul. Ay, empezó a meterle, ¿no?
2: Con el pelo pintado.
0: Así es. ¿Cómo está la gente que va en el tráfico? Ay, qué padre, ¿va? Qué padre. Yo de ahí vengo y sí, no está padre. La verdad, pero llegué muy rápido. Por cierto, le mando saludos a mi querida Adri Leal, que estuve en. Tacuacen hoy, hoy es el chef.
2: Hoy es el chef, sí.
0: Así es, mi Jin Yang. Ay, te mando saludos, mi Adri, que me dijo que nos venía escuchando con. Fíjate, con tu tocayo, el Raúl.
2: Saludos también.
0: Que va a estar.
2: Tremenda pareja que hicieron hoy, ¿eh?
0: Tremenda pareja, ¿ah?
2: Sí.
0: Tremenda pareja. Y hubo chanchullo, ¿eh?
2: No les tocaba. Claro.
0: Hubo chanchullo. A mí nunca me dieron las cuentas, y discúlpenme, pero si ustedes van a revisar lo que pasó ese día, te puedes dar una cantidad de anomalías, te puedes dar cuenta. Impresionante. Los abusos de Teresita. Impresionante.
2: ¿Sabes qué? No pude conseguir a alguien de los jueces, pero me quedé con la duda que tuvimos que invitar a Elizabeth Álvarez.
0: Elizabeth Álvarez y a mi querida Gloria, que son las mamacitas dentro del programa de hoy. Estuvimos.
2: Y que compitieron junto contigo.
0: Son súper lindas, son súper lindas. Por eso las invité, porque las quiero apoyar para que ganen.
2: Sí, pero
0: para
2: quiero que me cuentes si hubo chanchullo.
0: Pues sí. Ellas, fíjate que ellas cocinan muy bien, ¿eh? Ellas sí, sí están.
2: Yo también ya siento que la juez la traía contra ti.
0: La juez
2: te exhibió en varias ocasiones.
0: En varias. Teresita, pero es buena persona. Es buena persona.
2: Pero que dé la cara.
0: Y el Oropesa, bueno, es el bueno.
2: Él te salvó la primera.
0: Él es el bueno, ¿no?
2: Sí.
0: No, de hecho, que quede bien claro.
1: Esa primera sí iba al Chiquillarate, ¿eh?
0: Y haciendo las cuentas nos íbamos nosotros, digo, nos quedábamos nosotros.
1: No, sacamos a varios.
0: Pero bueno, hasta que nos tocó mi querida Adri Leal.
1: Claro. Pues yo quería invitar a Adri,
0: pero no puede porque ahorita va un programa, pero para que estuviera con nosotros y con Elizabeth y Gloria. Pero aquí van a estar hoy en el Tlacuache hablándonos. Pues ya, están en la semifinal, qué emoción.
2: Sí,
0: las amigochas.
2: Hoy soy
0: bueno, no
2: chido.
0: Sé. No sé mañana quién salga, no sabemos. Así es.
1: Ahora, también, como siempre, qué ricas historias se saborean con Frankie Monstruo, ¿no?
2: Ah, la de
1: Elvis. Fíjate que a mí, Diablito, me encanta Elvis Presley. Y yo recuerdo bien cuando fui al museo.
0: Así es. Va a estar aquí nuestro querido Frankie Monstruo, pues hablándonos aquí en el Tlacoche, como yo. También, hoy miércoles, hoy jueves, tenemos sección favorita, que es el Huitlacuache, para que nos llamen y nos digan dónde deglutan sus mejores garnachas.
2: No sean envidiosos.
0: Sí.
2: Pasen esa ubicación, díganos dónde, ya sea en Ciudad de México, en el interior de la República, en Estados Unidos, donde sea que esté la mejor garnacha.
0: Así
2: queremos
0: es
2: saberlo aquí.
0: Y también, sí, señores, sí, señor.
2: También tenemos el tlacuache tenebrudo.
0: Tenemos el tlacuache tenebrudo como toda la vida.
2: Déjenos tiesos con sus historias.
0: Llámenos y pónganos bien tiesos, por favor. Oye, también...
2: No me lo vas a creer. No me lo vas a creer.
0: Ya sé.
2: En nuestras preguntas tlacuacheras, ¿para quién crees que hay boletos?
0: ¿Para quién?
2: Para Sain.
0: Ya ese güey, ya que llene. No puede ser, llevamos un año regalando boletos para Sain.
2: El buen Sain.
0: El buen Sain, ya llénele su estadio GNP seguro.
2: Se va a poner bueno y los 40 tiene tus boletos.
0: Ahí está, para Sain.
1: Y también tenemos rolita tlacuachera para echar porritas
0: a la máquina chuchu o a los Pumas.
2: Así es. Y también para acompañar ese tema,
0: Vienen hoy también Mr. B y Diana Mac para hablarnos de deportes. Se arman buenos debates, ¿eh?
2: Sí. Previo a la final del fútbol de MX, viene Brian y Dianita Mac.
0: Me gusta, fíjate que deportes. Y ahorita que se viene el mundial, pues hay que ver si ya, a ver si podemos tener los lunes y jueves.
2: A ver si los podemos
0: tener. Estamos en eso.
1: Salen caros, cara.
0: Ahí está. Pues qué bonito. ¿Qué te parece, mi querido Rulo, si pasamos a la siguiente faceta?
2: Claro que sí.
0: Y para eso, va antes la número uno de los 40. Así es.
1: Ella, novia. De Peso Pluma,
2: la doble P.
0: De la doble P.
1: Su canción, Ruleta Rusa.
0: Ella es Kenia Oz. Y esta es la número uno de los 40.

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4: Amiguito, ya casi estamos de regreso. No le cambies, escucha una rolita más que ya casi volvemos. Yeah.

0: estamos de vuelta aquí en el Tlacuache de los 40. Y bueno, pues ya sabemos cómo empezar siempre con un buen chismecito. Ahí está, este juevesito lluvioso, ¿no? Se antoja un buen chisme, un poco de juzgar a otros, ¿por qué no? A mí me encanta juzgar. Así que para eso tenemos a quien, a la más experta en chismes, ¿cómo no? Mi querida Andy García.
1: Hermana. Cisterna.
0: Ya se nos fue. No puede ser. Ya se nos fue. Moroco seguro hizo de las suyas. Colgó en lugar de ponerla ahí.
2: No, pero también va de camino a ver al azul, ¿eh? De buena fuente los...
0: Ah, sí, va a ver a la máquina. Pues es que el Anti también es azulina.
2: Sí, le va a morir, claro. Sí.
0: Bueno, pues, ahí te va.
2: Vamos, échatelo.
0: Kuno, que no es Kuno Becker, me acabo de enterar. Es un Kuno. Ya hay dos... Mira, si ya era difícil que hubiese un Kuno, ya tenemos dos Kunos.
3: ¿Qué diría?
0: ¿Kuno se llamará Kuno por Kuno Becker? Puede ser. Pero bueno, el chiste es que este güey es influencer, al parecer. Revela, Pepe Aguilar se considera su sugar. Se quiere quedar con el apellido de Ángela. Ah, caray, no entendí esto, pero nadita. A ver, Kuno, que no es Kuno Becker, volvió a generar polémica tras asegurar en tono de broma que Pepe Aguilar le dice que es su hijo adoptivo. Su hije, ¿no? Porque creo que Kuno...
2: Hije.
0: Sí.
2: Hije, en efecto.
0: Sí. Ya está la Cister. Ah, pues mira, a ver, ¿qué pasó, mi Andy? Andy.
4: Gracias.
0: Andy, ¿qué haces?
4: Mira. Gracias, tú también.
0: Andy.
2: A ver el chisme.
0: Ah, bueno. Pues resulta que, a ver, el influencer hizo los comentarios durante un encuentro con la prensa jugando con la idea de formar parte de la familia Aguilar debido a la cercanía que mantiene con Ángela Aguilar. Ay, ¿qué pasó, Andy? ¿Qué pasó? ¿Cómo estás? ¿Me
4: escuchan?
0: Te escuchamos perfecto. ¿Dónde andas o qué? No, creo que mejor.
4: Hola.
0: Hola, ¿nos escuchas, mi querida Cisterna? No, ¿sabes qué? Vamos, a ver, Moroco, ya quita a Landy, por favor. Me está echando a perder mi momento de chisme. ¿Qué pasó, Cisterna?
4: ¿Qué pasó, mi hermano? Yo no sé qué pasa con la tecnología, pero yo estaba al tiro y ustedes no me escuchaban.
0: Así
4: estoy
0: es.
4: Lista con el chismecito tlacuachero, señores.
0: Eso, oye, ¿qué vas para la final de Cruz Azul?
4: Papá, hijo, regresamos a
0: fomo,
4: casa.
0: ¡Qué fomo!
4: De nuestro equipo. Yo te mando videos, no te preocupes.
0: Ay, qué fomo, me da. Pero bueno, pues ahí ya veré el segundo tiempo. A ver si me da tiempo. Porque tengo que estar
4: trabajando. El pipila de la radio.
0: El pipila de la radio. Estoy cargando toda la radio de México.
4: De México. Hombre, cuesta.
0: Ponme un programa y yo te cargo todo el horario que sea, cabrón.
4: Yo te lo sostengo, papá.
0: Sí, no con estos chismes. Ahí estaba leyendo uno de Kuno y ya me dio mucha hueva, la verdad. Oye, pues que... Que el ébola sorprende a María Cel y la obliga a frenar todo. Ella está mal de salud. Fue algo triste para todos. Ay, ya no sé qué pasó. Ya está duro esto del ébola, ¿no? Pero bueno, preocupó a sus seguidores al revelar que canceló un viaje familiar. No sean así. Qué cabrón eso. No sean así. O sea...
4: No espanten.
0: No, canceló un viaje familiar... África debido al brote de ébola en la República Democrática del Congo. ¡Ah! ¡Uf! ¡No! ¡Qué tragedión! ¡Qué tragedión! Ah, este chisme también, bye. ¡Qué cosa, eh! ¿Qué son estos chismes?
4: Oye, es que era el sueño de su hija. Entonces, obviamente, ya llevaban mucho tiempo planeándolo y pues ni modo, ahorita le tuvieron que poner pausa.
0: Pues
4: estamos,
0: sí.
4: Digo, yo sé que sí, hay hambruna en el mundo, hay guerra, pero oye, era la ilusión de su hijita.
0: Pues sí, pero bueno, puede ir ya, ya que pase esto. ¿No?
4: Sí, ya que pase la alerta sanitaria y demás, porque sí está un poquito heavy. Mira, ya podrán disfrutar y ya, no pasa
0: mientras
4: nada.
0: Que la lleven allá al African Safari, güey. Ay, que le dé de comer zanahorias ahí a la jirafa, güey.
4: Con los capibaras, güey.
0: Wow, bueno, pues ahí está.
3: No pueden ir.
0: Adiós, también este chisme.
4: Adiós, unas por otras, así.
3: Sí. Oye.
0: ¿Qué más me quieres saber? Oye, fíjate que en Survivor, en Grecia, estuvo fuerte. Uno de los participantes de Survivor perdió la pierna.
3: Hubo un grave accidente en
0: las grabaciones de Survivor Grecia que conmocionó al público luego de que el concursante Stavros Floros, de 22 años, súper chavo, sufriera la amputación parcial de una pierna tras ser impactado por una embarcación mientras practicaba pesca submarina en República Dominicana, que es donde se hace también el Survivor de México y de todo el mundo, ¿no? Entonces, esto está fuerte, ¿eh? Aunque inicialmente se dijo que los participantes no llevaban señalización, la familia del joven aseguró que sí tenían una boya de seguridad visible e incluso existiría una fotografía que lo demostraba. Además, un compañero alcanzó a advertirle segundos antes del choque, lo que habría evitado ya lesiones mortales. O sea, ahora sí que se salvó, pues...
4: Oye, qué heavy eso, ¿no? Y tuvieron además que, pues, que suspender las grabaciones.
0: Se paró el Survivor, sí, completamente.
4: No, y no es para menos. Y qué pena, porque aparte era, o sea, de los participantes que tenían mucha posibilidad de llegar a la final, ¿sabes? Que bueno, ahorita pues ya es lo de menos. Súper chavo, súper atleta y demás.
0: Sí, caray.
4: Y qué pena por él.
0: Sí,
4: qué caray. Miedo, ¿no?
0: Qué miedo.
4: Y bueno, en esos programas sí te hacen firmar que lo que sea que te pase, digamos, en el tiempo libre, es tu pex.
0: Pues sí, pero igual luego, o sea, igual no era su tiempo libre, porque al final ellos estaban en la pesca, pues supongo que recolectando comida para su tribu. Entonces, él estaba ahí seguro grabando.
4: Exactamente. Lo que habían dicho es que según esto había sido en un momento libre que tenían, pero otros ya dijeron que sí fue durante la grabación. Qué cañón, porque ya se les vino una súper... demanda, problema.
0: Sí.
4: La verdad de esas noticias feas.
0: Feas, así es, mi querida Andy. Pues sabes qué, ya te vamos a dejar que vayas a la final.
4: Gracias, estoy en el Metrobús. Voy camino al estadio.
0: Bien, todo mal. Imagínate desde el Metrobús y todo.
3: ¿No te estás oyendo ahí?
0: Eso no. Hubiera estado muy bueno, ¿eh? Que fueras en el Metrobús y te fueras oyendo a ti misma, imagínate.
4: Pues ojalá que pongan ahorita los 40, el
0: eso,
4: lenguaje, señores.
0: ¿Qué pedo con el chofer, güey? ¿Qué pedo? Pásame al chofer, güey, ¿qué pedo?
4: Exacto. Ya les paso mi reporte al rato.
0: Venga, Cisternona, te queremos. Pues ahí, venga con todo. Apoyar a la máquina, mi querida Andy, por favor, por favor.
4: Por la décima, tlacuache, eso.
0: Por
4: beso.
0: La décima,
4: los
0: venga.
4: Quiero.
0: Ahí está nuestra querida hermana Cruz Azulina, la Andy García, ya va con todo con su banderota.
2: Yendo a la reventa.
0: Sí, caray. Oye, pues ahí está mi querido Rulo, unos chismes pésimos que tuvimos. A salvo.
3: Super. Lo salvó Stavros Floros, aunque él no salvó su pierna.
0: No te rías de eso, no seas así.
2: Oye, ¿tú por qué dijiste
0: no,
2: eso?
0: No,
2: la sacrificó en pro del programa.
0: No. Ahora sí, vamos en este momento. Claro que yes. ¿A qué? A una rolita y regresamos con el Huitlacuache para que nos marques y nos cuentes dónde deglutes tus garnachas favoritas.
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0: llámanos a la cabina 5551-668101 o WhatsApp 5549-488899. Hacemos una pausa.
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2: Para que en el 2027 no lleguen candidatas y candidatos relacionados al crimen organizado, la presidenta Claudia Sheinbaum anunció que se enviará al Congreso una iniciativa para que los próximos abanderados de los distintos partidos puedan pasar antes un filtro de revisión por las autoridades de seguridad. La mandataria afirmó que esta reforma de ley surge como una medida preventiva ante situaciones específicas que se han detectado en diversas regiones del país. 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Omar Chávez, hijo del exboxeador Julio César Chávez, recuperó su libertad tras pasar poco más de 24 horas recluido en el penal de Aguaruto, en Sinaloa. El también pugilista, conocido en el ring como el Terremoto, fue formalmente vinculado a proceso por su presunta responsabilidad en los delitos de violencia familiar y lesiones. Los 40. 2.800 policías conforman el operativo en las inmediaciones del Estadio de la Ciudad de los Deportes para vigilar el primer encuentro de la final de fútbol entre Cruz Azul y Pumas, que se jugará esta noche. El duelo inicia a las 20 horas y tú podrás seguir la transmisión completamente en vivo a través de las frecuencias, la aplicación o el portal de W Radio México.
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0: tlacuache para que nos llamen.
1: Ah, mira, rapidito. Luego. De todas maneras, pues vamos a recordar los números para la banda que es nueva, que quiere participar. 5551-668101, el 80,000-61,000. Y tenemos WhatsApp.
0: Así es.
1: 5549-48-8899.
2: Llámenos.
0: Y aquí los atenderemos. Pásele y pásele y pásele.
1: ¿Dónde comen la garnacha?
0: De todos lados de México, ¿eh? Nos pueden hablar porque también pues, la garnacha es representativa de cada lugar, ¿eh?
1: Torreón.
0: Torreón.
1: Un Mazatlán.
0: ¿Eh?
1: Un Puebla.
0: Fíjate, oye. Fíjate, el estoy viendo acá. Hijo. No, no, me está mandando la Adri que está en el ahorita en el tráfico. Iba a llegar a las 6:45, va a llegar 7:15. No, Raúl, sí, bien, por favor, ¿verdad? Raúl, vete arriba de los coches. Pero mira, eso quiere decir que ahorita estamos en pico de rating.
2: Pico de rating,
0: señores.
1: Entreteniendo a la banda para ustedes, claro que sí.
0: Así es.
1: Hay una llamadita por ahí, bueno.
3: Hola.
1: Hola, ¿quién habla?
3: Manolangas.
1: Manolangas, ¿cómo estás,
0: Manolangas?
1: ¿De dónde hablas?
3: De Mérida, Yucatán.
0: Mérida, Yucatán. ¿Qué más? La radio de la bomba, me encanta Yucatán.
1: ¿Cómo estás, Manolangas?
0: Ya se nos fue.
3: Muy, muy bien.
0: Ay, qué bueno. Oye, sin duda, ¿qué tal nosotros tragando acá cacahuates?
1: No, es un efecto.
2: Sin duda,
0: Mérida es uno de los lugares con la comida está más rica. ¿Qué garnacha es tu favorita para deglutir?
3: No, pues allá en Mérida hay un montón, los antojitos yucatecos.
1: ¿Cómo cuál? Yo no los conozco.
3: Salbutes, panuchos, empanadas.
0: Ay, los panuchos son deliciosos.
1: ¿Cómo es un panucho? ¿Cómo es un panucho?
0: Una
3: tortilla con pollo relleno de frijol,
0: es una tortilla rellena de frijol.
1: Ok.
0: Deli. Frita la tortilla y va.
3: Sí.
0: Va con
1: ¿Se le pone cebollita morada?
3: Sí, le ponen cebollita morada.
0: ¿Y con qué relleno va?
3: De pavo o de pollo.
0: ¿De pavo o de pollo? Delicioso.
1: Bien.
0: Y su habanero.
1: ¿Pero es como comida fuerte o es botanita? ¿Es botanero?
0: Ay, el habanero.
3: Pues como un poquito de todo, ¿no? O sea, botanita, puede ser botanita. Pues es lo que desayunamos aquí los yucatecos.
1: ¿Y qué lugar vas a recomendar, mi buen Manolangas?
3: En Juan Pablo II hay una señora enfrente de un Santos Lugo que vende muchos antojitos.
0: Fíjate, en
3: es
0: Santos
3: un puestecito
0: Lugo.
3: Rojo en una placita.
1: ¿Y qué tal está la señora? ¿Está bien?
3: No,
1: ¿se encuentra
3: pues
1: de salud?
3: Señora ya mayor.
1: ¿De salud bien? Por eso pregunto, güey.
3: No, pues una señora.
1: Ya mayor, dice.
0: Ya es una señora ya.
1: ¿Tú qué pides?
0: Ya mayor.
1: ¿Tú qué pides de antojitos ahí?
3: No, pues ahí sí venden de todo. Unos salbutitos y unos panuchitos.
1: ¿Con cuánto varo la armamos?
3: Pues la neta, quedas lleno. Hasta con 100, 120.
0: ¡Bravo!
1: ¡Bravo! Económico.
0: Bien. Es muy económico, güey.
1: Sí, se agradece. Oye, se agradece.
0: Comida que solamente ahí vas a encontrar tan buena, tan rica.
1: Por 100 varitos. Bien, oye, ¿de bebida?
3: Pues vende sus juguitos naturales, su coca. Pero pues la comida yucateca sin una coca no aplica.
0: Pues sí, ay, no quieres también, ahorita
1: sí,
0: pagamos
1: ya,
0: la multa, ¿verdad?
1: No, sí, no. Déjame que está chido así,
3: perdón,
1: ¿no?
3: Perdón.
1: El antojito junto con los jugos de la señora, bien. Bien por Mérida, Yucatán. Gracias, Manolangas.
0: Vale, yo pensé que era Manolargas.
1: ¿Hay otra llamada por ahí, moro?
0: A ver, échatela.
1: Hola, papá.
4: Hola.
0: Hola, ¿quién habla?
4: Isabel.
2: ¡Ah, la Chavilux!
1: Ya tenía tiempo que no entraba la llamada.
0: ¡Los 40 Aguayo FM! Pues es que nos enteramos lo último de Chavilux, que ya tienes novio.
4: ¡Ay, pues! Les diré.
1: ¿Qué pasó? No, a ver, pausemos la comida. ¿Qué pasó?
0: ¿Cómo crees?
4: No.
0: ¿Qué pasó? ¿Ya no se armó?
1: ¿Tú lo dejaste?
0: ¿No se armó la machaca?
1: Él te dejó.
4: No, ya no.
0: Oh my gosh.
1: ¿Quién dejó a quién? ¿Y por qué?
4: El vato a mí, pues porque sabe. Siempre no, dijo que su mamá. ¿Sabes? Su mamá dijo que siempre no.
0: ¿A son de qué?
1: Ah, ¿le pidió permiso a la mamá?
4: Es un decir.
0: No puede ser, Chabelo. Ya estábamos nosotros ya. Estábamos esperando la invitación de la boda y todo para ir a Zaguayo y a verte enfundada en tu vestido blanco.
1: ¿Cómo te entregaban?
4: No era para mí.
0: No era para ti.
1: Ahora tiene sentido porque ya buscó refugio en la garnacha.
4: Ándale.
1: ¿Qué recomiendas, Chabelita?
4: Bueno, si algún día llegan a venir a Casa Guayo, les recomiendo la fritanga que se llama tripas caras.
0: ¿Tripas caras? O sea, ¿por qué caras? O sea, ¿son tripas de qué animal o qué chingas? ¿Por qué?
4: No,
0: ¿qué
4: tan caro está o qué? Es que aquí en Zaguayo así nos conocemos por apodos.
1: Ok.
4: Y así le dicen al señor. Pero
1: el tripas caras.
4: Ajá.
1: Ah, o sea, yo pensé que era la garnacha... hecha con tripas caras.
0: Ajá, yo también.
4: No,
1: Chabela, ¿y qué vende el tripas caras?
4: Vende desde hígado hasta costillita de puerco.
0: Ándale,
1: cero antojable.
0: Cero antojable, Chabela.
2: Sus mollejitas de hígado, mollejas de pollo. No,
0: todo lo que con lo que te castigaban.
1: Ándale. Un cogote de gallina. No. Ah, oh, Chabelita, ¿cómo? A ver, por lo menos, ¿cómo la sirve? ¿La sirve bien?
4: Los platos bien surtidos, desde las órdenes, desde 50 pesos hasta 80, 100 pesos, de lo que tú quieras. Pero lo que hace rico esa fritanga son las tortillas hechas a mano, recién hechecitas.
1: Ah, ¿y también es de esa tortillita azul?
4: No, es amarillita.
1: La normalita.
4: Ajá.
1: Ah, es que también ahí está la magia, mira, entre la tortillita... Y las salsas, ahí está el secreto.
4: Ay, papá, y su cebollito y chilito. Hasta te chupa los dedos.
1: Ay, se te hizo agüita la boca, Chabela. Muchas gracias por la recomendación.
4: No, no, también frijoles así fritos con manteca.
0: Wow.
1: Ah, cero fit.
0: Cero fit.
1: Cero fit.
0: O sea, no, Chabela. Y de tripas caras, sí. Te está saliendo caro.
4: Bastante caro.
0: Ay, Chabelita, ya te extrañábamos, Chabelita.
4: Ah, yo también.
1: Abrazote, Chabelita, cuídate.
4: Igual.
1: Después de esta rolita, papota, ¿qué te parece si seguimos con el huitlacuache?
2: ¿Qué te parece
1: 40,
2: que no? Fíjate.
1: Ah, bueno, va.
0: Ah.
1: ¿O qué te parece que sí?
0: No, claro que sí. Claro que yes.
1: Échalo.

0: Llámanos a la cabina 5551-668101 o WhatsApp 5549-488899. Hacemos una pausa.
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0: temperatura, 29 grados.
1: 6:55.
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1: Ya estamos aquí de vuelta en el Tlacuache de los 40 y sí, seguimos en el Huitlacuache. Llámenos, ya tenemos llamada.
0: Bueno.
2: Ya está comiendo este.
1: A Cristian le sobran el elefante.
0: Bueno, ¿quién habla?
1: Ya se nos fue. No, ya te trae agrura. No.
2: Señal paupérrima.
1: Paupérrima completamente. ¿Qué trae este güey? Bueno.
3: Bueno.
1: Necesito comunicar. Bueno, ¿quién habla?
2: El del FAI.
3: Buenas tardes, acá de Puerto Vallarta, Daniel.
1: Los 40, Puerto Vallarta, MM, mi querido Daniel, cuéntanos, ¿dónde deglutes tu garnacha favorita?
3: Acá hay unos taquitos buenísimos que se encuentran en la colonia 5 de diciembre.
1: Ok, en la colonia 5 de diciembre allá en Puerto Vallarta. Cuéntanos qué nos ofrecen estos taquitos, vamos a ver.
3: Tenemos taquitos con tortilla torteada, carnita al carbón asada, tripita dorada.
1: Uy. A ver, dime nada más.
2: ¿Cómo es la tortilla?
1: ¿Cómo se llama la tortilla que dices?
2: Torteada, ¿no?
1: ¿Torteada?
3: Torteada con de maíz blanquita.
1: Maíz blanco.
2: ¿Cuál es esa técnica torteada?
3: A mano, sí,
1: cacheteadita.
2: A manopla,
1: maicito blanco, así tortillita blanca y tripita doradita.
3: Doradita, así, crujiente.
1: Ay,
3: con
1: papá.
3: Su respectivo guacamole, frijolitos de la olla.
1: Dani, me estás matando.
2: El guacamolito, qué bueno es el guacamolito, ¿eh?
1: Sí.
3: Su respectivo pepino, su rábano. Ahí ya empezaron
2: las fallas. ¿Por qué rábano?
3: No, de gusto se rompen géneros.
2: Sí, no, yo cero fan del rábano, ¿eh?
3: Ahí sí, nada más para que le dé su toque especial.
2: ¿Con cuántos taquitos ya estás, chido?
3: Dos.
1: ¿Ah, con dos?
3: Con cuatro.
2: Cuatro, pues entonces son promedio, ¿no? Tortillita promedio.
1: Pero debe ser tortilla grande, ¿no?
3: Porque no, es poquito más grande que la taquera, por así decirlo, un poco más grande.
2: Fíjate. La taquera es chiquilla.
1: Sí,
2: es como de taquito al pastor, bien chiquito.
1: Ay, con cuatro ya. Te estás viendo muy ¿cómo se llama?
3: Y luego a dos, sí, pero tres cuadras tenemos la playa.
1: La playita, fíjate.
2: ¿Y de bebida?
3: De bebida tenemos su respectiva agua de sabor y su refresquito.
2: Refresquito. Bien,
1: así,
2: ¿no?
1: Es.
2: Pues, yo siempre he dicho que es más chido con agüita de sabor. Casi siempre la de
3: Jamaica,
2: cabecera es la de horchatita, sí.
3: De Jamaica.
1: ¿Cómo no?
3: Arroz. Hay variedad.
2: ¿Y con cuánto barro la armo?
3: Con 30 cada taco. Ahora sí que los que taco, traiga la carterita, vámonos.
2: Pues unos 150, ¿no? Ya con eso.
3: Con eso ya te vas bien, sí.
2: Bien, papá.
1: Qué bonito.
2: Buena recomendación desde Vallarta.
1: Ay, sí.
3: Sí, para cuando gusten.
1: Bueno, pues ahí está mi querido.
2: Un abrazote.
1: Gracias, abrazos hasta Puerto Vallarta, los 40 FM, presente en todos los estados.
2: Se me antojó la tripita dorada, Sí.
1: Bueno.
4: Bueno.
0: Sí, ¿quién habla?
4: ¿Qué te crees?
0: ¿Qué te crees, hermano?
2: Suena como el genérico.
4: Ando acá por Lomas Lindas, hermano.
0: Lomas Lindas, los 40, Lomas Lindas, FM.
4: La radio del ¿qué te crees, hermano?
0: Ay, ya tiene su real, le hizo su radio.
1: Ya. Me gusta, Mr. O'Hayes. Ahora sí, cuéntanos,
0: ¿qué te crees, hermano? ¿Dónde están las mejores garnachas, hermano?
4: Tengo varios business que decirles. Que nada, necesito decirles que soy su arriba fan de máquina. Mis imitadores. Dos, para reportar que se creen, hermanos, que movieron la señora de las gorditas, hermano. Llevo más de dos semanas sin comer gorditas.
1: ¿Por qué la movieron? ¿A dónde la movieron?
4: Pues quién sabe, hermano, la verdad es que
0: ¿qué te crees?
4: Y de ahí se movieron a otro lugar.
0: Ah, pero pues deberían de poner un letrerito, nos cambiamos a tal lado, ¿no?
4: No, o sea, ¿qué te crees? ¿Qué que te tenían crees? Un local, de repente se salieron de ahí del local y les dieron chance a unos dos locales, pero vendían sí. afuera, les caía el agua y todo el show.
2: O sea, las fueron sacando poco a poco.
4: Pues no, una señora les dio la oportunidad y se pusieron afuera de su changarro, pero la señora pues era la que jalaba realmente a la gente. Y ay, ahorita ya tiene más de dos semanas que le pregunté a un señor que vende ahí al lado, le digo, oiga, ¿no ha venido la de las gorditas? Me dijo, no, ya no van a venir, dice, ya entregaron el changarro, que porque las acusaron de que estaba robando el dinero, pero la verdad es que no creo, hermano, la verdad no.
2: Y
4: no creo que tuvieran
2: esos... La historia
4: esos,
2: del Chavo esos... del Ocho, cuando la acusan de rapero.
1: Así es. Sí,
2: ¿qué es lo que se roba? Una plancha.
4: Sí, no, hermano, entonces... Pero encontré otro lugar muy, muy, muy suave, hermano.
2: A ver, ¿cuál? ¿Dónde? Primero ubícanos.
4: Aquí en la Reyes Heroles, sales de ahí de Tabla Honda, está enfrente de una gasolinería de combo, quién sabe qué. Pero el señor, de excelente su puesto, limpieza al 100%, hermano. La verdad es
2: ¿qué puesto tiene el señor?
4: Vende tacos, hamburguesas, hot dogs, tortas, de todo, hermano. La verdad es que... Pues te sientas ahí, desde que ves, tiene todo limpio, hermanito, impecable.
1: Eso es muy importante, ¿eh? Que no porque se haga gacha
2: tiene que estar ahí todo bien sucio, ¿no? Sí. ¿Y cuál probaste tú? ¿Cuál es la chida?
4: Pues puedes pedir hamburguesas, hot dogs, tacos, tortas de suadero, de todo lo que tiene ahí de tripa, de todo el show, hermano. Ya me estoy volviendo su cliente.
2: ¿Pero cuál probaste tú?
4: Sí, pero está suave, hay una red de ceroles, es un localito, pero el señor es muy limpio, muy, muy limpio, la verdad es que impecable, ya no encuentras puestos así, hermano.
2: Ya revisas al señor también, ¿no?
1: ¿Qué te crees? Se talló bien, ¿sí? ¿Qué te crees, híjole?
4: Yo quiero aprovechar
1: se limpia
4: para
1: bien, dice, no, se limpia bien la cola, hermano.
2: Ah, sí, ya la otra vez se la olí.
4: Quiero aprovechar para mandar un saludo, hermano.
2: A la máquina, ¿no, papá?
1: A la
2: papá?
1: Máquina, se le...
2: ¿A quién?
4: Bueno.
2: Bueno, pues,
4: un saludo a la... Bueno.
2: Bueno.
4: Bueno, un saludo, hermano.
2: ¿Bueno? Bueno.
4: Bueno.
2: No, ya, no sea payaso, ya. ¿Cuál es su saludo?
4: Están jugando con mis sentimientos, hermanos.
2: ¿Cuál es su saludo, hermano? Pues?
4: Pues un saludo al pasajero que agarré en la mañana, hermano, que no tiene maíz, ¿eh? De verdad, me acabo de subir al carro y pegó un chicle en la ventana, hermano.
1: No, hermano, eso
2: te
1: ya...
4: Aparte era de esos baratos, hermano, que me costó un pedo quitarlo.
1: Híjole. Este no se
4: pero
1: va.
4: Naco,
1: no
4: naco,
1: se vale,
4: hermano.
1: No le hagan eso a Mr. Hayes.
2: ¿Qué te
1: a
2: crees?
4: La mitad
2: ¿por qué
4: del te crees? Lo dejó hermano? Pegado ahí, hermano.
1: Bueno,
2: ¿y todavía
1: hermano, pues,
2: sabía?
1: Que fíjate, le pegaron un chicle. Y le quitan a la señora de las gorditas. No, bueno, no ha sido tu semana.
4: No, mi vida es un desastre.
1: Saludos, mi querido
0: Mr. Hayes.
1: Qué rico, ¿eh? Siempre me quedo con hambre después de esta sección.
2: Sí, algo para botanear, ¿no? Más que es la final.
1: No, fíjate que comí muy bien, muy sano.
2: Ah, mira, una más.
0: ¿Tú comes sano?
2: Sí, siempre que puedo. Sí. Me gusta.
1: Bueno.
5: Bueno.
1: ¿Quién habla?
5: ¿Qué pasó, mi diablito? Soy Lalito de Tlanepantla.
1: Los 40 Tlanepantla FM.
5: La radio del mundial.
1: Ya, bien genérico,
2: ya,
1: ¿no?
2: Aguilos y ya cualquier cosa.
1: Y aparte medio triste lo dijo, ¿no?
2: Sí, ¿estás bien, Lalito?
5: todo bien, ¿cómo andas?
2: ¿Estás cansado o qué?
5: Un poquito, sí, es que, ¿qué crees que este...?
0: ¿Qué te crees, hermano?
5: ¿Qué te crees, hermano? Que tiene poquito
1: la radio del ¿qué te crees, hermano?
5: Me eché un taquito y me dio el bajón.
1: Ay, qué rico, pues es que ahorita...
2: Puerkinson.
1: Así ha de haber estado el tacote, ¿no? Ya me imagino, güey.
0: Y de este... supongo que de este taco nos vas a hablar.
2: ¿Y nomás uno?
5: Mira, les voy a recomendar dos lugares, ¿va?
1: A ver.
5: El primero es donde aquí que me eché unos taquitos. Yo le pongo un 8-5, 9. Están bien los tacos, están limpio.
2: Ajá.
5: Venden de suaderito... De asada, de costillas, de aguja, chorizo argentino, adobada, pollo empanizado, barriga. Sí, los puedes acompañar con papitas, con nopalitos, con cebollitas y tienen de 3 a 4 salsitas.
2: No. ¿Y a poco con uno de chorizo ya quedaste?
5: casi no soy fan del chorizo,
2: Si se llenó con uno igual.
1: Pues cómo no. Chichorizón ahí.
2: Verde, ¿no? Ya verde.
1: Ya verde, ya.
2: Venoso.
1: Ya con sífilis se va.
5: En pedazos.
0: Oye, pues ahí está. Entonces, ¿esto dónde se encuentra?
5: Este lugarcito lo encuentran exactamente a espaldas de la FES Iztacala, aquí en Los Reyes Iztacala.
1: Ok. Increíble.
5: Pues con recién hay un Oxxo y es
1: con el suadero me ganaste, con el suadero ya me tienes. Con el suadero me tienes.
5: Y ahí te va un segundo lugar para mis compañeros del Uber o del Didi.
1: Ajá.
5: Cuando anden acá por ya pegaditos a Tlane, en la colonia Santa Rosa, que ya pertenece a la Gustavo Madero, la colonia Santa Rosa, calle 28, el lugar se llama Antojitos Carlos.
1: Vámonos.
5: Es un local. Pues ya podría pasar como restaurante, es un local, la verdad es que súper limpio, me gusta ahí detenerme a comer porque hay baño, está súper limpio el baño, y la verdad es que la comida, con unos 150 pesitos quedaste.
2: Rápido, económico, limpio, hay baño, vamos.
1: Muy bien, eso es básico para la carne, sí, tiene que ser económico, ¿no? Así que bueno, pues muchas gracias, mi querido Lalito, que estés muy bien, te mandamos un abrazo hasta Tlanepantla, los 40 FM. Los mayas, los titlán.
2: ¡Bye, Lalito!
1: Bueno, vamos a una rolita. Ya está aquí Elizabeth Álvarez. ¿Va a venir la Gloria? Ahí viene la Gloria, ¿cómo no?
2: ¡Qué chido!
1: Las mamacitas hoy vienen, ¿cómo no? Con todo vamos a apoyar para que deje de haber chanchullos en ese juego.
2: Sí, bien truqueado ya también ese show. Me han hablado de unas triquiñuelas.
1: A mí nunca me dieron las cuentas. Pero lo que sí sé es que Gloria y Elizabeth sí
2: le van para la final.
1: Ay, le cocinan con Tokio.
2: No te tocaba.
1: Van para la final. No te tocaba. Y a Ladri.
2: Sí,
1: ay. Bueno.
2: Está bien. Vamos que nos cuente.
1: Vamos una rolita y regresamos. Ya están aquí Elizabeth Álvarez y Gloria.

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5: Amiguito, ya casi estamos de regreso. No le cambies. Escucha una rolita más que ya casi volvemos.
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0: vuelta aquí en el Tlacuache de los 40. Así es. Tenemos invitadasas, comadres, cómo no. Nos conocimos en esta competencia y la verdad es que qué lindas son. Oye, hoy quería venir Adri Leal.
1: Ay, Adriana,
0: pero
1: extrañamos.
0: Sí, tiene que, tiene chamba, ahorita ya está. Iba Mojo, creo. Ay, y me dijo, güey, salúdamelas mucho, qué lindas son. Porque la verdad, creo que nos llevamos bien. Pues ya de señores, ¿verdad?
2: Ya.
0: Claro que sí.
2: De señores nos entendemos.
0: Así es, está con nosotros Elizabeth Álvarez. Claro que yes. Y Gloria Sierra, ¿cómo no? Las mamacitas.
2: Como tú.
0: Fíjate, llegándole al público, luego ahí del chat.
2: Señora bonita del amor, aquí tenía dos mamacitas como usted.
0: Oye, pero bueno, ya hablando, oye, entrando a esto de las mamacitas como tú, ¿cómo ha sido la experiencia? Para nosotros fue increíble, para Adri, para mí estuvo increíble. Es muy divertido, la verdad, estar ahí, los ensayos y cocinarle. Y bueno, competir más que entre nosotros, creo que es una competencia 100% de uno contra el tiempo, ¿no? Sí. Contra el reloj. Y lo han hecho muy bien, mamacitas, la verdad. Digo, yo que sí llegué a probar esos alimentos, lo hacen muy bien, chicas.
2: Me hubiera encantado que hoy te digamos, sí, y así seguimos, pero no seguimos así. Hoy les fue
0: muy mal.
2: De la patada.
0: Votos, por favor.
2: Oigan, sí, voten por nosotros, todos, porque o sí, sea, nos va a hacer súper falta.
0: Porque, mira, luego lo que pasa es que de repente el Nicola pues tiene un buen de gente que lo apoya, pero ya también, si están viendo que el señor no da una en la cocina, ya déjenlo descansar, ¿no?
2: Exacto. Fans de Nicola, déjenlo descansar, voten por nosotras y van a ver cómo si vamos a aprovechar los puntos.
3: Mira, yo creo que hay público para todo, ¿eh? O sea, yo sí creo que respetando a todos los fans de todos los artistas que están en este reality, yo creo que es muy importante que la gente que ve que sigue el reality realmente, ¿no?
0: Sí.
3: Las señoras conocedoras, el público conocedor, está viendo el día a día y ve el trabajo y el resultado de cada de cada competidor. Y yo creo que es válido que cada quien tenga su favorito.
0: Claro.
3: Así es que invitamos a las que le vayan a las mamacitas como tú. Invitamos al fandom de Nicola que voten por nosotras, por favor.
2: Si gustan,
3: necesitamos un punto extra.
0: Pueden votar por las mamacitas y luego ya votan por Nicola.
2: Exacto, porque ahorita no estamos con ellos en esta
3: claro.
2: No estamos compitiendo
0: ese punto.
2: Que nos echen una miradita para acá y que nos apoyen.
3: Ahora, mañana, se van a quedar dos con pase directo a la final. Y cuatro, vamos a cocinar los que tengamos las cuatro calificaciones más bajas. Entonces, como hoy nosotros tuvimos ahí, te digo, nuestro tropiezo de vida cocinando.
0: Así es.
3: Entonces, posiblemente hay una gran posibilidad de que cocinemos mañana. Y así es que ahí vamos a necesitar voto.
0: ¿Ya han cocinado?
2: Sí.
0: ¿Los viernes?
2: Sí, sería
3: una segunda.
0: Ah, bueno, pues cocinaron con nosotros, porque, o sea, Adri y yo cocinamos cada viernes.
2: Ah, claro, cocinamos pozole. El pozole.
0: Ah, el pozole. Ustedes ganaron el pozole.
3: Nosotros ganamos el pozole.
0: Seguro
3: y nos
0: van a ganar mañana.
3: Pues a ver, mira, vamos a tener una actitud, porque
0: claro,
3: realmente en la cocina, Diablito, pasa todo. O sea, yo les decía hoy, es que es humanamente correcto equivocarse.
0: Así es.
3: ¿No? Entonces.
0: Y es muy humana la cocina,
3: es
0: o sea, ahí
3: muy
0: puedes.
3: Humana, claro.
0: Sí, cómo no.
3: Aparte te pasa una cosa, te pasa la otra, ya te distrajiste un segundo, ya se te fue. O
0: y
3: sea,
0: es que es el tiempo también,
3: el
0: ¿no?
3: tiempo, yo siempre he dicho, es que el tiempo es el mayor reto.
0: Es el reto.
3: Sí, a mí lo que fíjate me gustaría es que pusieran a los chefs, a Teresa y al chef
2: Oropesa
3: y a Mariano a hacer las recetas en 7 minutos. A mí me encantaría ver esa dinámica.
0: A mí también.
3: Sería padrísima. Yo le agregaría una semana más de reality para verlos a ellos. Claro,
0: ¿no?
3: A ver
0: sobre
3: cómo
0: todo
3: se desenvuelve.
0: Teresita, ¿no?
3: ¿Qué te hizo, Diablito?
0: El Marianito y como lo ves desde.
2: No,
0: van a ser, ¿por qué no 3 en cada plato? Que sean 4. A Mariano, por favor.
3: Oye, pero Mariano es el gran creador de este concepto.
0: Él es el creador,
3: fíjate,
0: ¿verdad?
3: Qué padre, ¿no? Yo creo que le ha funcionado fantástico.
0: Sí.
3: Y creo que los números de rating de Hoy Soy el Chef creo que han sido muy favorables y les está gustando al público. Así es que felicidades a Mariano y a la productora que queremos tanto. Le mandamos
0: Andrea, mi querida Andrea Rodríguez. Ella sabe sus cuentas.
3: Ella sabe.
2: Exacto, le decía, volteé a ver a los ojos.
0: A mí nunca me dieron las cuentas.
3: ¿A ti nunca te dieron las cuentas?
0: Nunca me dieron.
3: Tú estabas como Jordi, ¿no? ¿Y no te daban las más?
0: No, sí se me daban, pero ya era, qué raro.
2: ¿Qué está pasando?
0: Yo tengo otros datos aquí. Pero bueno, ha sido una experiencia increíble. ¿Ustedes son amigochas?
2: Somos amigas.
3: Sí,
2: ¿no? Del medio y todo. ¿Ah? La vida nos fue juntando y después ya casadas. Pero créeme que ella ha trabajado más con mi esposo y yo con su esposo. Nosotras nunca habíamos trabajado
0: juntas.
2: Que al final es un proyecto y es un trabajo que estamos compartiendo en amistad y en qué padre. Pero no habíamos trabajado juntas, Elizabeth.
0: ¿Cocinado? ¿Ya habían cocinado juntas?
3: No.
0: No.
3: Mira, y ¿sabes qué? O sea, no somos amigas de las que todos ya se hablan ni nada. O sea, nos vemos, compartimos, sus hijas al mismo club, mis hijos al mismo club. O sea, y nos vemos, nos saludamos con mucho gusto. Ella fue a mi boda, embarazadísima. Fue el cumpleaños de mis hijos de su primer año. O sea, hemos compartido cosas en la vida importantes y hemos sido testigos de las felicidades mutuas. Y también cuando no nos va tan bien, también lo hemos compartido.
0: Ahí está. Eso es,
3: hay esa unión. Pero te voy a decir algo. A mí de Gloria me encantaba porque y la veo en sus redes y la veo que es una mamá luchona, que anda cocinando, que hace sus recetas, que para las niñas en la escuela que les va a mandar el no sé qué, que va a ser el cumpleaños, que el cupcake, que el pastel, que la gelatina, que la fresa Dubai. O sea, muy dedicada. Entonces
2: súper
3: yo decía,
2: señora,
3: sí. Necesitaba yo a alguien para compartir la cocina con alguien así.
0: Gloria.
3: Y sabes que me decían muchos nombres, es que vete con un influencer, y es que vete con no sé quién, y vete con no sé qué. Luego es que uno tiene que compartir con la cocina con alguien que uno sea muy afín, ¿sabes?
0: Claro.
3: Que tengas este rollo para poderte poner mamacitas como tú, porque si no, pues, o sea.
0: Sí, exacto. Y también, pues, tiene que haber esa conexión para divertirse. En el caso de Jin Yang, fue Adri la que me habló.
2: Claro.
0: Y me invitó y dije, güey, yo en un matutino, ¿cómo son las mañanas? ¿Cómo es eso de ahí, no? Y la verdad es que la conozco a Adri hace 20 años.
2: Sí,
0: entonces,
2: sí.
0: Pero también cada quien como que vivió
2: su rollo,
0: ya llevábamos años ni nos seguíamos, hace cuenta, o sea.
2: Okay.
0: Y cuando me hablan, ¿cómo te soñé? Y me pidieron a ver quién, y dije, es perfecto el diablito.
3: ¿Te soñó?
0: Por el Jingyang, sí, me soñó.
3: Ándale, diablito, andas de diablito.
2: Metiéndose en los sueños. Okay. Pues algo sí fue aquí, o sea, yo de verdad le dije, o sea, Elizabeth fue la que me invitó, me cayó la llamada. Yo lo digo del cielo, o sea, dije yo, ¿en qué momento? O sea, yo sé que también ella tiene muchas amigas actrices y muchas amigas.
0: Sí, claro.
2: Dije yo, seguramente antes de Gloria pudo tener. Dije, bueno, entonces esto me lo mandó Diosito, vamos a aprovecharlo, vamos a divertirnos.
0: Sí, y es son muy divertidas.
2: Lo que tenemos que recordar,
0: verdad.
2: Eso, hacer lo que nos gusta, lo que sí hacemos, no profesionalmente, porque de pronto, ella sí cocina. No, no cocinamos.
3: Oye, nada más me lo dijeron la primera semana, no lo han vuelto a decir.
2: Ya no han tenido esa oportunidad.
0: Oiga, vamos una cancioncita y regresamos. Aquí
2: ¿cuál
0: estamos
2: vas a ponernos?
0: ¿Cuál nos vas a poner, Morocco? A ver.
2: A ver.
0: Una más que no sea de Carlos Rivera, bueno. Eso, por favor.
2: Ay, sí.
0: Ay, no.
2: Ponla y yo te adivino.

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1: El secretario de Seguridad Nacional de los Estados Unidos, Mark Wayne Mullen, se reunió con la presidenta Claudia Sheinbaum en Palacio Nacional. Es la primera visita de un alto cargo del gobierno estadounidense a México en 2026 y se presenta tras darse a conocer que las autoridades de aquel país emitieron ficha roja contra el gobernador de Sinaloa con licencia, Rubén Rocha, y el senador de Morena, Enrique Insunza. 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La presidenta Claudia Sheinbaum informó que enviará al Congreso de la Unión la propuesta para evitar que haya candidatos de cualquier partido político con posibles vínculos con la delincuencia organizada. Se trata de una reforma que propone la creación de una comisión de verificación de integridad de candidaturas que dependa del Instituto Nacional Electoral. 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La Secretaría de Educación de Jalisco anunció que durante algunos días de junio las actividades escolares presenciales quedarán suspendidas y sustituidas temporalmente por clases a distancia debido a la realización de partidos de la Copa del Mundo en la entidad. Los días en que se aplicarían clases virtuales en Guadalajara y la zona metropolitana serían el 11, 18, 23 y 26 de junio.
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0: estamos de vuelta aquí en el Tlacuache. Un chisme que nos trae.
1: Un chismazo.
0: Pero bueno, mi Elizabeth.
1: No podemos decir, Elizabeth anda desatada.
0: Ay, no. Haciendo cuentas, y tampoco le dan.
1: No le dan los tacos.
2: Oye, bueno.
0: Suponiendo que mañana van a cocinar, yo sé que les va a ir muy bien en esa parte, porque son muy buenas haciéndolo.
2: ¿Contra quién van?
0: No, bueno, sé. ¿Quiénes están muy...? Bueno, contra Omar y Nicola, sí van, porque tuvieron dos tareas no resueltas, ¿no? Esta semana.
3: Sí, creo que los que van... Nosotros vamos ahorita hasta arriba de la tabla, pero acuérdate que tuvimos tarea incompleta.
1: Y entonces, es la secreta.
3: Es la secreta, que puede ser un 3 y un 2. Pues sí. Entonces tendríamos un 5, haz de cuenta. Uh-huh. O sea, y tenemos 32 puntos más 5 y luego más la receta secreta de la... famosa tostada de pata.
0: Así es, la tostada de pata
3: muy rica.
0: Así es, pero ahí también Galilea ya le van a cambiar la calificación, ¿no?
1: Exacto,
0: ¿no?
1: Ya se la cambiaron.
3: Ya le quitaron un punto.
0: Ay, un punto, y a mí
3: no.
1: O sea, que tipo, yo la voy a cambiar y no sé cuánto.
3: Yo no sabía cuánto.
1: Hay una luz en el camino.
0: A mí me dio bien baja calificación porque me chupé aquí.
3: ¿Tú te chupaste?
0: Aquí. Ya sabes, como abuelita.
3: Pues como una en su casa, como en su casa.
0: Así se hace.
1: Yo hago eso y me acuerdo y yo, ¿se puede o no se puede?
2: No se puede.
1: Me limpio en el...
0: Sí, no se puede.
1: Para no hacer eso.
0: No se puede, y sí te están checando todo, pero está increíble.
1: Sí.
0: Ahora, a nosotros nos preguntan siempre, ¿quién crees que gane? Yo siempre digo, yo no creo, sé que van a ganar las mamacitas.
2: Así que voten
0: por las mamacitas como tú, porque sí, son bien chidas, la verdad.
1: Oye, y te digo, lo estamos haciendo, o sea, somos clavadillas,
3: nos
1: clavamos, intensas.
3: A las 11 de la noche nos mandamos mensajes.
1: Mira, encontré con internet.
3: Mira.
0: Así fueron, por ejemplo, Adri con los costalitos así, marcándome a las... Oye, si los hacemos así... Es mucho más rápido. Así de intensos también estábamos.
1: Así no sé.
0: Pero está muy padre. A mí la verdad me encantó. Y también el convivio con Adri. Nos conocimos. Nosotros ya ganamos. La estamos pasando increíble.
3: Claro.
0: Y la seguimos pasando increíble. Y fue como esta reconexión también.
3: Con ustedes.
0: Ajá, y dices, ya, estuvo padrísimo. 4 semanitas creo que nos pareció
3: muy
0: increíble.
3: Bien.
0: Y sí, la verdad, ahorita que ya las veo ahorita. Que sí, la tlayuda.
1: Y mañana. ¿Qué dijiste? Qué padre que esta semana ya no estoy en esas.
0: Sí,
1: disfrutaste.
0: Y bueno, es que también estamos ya con, recuerden, a partir de este 5 de junio, Canal de las Estrellas, 9 de la noche. ¿Quién es mejor?
1: Ahora es la venganza del diablito.
0: La venganza.
1: Teresa, quítate que ahí te voy.
0: Todo lo que me traumó Teresa lo voy a ir ahí como catarsis.
1: Vas a sanarlo.
0: Voy a cerrar mi ciclo.
2: Oigan, Teresita, como que la lleva bien con ustedes, ¿no?
1: Yo sí la quiero mucho.
2: Yo
3: he escuchado todas sus críticas y las acepto porque pues ella es la juez, ella está del otro lado y ahora que tú lo seas,
0: claro,
3: pues vas a poder tener el poder.
0: Claro.
3: Y nosotros pues a eso te prestas, a que te califiquen, claro, y hablen de tu platillo y si te equivocaste, te salió mal, si dulce, salado.
0: ¿Tú ya habías hecho realities, Elizabeth?
3: Estuve en el tercer Big Brother VIP.
0: ¿Estuviste en Big Brother VIP? Ahí en la casa.
3: Ahí estuve en la casa de Big Brother, no sabes qué padre experiencia en aquella época. Porque
0: es que es muy
3: no
0: distinto,
3: había redes, claro.
0: No había redes.
1: No tenías tus hijos, entonces yo creo que es una fase.
3: Claro.
0: Al micro, Gloria,
1: estar
0: muchas
1: sin
0: gracias.
1: Eres tan amable, gracias a ti.
3: Sí, otro momento de tu vida y la verdad es que la experiencia fue padrísima, conocí gente increíble.
0: Y era otra dinámica dentro de la casa. O
3: sí,
0: sea,
3: era
0: ahí está la que
3: distintas.
0: Te ponen enfrente del otro y que los posicionamientos y eso.
3: A decirse cosas.
2: Generan pelea.
1: Conflictos.
3: Sí,
2: toxicidad, pues.
3: No, mira, en esta vida hay que tratar de respetarnos unos a los otros, es la regla básica, y amarnos, querernos, cuidarnos, y en este reality en el que estamos de cocina, la verdad es que la dinámica es bonita, porque pues cocinar es un acto de amor totalmente.
0: Sí, claro.
3: ¿No? Y lo hacemos con mucho cariño, y yo creo que espero que el público traspasen esos platillos que preparamos, y les llegue ese amor y esa buena vibra, para que voten por nosotros y lleguemos a la final.
0: Y la verdad es que lo hacen muy bien, ¿no? O sea, la verdad, Andrea, Mariano, o sea, lo hacen muy bien, está muy bien
2: creado el juego para aparte pico de rating, ¿eh?
3: O sea, sí,
2: pico
3: creo de que rating, más de 2 millones de personas.
1: ¿Sabes qué? O sea, luego me pasa que en la noche o en la tarde llego a ver el programa y me pongo nerviosa cuando yo ya sé el resultado. O sea, pero es así, o sea, te intenseas bien gacho y yo, Gloria, está mejor. O sea, te sientes la adrenalina. Entonces,
2: sí, este es tu primer reality, por así decirlo.
1: Es tu primer reality de la vida.
3: Y aquí te van a hablar a la casa de los famosos, seguro.
1: Bueno,
3: Gloria,
1: o sea, sí, creo que no.
3: Pero ella quiere que le hablen a uno para cantar. Porque canta muy bonita. Mira, canta.
1: Paloma, no, mañana.
2: Estás perfecta para quién es mejor,
1: yo puedo a lo mejor llorar y cantar al mismo tiempo.
2: Ahí está, es un talento ahí, ¿no?
1: Es un talento. Mi parte actoral.
2: Claro.
1: Y esta la vela artística.
2: La vena artística.
1: No, y cantantística.
3: Ella puede cantar, cocinar
1: y llorar y hacer tonteras.
2: Oye, qué chingón te haberlas tenido aquí.
1: Ay, gracias.
2: Ya las había invitado desde ya hace como 2 semanas, pero tú tenías gira.
3: Sí, yo andaba de gira. Estoy en la posibilidad de la carne, déjame, me aviento mi gol.
2: Ah, claro.
3: Por favor, para que vayan a vernos en el Teatro Renacimiento, viernes, sábado y domingo. La próxima semana estamos en Tlaxcala y Tehuacán, Puebla. Y así es que vayan a vernos, por favor. Y seguimos todo junio en la obscenidad de la carne, viernes, sábado y domingo en el Teatro Renacimiento.
2: Ahí está.
1: Yo ya me iba a ir a buscar trabajo por si mañana me sacan. Por si mañana me sacan de hoy, soy el chef. Ya tener algo la próxima semana.
2: Hermana, por favor. Ahí está. Bueno, pues Gloria, ahí está su currículum. En este momento lo vamos a poner en redes.
3: Déjame tus fotos.
1: Foto y teléfono, ahí se los dejamos en las redes sociales.
2: No, yo estoy seguro que las voy a ver ahí en la final.
3: Gracias.
2: De verdad, son un amor, un encanto. Y por favor, a toda la banda tlacuachera que estuvo votando por Jin Yang, vamos ahorita.
1: Voten por mamacitas.
2: Hagamos el switch por mamacitas como tú, por
1: Elizabeth
2: favor.
1: Elizabeth y Gloria, así aparece, para que no se vayan a confundir.
2: Sí, porque lo merecen.
1: Mamacitas,
2: ajá, qué belleza, qué padre.
1: Qué gusto estar aquí, qué divertido, gusto. Y te juro que ya te extrañaba.
2: Ay, sí.
1: Te juro, es que así eran los ensayos en los programas, o sea, era muy divertido. Y
2: mañana tengo prensa ahí, pero si en una de esas veo y ahí me doy una vueltecilla.
3: Ven con tu presencia.
1: En la noche haces un cartelón que diga yo apoyo, ahorita llega con tu banderola.
2: ¿Sabes qué? No voy a ver la final de mi Cruz Azul
3: Te gané el Cruz Azul. Vamos, mi Cruz Azul.
2: Venga, Azul. Ay, ay, ay. Por cierto, están aquí hoy Diana Mac y Mr. B, que vamos a hablar de deportes. Va a haber debate. Se va a poner muy bueno. Y ya está aquí también Frankie Monstruo.
3: Frankie Monstruo, no me vuelvas a subir a tu coche que me da miedo.
2: Para hablarnos acá en el tlacoche.
1: Gracias. Qué felicidad.
2: Elizabeth, gracias, Gloria. Ya saben, apoyar a mamacitas como tú en Hoy Soy el Chef.
1: Gracias.
2: Y bueno, vamos en este momento una cancioncita. Regresamos. Esto es el tlacuache de los 40. ¡Pi, pi, pi, pi!

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2: La temperatura, 29 grados.
11: 7:55.
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0: Ahí está, vienen ya en sus motocicletas cada uno. ¡Ay, man!
1: Ey, por favor.
2: Si vas a poner de los
0: también
2: Pumas de Chuchu.
0: También entonces el
3: Chuchu. La mañana.
4: ¿De qué te quejas si dijiste que ibas con Pumas, güey?
2: Porque eso. Hay que ser imparcial.
4: Ay, por favor.
2: Yo le voy a Puebla. Esté claro.
0: Pero en esta ocasión le vas, esta a, rola que... le vas a Cruz Azul, ¿no?
2: No, le voy a los Pumas en esta ocasión.
3: ¿Por qué?
0: Por Contreras, nada más.
3: Ay, sí, verdad. Es el Contreras.
2: El señor Videgaray.
3: ¡Ay, mira!
2: Y a la comunidad, o sea,
3: la barba
2: de universidad.
0: ¿No quieres que venga Videgaray aquí a la casa?
2: No, quiero que tú vayas a la estación.
3: Le creció la barba, Rolito.
0: No, no podemos ahí degustar nuestro vino. No.
2: Ah,
0: no,
2: seguro sí.
0: Que
2: seguro
0: venga,
2: hay, seguro
0: señor,
2: hay manera.
0: Que el señor Videgaray venga
4: para
0: acá.
4: Va a tener que ser, ahí en la estación tendría que ser en conos así de
2: sí, cartón, sí, de papel, ¿no? Sí, ¿no? Siempre no, hay la manera.
0: No. Fíjate que ya estamos acá, de hecho, están aquí nuestra querida Diana.
3: Gracias, Mar. Diablito.
2: Mi querido.
4: ¿Cómo les va? ¿Cómo les va, gente?
3: Aquí andamos.
4: ¿Felices aquí por la final o qué?
0: Ya estamos viendo en estos momentos cómo el señor Wiki
2: se besa con el señor Efraín Juárez.
4: El señor Efraín. Lamborghini.
3: Oigan, lo decíamos el
2: qué bonito
3: programa,
2: ver a dos.
0: Dos directores técnicos
2: mexicanos
0: dándose la mano y felices de estar en la gran final.
3: Mexicanos triunfando porque ya llegar a la final.
4: Con poca experiencia
2: en
4: la
2: liga.
3: Exactamente, con el equipo de sus amores. Mira, el Chaco Jiménez ahí haciéndose presente.
2: Sí, fue quien llevó la copa
0: a colocar la copa ahí.
3: En el estadio Ciudad de los Deportes.
0: Así es, se regresa.
4: Lástima que nunca la pudo cargar como jugador.
0: Así es.
2: ¿A poco el Chaco nunca fue campeón?
4: Con Cruz Azul, ¿no?
2: Ah, no, pero ¿con quién? ¿América?
4: Con América.
3: No,
2: sí, con América.
4: Sí, con América, ¿no? A ver, la aficionada de la América que nos diga.
3: No, según yo estuvo nada más un periodo muy corto con América, pero ahorita
2: nos lo
3: ahorita vamos
2: claro
3: a confirmar
2: sí.
3: Eche datos.
0: Yo sabes que siento que la Dianita es Cruz Azulina, siento.
4: No, yo siento que sí le va a la América.
2: No, yo siento que lo suyo es nomás el béisbol.
3: El que sintió bien.
0: Pero siento le que dice, no, yo no, fue de esos que renunció a tanto
2: de
0: título
2: tanto fracaso
0: perdido, de tanto fracaso, pero que le ibas a Cruz Azul.
3: Ah, sí,
4: ¿no?
3: Con
4: de...
3: América, aquí ya lo tenemos. Con Boca Juniors, bueno, obviamente que fue su primer equipo, campeón de la Copa Libertadores, con América, campeón de la Copa de Campeones de la CONCACAF, y campeón de campeones en 2005, y con Pachuca fue campeón de la Liga, clausura 2007. Ahí les va, también con Cruz Azul, no ganó título,
2: pero
3: conquistaron la Liga de Campeones de la CONCACAF en 2014. Sí,
4: pero el título que importa es el de la Liga.
3: Sí, es cierto. Sí.
0: Bastante bien nuestro
2: después
0: Chaco.
2: Después del palmarés del
3: sí.
2: Chaco.
3: Sí, como que con la afición del América no tuvo mucho match, pero con Cruz Azul es donde se siente
0: sí,
3: más identificado.
0: Claro, pues ya ahí.
3: Y por eso la invitación,
2: chicos,
3: exactamente.
2: Chicos, ¿qué podemos esperar de este partido? Va a ser un partido ofensivo, va a haber goles, va a
0: yo
2: ser más defensivo.
0: Va a estar Efraín echado atrás, siento.
4: Dianita, dale, tú primero.
3: A ver.
4: Quiero escuchar
3: yo considero, en mi opinión, que sí va a ser ofensivo. Quedaron en primer y segundo lugar con más goles durante el torneo regular, 40 goles Cruz Azul, 39 por parte de Pumas, y en la liguilla Pumas hizo 9 goles y Cruz Azul hizo 5 goles. Entonces, partiendo de esas estadísticas, que siempre las estadísticas cuentan, yo considero que sí van a haber goles, va a ser un buen espectáculo, pero también en la parte defensiva veo mucho más fuerte a Pumas, que obviamente tienen al mejor portero del mundo, bueno, al menos del continente, sí lo considero muy, muy, muy buen portero, Keylor Navas. Les da esa seguridad, les da esa seguridad y salen jugando desde atrás. Con Keylor, obviamente la línea defensiva que tiene Pumas es base para este partido. Y por supuesto que Cruz Azul pues tiene que hacer pesar su casa, porque ya sabemos y lo platicamos en el programa pasado, que CU se le da bastante bien. Entonces Pumas
0: se le da mejor que a Pumas.
3: Se le da mejor que a Pumas. Si Pumas quiere acceder al campeonato.
4: Ahorita en el Ciudad, de los Deportes.
3: Si quiere acceder al campeonato,
0: ahora,
4: tampoco tiene
3: deben
4: buenos
3: hacer
4: resultados
3: goles.
4: Ahí Cruz
0: no,
4: Azul,
0: Cruz Azul no, pues ahí perdió bastantes finales.
4: Toda su vida.
3: Pero no le va tan mal ahí en el Ciudad de los Deportes.
0: Ganó su último título antes de la sequía.
3: Sí.
0: Ahí ganó su
2: ahí
0: último.
2: Perdió
3: fíjense
2: toda su vida.
3: Que independientemente
0: contra Santos fue,
4: ¿no? Cruz Azul, ese fue en el Azteca.
3: Cruz Azul no tiene estadio,
0: o sea,
3: como tal.
0: La última vez, pero la gran sequía.
4: Ah, ya.
3: le cae bien el estadio de Puebla, el Cuauhtémoc, le cae bien el estadio de CU.
2: Muy amable, sí.
3: Y el Ciudad de los Deportes también. Entonces, yo creo que ahorita que están ahí como locales, pues tienen que.
2: Ok, Dianita, entonces tú dices
3: la
2: que
3: diferencia.
2: Van a jugar ofensivo los dos.
0: Sí, ya, ya. O sea,
2: Mr. B, ¿qué piensas?
4: Nada más quiero preguntar una cosa. Como dirían en las apuestas, ¿va a ser partido de altas?
3: Pues yo creo que sí. Obviamente.
4: O sea, más de dos goles.
3: Más de dos goles.
4: Ok.
3: Yo voy marcador 2-1. No me voy tan alto para hoy.
4: 2-1.
3: Para hoy.
2: Favor. Okay.
3: Cruz Azul.
4: Yo sí creo que va a ser no tan ofensivo. Digo, tampoco es que van a tirar el camión atrás. Pero creo que sí se van a cuidar hoy en este primer partido. Porque lo bueno es
0: los
4: el domingo.
0: Dos equipos.
4: Sí, los dos equipos. ¿Para qué te desgastas tanto ahorita?
2: O sea, cuando van a jugar a matar para cerrar.
4: Sí, para cerrar es donde van a jugar a matar.
0: Pues ahorita creo que se viene, los primeros minutos son claves, ¿no? Para ver cómo se va a ir moviendo el partido.
2: ¿Qué esperas,
0: Papota,
2: de tu Azul?
5: Yo espero que ahorita Azul entre
0: con todo. Con todo.
2: A la ofensiva, por los goles.
0: A la ofensiva.
3: ¿Hoy cuánto crees que quede el partido?
0: Yo creo que si nos vamos altas, un 3-2 puede ser y... Si no, 2-1 también, ¿eh?
3: 2-1, por favor, la máquina.
2: Es que a mí siempre me ha gustado que en el primer partido lo den todo porque te da mucho chance de controlar la vuelta.
3: Te da mayor seguridad, exactamente.
4: Pero igual
3: porque ya tienes un marcador a favor.
2: Sí.
3: Y allá no te desgastas tanto. Bueno, caso contrario a lo que dice Mr. B, y yo respeto mucho lo que dice.
0: 2-1,
3: yo considero que este partido. Yo considero que este partido es clave para el de vuelta ya tomárselo un poquito más con calma.
0: Okay.
3: Sobre todo Pumas, lo que no debería de hacer o el error que cometió a lo largo de la liguilla es resguardar el resultado. Si mete uno o dos goles, se echa para atrás.
4: Pero ni siquiera pueden resguardar el resultado. América los empató dos veces.
3: Los empataron, no, por eso
4: intentaron. Como que resguardar tampoco.
3: Intentaron, pero precisamente no podían contener ese ataque del América y es por eso que llegaron.
2: El Santos
3: que cayeron los tres goles, ¿no? Siempre hay un porqué, pero bueno, obviamente la defensiva de Pumas le gana a la de Cruz Azul, pero la ofensiva de Cruz Azul pues le gana obviamente en las variantes que tiene, porque de Pumas no hay un referente así como tal, más que Jordan Carrillo, que ha sido clave en esta liguilla,
2: pero por parte
3: de Cruz Azul pues tienes varias piezas que
2: Keylor,
3: te pueden hacer gol.
2: Keylor bien.
3: Keylor cometió un error en la serie pasada, pero Keylor
4: no juega solo.
3: Supieron reponerse de eso.
0: Bueno, pero digamos que Keylor ha cumplido con su trabajo.
3: Pero te da seguridad,
0: ¿no?
3: Tener un arquero como él, la verdad.
2: Claro que sí.
0: Ah, ¿te acuerdas cuando empezó la temporada?
2: ¿Cómo lo hacía pedazo?
0: El arquero este de 17 años.
3: Sí, jovencito.
0: Pobre.
3: Y por la otra parte de Cruz Azul, yo no sé ustedes qué consideren. Si Gudiño venía haciendo las cosas bien, estaba lesionado Mier, él lo estaba supliendo. Hizo las cosas bien en el torneo y lo que va de la liguilla. Y en cuanto ya está listo Mier, lo pone y comete varios errores que le costaron varios goles.
0: ¿Sí?
3: Que yo creo que ya lo hubiera mantenido.
2: Respetaron la jerarquía,
4: también
2: lo de
4: Mier pudo haber sido,
3: pero
4: digamos.
3: Es de momentos. El
4: baja
3: que
4: de
3: mejor,
4: juego después, a ver, de,
3: claro,
4: después de la lesión.
2: O sea,
4: no,
2: para
4: no
2: ti,
4: es tan fácil regresar
2: para ti Mier da un
4: lesión.
2: Poco de inseguridad.
4: Un poco. La realidad es que también esta dupla mierdita ahí en el sector defensivo.
0: Ya
4: es contundente. Fortalece a la máquina.
0: Yo, a mí, la verdad, me pone un poco nervioso. Mierda, nervios. Por sus salidas. Ya van varias que perdemos por culpa de sus lucidas.
3: Ya le han costado. Sí. Y
0: le
3: jugar
0: han costado
3: en el área.
0: Mucho.
3: Jugar en el área.
5: Mierda, miedo.
0: Mierda,
3: en el área,
0: nervio.
3: Ojalá que le digan que lo deje de hacer porque
2: más que nada creo que mierda es inseguridad.
0: Inseguridad. En la parte de atrás, ¿no?
2: Exacto. Marcador, Papotas, ¿cómo va a quedar?
5: Pues yo sí quiero.
3: Ya dijo.
0: Sí, 4-3.
5: Un 3-1.
0: Un 3-1.
3: Ya cambió.
0: Venga,
3: 3-1.
2: Por favor, Pumas, ¿no?
0: Tu nombre, Cruz Azul. Venga, máquina, ya empezó.
2: Yo creo que el Club Universidad se lo va a llevar 2-0.
3: El contrario.
2: ¿Y saben qué? Facilito.
5: Creo que contrario.
2: Todavía como fallando dos o tres claras más de gol.
4: Ay, soberbio. 1-1, yo creo.
2: ¿1-1?
4: Sí. No va a estar tan peleado, ¿eh?
2: Bien, pues ya nos estaremos viendo para ver el análisis del campeón.
4: El lunes.
2: Este
3: claro.
2: Lunes.
4: El lunes.
0: Así es.
3: Que sea un buen
0: este
3: partido.
0: Lunes.
3: Que gane quien quiera, sí. Que quien cometa menos errores. y sí, que lo haga mejor.
2: Guardar un poco de silencio para escuchar este himno, gracias.
3: Que mantengan la concentración.
0: Este es el Puebla, ¿o qué?
2: De la universidad.
0: Ay, por ahí resulta.
3: Puebla tiene Puebla, himno. Puebla tiene himno, Rulito.
2: El de los camotes, nomás.
4: Hasta Pachuca, Carlitos Rivera le canta su himno al Pachuca.
3: Oílo.
2: Carlos Rivera.
0: Nada más, ya, este moroco. No da risa, por favor.
2: Muchas gracias, Denita.
3: Gracias.
2: Muchas
3: gracias. Denita Man, fue un buen partido.
0: Mi querido Mr. B.
4: Arriba la máquina.
2: Que se quedan para verlo.
4: Vamos,
3: va a ganar la máquina.
2: Quédense para verlo.
0: Quédense para verlo. Vamos en este momento una rolita. Ya está aquí. Ya llegó Frankie Monstruo. Ya llegó, que estuvo atascado.
2: Huele a fango.
5: Viene oliendo a fango, Viene, pero tuvo que sacar hoy una camioneta con un tractor. O sea, impresionante. Es impresionante este güey. Así que nos
2: cuenta de las street trucks que están de vuelta.
0: Así es, en el Tlacoche de los 40. No se muevan, vamos una rolita y esto es el Tlacoche de los 40.
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2: 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Anda, ahora
3: si no, no empiezo, si no, no arranco,
2: si
3: ¿eh?
2: Si no, no arranca, ¿eh? Nuestro querido Elvis y nuestro aún más querido Frankie Monstruo, aquí en el Tlacoche.
3: Oigan, llegué de milagro.
2: Llegaste de milagro.
3: Jesucristo vencedor. Ya no llegaba, fui a probar una camioneta.
2: ¿Fuiste a probar una camioneta?
3: Todavía no les voy a decir cuál, porque la presentan dentro de una semana.
2: Y todavía no haces ni el...
3: Y me dieron la primicia de usarla.
2: Ajá.
3: Y me pasé de lanza,
2: güey. Oye, pero es que tú... A ver... Es también parte de tu chamba, ¿no?
3: Claro.
2: Pasarte de lanza y llevarla al máximo.
3: Totalmente. De hecho, o sea, lo hizo tan bien...
2: Que sí lo hizo bien.
3: No. Y que dije, quiero más y más y más, hasta que me quedé atorado y me sacó un tractor.
2: ¡Ándale!
3: No, pero estuvo bien, porque es parte de la historia, es parte de...
2: Así
3: es. Las aventuras franquimostreras, ¿no?
2: Fíjate que al final yo creo que llevar un coche al límite es lo que hace ver completamente su capacidad y también cómo se comporta en ese...
3: Tengo que dar la reseña completa para bien y para mal. A mí no me gusta hacer eso, pero lo hago por ustedes.
2: Ah, gracias. Te agradecemos te agradecemos que por nosotros estés manejando los coches más nuevos y los más cabrones en la historia, ¿eh? Muchas gracias.
3: Oye, Diablito, hablando de eso, fíjate que ahí les doy una historia muy bonita.
2: Ah.
3: Fíjate que a los mexicanos, al igual que a los gringos, nos apasionan las trocas, las pick-ups.
2: Así es.
3: Todo el mundo tiene una historia en una pick-up, la pick-up de mi abuelito, y la gente las ama. Y las pick-ups fueron evolucionando y de repente las hicieron brutales. Dijeron, a ver, si las dejamos de hacer de carga y ahora las hacemos super trocas... Y nacieron trocas como la Lightning, la Rápido y Furioso,
2: ¿sí?
3: Supercargada, brutal. Y surgió otra que hizo historia mundialmente. SRT10.
2: La RT10.
3: SRT.
2: SRT.
3: Street and Ray. Espérame. Street and Race Technology.
2: Ok, SRT.
3: Ajá. ¿Qué tiene eso? Un motor de 8.3 litros de un Viper.
2: Wow.
3: 10 cilindros en una troca.
2: 10 cilindros. Ay, ¿para qué?
3: 500 caballos. Era un ataúd, ataúd con ruedas.
2: Casi no chupa gasolina.
3: No, hombre, no. No, si ustedes le cuentan los kilómetros por litro, cámbiale
2: de estación, la verdad.
3: No. Y bueno, hizo historia. Después de eso, Dodge ya no hizo trocas. Y entró a Stellantis, que es Dodge, Peugeot, Jeep, todo. Un directivo, un CEO, se llama Carlos Tavares. Señor Tavares.
4: Un saludo.
2: Un saludo al señor Tavares.
3: No. Ni más, sí, exacto. Eso.
2: Un saludo.
3: Un saludo, ni más.
2: Saludo, pero de toda la banda.
3: Tavares, la porra te saluda.
2: ¿Por qué?
4: Yo sí lo saludo.
2: ¿Por qué ese odio?
3: Porque él estaba acostumbrado a dirigir otros mercados.
2: Ok.
3: A otros mercados, otro tipo de
4: comida, clientes. Cosas así.
3: No, mercados sobre ruedas, mercado de coches, güey.
4: Ok.
3: Vendía otro tipo de coches, la gasolina era cara, todo. Y entonces agarró, y cuando tomó el control de Stellantis, que también tiene Dodge, Jeep, todo eso, dijo, ¿saben qué? Vamos a matar el motor Hemi. Porque es muy gastalón. Nosotros somos amigos del planeta. Nosotros nos gusta abrazar árboles y amaestrar ardillas.
2: Ah, caray.
3: ¿Y sabes qué pasó?
2: No, pues se fue todo.
3: Las ventas se cayeron.
2: Obviamente, como lo que pasó con la Fórmula 1, que ya ahorita igualito. Creo que ya van a regresar.
3: Claro, güey, ¿no? Si está bien, no le muevas.
2: Sí, no.
3: Entonces agarra, cayeron las ventas, Ford se apropió del mercado con su Raptor, General Motors con su Cheyenne, con motor de Corvette, y estos güeyes haciendo camionetas, pickups con motores chiquitos. La gente no lo quiso, cabrón. Yo lo pronostiqué, dijo, esto no puede seguir así. Y la verdad, ¿qué pasó?
2: Pues regresó.
3: Lo corrieron.
2: Obviamente.
3: Lo corrieron por la puerta de atrás. Y llegó un güey que se llama Tim Kuniskis.
4: Un saludo para Tim.
3: ¡Tim! ¡San Tim!
2: ¡San Tim! ¡Tim! Ahora sí, un saludo.
3: ¡A la viva! ¡A la viva bomba! ¡Tim! ¡Tim! ¡Ra, ra, ra! Te voy a decir porque este güey lo ves. Es un linebacker.
2: Que, o sea, yo estoy emocionado por el pinche team.
3: Güey, es un linebacker de fútbol americano.
2: ¡Órale!
3: Así el cabrón, los dos rudos.
4: Hermoso nalgón.
3: Y dijo, a ver, regresa el Hemi. Señores, en Saltillo se sigue haciendo el motor Hemi V8.
2: Ah, mira.
3: Exacto. Y retomamos la división SRT que había matado el Tavares.
2: Tavares.
4: Y el, ahorita.
3: Para mí, el único Tavares es el de Acapulco con un enano en la puerta. Punto.
4: ¿Sí?
3: ¿Estás de acuerdo?
4: Estoy de acuerdo.
3: Es el único que vale la pena, no el otro. Entonces,
2: ¿dónde era este Tavares?
3: Era portugués. Güey, ¿portugués qué, güey? No, nada más Ronaldo, güey. Nada más Cristiano Ronaldo.
2: Y como dijiste al principio, ¿no? Los mexicanos y los gringos, o sea, los estadounidenses.
3: Güey, estamos pegados, sabemos qué onda. O sea, claro. Llamamos el V8. Y no nos importa la gasolina porque queremos el torque.
2: Sí.
3: Entonces agarró y dijo, vamos a hacer la división SRT. ¿Qué quieres? Son esos los Hellcat, los coches, todo esto. Y antier anunciaron una troca. Después de la SRT 10.
4: ¿Cómo?
3: Desde el 2004.
4: Nuevecita. A 2006.
2: ¿Cuál? La amarilla.
3: Exacto.
2: Pues está increíble.
3: Y aparte está retando al mundo.
4: ¿Pero cuál amarilla? ¿Cómo
3: está,
4: se llama?
3: Está retando a General Motors, porque en Transformers, el Camaro, ¿cómo se llamaba?
2: Bumblebee.
3: Sacan una troca amarilla con negro y esta se llama Rumblebee.
2: Ah, y está increíble. Está
4: mismos
2: brutal,
4: colores.
2: Está brutal.
3: Mismos colores. Hay tres versiones donde todos los Hemis que se hacen en Saltillo, wow, van a vivir bajo el
4: con la estampa de la abejorro.
3: Correcto.
2: Ah, súper.
3: Viene la 5-7 de entrada, la ratonera, 370 caballos.
2: La ratonera.
3: Después la 6-4, 495 caballos.
2: ¡Wow!
3: Digamos, para divertirte. Y viene la que llega escupiendo
4: el juguetote
3: en el piso y pateando la puerta, ¿no? Con motor Hellcat 6-2 supercargado, 777 caballos. Una troca, güey. Una troca que anda a 270 kilómetros por hora.
4: ¿Para subir montañas?
3: No. 270. No, este es para las calles. Este es para corretear Ferraris.
2: Sí, o sea, street.
3: Street, es de la calle, la troca, güey. Y lo mejor de todo, wow, es que, wey, la troca, los motores, todo, están hechos en Saltillo, Coahuila.
2: Qué chingón.
3: Qué chingón. Orgullo, güey.
2: Qué orgullo, pero
4: para ¿sí trae estéreo?
2: Métanse,
3: ¿qué? El estéreo se ve con el escape, güey.
2: No, métanse a ver, de verdad, las fotos, porque sí, está increíble.
4: ¿Ya la posteaste, Frankie?
3: Ya, claro, lloré, me emocioné, me puse chinito. Porque aparte te voy a decir algo, eso va al pie. Cuando una marca hace algo tan chingón, las otras lo van a imitar.
2: Claro.
3: Porque la gente lo que quiere, esta camioneta.
4: Tiene la competencia en el mercado.
3: Las que lleguen, se van a vender al día siguiente. Y no saben el trancazo que fue mundialmente esto. Lejos de que digan, ay, ¿cómo crees que V8, que el planeta? No, la gente está fascinada. Y Kuniski, tienes...
4: Frankie, a ver si nada más tienes, wow, este dato. Más o menos como cuántas unidades sacan de esos carros como para ver si pegó o no pegó.
3: No, yo creo que la producción mínima han de ser, ¿qué te gustan? O sea, 10,000 es muy poco, unos 20,000, 30,000 unidades.
4: Nomás de arranque, para de ver arranque. Si pegó.
3: Pero esto se va a vender.
2: ¿Ya la manejaste?
3: No. La presentaron ayer en Detroit.
2: Ah.
3: Pero ya me dijeron, la prueba de manejo, estás invitado.
2: ¡Wow!
3: ¿Y sabes lo que voy a hacer?
2: Puta.
3: Me la voy a robar y me la voy a llevar a Tijuana, güey.
2: o a desmantelar.
3: ¿Algún aduanero que me espere ahí, por favor?
2: Es que fíjate, porque ahorita hablábamos, digamos, no, pues, o sea, a ti te sacrificas. Pero imagínate, o sea, todos los coches que has manejado.
3: Sí.
2: Y decir, puta, o sea, cada coche has de querer tenerlo, güey.
3: Es que es difícil,
2: güey. Es difícil eso, güey. Sí, estás de querer comprar todos.
3: Todo. Sufro mucho.
4: Frankie se fue hace poco a checar un Ferrari. Y no lo había visto tan emocionado.
3: Un Lamborghini.
4: Un Lambo, y no lo había visto tan emocionado como ahorita.
3: Es que las trocas son, güey, la gente, los monstrillos, la banda, los que me oyen, saben que las trocas son algo especial, güey.
2: Sí.
3: Porque aparte es el campeón del pueblo, una troca que jale como muscle car, güey. Realmente.
4: Éxito garantizado.
3: Totalmente, wey. Totalmente. Aparte, colores exóticos, frenotes de carreras, o sea.
2: Siento que la vas a acabar vendiendo.
4: Sí, Frankie, estás babeando.
2: Vas a acabar vendiendo uno que otro de la colección y ahí vas a andar en tu rombo.
3: No se venden, para eso hay córneas, para eso hay riñones. O sea, cualquiera. O sea,
4: ¿qué te anda sobrando ahorita?
3: Pues yo creo que un riñón izquierdo, güey. Por una Rumblebee sin bronca.
4: Que oferten en tus redes.
3: Oiga, pero les prometo que cuando la traigan aquí en México, les voy a dar una vuelta.
2: Buenísimo.
3: Una vuelta.
2: ¿En serio?
3: Aquí en Coyoacán, que...
2: ¡Puta, yo feliz!
3: Que los hippies se avienten para que para todos lados.
2: ¿Capacidad de cuántas personas tiene?
3: ¿Cuatro? Es doble cabina.
2: Es doble cabina.
3: Son cinco personas.
2: Cinco personas.
3: Sí.
2: Muy bien.
3: Que la gente le quería cabina sencilla, pero hoy en día, pues, las cuatro puertas, ves acá, las morras, ves acá, la silla del bebé.
4: No, si tienes dos o tres morras.
3: Las bolsas de súper. No, pues con esa, tienes que bajarlas a periodicazos, güey.
4: Lo difícil es bajarla.
3: Claro. Es que se baje, ¿no?
2: Ahí está, pues, la Rumblebee. Ya Rumblebee, ¿la? ¿Para cuándo está ya? Ya la pueden, ya.
3: Las primeras versiones están, yo creo que en noviembre.
2: Ah, ya este año.
3: Este año.
2: Ya en México.
3: Ya están, o sea, las presentaron ya armadas. En noviembre ya las pueden ver aquí.
2: ¿Qué es? ¿Qué es?
3: RAM.
2: Pues que la RAM.
3: Es que la RAM.
2: Es que la RAM sí son.
3: La Ramona.
2: Sí, rica. ¿Verdad, güey? Tienen muy buenas... Muy, muy buenos. Y hasta casi trailers, güey.
3: No, tiene todo. Tiene la Power Wagon, que es gigante. Tienen trocas de trabajo.
2: ¿Te acuerdas que los chiquitas? Que habrá sido finales de noventas por ahí.
3: Ajá.
2: Salió una muy buena, una RAM que era. Cargaba todo, güey. Parecía trailer esa.
3: Pues es que así son. Depende del tamaño. Una doble rodada. Lo hacen muy bien. Y este güey de Tabárez matando el Gemí. Qué vale. Oh,
4: qué un saludo para él.
3: No, ni madres. No.
2: Ah, no. Ah, bueno, no,
4: para el team también, para el team ya también. No,
3: eso, sí, Morocco, todo. Eso, Morocco, bien hecho.
2: Sí, o sea, ya el Tarski.
3: No, pero sí, y obviamente las trocas que hay ahorita, por ejemplo, está la Bronco Raptor, que es una brutalidad. Está la F-150 Raptor R con motor de Shelby.
2: Tú tienes
4: qué bonita, ¿no? La Raptor.
3: La TRX, que ya lo tienen. O sea, son trocas que sí son brutales, pero son para hacer 4x4.
2: Ok.
3: Tienen llantas de tacos, o sea, grandotas, que por el código de velocidad de las llantas no puedes ir arriba de 170, 180. Podrían darlo, pero ya es peligroso. Entonces están limitadas.
4: ¿Qué le pasaría?
3: Pues en la primera vuelta sales volteado, ¿no?
4: Ok.
3: Entonces te las limitan con electrónica. La Rumblebee, no, güey.
4: ¿Va libre?
3: Libre.
4: ¿Te volteas?
3: Libre.
4: Es ya
2: libre problema. Como el viento.
3: Aparte no te volteas, está chaparrita, suspensión.
2: Ah, pues
3: o sea,
2: sí.
3: Todo, güey.
2: Sí,
3: todo,
2: obviamente, la ya.
3: Entonces, ¿nos hacía falta una street truck? Sí. Y yo lo pronostico, va a empezar la pelea. Ford no se va a dejar. Chevrolet, claro, no se va a dejar. Y vamos a ver una nueva pelea que nos beneficia a todos.
4: Prometido. Así que es. Nos traes el review.
2: Al cliente.
3: Te lo juro, te lo juro. Exclusiva. Te lo juro.
2: No, buenísimo.
3: Traigo la troca aquí, mi vuelta con la Chiquis en la colonia.
2: Está increíble, espantaría la Chiquis, ¿no?
3: Correcto.
2: Oye, mi querido Frankie Monstruo, como siempre, un placer tenerte. Qué chingón, ¿eh?
3: Gracias, carnal.
4: Rumblebee.
2: Vayan a ver las imágenes, porque de verdad sí está brutal. Está brutal.
3: Brutal.
2: Vamos a una rolita. Gracias, mi querido Frankie Monstruo. ¿Te quedas para la rolita? Claro, que
3: claro,
2: quiera,
3: claro,
2: ¿no?
3: Claro.
2: A huevo. Oye, vamos a una rolita, mi Rulo. Regresamos para dar boletos.
4: Así es, Sain.
2: Ay, ya, por favor, Sain. Ya, por favor.

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1: Por ley, las y los estudiantes de primarias y secundarias de la Ciudad de México no podrán usar teléfonos celulares dentro de los salones de clase. Así lo aprobó el Congreso local. Los legisladores aprobaron una reforma que busca frenar distracciones, ciberacoso y riesgos digitales entre menores de edad. 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La presidenta Claudia Sheinbaum presentó una iniciativa para evitar que personas ligadas al crimen organizado sean postuladas por algún partido político a un cargo de elección popular. La mandataria explicó que los partidos políticos entregarán voluntariamente las listas de candidatos para revisión y con base en los resultados decidirán si mantienen o retiran postulaciones. 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Karol G será galardonada en los American Music Awards con el Premio Internacional a la Excelencia Artística, uno de los más relevantes de la industria musical, pues hasta ahora solo 8 artistas en el mundo lo han recibido, entre ellos Michael Jackson, Rod Stewart, Beyoncé y la última en obtenerlo fue Whitney Houston en 2009.
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0: Bueno, pues ya tenemos boletos para Zayn que viene. Ya, por favor, llévenselos.
1: No, Estadio GNP Seguros.
0: Ya me está dando
1: 20 de junio, wey. Todavía falta, es hasta el 20
0: hasta
1: de junio.
0: Hasta el 20 de junio.
1: Vamos a regalar boletos, yo creo, de Zayn.
0: Ah, ya. Ya me da angustia el pobre chamaco, mano. Tenemos preguntas tlacuacheras y hay protocolo, gracias. Ya lo saben. Suelta, libera las llamadas, Morocco.
1: Los números 5551-668101.
0: 80,000, 61,000 si nos hablas del interior, o al WhatsApp 5549-488899. Ya, por favor, marque.
1: Vamos a ver el partido, ya por favor.
2: No puedo verlo por Zayn. Puede ser.
0: ¿No hay llamadas, Morocco? No, bueno, no puede ser. No, pues ya no hay llamadas.
1: Hicimos lo que pudimos.
0: Nadie quería ver al Zayn. No puede ser, güey.
1: Mira, súbele esta rola. ¿Cómo estamos? Vamos, para echarle la mano al Zayn.
0: Vámonos. Esto fue el tlacuache de los 40. Morocco rifándose, sí, señor, en los controles.
2: Ah, a ver, bueno.
3: No te faltan.
1: ¿Mau VIP?
3: Ay, sí, ¿cómo estás, Diablito?
2: Muy bien. ¿A poco eres fan de Zayn?
3: Pues ya sabes que ya llevo como 22 años aquí escuchándonos.
1: ¿Sabes qué? Ya hay que dárselos.
0: Ya sabes que te vamos a dar los boletos, mi Mau.
1: Y entró su llamada.
2: ¿Son de Zayn?
1: Es fan, sabemos que es fan.
2: Sí, ya, ¿sabes
1: qué? No necesita verificación.
2: Ya, para sacarlos de Zayn, ya.
3: Sí, así que como yo... Acabo de cenar algo, estoy escuchando, pero...
2: Bueno, a ver,
3: la mano para ganar.
0: Vamos a hacer unas preguntas. ¿Cómo se llama nuestro colaborador del tlacoche?
3: Frankie Mostro.
0: ¡Ah, bravo!
2: Claro. ¡Respuesta correcta!
1: Mau, ¿quién crees que vaya a ganar la final hoy?
3: O sea, vamos a preparar para el Mundial, ojalá que gane México.
1: No, Pumas o Cruz Azul.
3: Yo por los Pumas.
2: Y esa es una respuesta incorrecta,
0: Mauricio VIP. Vamos por la última.
1: El Morocco ya se la dio ya.
0: Vamos por la última. Vamos por la última.
1: Bien, Morocco.
2: ¿Cómo se llama
0: nuestra corresponsal del chismecito tlacuachero?
3: Diablito, ahora sí que te va de ver.
0: Andy.
1: Impresionante, claro.
2: Claro que sí, esa es una respuesta
0: correcta. Mi querido Mau VIP, ya puedes ir a ver a Zayn.
2: Tú solo con tu acompañante. Un concierto privado para ti. 20 de junio,
0: Estadio GNP Seguros. Ahí está. Ya lo sabes, mi querido Mau, no cuelgues para que te tome los datos mi Morocco, que se ha rifado allá en controles.
2: Rulo Berea,
0: amigo productor,
1: Papote,
0: apoyo.
1: Muchas gracias, uno
0: y
1: más.
0: Frankie Monstruo, gracias. Como siempre, un piachere.
2: Juanito.
0: Rifándose. Y bueno.
2: El Mau
1: Isaac, el vecino, vino a terminar la entrevista.
2: El vecino,
1: que no lo dejó hablar a
0: Armando
1: ayer.
0: No puede ser. No puede ser.
4: Pero aportó chido para los coches.
0: Sí, aportó muy bien para los coches. Bueno, vamos en este momento a esta rolita y ya.

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1: Hola, hola, yo soy Úrsula Herrera, estoy nuevamente contigo por acá en Los 40 Veracruz, lista para acompañarte a terminar una noche más. Hoy jueves 21 de mayo, ya casi viernes, casi findecito de semana, pero hoy quédate hasta las 11 de la noche porque tengo muchísimo que contarte. Recuerda también ya seguirnos en redes sociales, @los40veracruz, en Facebook, en TikTok y también en Instagram. Checa por ahí todo lo que tenemos para ti porque se viene un eventazo donde tú vas a poder estar si es que participas en nuestras dinámicas y ganas uno de los accesos. Más adelante te cuento de qué se trata, pero mientras seguimos con más música, no te despegues.

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Y oye, la euforia por BTS definitivamente no ha parado y dudo que se detenga en algún punto, porque ellos tampoco han perdido la oportunidad de seguir celebrando su regreso con todo su fandom ARMY. Y es que ahora sí, prepárense, porque tendremos un momento histórico otra vez. BTS va a tener una presentación especial en los American Music Awards de este año 2026, y esta noticia explotó en redes porque va a ser una de las primeras grandes apariciones de este grupo, sin contar obviamente las de su tour, luego de este tan esperado regreso, luego de que ellos estuvieron ausentes entre el servicio militar y muchos otros motivos personales. O sea, ARMY literalmente sobrevivió años esperando este momento y ahora los chicos están de vuelta al 100%. Hay que recordar que los American Music Awards tienen historia con BTS, porque ahí fue donde ellos hicieron una de sus primeras presentaciones grandes en Estados Unidos con DNA en 2017, y también donde hicieron historia en 2021 convirtiéndose en el primer acto asiático en ganar el premio de Artista del Año. Además, este año ellos llegan con muchas otras nominaciones importantes y con toda la conversación encima gracias a todo este regreso musical y su nuevo álbum Arirang. Aunque todavía no revelan exactamente qué canción van a interpretar, los fans ya están sacando mil y un teorías por todo internet. Los American Music Awards van a llevarse a cabo el próximo 25 de mayo en Las Vegas, y todos acá en México vamos a poderlo ver desde distintas plataformas de streaming. Entre BTS y muchos otros artistas, se ve que va a estar impresionante. Seguimos con más música, no dejes de escuchar Los 40, la radio de los conciertos. La

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1: Con 28 minutos.

Sigo contigo en los 40, la radio de los conciertos, y te cuento que hace 17 años, o sea, allá por 2009, debutó una serie que parecía una apuesta un poquito extraña. A ver si adivinas cuál es. Eran un club de coro escolar, adolescentes que estaban descubriendo su lugar en el mundo y hacían covers de canciones pop. ¿Ya diste en el clavo? Bueno, pues así es como comenzó Glee, una serie creada por Ryan Murphy y de la que muchos pensaron que sería una serie juvenil más. Pero para sorpresa de la producción, se terminó convirtiendo en un fenómeno global. Y no solo por su música, porque sí, nos regaló versiones icónicas de canciones como Don't Stop Believin', Teenage Dream o Somebody to Love. Pero su verdadero impacto fue haber cambiado lo que la televisión se atrevía a contar. Y es que en una época donde casi no existía representación diversa en series juveniles, Glee habló de identidad, de inclusión, de bullying, de orientación sexual, salud mental y de aceptación. Lo mejor es que lo hizo cantando y eso fue lo que conectó con millones de personas en todo el mundo. Para muchísimos jóvenes, esa fue la primera vez que vieron personajes que se parecían a ellos, sintiendo lo mismo que ellos. Y aquí está lo más impresionante, que también cambió la industria musical, porque cada episodio disparaba las reproducciones de canciones clásicas y actuales, devolviéndolas a las listas de reproducción y presentándolas a nuevas generaciones. Muy poquitas series han tenido ese poder y ahora, 17 años de su estreno, el legado de Glee sigue intacto entre los fans. ¿Tú la viste en su momento o la has visto años después? Seguimos con más música aquí en Los 40 Veracruz.

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magia, Ariana aparece de la nada para celebrar el 10º aniversario de uno de los discos más icónicos de toda su carrera, con Dangerous Woman 10th Anniversary Edition. Y sí, las redes sociales colapsaron como si siguiéramos en 2016, escuchando Into You por primera vez. Y es que Dangerous Woman no fue cualquier álbum, fue el disco donde Ariana dejó de ser la niña con voz increíble para convertirse oficialmente en una superestrella del pop total. Fue la era que nos dio himnos como Dangerous Woman, Into You, Side to Side, Greedy, pero sobre todo fue el momento en que Ariana encontró esa versión más segura, más sensual y súper poderosa de sí misma, que terminó definiendo gran parte de su identidad artística. Y para festejar estos 10 años como se debe, la edición por el aniversario no solamente trae una nueva presentación visual y formatos especiales en vinilo, sino que también incluye el lanzamiento oficial de New Better Part 2, una joya inédita que por años fue casi un mito entre sus fans y que finalmente vio la luz como el regalo perfecto para los fans de la vieja escuela. Pero lo verdaderamente emocionante es que esto no se queda en la nostalgia, porque Ariana aprovechó todo este caos para recordarnos que una nueva era ya está oficialmente en camino. Petal, su próximo álbum que va a llegar este verano y que se espera que sea una etapa mucho más íntima, madura y luminosa luego de Eternal Sunshine. Lo más bonito de esta noticia es ver cómo Ariana honra el pasado sin quedarse atrapada en él, celebrando el disco que la transformó, mientras también nos abre la puerta a la siguiente versión de sí misma. Y ahora, 10 años después, Dangerous Woman sigue sonando igual de poderosa y Ariana sigue demostrando que, así como muchos artistas buscan reinventarse, ella por su parte florece una y otra vez. ¿Qué opinas? Seguimos con más música, no dejes de escuchar Los 40, la radio de los conciertos. 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

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Y oye, ¿ubicas la serie de Grey's Anatomy? Este drama médico que sabrá Dios cuánto tiempo lleva, con 22 temporadas hasta el momento. Bueno, pues resulta que Disney le paga 20 millones de dólares al año a Ellen Pompeo por seguir interpretando a Meredith Grey, o sea, la protagonista. Nuestra doctora favorita prácticamente factura una fortuna, aunque en las últimas temporadas aparece muchísimo menos tiempo en pantalla que al inicio. Y claro, así como todo, generó polémica y la pregunta que más circula es, ¿de verdad ella vale tanto? Pues la respuesta ya la tenemos enfrente. Sí, probablemente hasta más. Porque aunque hoy veamos muchísimo menos a Meredith dentro del hospital, Ellen sigue siendo muchísimo más que la actriz principal. Ella sigue también como productora ejecutiva de Grey's Anatomy, detrás de las cámaras, tras bambalinas. Su voz continúa narrando casi todos los episodios con esa narración que ya es sello absoluto de la serie. Y siendo honestos, ella misma es la identidad completa de esa franquicia. De hecho, Ellen misma lo ha dicho sin rodeos. Soy la princesa Disney de esta franquicia médica. Y con justa razón, Grey's Anatomy lleva más de 20 años siendo una máquina histórica de audiencia, de streaming y de ganancias.

generando más de 3 mil millones de dólares para Disney. Así que cuando una serie te construye semejante imperio como lo hace Ellen, pagarle 20 millones anuales a esta mujer que literalmente ha cargado el proyecto durante 2 décadas, pues ya no suena tan escandaloso. Suena más como un pago justo, ¿no lo crees? Y es que si dividimos esa cifra entre todo el tiempo que lleva al aire, prácticamente ella está cobrando una fortuna por pestañear. Y honestamente, después de tantos años haciéndonos llorar, sufrir, enamorarnos y sobrevivir tragedia tras tragedia en el Seattle Grace, creo que sí es justo, se ha ganado cada centavo. Porque Meredith Grey no solamente es un personaje, es una era completa de la televisión. Así que no, Disney no le paga solamente por respirar, le paga por haber convertido una serie médica en un fenómeno cultural a nivel mundial. ¿Tú ya lo has visto? Cuéntame. Seguimos con más música aquí en Los

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10: Son las 10:31.

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Hola, yo soy Úrsula, estoy de regreso contigo en los 40, pero ¿qué crees? Ya llegó el momento de despedirnos y me voy no sin antes recordarte que nos sigas en redes sociales, @los40veracruz, en Instagram, en Facebook, en TikTok. A mí me puedes encontrar como @UrsulaHerrera para que te enteres de todo lo que tenemos para ti, porque se vienen muchos premios, muchas sorpresas, muchas dinámicas. Recuerda siempre, sube el volumen a todo lo que te hace feliz. Que tengas una excelente noche. Te mando un besote. Yo soy Úrsula Herrera y me acabas de escuchar en los 40.

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7: Hola, hola, bienvenidos. ¿Cómo están? Estamos hoy en un nuevo episodio de Ya oíste. Hoy les traigo un tema muy interesante, poco conocido, que incluso yo al momento de investigar, la verdad me quedé con muchísimas dudas. Y tener el privilegio el día de hoy de poder contar también con un especialista en el área es algo que, wow. O sea, definitivamente vamos a aprovechar y vamos a sacar todas esas duditas. Es un tema que, pues no creo que muchos hemos escuchado, yo me incluyo en esa parte, es la lucidez terminal. Pero para yo no quitarle la palabra a nuestra querida invitada, a nuestra querida doctora Adriana Baltasar Bastidas, una especialista en geriatría y cuidados paliativos. Bienvenida, doctora, ¿cómo se encuentra?
11: Muchas gracias, muy contenta, muy feliz de poder estar aquí el día de hoy para compartir este tema que me gusta mucho, me apasiona y creo que es importante que lo conozcamos.
7: Pero antes que nada, me gustaría que nos explicara un poquito a qué se relaciona o qué es la lucidez terminal, porque yo me imaginaba una cosa y ya cuando leí, pues era completamente otra.
11: Claro, mira, la realidad es que la lucidez terminal es un episodio súbito, inesperado de claridad mental y como de un aumento súbito de energía en un paciente que ya está en el contexto de una enfermedad terminal, ya en una situación pues al final de la vida o previo a la muerte. Este episodio pues es súbito, dura generalmente un periodo muy corto de tiempo y lo importante es que se presenta una conexión como muy inesperada, muy súbita, pero a la vez relevante tanto para el paciente como para quienes lo rodean, ¿no?
7: Claro.
11: Imaginémonos, la situación de lucidez terminal es cuando yo tengo a un ser querido, a un un enfermo, un ser querido que ya tiene una enfermedad pues muy avanzada, en un estadio terminal prácticamente, que ya sabemos que quizá el final se acerca,
7: okay.
11: Que ya tiene cierto grado de desconexión con su entorno, que quizá ya no logramos entablar una conversación con él, ya no nos contesta quizá nuestras preguntas, ya no nos pide alimento, líquido, etcétera, y de repente de manera súbita tiene un rush de energía, tiene otra vez entabla una conversación, otra vez logra comunicarse con nosotros, nos pide alimentos, nos pide un refresco, nos pide algo que antes ya no hacía.
7: Ya no.
11: Eso es la lucidez terminal.
7: Estaba viendo que en este tipo de situaciones, pues lo impactante es para la persona también que lo está acompañando, ¿no? Porque creo que piensa que todo volvió a la normalidad, ¿no? Entonces yo creo que ahí es un tema pues delicado, en el aspecto en el que, pues, claro, ¿quién no quisiera ver a su familiar volver otra vez a hacer sus actividades, que salga de esa enfermedad? Pero lo que estábamos leyendo y lo que estamos platicando, doctora, es que a veces pues es cuestión solamente de horas o de días, ¿no?
11: Exacto. Generalmente cuando nos enfrentamos a un episodio de lucidez terminal, nos está indicando que seguramente el final ya se acerca. A una realidad es que es imposible predecir cuánto tiempo nos queda de vida. Claro. No hay forma, no hay alguna forma que con certeza nos ayude a esto, ¿no? Si bien hay algunos factores pronósticos y algunos puntos, a lo mejor parámetros de laboratorio, parámetros clínicos, etcétera, que nos orientan a que el final ya se acerca, la realidad es que muchas veces los pacientes no se comportan como en los libros y pues desafían, ¿no?, a estos pronósticos. A veces el fallecimiento puede ocurrir pues en las siguientes horas, en los siguientes días, 7 días, o a veces no. A veces los pacientes pues desafían esas posibilidades, y lo que pareciera ser un episodio ya de lucidez terminal, pues no, resulta que fue simplemente una lucidez paradójica, se llama, cuando, cuando ya no es, no ocurre la muerte de manera inmediata, ¿no? Sino que a lo mejor presenta esta lucidez y el fallecimiento puede ocurrir en meses incluso.
7: Pero ahora, por ejemplo, doctora, estábamos hablando de enfermedades terminales, ¿no? Uh-huh. Y hay, por ejemplo, una estadística, perdón, de la edad en la cual se presenta más este tipo de lucidez terminal.
11: Sí, generalmente se ha observado que predomina en pacientes ya adultos mayores, en pacientes geriátricos, y específicamente se empezó a observar este fenómeno en pacientes con enfermedades neurodegenerativas.
7: Okay.
11: ¿Como qué? Como las demencias, la enfermedad de Alzheimer, la demencia vascular, las demencias mixtas, otro tipo de condiciones ya de deterioro cognitivo. En estos pacientes como tal se empezó a observar los cuadros de lucidez terminal. Por lo tanto, pues es más frecuente que un paciente presente lucidez terminal ya en edades avanzadas, ¿no? Estamos hablando 80 años o más. En realidad, cualquier paciente que presente una enfermedad terminal propiamente, uh-huh, llámese un cáncer en un estadio avanzado, una insuficiencia orgánica, por ejemplo, una falla cardíaca, una enfermedad renal crónica, una enfermedad hepática avanzada, etcétera. Cualquier paciente que se encuentre en esa situación de terminalidad o al final de la vida puede presentar un episodio de lucidez terminal, aunque pues se ha observado o se ha descrito con mayor frecuencia en pacientes mayores con demencia.
7: En la parte psicológica o emocional, ¿cómo es que lo estudian o lo abarcan? Porque creo que es un poquito más, lo vemos en físico, ¿no? Claro. Que me duele algo, tengo malestar, pero ¿cómo? O sea, esa es una parte muy interesante, doctora.
11: Fíjate que en el ámbito de los cuidados paliativos, que es como mi área de especialidad, además de la geriatría, realizamos una evaluación de varias esferas del individuo, ¿no?, de la persona. Una esfera biológica, que estamos hablando justo de los síntomas físicos, el dolor, náusea, vómito, sueño, etcétera. Los síntomas emocionales o psicoemocionales, que estamos hablando ahí de cómo afronta su diagnóstico, cómo afronta una pérdida, posibilidad de trastornos de ansiedad, de depresión, incluso el duelo anticipado, ¿no?,
7: claro,
11: de saberse perdiendo su estado de salud. Y también abordamos la esfera espiritual, que muchas veces en la medicina pues difícilmente la abordamos, ¿no? Y en cuidados paliativos sí es súper importante realizar el abordaje de esas creencias que tiene el paciente, ¿no? Si es una persona que se considera espiritual, si tiene alguna creencia, alguna religión.
7: Okay.
11: Espiritualidad va mucho más allá de la religión. Pero bueno, es como una esfera muy importante también que evaluamos. Y ahí pues vaya en el aspecto psicológico o emocional, es donde pues vamos indagando este tipo de síntomas, ¿no? Si el paciente presenta algún cuadro de depresión, compatible con depresión, con ansiedad, con este duelo anticipado, ahí es donde nos vamos dando cuenta y pues por supuesto, al darnos cuenta, logramos integrar un diagnóstico y dar un tratamiento en esa situación.
7: Antes de terminar, doctora, a mí me gustaría que, pues no sé qué mensaje para todos aquellos que están en el sector de salud, porque es un tema, como bien dijimos, que no muchos tienen el privilegio de poderlo ver personalmente o de saber qué les puede dejar a esas personas que están en el sector médico y a las personas que están fuera de.
11: Yo creo que muy importante, no olvidemos que los cuidados paliativos se deben de brindar de una manera oportuna por un equipo. Paliativos no es nada más una persona, el paliativista es un equipo de el médico, enfermería, psicología, nutrición, vaya, somos un equipo de varios integrantes que nuestro objetivo es siempre acompañar y aliviar síntomas, ¿no? Aliviar síntomas físicos, emocionales, espirituales, este sufrimiento, para dar confort, para dar calidad de vida, calidad de muerte también. Y creo que un punto bien importante es que como profesionales de la salud, nadie nos enseña a afrontar la muerte. Esa es la realidad. Tal vez los que estamos en el área de paliativos lo sabemos hacer.
7: Claro.
11: Pero en medicina nos enseñan a curar, siempre a curar. Y pues no siempre podemos curar alguna enfermedad. Y es importante que cuando ya no podemos curar, entonces siempre acompañemos, siempre busquemos dar confort, calidad de vida, aliviar síntomas, acompañar. Eso es la clave. Es un tema delicado, pero muy bonito, y creo que se presta reflexión.
7: Así es, y pues muchísimas gracias, esperemos verla aquí de nuevo, doctora, y gracias a todos los que se quedaron hasta esta parte del podcast. Nos vemos en el siguiente episodio. Gracias, doctora, y hasta pronto. Yo soy Génesis Sainz, esto fue un episodio más de Ya Oíste. Adiós.

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0: esto ya lo sabes, pero me encanta confirmarlo. Hoy por fin es viernes, viernes 22 de mayo, que comienza el fin de semana. Yo soy arroba Lucero Gama y lo que está por comenzar son horas y horas de música continua, sin interrupciones, donde vamos a gozarla, a disfrutarla, a compartir de noticias de lo que ha pasado en la música, qué está pasando en redes sociales y, obvio, chismecito y además lo que tienes que saber de los 40, lo que estamos preparando para ti. ¿Te late el plan? Bueno, a partir de este momento me desvelo contigo. Soy arroba Lucero Gama y me escuchas aquí en Los 40.
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0: Comenzamos el fin de semana en los 40 y desde muy temprano en el brunch se puso el flow, se puso el ambiente bastante bueno con la visita de Yerimua, la que trae los chacales por detrás. Bueno, de una plática de mujeres, ¿no? Con Gaby Cam, con Magua, con Riva, que se gozó, se disfrutó, fue muy divertida. Porque la verdad es que, ¿qué no hace Yerimua? Que sea divertido, que sea tema de polémica, de controversia. Si por alguna razón no supiste de la visita de Yerimua a la cabina de los 40 o te perdiste de este momento, chécatelo por favor en @elbrunchfm. Escucha el brunch si estás en la CDMX a través de los 40 101.7 a partir de las 10 de la mañana o si estás en otra parte del país y quieres estar en este brunch, escúchanos a través de la aplicación o de los 40.com.mx. Nosotros avanzamos con más música a través de los 40, la radio de los conciertos.
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0: Esta semana en exclusiva les tenemos otra gran historia, la de Tom Cruise. Y él nos cuenta por qué, más que ser un hombre de acción, es un eterno estudiante del cine. Bandita querida, es un gusto saludarles una vez más desde la cabina de estreno. Aquí Javier Ibarreche, mi queridísima Gaby Cam.
1: Javier Ibarreche, siempre es un placer hacer este programa contigo, donde hablamos de lo que más nos gusta, de esas estrellas que a veces no esperamos encontrarnos en la vida. No se diga más, comencemos.

Iron Worried The One Republic de Top Gun Maverick, una de las cintas que nos hizo volver a las salas de cine. Tom Cruise fue especialmente cuidadoso en su entrenamiento para esta película, pues para Tom Cruise cada cinta es un reto mayor.

0: te contamos grandes historias.
1: En De Estreno nos encanta hacerte las mejores recomendaciones de cine y series, pero también nos encanta diseccionar la pantalla y a sus protagonistas y para descubrir qué es lo que hace a una estrella brillar.
2: Porque hay actores que interpretan personajes y luego está este señor, un hombre que ha hecho de la adrenalina su estilo de vida y del riesgo su trademark. Hoy, en el marco del reestreno en Cinemex de dos de sus películas más icónicas, te contamos la gran historia de Tom Cruise.
1: La historia de Tom no inició de manera espectacular por su dislexia y los cambios constantes de ciudad de su familia. Incluso consideró convertirse en pastor franciscano antes de deslizarse por el piso en calcetines.

0: y ser el sueño de toda adolescente ochentera en negocios riesgosos. Lo cool es que Tom no quería solamente ser una cara bonita, él quería respeto.
1: Para ganarlos, se arriesgó con papeles oscuros y complejos, como Lestat en Entrevista con el Vampiro o Ron Covey, el atormentado veterano de guerra en Nacido el 4 de julio. Rol para el que se transformó física y mentalmente y que le dio su primera nominación al Oscar.
2: I don't believe in him anymore. Because you made us pay 3 days after me. I gotta spend the rest of my life. I wish I were dead like him.
0: Nos dejó locos en Magnolia, nos hizo decir
3: Show me the money.
0: En Jerry Maguire, lo vimos como aprendiz de guerrero en El Último Samurái y jamás pensamos que podría hacernos reír tanto como lo hizo interpretando a Les Grossman en Tropic Thunder.
4: Oh, this is your fault. You limey fuck. Shit the money bag, my friend.
1: Ese baile del final vive gratis en mi cabeza para siempre, pero su legado se fortaleció con la saga de Misión Imposible, que tras 8 películas hizo a Ethan Hunt parte indeleble de la cultura pop y fue el personaje a través del cual Tom redefinió al héroe moderno.
5: Morning, Mr. Hunt. Your mission, should you choose to accept it?
0: Y Maverick, por supuesto. Estos días puedes verla en la pantalla grande con el reestreno de Top Gun y Top Gun Maverick. Fue el papel por el que Tom descubrió su pasión por volar. Desde el 94 tiene licencia de piloto y es considerado una de las leyendas vivientes de la aviación.
6: Maverick to Range Control. Entering Point Alpha. Confirm Green Range.
1: Pero el reconocimiento más emocionante vino, por fin, por parte de la Academia a sus 63 años, apenas del año pasado.
7: Tom, it's my honor to present you with this Governor Award.
1: Tom Cruise levantó su Oscar honorario.
8: Thank you so much. Thank you.
0: En su discurso de aceptación quedó claro que más que ser un hombre de acción, Tom Cruise es un eterno estudiante del cine. Tuvimos la oportunidad de hablar con él sobre sus orígenes y lo que nos contó es una gran historia y lección de humildad para cualquiera con un sueño.
9: Recuerdo tener 4 años y querer hacer películas y luego tener 18 años cuando hice mi primera película.
10: And what I did was I went to every department. I just started studying every single part.
9: Hice mi primera película y lo que hice fue que fui a cada departamento. Empecé a estudiar cada uno de los departamentos.
10: I didn't go to film school. I didn't go to acting.
9: No fui a la escuela de cine. No fui a la de actuación.
10: They said me just watch movies, Corey. I didn't have the money for now.
9: Yo básicamente veía películas al crecer. No tenía dinero para ello, ¿sabes?
10: So I worked jobs. I saved my money to go to movies.
9: Así que trabajaba varios empleos y ahorraba mi dinero para ir al cine.
10: And now I'm on a movie set. I was like, if I could just do this the rest of my life.
9: Y ahora estoy en un set y estaba pensando, si pudiera hacer esto el resto de mi vida.
10: I just wanted to entertain audiences tonight.
9: Yo solo quiero entretener audiencias.
10: It's a real privilege, Connor, and I went through every department and I just taught myself.
9: Y es un verdadero privilegio y un honor. Y fui a cada uno de los departamentos y lo hice. Solo me superé a mí mismo.
10: I'm reading about movies. I was lucky there are people that were very generous with you throughout.
9: Leía sobre películas y fui afortunado de que hubo gente que fue muy generosa conmigo también a través de todo.
1: Sí, es considerado por muchos la última estrella de cine y creo que razón no les falta. Todavía es un nombre que solito puede llevar gente a las salas de cine a ver lo que va a hacer. Tanto Misión Imposible como Top Gun, que son franquicias que sigue todavía desarrollando en los últimos años, hay una expectativa por ver cuál es la locura que Tom Cruise va a llevar a cabo de manera presencial. O sea, Misión Imposible ni siquiera te fijas en la trama, te fijas en cuál va a ser la barbaridad que este tipo va a hacer, brincar de un acantilado en moto y luego aterrizar. O sea, hace unas cosas que de verdad... Para eso existe un poco la experiencia de ir al cine, no solamente para contar historias, sino para ver grandes hazañas. Y eso es Tom Cruise, que no deja de ser además un actor muy prolífico que ha estado que si en películas con Stanley Kubrick, que si con Martin Scorsese, o sea, tiene una trayectoria importante detrás, pero además es un gran héroe de acción.
0: Y además hay algo que él tiene y que toda la gente que trabaja con él dice, y me parece muy relevante, y es que es un tipo que a los demás también los inspira y los motiva a crecer. Algo que le reconocen todas sus coestrellas es que es alguien que siempre le da espacio a ellos de brillar también, ¿sabes? O sea, es difícil compartir créditos con un hombre como es Tom Cruise, que básicamente lleva a las salas de cine a quien quieras, y a veces hay películas, como ya lo decías, de Misión Imposible, que literalmente giran alrededor de la hazaña. O sea, la trama es llegar a esa hazaña en algún punto de la película. Y bueno, aquí en De Estreno hemos tenido la posibilidad de platicar con coestrellas de Tom Cruise, como es el caso de Miles Teller, por ejemplo, de Jennifer Connelly, pues de muchas otras muchas celebridades que se han visto envueltas en estas películas y que han elevado también sus propios límites en cuanto a los stunts y las hazañas que hacen, ¿no? Contaba Miles Teller que a él le tocó en Top Gun Maverick entrar al avión y que alguien había vomitado el avión porque tomes como quieres estar en esta película, vas a hacer tus propias escenas de riesgo, ¿no? Y aunque no son ellos manejando los aviones, sí están ahí, sí ponen en riesgo su vida. Ahora, nunca vamos a saber cómo aseguran las producciones a Tom Cruise, pero ya me imagino.
1: Claro, ha de ser parte grande del presupuesto. Yo, a mí nunca se me va a olvidar cuando tuve la oportunidad de visitar el set de Misión Imposible, la más reciente, la escena del submarino, donde un submarino se está inundando porque le dispararon un torpedo, entonces la estructura del submarino va girando y se va inundando y demás, teniendo un mecanismo complicadísimo que desarrollaron en conjunto con la producción, donde básicamente el set completo lo hundían, lo sumergían en un tanque gigantesco de agua y giraba al mismo tiempo para que se viera como esto de forma artesanal y que no fuera con CGI, sino que realmente estuviera ahí. Estábamos varios creadores de contenido y personalidades y atletas y demás entrevistando a Tom Cruise en el set. Y él estaba platicándonos de la película, de su visión del cine. De repente lo interrumpían y preguntaba como para la toma, ¿qué lente vamos a usar? Y el tipo sabe con precisión de cuál es el tipo de lente para cuál cámara de las 7 cámaras que iba a ver alrededor. De repente le dice a alguien de la producción, Tom, estamos listos para ti. El güey se arranca su pantalón, tenía estos pantalones como de stripper, así con botoncitos a los lados. Se arranca el pantalón, queda en traje de baño, se empieza a poner su traje de buzo. Nos empieza a explicar que estas piezas son funcionales también y que su máscara de oxígeno y no sé qué. Se tira al agua, graba una toma con el set girando, se sale del agua y el director le dice, Tom, chida la toma, nada más que no te... Así le dijo tal cual. Chida la toma, pero no te alcancé a ver tanto porque de repente te tapó esta estructura. Necesito que te hagas más de este lado. Y Tom le dijo como, sí, el problema es que se genera una corriente a la hora de girar el mecanismo que me jala en la otra dirección. Entonces, ¿qué te parece si me empujo más bien de este librero? Y bla, bla, bla. Rebotaron 2 minutos un poquito la conversación. Tom se volvió a tirar al agua. Vimos una segunda toma y fue el día y la noche. Es como, ¿cómo puedes cargar un traje que pesa 70 kilos? Estar genuinamente buceando mientras el set a tu alrededor se está moviendo. Estás completamente sumergido en agua. No controlas un montón de cosas. Hay 7 cámaras encima tuyo. Te acaban de dar indicaciones y el tipo estaba on top of everything. O sea, sí hay un nivel de profesionalismo que yo no he visto nunca en ninguna otra figura. Y que eso es Tom Cruise. Un tipo que sabe de cada uno de los rubros de la película. Sabe de las cámaras, sabe de dirección, sabe de la producción, sabe de actuación. Se ve que él es quien lidera el set que pisa, pero al mismo tiempo se ve que trabaja con la gente que lo rodea. Sí está en otro calibre, en otro calibre completamente.
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1: La verdadera misión imposible para mí es preguntarle al director y a los productores ¿cuánto cuesta asegurar a Tom Cruise por cada película de Misión Imposible? O sea, ya le han pasado cosas. Bueno. Se ha roto tobillos, se ha roto huesos, le han pasado muchas cosas.
2: Sí.
1: Y sin embargo es un tipo que para mi gusto vive cuando no está en el set para prepararse para el set. Y hay otra cosa que también a la gente se le olvida un montón. La dupla Christopher McQuarrie y Tom Cruise es una dupla
2: totalmente
1: perfectamente sólida que ha hecho grandes películas de Misión Imposible. Pero a la gente se le olvida que a veces el director también se tiene que rifar con el actor. O sea, en algún momento tuve la oportunidad de conversar con Joseph Kosinski, el director de Top Gun, y decía, es que ustedes no saben hasta qué grado yo también tengo que hacer las cosas que él decide hacer. O sea, yo me tengo que subir en la medida de lo posible a lo que Tom Cruise viene y me propone.
2: Claro.
1: Entonces, si él quiere hacer una escena, yo tengo que a veces subirme al avión, hacer lo que él está haciendo, poner en riesgo mi vida también. Entonces, creo que hay que hacerle un gran reconocimiento a Christopher McQuarrie por el trabajo que ha hecho de la mano de Tom Cruise en las películas de Misión Imposible.
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0: Lo que me da un poco de miedo es que nadie nunca más llegue a los estándares que nos ha dejado Tom Cruise. O sea, porque ¿qué clase de acrobacias mortales ha hecho? ¿Qué clase de acrobacias mortales le ha hecho hacer a sus compañeros de reparto como Paul Clemente? A ella la recuerdas como Mantis en Guardianes de la Galaxia 3, donde escuchamos Dog Days Are Over con Florence and the Machine.
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0: 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Oye, fíjate que me topé con este dato que me llamó muchísimo la atención porque tiene mucho sentido con el estilo de vida de las nuevas generaciones y de qué forma gastan su dinero. Y tiene que ver mucho con las mascotas, porque resulta que adoptar una mascota ya no es solo un acto de empatía, también mueve la economía. Resulta que en América Latina la adopción impulsa un mercado que puede superar los 19,000 millones de dólares hacia el 2034, mientras millones de perros y gatos siguen viviendo en situación de calle, que es lo más importante. Solo en México se estima que hay alrededor de 30 millones de animales abandonados. ¡Ay, qué fuerte! Bueno, el fenómeno de los perrijos o los gatijos también está transformando industrias como veterinarias, seguros, así como hay seguros de autos, también hay seguros para mascotas, alimentos premium y tecnología pet care, impulsado principalmente por millennials y generación Z. Además de que hay un impacto en la economía que a largo plazo puede ser positivo, chécate este dato. El tener una mascota, estudios revelan que puede reducir tu estrés, mejorar la salud cardiovascular y también disminuye el riesgo de enfermedades. No sé si te ha pasado que has adoptado o has recibido a un animalito a tu familia creyendo que le vas a cambiar la vida, cuando en realidad ellos llegan a nuestra vida para cambiarla. O sea, pero la nuestra es una cosa impactante, es un amor tan bonito que vale la pena que en esta vida, en este mundo que estás viviendo, te des la oportunidad de experimentar este gran amor. Bueno, aquí te dejo esta información. Yo soy arroba Lucero Gama. 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

Hoy es viernes 22 de mayo a través de los 40 y ya está disponible la nueva película de Dua Lipa filmada en su concierto en la CDMX, que ahí, by the way, el estadio GNP se ve impresionante, unas tomas bastante bonitas que cuando tú las ves te eriza la piel de saber que de toda la gira de 2 años de Dua Lipa eligió México para poder resumir el trabajo de 2 años y plasmarlo en este momento que es épico y representa lo mejor de esta gira. Este video ya está disponible en YouTube. México fue el primer país a acceder a él a través de la plataforma, pero a esta hora ya está disponible en cualquier parte del mundo. ¡Uy! Dua, hermana, ya eres mexicana, que esto se fue viralizando en muchas partes del mundo y creo que también fue clave para que Dua eligiera México como, como el concierto principal para su película. Bueno, aquí te dejo toda la información. Este fin de semana, date la película de Dua Lipa si eres de las personas que, al igual que yo, se quedó con ganas de ir a su concierto. Soy Lucero Gama y escuchas Los 40, la radio de los conciertos. 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
1: Arroba Ciso Rudy.
2: No, hombre, no saben lo que pasó. Arroba Armin Sosa me mandó un mensaje. No sabes lo que está pasando en mi vida, güey. Resulta que el vato va a cumplir 12 años de casado. Planeó toda una fiesta. Un pachangón. El problema es que el güey no se dio cuenta que es hoy. Y hoy es la final de la Liga MX.
1: ¡No!
2: Y él es Puma de corazón.
3: ¡No!
2: Debe continuar esta celebración o ir al azul a ver el Cruz Azul contra Pumas.
1: Le tengo un consejo. Las cajas, las cheves que iba a dar, que venda unas cuantas cajitas. Ajá. Con ese dinero, rente unas pantallas y las ponga en los baños.
3: Sí, que le invierta, Chine, pues.
2: Aquí el problema es que a su señora, y lo menciona perfecta y claramente, no le encanta el fútbol, ¿eh?
3: ¡No!
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0: Lucero Gama, escucha los 40, la radio de los conciertos. Oye, yo no sé si después de BTS México se puso de moda, pero pues ahora a quien se le vio en la CDMX disfrutando, muy casual, muy tranquilo, echando cafecito ahí en plena calle, fue a Shawn Mendes, que además no venía solo, venía con su novia guapísima brasileña Bruna Marquezine, que se ven que están muy enamorados. Pero a ver, no es la primera vez que vemos a Shawn Mendes en la CDMX sin que venga a un concierto o algo de chamba. O sea, ya se le ha visto en diferentes ocasiones que por gusto propio elige nuestro país, nuestra ciudad, para pasar un buen rato, para tomar vacaciones, y eso la verdad es que nos encanta. Así que chicas, si este fin de semana se encuentran a Shawn Mendes y dicen, ay, ¿se parece mucho a Shawn? No se parece. Seguramente es Shawn Mendes. Bueno, aquí te dejo la info. Continuamos con más música. 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
0: 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Comer de forma saludable y económica es posible cuando tomamos decisiones informadas. Hoy en El Platillo Sabio te enseñaremos a preparar una receta muy rendidora: salchichas a la mexicana.
2: Y para acompañar este y muchos otros platillos, dedicamos nuestra guía de consumo al oro verde de México, el aguacate. Analizaremos sus variedades, cómo elegir el mejor en el mercado y los secretos para conservarlo fresco por más tiempo. ¡Acompáñanos!
3: Bienvenidas y bienvenidos a Revista del Consumidor Radio. Soy Joy Ramírez. Hoy, en el Platillo Sabio Profeco, nos acompaña Mati Vargas, cocinera tradicional queretana, quien nos va a enseñar a preparar unas deliciosas salchichas a la mexicana desde cero. Bienvenida, Mati.
4: Gracias, Joy. Esta receta les va a encantar. Comenzamos. Los ingredientes que necesitamos para hacer las salchichas caseras son 1 kilo de pechuga de pollo, 400 gramos de hielo picado, 200 gramos de lardo de cerdo o lomo de cerdo, 140 gramos de fécula de maíz, 20 gramos de sal, 16 gramos de cebolla en polvo, 8 gramos de fosfato de sodio, 8 gramos de sal cura, una cucharadita cafetera de paprika, agua, funda de celulosa para la salchicha e hilo de algodón. Para nuestra preparación de salchichas a la mexicana, requerimos 2 jitomates medianos en cubos, media cebolla fileteada, un chile verde, un diente de ajo fileteado, cilantro picado, sal al gusto, aceite y 6 de las salchichas que vamos a preparar cortadas en rodajas. Comenzaremos preparando el embutido. Primero, cortamos la carne en cubos pequeños y la ponemos en la licuadora junto con las sales mezcladas. Y mientras se licúa, agregamos una tercera parte del hielo molido. Además, añadimos nuestro colorante natural, que es la paprika. Luego, el lardo de cerdo o lomo de cerdo. Y al final, el resto de los ingredientes, incluyendo el hielo. Licuamos hasta que se integren bien los ingredientes y reservamos la mezcla en un bowl. Ahora, para darle forma a las salchichas, colocamos la mezcla dentro de la manga y embutimos en la funda de celulosa, rellenando a presión las tiras largas y atamos por uno de los extremos. Dividimos las salchichas en porciones atándolas con hilo de algodón. Para cocinarlas, colocamos las tiras de salchichas en las bolsas resellables de grado alimenticio y extraemos la mayor cantidad de aire posible. Calentamos previamente el agua a punto de ebullición, introducimos la bolsa de salchichas y cocinamos de 30 a 40 minutos. Al finalizar la cocción, sumergimos las salchichas en un bol con agua fría y hielos. Esto es para crear un choque térmico y las llevamos a refrigeración por 24 horas. Es muy importante que no retiremos la funda de celulosa hasta que las vayamos a usar. Ya seleccionadas, las colocamos en una bolsa al alto vacío para almacenarlas en el refrigerador. Estas salchichas pueden durar una semana almacenadas en refrigeración dentro de la bolsa. Ahora vamos a llevar estas salchichas caseras a otro nivel. Para su preparación, agregamos aceite en una cazuela y sofreímos la cebolla, el ajo e incorporamos las rodajas de salchicha. Agregamos el chile picado y después el jitomate en cubitos. Sazonamos con una pizca de sal y colocamos un poco de cilantro picado. Por último, dejamos cocinar por 10 minutos aproximadamente hasta que todo quede bien integrado. Recuerden que el platillo sabio Profeco es fácil de preparar, tiene buen sabor, aporta un balance nutricional y rinde para varias porciones. Anímense a prepararlo y cuéntenos en nuestras redes sociales cómo les fue. Yo soy Mati Vargas, cocinera tradicional queretana, y fue un gusto cocinar con ustedes.
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2: El aguacate es una de las grandes aportaciones de México para el mundo. Es un alimento de textura suave y sabor inconfundible que proviene del árbol Persea americana, originario del centro de México y zonas altas de Guatemala.
0: Su nombre proviene del náhuatl aguacatl y según la región, también se le conoce como abocado, palta, cura o pagua. Este alimento posee una gran versatilidad culinaria, además de aportar un alto contenido de grasas saludables, fibra, vitaminas y minerales.
2: En 2024, el aguacate se consolidó como el tercer producto agroalimentario más exportado por México. Esto lo posiciona como un pilar estratégico del sector agrícola y del comercio exterior nacional. Asimismo, México concentra alrededor del 28% de la producción global, lo que lo convierte en el principal productor a escala internacional.
0: Pero no todos los aguacates son iguales. Cada uno tiene características distintas, por lo que tienen distintos usos. Puede ser aguacate Hass, el más popular en el mercado internacional. Si buscas una textura cremosa, este es el elegido, además de tener un inconfundible sabor a nuez. No te dejes engañar. Cuando su cáscara se torna oscura, casi negra, es que está en su punto. Lo mejor, está disponible todo el año.
2: Aguacate criollo. Tiene una cáscara muy delgada y suave, que en algunos casos es comestible. Además, destaca por su gran resistencia al frío.
0: Aguacate fuerte. Con su forma de pera, este aguacate luce una cáscara gruesa, ligeramente áspera con puntos amarillos. Por dentro, tiene una pulpa muy cremosa. Está disponible desde finales de otoño hasta la primavera.
2: El aguacate es un gran aliado para tu salud. Aquí te contamos cómo te ayuda. Tendrás una salud cardiovascular envidiable, ya que sus grasas monoinsaturadas son expertas en reducir el colesterol malo y elevan el bueno, evitando que se acumule en tus vasos sanguíneos. Tiene poder antioxidante. Gracias a su vitamina E, disminuye el riesgo de enfermedades cardiovasculares y degenerativas.
0: Si buscas mejorar tu salud digestiva, su alto contenido de fibra y agua son la clave. Juntos favorecen el tránsito intestinal y previenen el estreñimiento. Gracias a que es bajo en sodio, pero muy alto en magnesio y potasio, el aguacate es el alimento adecuado para personas con hipertensión arterial.
2: Para que puedas aprovechar todos estos beneficios en tu salud, te compartimos algunas recomendaciones de compra. Observa el color de la piel y prefiere los aguacates de color más oscuro, ya que generalmente indican mayor madurez. Ojo con los golpes. Elige siempre una cáscara sin magulladuras, manchas profundas ni grietas.
0: Haz la prueba de firmeza. Lo ideal es que se sienta firme, pero ceder ligeramente al presionarlo. Para evitar su oxidación, solo aplica unas gotas de limón sobre la pulpa. Guárdalo en un recipiente hermético y directo al refrigerador. Eso sí, si ya está maduro, no esperes mucho. Consúmelo en 1 o 2 días.
2: Compra aguacates verdes. A temperatura ambiente, estos alcanzarán su punto óptimo de maduración en unos 4 o 5 días. ¿Los necesitas antes? Acelera el proceso. Envuélvelos en papel periódico o colócalos en una bolsa de papel. Siempre a temperatura ambiente.
0: Detén la maduración. Si tu aguacate ya está maduro pero no lo vas a usar todavía, refrigéralo. Puede conservarse fresco hasta 2 semanas y se mantiene a 7 centígrados. Ahora ya lo sabes. Elige bien. Cuida tu salud y sácale todo el provecho a ese tesoro del campo.
2: No olvides que con la herramienta ¿Quién es quién en los precios? Puedes comparar precios para tomar las mejores decisiones de compra. Entra a qqp.profeco.gob.mx. Recuerda que para ser una persona consumidora responsable, hay que estar bien informada.
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2: Gobierno de México.

0: Lucero Gama, escuchas Los 40. Oye, chécate esta, híjole, matada de pata, trágame tierra, grave error que cometió la radio británica que anunció por error la muerte del rey Carlos III. Fue el pasado 19 de mayo donde esta radiodifusora, que además cabe mencionar que es la radio por excelencia de la corte de la familia británica, que es la que emite los mensajes de Navidad, de Año Nuevo y todos los avisos de la corte real. Bueno, pues resulta y resalta que esta radio emitió por error un mensaje sobre la muerte del rey Carlos III. Y cabe señalar que esta emisora tiene una larga trayectoria que data desde 1964 con una cobertura del Reino Unido. También transmite en países de Bélgica y los Países Bajos. Y también se encuentra actualmente transmitiendo en línea para todo el mundo. Bueno, pues el director de esta radiodifusora emitió un mensaje ofreciendo disculpas sobre este hecho y comentó textualmente lo siguiente: debido a un error informático en nuestro estudio principal, el procedimiento de fallecimiento de un monarca que todas las emisoras de Reino Unido tienen preparado para el aviso, es como un protocolo, se activó accidentalmente el martes por la tarde, anunciando erróneamente que su majestad, el rey, había fallecido. Ay, bueno, pues después de que dan el comunicado y se hace el esperado minuto de silencio, cuando retoman la transmisión, automáticamente ofrecen disculpas por el gran error que cometieron, que obviamente, pues sí fue un tema de conversación en todo el mundo, ¿verdad? Pero bueno, no tengo el dato, pero seguramente alguien perdió su trabajo ese día. Oye, nosotros avanzamos con música, ya vete despertando, ya casi sale el sol aquí en Los 40, la radio de los conciertos.
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1: Muy, pero muy. ¡Buenos días! ¡Ya Párate! Arranca este viernesito 22 de mayo. Por fin, Nashla. Viernes.
2: Ay.
1: No sabes cómo ya digo, ya que venga el viernes. Tú ayer sentías que era viernes.
2: Yo sentía, fíjate que sí, pero es que llevo como semanas arrastrándome. Se escucha bien raro eso, perdón.
1: De arrastrada.
2: Perdón por eso, ya para ti, no fue mi intención.
1: ¿Por qué arrastrada?
2: Del cansancio, caray.
1: Ah, no, del cansancio. Es que también te metes un chorro de chambas, oye, ya bájale.
2: Chambita, vida social, ya sabes, de aquí para allá.
1: Concierto, que festival, ¿no?
2: ¿Sabes qué?
1: Festival, que su cruda.
2: Sí, me gusta mover la cadera.
1: Bueno, algo importante es que Nash no toma.
2: Eso sí, fíjate que.
1: No te da cruda, ¿va?
2: Fíjate que en eso llevo de gane, porque pues sí, las desveladas que me meto, ya suficiente para pasarla mal. Sí. Y no, imagínate agregarle el alcohol.
1: ¿Dónde fue la otra vez? En un básico de Beto Cuevas, yo sí me eché mis tres chelas y Nash con su agüita.
2: Pero fíjate que aquí en la nutrióloga nos ha dicho, la cervecita sí la pueden tomar.
1: Sí, es que, a ver, fácil, escuchen a su cuerpo y ya, con eso. Un día sí, un día no.
2: ¿Qué tal? Gran consejo
1: ya,
2: de Gabo,
1: así,
2: ¿no?
1: De fácil.
2: Hoy se te antoja zamparte todo, tú échatelo.
1: Date, claro, luego va a salir. O sea, de alguna forma va a salir. Ahora sí, vámonos con música para bañarse. Hoy tendremos un gran programa. Además, llegará la Atomics en el Turbo Lengua, porque habrá boletos también.
2: Ay,
1: y
2: ay,
1: las
2: ay.
1: Más pedidas.
2: Ay, ay, ay.
1: Y desde los 40 de Guadalajara llegará la notita bonita. Con Claudia Chávez más adelante. Arrancamos. Échala, mi Lion. Música para bañarse aquí en
2: Ya Párate.
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1: Y sí, ya para ti nos llegó el momento de sí, anunciar a la número uno, esa canción que vive en tu mente.
2: Órale.
1: Esa que no paga renta y se la vive dando vuelta.
2: Y además que está a punto de confirmar también gira y más giras y más fechas. Ella es Kenia Os, una canción que, pues sí, invita a pasarla bien y a saber las experiencias que tienes que tomar en la vida, ¿no?
1: ¿Lo decimos juntos? A la de tres. Una, dos, tres. ¡Ruleta rusa!
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1: Ok, ok, aquí ya párate. Aquí Gabo Ramos y también Nashla.
2: Como que dudaste, ¿no?
1: Escribe así Nashy Roll.
2: Ay, sí, tú dime como quieras.
1: Arroba Nashy Roll del de follow. Esto es lo que no sabías.
2: ¿Qué sabías? Y venga, vámonos con pregunta para todos ustedes. ¿Es posible amar a dos personas al mismo tiempo?
1: No manches, ¿cómo preguntas eso al aire? ¿Cómo al aire públicamente? La pregunta es para los yaparatianos.
2: Exacto, a ver.
1: Yo sí puedo amar hasta tres personas al mismo tiempo.
2: Ok, pero...
1: A mi esposa y a mis dos hijos.
2: No, no sabía.
1: Problema,
2: no. Pero yo te hablo de la pareja.
1: No, yo creo que no. O sea, mejor como no te metes en problemas. Si apenas puedo con una. O sea, imagínate tener dos o tres. No se puede.
2: Bueno, quería el chismecito, la verdad. Oigan,
1: ¿pero
2: venga?
1: ¿Qué dice?
2: ¿Es posible amar a dos personas al mismo tiempo? La respuesta es sí. Según la psicología y la neurociencia, una persona puede desarrollar sentimientos amorosos por más de una persona al mismo tiempo. Sin embargo, eso no significa que pueda ser infiel, hermano.
1: Tómala, ah, no sé, para claro. Que veas.
2: Bueno, no, de hecho sí no podría ser infiel. Eso no significa necesariamente amar igual, querer una relación con ambas personas, ni que todas las relaciones funcionen así. La ciencia lo explica y lo explica muy bien. El amor es una mezcla compleja de emociones, apego, deseo, conexión emocional y química cerebral. Esas emociones pueden dirigirse hacia más de una persona.
1: Ah, ok. O sea, entonces, ¿sí se puede?
2: Sí se puede, pero no seas un maldito infiel.
1: Sí, sí se puede, pero no se debe.
2: Exacto, y es mucho más complejo porque efectivamente...
1: No es justo ni es correcto.
2: Exacto.
1: O sea, no lo hagas.
2: Ahora sí que efective wonder, como dice la ciencia, no puedes amarlas al mismo nivel, no.
1: No, pues no.
2: Porque cada persona es diferente, cada persona te despierta distintas cosas, cada persona tienes una química
1: claro,
2: distinta.
1: La calentura, ¿no? O sea, uno te prende por aquí, por allá.
2: Y por otros lados. Okay. A ver, ahora... El cerebro no apaga automáticamente sentimientos. Por eso algunas personas pueden seguir enamorándose de un ex mientras aman a otra persona. Pues sí, claro. Ahora sí que la química y el fuego es el
1: Double
2: fuego.
1: Trouble, o sea, doble problema. Esto fue lo que no sabías.
2: ¿Qué sabías?
1: Seguimos en Ya Párate de los 40. Danos follow, @YaPárateOficial.
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1: Este es el viaje retro y nos vamos hasta el 2013 en Ash. Y para todos los yaparateanos, fíjense que en el 2013 Miley Cyrus transforma su imagen pública y su cambio artístico genera enorme impacto mediático, causando gran debate mundial sobre la identidad, fama y cultura pop.
2: Después de ser conocida mundialmente por Hannah Montana, ¿sí? Miley comenzó una nueva etapa mucho más rebelde en este año, provocadora, experimental y más adulta, que obvio los que somos fans lo mega notamos.
1: Es que imagínate, se cortó el pelo, luego se subió a la bola esta a columpiarse, ¿no? En la Wrecking Ball, ¿no?
2: Sí, y entre otras cosas que no voy a mencionar por la hora,
1: no, pero, porque era explícito. Un martillo más grande que el de Thor. Y lo usaba de paleta, literal.
2: Ah, bueno,
1: ¿no?
2: Yo no lo quería decir, fíjate, no, por
1: pues,
2: la hora.
1: Pues lo usaba de paleta, nada más.
2: Exacto, ¿verdad?
1: Literal, así todo bonito. Y en Wrecking Ball fue la revolución, ¿no?
2: 100%. Su apodo Miley, les quiero contar esto porque una verdadera fan sabe a qué se refiere su nombre. En realidad viene de Smiley, porque de chiquita ella sonreía mucho. Oh. En realidad, ¿sabes cómo se llama ella?
1: ¿Cómo?
2: Destiny Hope.
1: A ver, súbele tantito. Estás en el viaje retro. Suena Miley Cyrus con Wrecking Ball.

0: A mí me encanta la voz de Miley, porque tiene esa voz como ronca, ¿no? De hecho, hay varios memes, ¿no? Que dicen que es tipo Optimus Prime, ¿no?
1: Sí.
0: I am Optimus Prime, pero no, es Miley Cyrus.
1: Y desde pequeñita tiene un vocerrón, pues no por nada fue la ganadora del Grammy en 2024.
0: Así es, y bueno, lo acabamos de comentar desde, creo que fue ayer, que ya tiene su estrella en el Paseo de la Fama de Hollywood. Así que en el viaje retro, escuchamos ahí por el 2013, sonaba Wrecking Ball, Miley Cyrus.

0: momento de regresarnos. ¿Hasta qué año, Nash?
1: 2026. Váyanse, pero acomodando ya para que
0: andes. Arrastrado llegamos, pero llegamos al 2026, viernesito 22 de mayo. Ya se la saben, quédense con nosotros, sé que hay boletos.
1: Ya se la sándwich,
0: hay boletos, hay las más pedidas. Vamos
1: Operación
0: a
1: dejando la Bendy.
0: Por
1: que,
0: favor.
1: Oigan, a ver, niños y niñas de este país. Ay, sí, ¿no? De este país. No, ¿saben qué? Tienen que rifársela. Hoy es viernes. Sí, sí, estamos recibiendo chistes de mente abierta. Sí, ¿por qué no?
0: Se vale.
1: Pero sean creativos, por el amor de Dios. Estamos esperando sus llamadas ya.
0: Te dejamos el WhatsApp, que es el más rápido: 55 49 35 24 41. Vamos con más música. 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
1: ¡Ay!

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1: ¡Órale! Sí, 7:04 hora centro de México. ¿Cómo estás, Nashirol?
2: Y dice Gabo, ¡órale! ¡Órale! ¡Vas!
1: ¿Qué onda, güey?
2: ¿Qué onda? ¡Vas! Como que se te pega. ¿Está, neta?
1: Sí, estamos aquí, ¿verdad, Rudy?
3: ¡Claro, güey!
1: ¡Órale! ¡Está Rudy!
3: ¿Cómo estás, güey?
1: Bien, gracias.
2: Estoy llamando. O sea, mira, la verdad es que no la tengo clara, pero si lo convenciste, o sea, guau, wow, o sea, aplausos de
1: pie. Ya, va a venir todos los días. Todos los días, Rudy, en Ya Párate. Oye, estaba checando ahí en las redes sociales.
2: Ajá.
1: Y me topé con Yuridia.
2: Ajá.
1: Que no manches, o sea, trae nuevas rolas, pero se le escapó una rolita que Eden Muñoz le escribió. O sea, Eden Muñoz le puso ahí su pluma, su letra, y así suena un poquito. Mira, ahí la tenemos.
2: A ver.
1: Adelante.
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0: Sí, sí, sí. Oye.
1: El video es esta Yuridia cantando, ajá, en su coche. Y dice, esta es una canción que me regaló Eden Muñoz. Es un rolón inédito para todos, ¿eh? Y anda obsesionada con la letra. Sí, es acá de dolida.
0: Es que está, no, está buenísima. Escúchame bien, Gabo Ramos Villalpando. Ay, sí. No, y ustedes ya para tianos, esto va a ser un éxito rotundo. O sea, ya me vi cantando así, ni despechada estoy, pero dándole a la despechada porque son las más sabrosas. Así que, qué rolonzazo.
1: Es que Yuridia sí se la trae, ¿no?
0: Siempre.
1: O sea, imagínate, aparte de los conciertos que se carga y así, el show y la emoción. Así que, pues pronto la escucharemos en un escenario echando acá todo el pulmón con la nueva rolita que Eden Muñoz le regaló.
0: Vocerrón. Oye, entre otras cosas, tengo dos noticias que quiero platicarles. Ojalá nos dé tiempo y aparatea, no, puro chisme por aquí. Pero Gloria Trevi se va a presentar este 20 de junio en el Auditorio Nacional. Y pues 100%, ¿no? Yo diría que es motivo de la celebración del Pride, un año más. Sí. Se va a poner, bueno, ¿ha sido algún concierto de Gloria Trevi?
1: No, fíjate que no, o sea,
0: no,
1: tengo ganas.
0: No, Gabo Ramos.
1: Desde que la veían siempre en domingo.
0: Ay, no.
1: Traía unas ganas de ver que me quitara la ropa, porque como que Gloria Trevi siempre le quitaba la ropa a los conductores, ¿no? O sea, como que traigo ganas de que me ponga su bilé en el cuello, así como que.
0: ¡Ay, Gabo! Oye, no, pero la verdad es que es una gran fiesta y lo vi, mira, mientras yo manejaba hoy, taca, taca, taca, taca, taca, lo vi anunciado, dije, qué delicia, y será esto, bueno, aquí en Ciudad de México. Ahora, por otro lado, ¿se acuerdan, ya paratianos, que ustedes ayer se enteraron en este programa que Miley Cyrus ya tiene una estrella en el Paseo de la Fama?
1: Sí.
0: Oye, no sabes, es que el chisme se puso bueno y dije, se los tengo que comentar. ¿Sabes quién le mandó unas flores, un arreglo espectacular y la felicitó y está súper orgullosa de su amiga?
1: El patrón. ¡Ya llegó el patrón! Y le traen las fluesotas.
0: Hubiera estado bueno, pero no, Beyoncé.
1: ¡Ay, qué Beyoncé! Miedo! ¿No sabes para celebrar? No.
0: Ay,
1: sé, ¿eh?
0: ¿No?
1: No sé, porque luego Beyoncé se trae unas cosas bien raras.
0: Ay, sí, cierto. Oye, yo cuando lo leí la nota, ajá, dije, qué buena onda, porque le mandó así, pero de verdad, ¿eh? Un mega arreglo. Y le puso lo siguiente. Sé que mi compañera de aventuras puede comprarse sus propias flores, pero igual quería darte estas.
1: Por la canción de Flowers.
0: Ajá. Felicidades por tu estrella, es más que merecida.
1: Ay,
0: ¿cómo
1: Beyoncé
0: ves?
1: Robándose el momento, ya, Beyoncé.
0: O sea, ¿tú sientes que Beyoncé está tratando de acaparar la atención en, claro, el momento de Miley?
1: Siempre tiene que tratar de Beyoncé y Jay-Z. Tranquilos, déjela, por favor, a las Miley.
0: Yo,
1: que sea feliz con su estrella.
0: Yo lo vi como un buen detalle, fíjate. Es un buen detalle. O sea, a ver, Beyoncé es la reina por mucho, ¿no? O sea, de verdad que yo entiendo que esto de muchos polémicos, pero pues su música la amamos con todo nuestro ser y pues es un referente de, ahora sí que de varios géneros. Ahora, Miley ha estado toda su vida en el medio artístico, bueno, ya hemos platicado, ¿no? Desde muy, muy chiquita, pero ahora el salto ya oficial, pues a tener este nombre de cantante, ¿sabes? Ya con su, sí, Grammy en mano, con la estrella en el Paseo de la Fama. Entonces yo sí lo vi como un buen acto de Beyoncé, como el decir,
1: ¿como madrina?
0: Estoy orgullosa de mi compa.
1: ¿Se siente como madrina? Yo llego a mi madrina, la Beyoncé.
0: Imagínate tener de madrina.
1: Ay.
0: A la Beyoncé. No, hombre, lo que
1: la billetiza.
0: Se te arregla la vida.
1: Oigan, antes de irnos con rolita rápido, se acaba de confirmar, 10 de junio, Deadmau5 tocando en vivo. En gratis, tocando gratis en el Monumento a la Revolución en la Ciudad de México. 10 de junio gratis,
0: Okay.
1: Para que aparten la fecha, Deadmau5, 10 de junio gratis, Monumento a la Revolución.
0: Oye,
1: qué miedo, va a estar atascado.
0: Pues porque como dicen por ahí, ¿no? Gratis
1: hasta los tenis, ¿no? Vámonos con música. Elton John, Dua Lipa, ¿cómo se llama? Ay, Cold Heart.
0: Vámonos.
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0: Así lo es operación dejando la Bendy para que nos marque por teléfono, para que todos los niños y niñas, los primos, los papás, hasta el chofer del autobús nos marque, le acelere el chofer.
1: Acelere el chofer, que nos viene persiguiendo la mamá de su mujer. Acelere el
0: chofer. 55-5166-8101 o el
1: 800-00-610-00 para el interior de la República, ya para Tiano. Y sí, como siempre se los decimos, pónganse creativos. O sea, además es viernes. Es viernes y la sección favorita, ¿qué digo mía? Del mundo. Ay, sí. La operación dejando la Bendy definitivamente nos roba los corazones. Así que así estamos listos.
0: Y según, si todo sale bien, también estamos en el streaming, en nuestro canal de YouTube de Los 40 México. Así que márquele para que cuente lo que quiera. Anécdota, adivinanza, que su chiste, que su broma, que es un poema.
1: Gabo,
0: contar un poema. Sí.
1: Ayer cené sushi.
0: ¿Ah, sí?
1: Ajá.
0: ¿Sushi qué?
1: Y me ensucié. ¡Ah!
0: Es el único chiste que se sabe en Ashla.
1: Pero sí cené sushi, por eso lo vi apropiado para contarlo hoy. Otra vez.
0: Bueno.
2: Hola.
0: Hola, ¿qué onda? ¿Cómo estás? ¿Cómo te llamas?
2: Mateo.
0: Mateo, ¿de dónde marcas, Mateo?
2: De CMX.
0: Muy bien, ¿y qué preparaste para quién? Ya párate.
2: Un chiste.
0: Espérame, Mateo. Muy.
1: ¡Buenos días, Mateo!
0: Muy bien, tu chiste en 3, 2, 1, ya.
2: ¿Cómo se dice electricista en japonés?
0: ¿Cómo se dice qué?
2: Electricista en japonés.
0: ¿Cómo se dice?
1: ¿Cómo?
2: Yo quito foquito.
1: ¡Ah!
0: ¡Ay, qué bonito!
1: Yo quito foquito. Arigato.
0: ¿Y cómo se dice pañuelo en japonés?
2: ¿Eh?
0: ¿Cómo se dice pañuelo en japonés?
2: Pañuelito.
0: No, yo quito moquito. ¡Oh! ¿Y papel de baño? No, bueno, hasta ahí. Gracias, te mandamos un abrazo. Gracias por marcarnos, Mateo.
1: Oye, también estuvo bueno el tuyo, ¿eh? Tenemos llamadita. Buenos días, ya párate. ¿Quién habla?
3: Majo.
0: ¡Muy, pero muy, buenos días, Majo!
1: Majo, ¿qué nos traes el día de hoy?
3: Un chisme y un chiste.
1: Ok, ¿con cuál quieres empezar?
3: Con el chiste.
1: Venga, en 3, en 2, en 1, vas.
3: ¿Qué le dice el 0 al 2?
1: El 0 al 2, no, ni idea.
3: 20 pa' acá.
1: ¡Oh! ¡Está muy bueno! ¡Está muy bueno y de verdad nunca lo había escuchado! Muy bien ahí, Majo.
0: 20 pa' acá, me encantó.
1: Oye,
0: ¡felicidades!
1: Traes chisme también, ¿verdad?
3: Sí.
1: Venga, en 3, en 2, en 1.
3: En mi escuela, el 14 de febrero se pone un registro civil para hacer un certificado de amigos o casarse de mentiras.
0: Claro.
3: Y al día anterior unos amigos habían prometido casarse y sí, mi amiga no fue, dejó plantado al amigo.
1: ¿Qué?
0: Ah, gacha.
1: Ay,
0: ¿eh?
1: No.
0: Gacha.
1: Oye, fíjate, ¿y el amigo
0: dice que
1: lloró?
0: Si pasa en la escuela, va a pasar en la vida real, ¿eh? Ojo, ¿eh?
1: Ay,
0: no. Qué mala onda. ¿Y tú te casaste con alguien?
3: No.
0: Ah, tú
3: nada
0: no.
3: Más
0: tú
3: hice un certificado de amistad con una amiga.
1: Está muy lindo. Pero, oye, ¿tu amigo lloró porque lo dejaron plantado en el altar?
3: Un poquito, porque sí quería casar.
1: Ay, quería casar. Mira, todavía hay gente que se quiere casar.
0: ¿Y no te ofreciste para casarte con él?
3: No.
0: Ay, pues hubieras aprovechado la situación. Aplicando el chapulineo de una vez, vámonos temprano en la primaria y ya chapulineo primaria.
1: Ay, no. Pues, no, ¿sabes qué, Majo? Ahora sí que qué mala suerte para tu amigo. Pues ojalá que el próximo año se le haga.
3: Sí, ojalá.
0: Te mandamos un saludo, gracias, Majo.
3: Saludos desde San Luis.
0: Eso, saludos desde San Luis. Abrazote hasta allá, también a la mami. Seguimos en Ya Párate, también Vicky Juárez dice buenos días, gracias por hacer todas nuestras mañanas alegres, siempre los escuchamos, le pueden enviar saludos a la Escuela Instituto Anderson, ahí está su saludote en vivo al aire, streaming por todos lados. Hay más llamadas, bueno.
4: Hola, bueno.
0: ¿Qué pacho? ¿Quién habla?
4: Axel.
0: Muy.
1: ¡Buenos días, Axel!
0: Oye, Axel, ¿tú qué traes para nosotros?
4: Un chisme.
0: ¿Chismecito? ¡Ay, qué rico! A
1: sabroso.
0: Ver tu chisme. 3, 2, 1, ya.
4: Bueno, Haz de cuenta que en mi escuela, pues estábamos en recreo y pues estaba comiendo con mis amigos y llegó mi prima y me dijo que a una pariente mía, que es su prima, bueno, no es pariente mía, sino una compañera, que me hablaba una compañera, bueno, yo fui y pues que me dijo que si quería ser su novio. Y
0: ¡qué monólogo!
4: Le dije que no. Ah, y pues me había puesto así nervioso.
0: Y gacho.
4: Dije que no y me fui corriendo.
1: O sea, te declararon.
0: Huyó del matrimonio.
1: Dijiste que no y saliste corriendo.
4: Sí, es que me puse nervioso.
0: No sería el único soldado caído que conocemos, ¿eh?
1: Sí, conozco historias parecidas, pero no, Mateo.
0: Pero ya a los 40 años, dice Nash. Oye, te mandamos un abrazo, aguacatote.
4: Adiós.
0: Vale.
1: Oye, me encantan los chismes. Están chateando, ay, muchachos.
0: Aquí en el chat están poniendo puro aguacate, aguacatote.
1: ¡Aguacatote! Sí. ¡Aguacatote! Oye, no,
0: Charlie Martínez está pidiendo yapanitas también. ¿Qué pasó, Nash?
1: No, sorprendida con los chismes, el chismellaje de hoy. Pura,
0: ¿sí, no?
1: Pura boda.
0: Órale.
1: Pura boda fallida.
0: Claro, oiga, me están pidiendo un saludo también para cumpleaños. Dice Gabolín 16, hoy es mi cumpleaños de 34 años. Pues sí, te ponemos yaparanitas. Que suenen las yaparanitas.

0: aguacatote.
1: Ya empezaron los aguacates. Ahí están todos comentando también en el chat y en las fotos de arroba ya párate oficial. Vámonos con música, Nash. ¿Te late?
2: Claro que sí. Antes de irnos con una canción de Olivia Rodrigo, quiero contarles un poquito sobre esta artista. Olivia es parcialmente sorda del oído izquierdo desde niña. Algo que descubrieron en la escuela cuando ella era pequeña. ¿Puedes creerlo?
1: ¿Qué?
2: Ay, y yo todavía te creo. Aún así terminó convirtiéndose en una de las artistas vocales más exitosas de su generación. Y en especial esta canción me encanta. Así que los dejamos con Drop Dead de Olivia Rodrigo.

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1: Ya son las 7:42. ¡Wow! ¡Qué rápido! Oigan, ahí les va algo. 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
2: ¿Qué pasó, Minas? ¿Cómo estás?
1: Bien, ¿y tú feliz? Feliz de tenerte en la mesa ya para Tiana. Y ahora sí, vamos con las cosas.
3: Ay, de la Atomi.
1: Las cositas.
3: Cosas de la Atomi.
2: No, son cosotas.
3: ¿Qué nos preparaste?
2: Son cosotas.
3: Atomics.
2: Hoy traemos tema, Gabo. Traemos tema. Cosas de supersticiosos. Es fuerte.
3: Ah,
2: ¿no?
3: Está bueno.
2: ¿Cuánto supersticioso no hay en este México lindo y querido?
3: Ay, cosas de supersticiosos.
2: Creo que es más de latino, ¿no? Lo supersticioso.
1: Es la cultura.
2: O es mundial. Sí. Cosas de supersticioso.
3: Es como latino.
2: Cosas de supersticioso, tirar la sal, ¿no? Derramar la sal.
1: Es horrible.
2: ¿Cómo es posible?
1: Horrible. Pero ¿sabías que lo puedes remediar?
2: ¿Cómo?
1: Mira, si se te cae la sal, ajá, yo tocando madera, ¿no? Haciendo dos.
2: Esa es otra. Tocar madera es cosa de supersticioso.
3: Pero si sabes por qué eso de la sal, porque antes pagaban con sal. Entonces, ajá, se pasaban la sal de mano en mano, y cuando pasaban la sal de mano en mano, se caía y perdías perdías sal. Entonces, lo que hacían es de ponle en la mesa así el montecito de sal, pum, y luego ya la recorrían con su manita, y a lo que se te caía era tu problema, no era del que te la está dando.
1: Fíjate nomás.
2: Ah, míralo.
1: Gracias.
2: Tenemos gracias información fidedigna, Gabo.
3: La razón por la que no hay que pasar la sal viene desde antes, ¿no? Pero bueno, cosas de supersticiosos.
2: Oye, verga.
3: Yo, la verdad, negro, pasar por abajo de una escalera, aunque sea en una plaza y sea escalera eléctrica, no paso por abajo, te lo juro.
2: ¿Y sabes por qué es esa? ¿Por qué será eso? ¿Qué piensan?
3: No,

0: Que andaba bien crudo y... ¿Qué pasó? Y ahí dije, no es un gato.
1: ¡Ah, llamada! ¡Bueno! ¡Hola, hola!
2: ¡Bueno, bueno!
3: Oigan, ya tengo la explicación de lo de la... ¿Por qué pasar debajo de una escalera? Ajá. Es superstición.
1: A ver, Nash, cuéntanos, por favor.
3: La explicación más famosa es la siguiente. Una escalera recargada en una pared forma un triángulo. Ajá. Okay. En la antigüedad, especialmente en el cristianismo, el triángulo representaba la Santísima Trinidad. Ajá. Ajá. Pasar por debajo, entre comillas, rompía ese símbolo sagrado y se veía como un acto de mala suerte o incluso una falta de respeto espiritual.
1: Oh, ya entendimos.
2: Es espiritual.
1: No hay que romper el triángulo.
3: Y oiga, pues se quedó.
0: Que nos marque, que nos marque la gente que tenemos en el streaming.
1: Chabela pone, yo tengo miedo de que se me caiga una maceta en la cabeza. ¿Y eso qué? ¿Y eso qué, Chabela? Oye, a ver, otra
0: cosa. Tiene una florería, Chabelita.
1: Márquenos, cosas de supersticiosos. Bueno.
0: Sí.
4: Hola, mi maestro Pokémon favorito.
1: Ay, ¿qué pasó? Oh. ¿Cómo estás, Sakura?
4: ¿Cómo están?
1: Muy bien, Sakura, ¿estás cosplayada ahorita?
4: Sí, como siempre.
1: Cosas de supersticioso, Sakura.
4: Ah, sí, yo no barro mi casa, su casa, cuando gusten, después de las 7 de la noche.
1: Ah, ¿por qué?
4: Porque, bueno, mi abuelita decía que si barríamos a esa hora, se supone que toda la mala vibra viene de fuera.
0: No, espérate.
1: Ay, tu abuelita ya bien floja, ¿no? Les inventaba leyendas para no barrer en la noche.
5: Es que no barro porque da mala suerte.
0: Oye, pero dicen que también barrer los pies, ¿no? También barrer los pies es malo.
1: Oye, ¿qué opinas, Sakura, de sentarse en la esquina de la mesa que dicen que te quedas viudo? En la mera esquina. ¿No? No es broma, es verdad.
4: No me la sabía.
1: ¿No te la sabías? Sí,
4: pero
1: no.
4: Tampoco pongo mi bolsa en el piso.
1: En el piso, porque el dinero se te va, ¿no?
3: El dinero, sí.
4: Se va el dinero, exactamente.
0: Mírala. Y,
4: estaba viendo su live en el Instagram, casi no nos pelan, por cierto.
1: Ah, es que también, o sea, quieren
0: buzón
1: todo.
0: De quejas con Sakura.
3: Oye, era contar anécdota. Ay, sí.
4: No, espera, es que yo una vez hice lo de Gabo, igual. ¿Qué? Estaba yo en el sanitario. No había papel, yo no tenía ni calceta.
1: Son temas del streaming, eso.
4: Tengo que hacer eso. Y lo tuve que hacer.
3: Sakura era tema sensible.
4: Igual si voy a festivales.
0: Ahora sí que te la Sakura, Gabo.
4: Si yo voy a los festivales, igual pago el VIP por el baño.
1: ¿Eres Sakumiuki?
4: ¿Sakumiux
1: en Instagram? Ya te voy a reportar.
0: A la de tres, todo el mundo, reportemos a Sakura.
1: No, es cierto. Te mandamos un beso.
4: Cuídense, los quiero.
1: Saludos.
3: Igual, besos.
1: Saludos a Chubi, saludos de Guadalajara, Romina y Regina Ocampo. Y nos mandaron también, hay varios emojis. Gracias, Uriel. Estoy leyendo los comentarios en Instagram. Bueno, cosas de supersticiosos.
0: Wow. Por ejemplo, que se rompa un espejo cuando estás pasando por una situación complicada.
3: Dicen que son 7 años de mal.
0: No, espérate.
3: Mal uyuyuy, te lo juro. No. Pero hay llamada, te lo juro,
1: Sí, bueno.
6: Muy buenos.
1: Buenos días, señor Toscano. ¿Cómo está?
6: Excelentemente bien. Aquí batallando con el tráfico de la ciudad.
1: No manches.
6: Las calles, los transportes.
1: Oye, ¿y si eres tú supersticioso?
6: Pues, aprendes a hacerlo, quieras que no.
0: Mira, qué maduro.
1: Una cosita de supersticioso, a ver.
6: Cargo un copiloto aquí en el carro porque ya me espantaron dos veces. Es un Charmander o un Squirtle que traigo aquí en el asiento del copiloto cuando salgo a trabajar de noche.
0: Hasta se me enchinó el cuello.
6: Se encuera el chino.
1: O sea, tú pones a un peluche para que no venga el fantasma.
6: Para que no se suba nadie del lado del copiloto.
1: Para que
6: ya
1: digan,
6: en algún punto me espantaron.
0: Con que no se te suba una que diga 1500.
6: Halloween. Mientras no traiga palanca al piso, todo bien.
0: Una cariñuda.
1: No. Oye, entonces tú pones como algo para que el espíritu no se suba, ¿no?
6: Sí, pues viene esa historia desde los transportistas. Tú ves traileros, autobuseros y cargan algo en el asiento del copiloto para evitar que.
0: Mira.
6: Oye, mi espíritu en la carretera.
1: Y en la noche, cuando manejas así en la madrugada para no dormirte, también hay un tip de chupar chile. ¿Tú chupas chile?
6: No, nunca lo he hecho y jamás lo volveré a hacer.
1: Órale, te mandamos un abrazo. Gracias, señor Toscano.
0: Dice Toscano, se me subió un transformer al
3: taxi.
0: Un travesón.
1: Ya.
3: Otra que también utilizaba yo era tener una pluma de la suerte para los exámenes.
1: Esa es bonita.
3: Les juro.
0: O como Michael Jordan, que usaba sus calzones de la universidad para ganar los partidos.

0: Estará también. Bueno, ¿eh? Oye, ahora que viene el mundial, hay varias cábalas para que gane tu selección, ¿no?
1: Ay,
0: bueno, aquí en México no hemos hecho ni una hace años.
2: Hagamos, ¿no?, cábala, Gabo.
1: Mira, yo la única que voy a hacer es tocar madera para, pues, no ser eliminados rápido.
3: Sí, oye, por favor.
1: O la de clavar un cuchillo para que no llueva tanto.
0: Ah, eso es bueno también, ¿eh?
4: Clavo un cuchillo.
0: Con cosas de la Atomics, por favor, en el chat de nuestro canal de YouTube de Los 40 México para cosas de supersticiosos. Y vámonos con música aquí en Yapárate. Él es Calvin Harris y fíjense que antes de la fama trabajaba acomodando productos en supermercados. ¡Órale!
1: Wow.
0: ¡Órale! En una planta procesadora de pescado para ahorrar dinero y comprarse equipo musical. Increíble.
3: Míralo.
0: Súper lindo. Mira al Calvin Harris dándolo, dándolo todo, acomodando.
1: Oye, sí. Sí,
0: el producto.
3: Le decían el güero Calvin.
1: Harris, te voy a decir una cosa, Atomix no solo produjo la canción, también cantó.
3: Ay, ay, ay.
1: Eso llama muchísimo la atención porque normalmente trabajaba con vocalistas invitados. Estoy hablando de la siguiente canción que vamos a presentar.
0: Así es, esto es Summer y suena en Ya Párate, Calvin Harris.
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0: 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Son las 8.
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1: Hay boletos para Matiz, sabadito 6 de junio, Auditorio Nacional, y hay boletos para Rayleigh Barba, en este, que es el miércoles 27 de mayo, Auditorio Nacional. Así que márcanos, aquí Gabo Ramos y Nashla en Ya Párate. Yeah. Márcanos para que te lleves tus boletos en el Turbo Lengua. También se suma a la mesa Ya Parateana el Atomics. Va a jugar con ustedes también, ¿eh? Así que márcanos, ¿verdad, Nash? ¿Qué teléfonos?
2: Venga, vámonos con el primer teléfono. Lo voy a decir medio lento, medio rápido. 55-51-66-8101. Y para el interior de la República, recuerden que también estamos contestando llamadas. 800-00-610-00 Ya para Tanner.
1: Y hay un WhatsApp y team para que nos marquen 55-49-35-24-41.
2: Como que ya se te pegó el acento.
3: Empresa, güey.
2: Obvi.
1: San Pedro, güey. Bueno.
4: Hola.
1: ¿Quién habla?
4: Habla Jorge.
1: ¿Qué pasó, mi George? ¿De dónde marcas?
4: De aquí de la Ciudad de México.
1: Excelente, George. Es momento de que te enfrentes al Turbolengua. ¿Hay boletos para Matiz o boletos para Rayleigh Barba?
4: Para Rayleigh.
1: Para Rayleigh. Perfecto, mi George. ¿Estás listo?
4: Sí,
1: la
4: listo.
1: Categoría que te toca es... motivos de divorcio o ruptura.
2: Ay, ay, ay.
1: Motivos de divorcio o ruptura. A, Nashla.
2: Amo a otra persona.
1: B, Jorge.
4: ¿Ve?
1: ¡Tache! ¡No, cómo crees!
2: ¡No, Jorge! Hubieras dicho algo así como barato. Barato.
3: Perdón, oye, George. Récord de perder, este George.
2: Sí.
3: ¿Qué onda, mi George?
2: Ay, no, yo sí quería jugar la ronda.
1: Jorge, eres ganador del récord del peor jugador. ¡Bravo!
2: Pero al menos ganador. Eso que ni qué.
3: Entró la llamada.
2: Exacto.
1: Al siguiente llamada. Bueno.
5: Bueno.
1: ¿Quién habla?
5: Elier.
1: ¿Cómo?
5: Elier.
2: Elías.
1: Elier, bien. Elier, Elier o Elías.
2: No, Elías.
5: Elier, Elier.
2: Ah, Elier.
1: Elier, Elier, gracias. Elier, ahí te vamos, ¿eh? Categoría para Elier, pero espérame, primero, ¿qué quieres? ¿Boletos de Matiz o Rayleigh Barba?
5: De Matiz.
1: De Matiz te sale más, ¿va? Con Matiz. Sí, claro. Perfecto. Va, boletos de Matiz. Y la categoría es. ¡Tú! Apodos de secundaria.
3: Sácale.
1: Ok, apodos de secundaria. A, Atomics.
3: Arito de cebolla.
1: B, Nashla.
2: Bobito.
1: C, Elier.
5: El caca.
1: D, Atomics.
3: Diente de masilla.
1: Ay. E, Nashla.
2: Estudiambre.
1: F, Elier.
5: Poca pestosa.
1: Foca pestosa, apodos de secundaria. G, Atomics.
3: Ganso jalador.
1: H, Nashla.
2: Y hilo negro.
1: Ah, muy bien. Y Elier.
5: Hijo de la totada.
1: J, Atomics.
3: El jícamo vencido.
1: K, Nashla.
2: El kilos.
1: El kilos. L, Atomics.
3: L. Lucer.
1: M, Elier, M.
5: Mamut.
1: Mamut. N, Nashla.
2: Nashlita.
1: O, Atomics.
3: Osito de felpita.
1: P, Nashla.
2: Pirulí.
1: Q, Elier, Q.
5: Queso manchego.
1: Queso manchego, R, Atomics.
3: Raterín cazuelero.
1: Apodos de secundaria. S, Nashla.
2: Sanguijuela.
1: T, Elier.
5: Torombolo.
1: Torombolo. Atomics.
3: Urinario.
1: B, Nashla.
2: Vaca.
1: W, Elier.
5: Wenceslao.
1: Wenceslao. X, Atomics.
3: Cholescuintle, calvo.
1: Y, Nashla.
2: Yaparatianer.
1: Z, bueno. Elier.
5: ¡Zorra!
1: ¡Ay, qué fuerte! Última ronda, pero más pesado.
3: Lo dijo con odio, ¿eh?
1: A, Atomics.
3: Arepa descompuesta.
1: B, Nashla.
2: Baboso.
1: C, para ganar tus boletos, Elier, con C. Apodos de secundaria. 3.
5: ¡Cacahuata, pestoso!
1: Y esa es una respuesta... ¡correcta!
2: ¡Te vas a matar! feliz. ¿Con quién vas a ir?
1: Sábado 6 de junio, Auditorio Nacional, te me vas.
6: Tremendo.
1: Felicidades, Elier. Te mandamos un abrazo.
5: Muchas gracias.
1: Quédate conectado, por favor.
2: Con claro. ganas de echar una porra.
1: A ver, échale una porra.
2: Venga, pásalo en diminutivo, ¿va? Pásame una E.
1: E.
2: Pásame una L.
1: L.
2: Pásame una I.
1: I.
2: ¿Qué dice? Eli.
1: Eli.
2: Tres veces.
1: Eli. Eli. Eli.
2: Yeah.
1: Y el Ier así de la estoy pasando bien raro.
3: Ando bien rancio. Ya mejor ya no existo.
2: ¿Alguien
1: Quédate
2: te
1: con
2: dice
1: nosotros,
2: Eli?
1: Elier. No, dice. ¿Verdad, Eli? No.
5: Que me digan así.
2: ¿Te choca?
5: A mi esposa no le gusta.
1: Ay. No, ya caíste súper mal.
2: Uy, no, ya caí de tu gracia.
3: Es bueno, mandilón, es mandilón.
1: Abrazo, quédate con nosotros, porfa. Abrazote hasta allá. Vámonos con música, por favor. Llega DJ Snake y Justin Bieber. Y bueno, esta canción originalmente no era para Justin Bieber, ¿eh? Hubo demos grabados por Selena Gómez, también para Kiara, antes de que terminara en manos y en la garganta de Justin Bieber. ¿Cómo ves, Nash?
2: Buenísimo. Órale. Bueno, DJ Snake, obviamente un gran DJ, también contó que esta canción que van a escuchar ahorita, contó que estuvo a punto de quedarse olvidada en una laptop antes de convertirse en un hit mundial. ¿Tú lo puedes creer? Y aunque Bieber canta la canción, él ni siquiera aparece físicamente en el video oficial. Así que los dejamos con esta cancioncita.
1: Así es, escuchamos Let Me Love You aquí en Ya Párate.
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11: Estamos de vuelta antes de lo previsto.
12: ¡Qué suerte!
13: 8:15.

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1: No manches, estamos bien fiesteros. Se nota que es viernes, 8 de la mañana, 23 minutos, hora centro de México. Y traemos aquí en la mesa ya para Tiana una experta en imagen, en moda, fashion, que nos va a ayudar también para la chamba. Con ustedes, Melanie Caballero en Ya Párate. Yeah. ¿Cómo estás, Melanie?
2: Melanie, bienvenida. Muchísimas gracias. Gracias por la invitación.
1: Consultora de imagen y también creadora de contenido. Rápido tu Instagram para que le pongan así cara a esta voz. ¿Cuál es tu Instagram?
2: Mi Instagram, arroba Melanie-Caballero.
1: Búsquenla.
3: Listo. Y también por ahí pueden encontrar también tu página de trabajo.
2: Exacto.
3: Que ya le estuvimos aquí estoqueando. Oye.
1: O vengas al streaming también. Estamos en vivo en nuestro canal de YouTube de Los 40 México.
3: Toda la razón. Oye, la verdad, antes de empezar, me gustaría que les dieras un consejo a mi amigo Gabo Ramos sobre qué ropa ponerse que le va mejor. A mí no me escucha, pero porque yo no soy experta.
2: Ok.
3: Entonces, ¿le echas la mano?
2: Le echo la mano con muchísimo gusto. Claro que sí.
3: ¡Es broma, Gabo! ¡Te ves guapísimo!
1: Gracias, Nash. Oye, cuéntanos, Melanie, obviamente todo esto cambia cuando la gente te ve bien vestido, pues al final el como te ven te trata, ¿no? Entonces, ¿cómo podemos ayudar a la gente? ¿Cómo ha sido como este acercamiento a este tema en tu vida?
2: Sí, totalmente, como te ven te tratan, y suena injusto, pero llegaba conmigo una alumna recientemente me decía, ajá, oye Melanie, ¿sabes que yo tengo este sueño? Estoy trabajo en corporativo yo actualmente, pero quiero ascender. Y lo que pasa es que ascienden a uno y ascienden al otro.
3: Wow.
2: ¿Y qué es lo que pasa conmigo que no me eligen a mí? O sea, ¿qué de malo tengo? Y entonces a veces nosotros ni siquiera nos ponemos a pensar cómo se ve una persona exitosa o por qué a alguien le abren las puertas y a ti no. Eso es terrible. Entonces, la imagen a veces es mucho más profunda de lo que nosotros podemos ver, que simplemente es un outfit, sino que influye incluso en nuestra vida laboral.
3: ¡Guau! Wow,
1: oye, ¿la ascendieron después de eso o qué?
2: Estamos trabajando en ese
1: proceso.
2: No,
1: ¿qué onda, Melanie? No,
3: pues no, te tiene que trabajar.
1: Un caso de éxito.
3: Por eso, claro, ahí va,
1: ¿cuánto
3: pero...
1: ¿Cuánto tiempo lleva?
2: Lleva una semana, literal.
1: Ah,
2: nuestro
1: bueno,
2: programa
1: bueno.
2: Dura un mes, entonces por ahí le estaré viendo.
1: Y ya cuando le asciendan, ya le cobras más, ¿no? Porque ya gana más.
3: La comisión, ¿no? El 20% porque sí te ascendieron.
2: Ándale.
3: Oye, qué interesante es, fíjate. Yo creo que a veces uno pues se va un poco por lo que le acomoda, ¿no? Bien dice la frase. De la moda, lo que te acomoda. Pero sí, justo, ¿no? Si tú quieres estar en otra etapa de tu vida, pues sí le tienes que invertir a la imagen. Por muchas veces que parezca injusto lo que comentas. Pero va, ok, mi pregunta sería, ¿cómo puedes empezar a encontrar lo que te favorece o lo que le va bien a tu imagen?
2: Primero yo te diría que necesitamos conocernos. Muchas veces ni siquiera sabemos lo que nos gusta. Empezando por ahí, ¿no? Vamos de compras y no tenemos la menor idea de qué comprar, de qué nos gusta. Número uno, eso, con qué me siento cómodo en mi estilo. Y número dos, sí conocer lo que me favorece en cuanto a colores, tipo de cuerpo, que todo eso es en
1: claro,
2: lo que te ayuda un experto.
1: Oye, que está el tipo de cuerpo, ¿no? Que es el triángulo invertido, ¿no? ¿O cómo es el...? ¿Qué tipos de cuerpos hay?
2: Hay varios tipos de cuerpo. Son diferentes en mujeres y hombres. Triángulo invertido, tenemos rectángulo, tenemos en A. Y a todos esos hay diferentes estrategias de cómo vestirlos.
3: ¡Wow! Oye, y a ver, digo, está como de pronto, pues una creencia, yo diría que es una falsa creencia, de no, es que si te compras ropa cara te vas a ver bien.
2: Fíjate que es una muy falsa creencia. No necesitamos tanto presupuesto o traer las marcas encima para podernos ver bien. Hay looks que son bastante sencillos, que se ven mucho mejor que looks que tienen marcas pegadas por todos lados, y es que esa es una de las claves. Clave número uno es ser intencional con tu imagen, porque de entrada hay gente, ¿a poco no? Todos conocemos a alguien que dice, a mí no me importa cómo me visto, no me importa cómo salgo a la calle, que la gente piense lo que quiera. Empezando de ahí, la clave número uno para empezar a trabajar en una imagen que se vea exitosa es necesito ser intencional, que verdaderamente me importe.
1: Claro.
3: Wow,
1: oye, pero también, este ejemplo, Steve Jobs, que era así exitoso y no le importaba nada, siempre iba de negro, ¿no? O sea, que sí, su jeans y su playera negra o su cuello de tortuga. Ajá. ¿Por qué hacía eso? ¿O sí le funcionaba? ¿O cómo es?
2: Es que si tú te das cuenta, Steve Jobs ya era Steve Jobs. O sea, él no necesitaba salir con una gran producción. Es Justin Bieber, sale con una sudadera a cantar también a Coachella y ya es Justin Bieber. Pero antes de eso, si tú hoy en la vida diaria, laboral, nadie te conoce y quieres destacar, necesitas que te importe un poco. Steve Jobs lo puede hacer, por supuesto. Aparte que es parte de su esencia, ¿no? Ya no podemos ver a un Steve Jobs sin su t-shirt.
1: Sí, como que
2: negra
1: fue su marca, ¿no? Exacto. Él también hasta decidió que tenía que ser por ahí, ¿no? Sí. Pero cuando hablas de intencionar, ejemplo, yo voy a la chamba y quiero que me vaya bien un viernes, que ya es el último día, no han pagado la quincena. O sea, ¿cómo intenciono para que me vaya bien y me vean chido con todas esas energías que ya traigo encima?
2: Totalmente, a veces es abrumador. Pero ¿qué pasa ahí? ¿Cómo me quiero sentir hoy? A veces es mucha psicología también el tema de la ropa. Es mi humor influye en lo que yo elijo para ponerme, pero también lo que elijo para ponerme influye en mi humor. A lo mejor si hoy me quiero sentir un poquito más despierto, sí, sí, ¿no? Me pongo un amarillo, me pongo un rojo, mi color favorito.
1: Ándale,
2: y
1: me gusta.
2: Salgo con toda la actitud. Tiene mucho que ver también con la seguridad y la actitud.
3: No, como vámonos también a temas como más personales, ¿no? Cuando tú quieres pues conquistar a alguien o estás como en estas primeras citas, pues estás a poner algo que se te vea lindo.
2: Claro.
3: ¿No? Donde se te vean como aquí las curvitas. Sí. Donde saque lo mejor de ti. Y a ver, justo retomando todo lo de la intención, o sea, creo que cada outfit cuenta una historia, ¿no?
2: Exacto.
3: Entonces, ¿quién quiero ser hoy yo? No, hoy en el trabajo quiero ser como la chava fresca o quiero ser la conservadora, ¿no? Es como irle jugando un poco.
2: Exacto, y es que incluso hay estereotipos en el trabajo, en el área godín, ¿no? Hay estereotipos de el godín que es el fit, el fresa, o la chica súper romántica que lleva hasta todas las cosas en rosita y que combinan entre sí. Claro, por supuesto que todo cuenta una historia, y más que una historia, cuenta nuestra personalidad.
1: Oye, parados ya para tianos, ¿no? Ya diste el primer tip, ¿no? Que es intencionar tu look. ¿Cuál sería el tip número dos?
2: El tip número dos son los hábitos. Hay disciplina detrás de la imagen. Uh-huh. Uno a veces piensa en, me voy a comprar el mejor maquillaje, corrector de ojeras, para verme súper fresca y súper bien, pero no duermes bien. Ningún corrector de ojeras te quita ese cansancio, claro. ¿Estás de acuerdo?
1: Totalmente. Oye, los parchecitos esos de vitamina C y todo eso te dejan todavía toda aquí descarapelada la piel. O sea, no, tampoco funciona. O sea, hay que descansarle, ¿no?
2: Claro, hay que descansar, hay que invertir en nuestro cuidado personal diario, ¿no? O sea, queremos que de repente se nos ve un pelazo, pero no nos lo cuidamos, o también hacemos ejercicio, nos alimentamos bien para sentirnos bien, porque mucho de lo que proyectamos es cómo me estoy sintiendo hoy. Entonces tiene mucho que ver con hábitos también, el tema de la imagen.
3: Ay, pero a ver, digo, yo sé que tú eres una experta, ¿no? Y pero seguramente ha llegado gente contigo que dice, yo no tengo idea de nada. O sea, ni de los colores que me van, los que no me van. O sea, es que ¿cómo empiezas, no?
2: ¿Por dónde empezamos? Yo empiezo por conocerlas. Tal cual, les hago una entrevista en donde me cuentan toda su vida, todo lo que les gusta, lo que no les gusta, qué se ponen en el día a día y cómo es su contexto, ¿sabes? Porque yo no puedo empezar a decirle a alguien cómo se vista si no me cuenta cómo es su día a día. No puedo poner en tacones a alguien que va en transporte público.
3: Totalmente.
2: Ni puedo poner en tenis a la directora de algún área.
3: Okay,
2: entonces,
3: okay.
2: Es conocer a la persona, su esencia, su personalidad, lo que quiere proyectar en el día a día. Empiezo por eso y a partir de ahí empezamos a construir las piezas del rompecabezas en el estilo.
1: Me encanta. A ver, nada más para hacer un resumen. Tip número uno, intencionar tu look, ¿no? Para donde quieres y cómo quieres mostrarte. Tip número dos, o sea, pues también estar sano, ¿no? O sea, para que se vea bonito el look.
2: Tener
1: tip número tres.
2: Hábitos saludables, sí.
1: ¿Y el tip número tres?
2: El tip número tres que veremos es tener coherencia visual.
1: Ok, coherencia. No entiendo esa.
2: Coherencia con lo que quiero proyectar. Por ejemplo, no es lo mismo una repostera a una directiva. ¿Estás de acuerdo?
1: Sí,
3: totalmente.
1: Claro.
2: Entonces, ¿cómo es la coherencia? No voy a poner a la repostera a vestirse con un blazer y con ropa sastre. Y no voy a poner a la chica que va a la oficina a que se ponga a lo mejor algo más cómodo, colores pasteles, que sea súper sweet o muy cute, que es mucho la personalidad de estas personas. Entonces, también tiene mucho que ver eso y el contexto, ¿no? Hoy estamos en la mañana, venimos a echar un poquito de cotorreo para despertar. Por supuesto, no vamos a venir producidos como si fuéramos a una gala. ¿Estás de acuerdo?
3: Ay, yo te veo muy guapa.
2: Ay, mil gracias.
3: No, toda la razón, no tienes como que adaptarte al contexto.
2: Sí, tengo que ser coherente con, número uno, quién soy. Número dos, ¿qué quiero proyectar? ¿A qué me dedico? Me tengo que ver como el profesional que soy en el área que me esté dedicando. Y número tres, a este contexto. Ok, es de día, es de noche, ¿qué está pasando? ¿Con quién me voy a relacionar el día de hoy? Entonces, esta parte de la coherencia es bien interesante porque a veces hay mucho sentido común, pero me doy cuenta que muchas veces el sentido común no es tan común.
3: Totalmente. Sí. La imagen
1: suele
3: habla.
1: Pasar.
3: La imagen
1: suele pasar.
3: Habla.
1: Oye, denle follow, por favor, @melanie_caballero y también tiene @thehighconsulting. The High es con THE, High es con HGH, Consulting con C, de Consulting.
3: De consulta.
1: Y NG al final.
3: De consulta, por favor.
1: Por favor, denle follow. Y también ahí está padre que se acerquen y le tengan ahí sus dudas. O sea, ahí pueden consultar directamente también en Instagram. Y ya si quieren un poquito más, pues ya se ponen chidos, ¿no? O sea,
3: no,
1: que también
3: hay... Oye, sí contratar una consultora de imagen. Fíjate que sí es uno de mis metas algún día.
2: Sí.
3: Algún día, claro, yo me quiero ver espectacular. Vida solo hay una, Melanie.
2: Totalmente.
3: Imagínate que en algún momento pues me voy ahí con la crema innata del espectáculo.
2: Exacto.
3: En Los Ángeles.
2: ¡Wow!
3: ¡Qué chido! Muchas gracias por acompañarnos el día de hoy. Ya para ti, nos vamos a ir con una rolita que en lo personal me gusta mucho, de Ellie Goulding. Y antes les vamos a contar un poquito de esta canción. Ellie casi rechaza esta canción porque ya había participado en otros soundtracks y pues decía, no, yo me quiero enfocar en otra cosa. Originalmente la canción fue considerada para Demi Lovato. O sea,
1: ¡órale!
3: Pueden imaginar, no puedo imaginar esta canción que... Mira, para darles un poquito como una pista, salía en Las Sombras de Grey, este peliculón. Y pues nada, emocionadísima que la vamos a escuchar en los 40. ¿Cómo ves, Gabo?
1: Así es, escuchamos Love Me Like You Do. Suena Ellie Goulding en Ya Párate.

0: Paul McCartney y Elton John, informó Zaira de la Rosa.
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0: no te duermas, ya regresamos.
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2: 8:42.
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2: Después de esta rola.

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2: Así lo es. 8 de la mañana, 47 minutos, hora centro de México. 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Y nos acompañan en las más pedidas y obviamente en el gran momento de Nashla.
3: Porque
2: va a cantar, agárrese.
3: ¿Cuánta amabilidad de tu parte?
2: Trae rolita.
3: Siempre.
2: Trae bailecito.
3: Siempre.
2: Pasos prohibidos. Así que por favor, vénganse al streaming para ver este gran momento. Y también pidan sus canciones, ¿no? Porque
3: totalmente.
2: Es el lugar donde hay que pedir la rola.
3: Sí, la verdad hemos tenido una racha de una gran semana. Después les cuento porque ya justo entró la primera llamada. Bueno, ya párate, ¿quién habla?
4: ¿Cuánta amabilidad de tu parte? Trae rolita.
2: Bájale. Hola. Tu radio, porfa, bájale tu radio. Me quedaste conectada en el celular, no manches. Me escucho a mí mismo.
3: Oye, sí estuvo de brillante, estuvo bizarro. ¿Qué onda, quién habla?
4: Mi nombre es Ana Seferino.
3: ¡Ana Seferino!
4: ¡Del streaming! ¡Saludos a todos, a mis compañeritos! Quiero dedicar una canción para mi niña. Le dije que le iba a dedicar esta canción.
2: Oye, venga, Ana, ¿cuál es? Me digas qué canción es, nada más quiero saber de dónde nos marcas, de qué parte de México.
4: De Ledomex.
2: Eres todo México, Ana Seferino, gracias.
4: Ahora... Un saludo para mis compañeros del trabajo, no digo de dónde porque nos regañan.
3: Pero saludotes sí para... a la oficina, Ana.
4: Ah, sí, gracias. La canción es para mi niña, Ana Yaretsi, y mi esposo, Antonio Lara.
3: Venga.
4: Flores de Café Tacuba.
3: Uy, qué rola.
2: Pero...
3: ¡Cántala!
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2: Ya se empezó a marear entre ellas.

0: 55-5166-8101. También hay un teléfono para todo el resto de la República, que es el 800-006-1000. Y también hay un WhatsApp. ¿Cuál es el WhatsApp, Nashla?
1: Así es, 55-49-35-24-41. Ya para tienes. ¡Qué buena rola, por cierto, Ana! En lo que llega otra llamada, Lion, ¡súbele!

0: Bueno.
1: Hola, hola, Díaz.
0: Díaz, ¿cómo estás? ¿Cómo te llamas?
1: Panquecito.
0: Ay, Panquecito, ¿cómo andas? ¿Cómo pasó, Panquecito? Muy bien, ¿traes tus shorts, Panquecito?
1: Sí, para la calor.
0: Ay, no manches, Panquecito. ¿Qué rolita quieres que suene aquí? Ay, cachetero.
1: Lágrimas de escarcha, porfa, pero con Cañaveral y Kalimba, ¿se puede?
0: Vámonos, ya claro. Pidiendo a Kalimba y todo, ¿eh? O sea, una colaboración que no existe, dice, pero háganla.
1: No existe.
0: Ok, te lo buscamos. Pero, ¡cántala!
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0: Panquecito.

0: Bueno, bueno, aló, aló, aló, ya párate, ¿quién habla?
1: Hola, buenos días.
0: ¿Quién es?
1: Adriana.
2: Adri.
0: Adriana. Oye, Adri, ¿qué canción quieres?
1: Yo quiero una de Karol G.
0: Ok.
1: Si antes te hubiera conocido.
0: Uy, qué rola, qué sabrosa, pero... ¡cántala!
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2: Ay, ya te vi moviendo el hombro,
1: seguramente,
2: ajá,
1: estarías bailando aquí conmigo. No como amigo,
3: sino como otra cosa.
2: Abajo, abajo, abajo.
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0: llamadas. Bueno.
1: Hola, hola, buenos días.
0: ¿Qué pasó? ¿Quién habla?
1: Juan Carlos, desde Naranchital, Veracruz.
0: Besos, saludos desde Ya Párate hasta Veracruz. Te mandamos un abrazo. ¿Qué rolita quieres?
1: Hay una canción que espero la hayan escuchado algún día. Se llama Sapo de Otro Pozo.
0: Ah, caray, Sapo de Otro Pozo. ¿Quién la canta esa, eh?
1: Los Caballeros de la Quema, es un grupo argentino.
0: Ah, ok, pero...
2: ¡Cántala!
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1: Yes. Y ya arriba de la mesa, ya páratenos. Arriba de la mesa sin zapatos, por supuesto, para no ensuciar. Esto es de Reik y es inolvidable como mis cantos.
2: Oye, dice para no ensuciar, pero para apestar, dice, para ¿no? Pobre Gaby Cam. Ahora va, sí. Pero. ¡Cántala!
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2: Órale.
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2: ¿Y si
3: ¿cómo
2: se
3: dice?
2: Subió a la mesa.

0: eso, perdón, no lo sé aún.
1: 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Suena Rake.
0: Un cuento.
1: Vamos un corte y regresamos a Ya Párate.
0: A ver.

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15: La temperatura, 31 grados.
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3: 9 de la mañana con 4 minutos, hora centro de México. Exactamente, es momento de presentar la número 1, Nash.
4: Así es, llegó el momento de saborearnos, de bailar, de rockear, de no dejar de repetirla.
3: Ruleta rusa en Ya Párate.

0: tontería.
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2: Nos conectamos hasta los 40 Guadalajara. Ahí está Claudia Chávez. Muy buenos días.
3: Muy buenos días. Oigan la entradita, qué bonita.
2: Una notita bonita.
3: Me gusta, pero ¿saben qué? Me gusta también cuando cantan. ¿Y entonces cómo es?
2: La notita bonita.
3: ¿Cómo están? ¿Cómo está Monterrey, querido Gabo? ¿Cómo estás?
2: Muy bien, sabroso, está muy sabroso, muy rico.
4: ¿Pero qué me dices de por allá, de Guadalajara?
3: No sabes qué calorón. Oigan, y vengo un poco desvelada que me fui al concierto de Grupo Frontera.
2: ¿Qué les digo? ¿Qué tal estuvo? ¿Hubo algún invitado?
3: Muy padre.
2: O algo
3: así, ¿sabes qué? Los de Juntos, que es Josi Cuen y Jorge Medina. Entonces, bueno, la gente se volvió loca. Pero bueno, yo hablando de mis andanzas en la noche, en vez de platicarles de la notita bonita. Oigan, creo que hace unos días, espero se hayan dado cuenta, y Shaquille O'Neal, después de 30 años, sigue estudiando y graduándose. Se graduó de una maestría en la Universidad de Luisiana que lo vio triunfar.
2: ¿De qué edad,
3: y entonces,
2: perdón?
3: ¿Mandé?
2: ¿De qué edad?
3: De 54 años. Los 54 años. Y muchos dirán, bueno, entonces nunca se había graduado, ¿qué pasó? Bueno, resulta que saben que es una exjugador de la NBA y bueno, de los Lakers, de los Heat, fue súper, súper famoso e importante. Ahora es una persona rica y muy centrada y madura. ¿Qué es lo que les quiero decir? Que en esta ocasión tenemos a este personaje que nos inspira y inspira seguramente a muchas generaciones. Por ahí en 1992, él ya todavía estaba estudiando en la universidad y tiene que dejar sus estudios o pausarlos porque solo así su madre lo ha dejado ser una estrella del básquetbol.
4: ¡Órale!
3: Eso me encanta. Sí, le dijo, a ver, muy bien, muy bien. Muy altote, más de 2 metros y eres ahora... El nuevo refresco de cola del estadio, ¿no? Todo el mundo quiere contigo, pero tú me vas a terminar la universidad. ¿Me la prometes? Sí, ma. Pero imagínate los primeros años, éxito, entonces no podía
2: pues
3: y entonces
2: sí,
3: olimpiadas.
2: Se abrumó, se llenó de toda la fama y aparte, pues, puros hits, ¿no?
3: Claro, pero en el 2000 terminó su universidad, o sea, la carrera que estaba cursando. Entonces, bueno, le cumplió a su mamá. Pero ¿saben qué? Pero ahí no quedó. Entonces él siguió preparándose, seguía entre que jugaba, en que empezaba con emprendimientos y empresario. Pero es un chavo siempre, o era un chavo muy pensante. Imagínense con todo el poder que tenía. Entraba a juntas con empresarios, pues súper top, y él siempre con sus abogados. Entonces estaba yo viendo una entrevista y me llamaba mucho la atención que él decía, a ver, o sea, sí llegaban todos, se me cuadraban, me saludaban, pero en cuanto empezaba la negociación, me hacían a un lado. Dice, y a ver, o sea, ¿cómo? Solamente yo traigo el dinero y creen que solo porque soy jugador no puedo aportar un poco más y...
2: No tenía la credibilidad de empresario,
3: exacto,
2: ¿no? Tal vez.
3: Entonces dijo, yo les voy a comprobar que sí a todos estos que solo, pues sí me admiran, pero no me toman en cuenta en mis negocios. Y entonces es ahí que él sigue aprendiendo y tiene varias maestrías. Y entonces esta última que acaba de terminar hace unos días...
2: Es repujado, ¿verdad?
3: ¿Mandé?
2: Es repujado lo que acaba de estudiar.
3: Sí,
2: ¿no?
3: sí, un poco de repujado. también macramé, o sea, porque quería desestresarse de todos estos negocios tan complicados. No, ¿saben que se llama maestría en artes liberales? Y yo dije, ¿qué es eso? Está bien padre, porque es lo que se enfoca es el desarrollo intelectual y moral del ser humano. Si ustedes han visto entrevistas de Shaquille O'Neal, sabrán que, bueno, pues sus hijos, pues sí tienen acceso a su fortuna, pero él les dice, a ver, no somos ricos, ¿eh? Aquí el rico soy yo, así que ustedes tienen que demostrar, si quieren algo de esto, de lo que yo he trabajado, claro, o sea, no los voy a correr de la casa, o sea, tienen donde vivir y tienen autos, pero no crean que se van a quedar con mi fortuna. Entonces, la notita bonita. Está bien padre porque él está como repitiendo ese enfoque o esa educación que le dieron sus papás, ¿no? Ok, muy famoso, pero tú me cumples, ¿no? Pero tú terminas una carrera.
2: Me traes un diploma, por favor.
3: Me traes un diplomita. Y tú ahora está aplicando lo mismo con sus hijos, que ya dos de ellos también están ingresando al básquetbol. Bueno, ya juegan en diferentes equipos cada uno. Él trata de no verlos mucho para que no se distraigan, para que no se pongan nerviosos, o para que no, pues, capte el foco en esta exestrella del básquetbol. Ustedes, no importa la edad que sea, ¿seguirían estudiando? Creo que Nash lo hace, ¿verdad, Nash?
4: Sí, la verdad es que sí. Sí, sí, soy ñoña, me gusta.
3: ¡Qué padre!
4: Yo creo que me gusta más estudiar ahorita que cuando me tocaba estudiar.
3: ¿Por qué?
4: Pues porque chance ya no tengo esa presión, ya
2: no
4: sabes.
2: Es como una obligación, ya es gusto.
3: Exacto. Ya no es una obligación.
4: Exacto, y sí, con ganas la neta, mi Claudia, ya meterme, fíjate, tengo ganas de estudiar psicología, o sea, pero en forma.
3: Qué padre. Ah, ¿sabes
2: tengo
3: qué?
2: Ganas pues de meterme a un curso de trucos de magia. ¿Se vale?
3: Es que no, se te sí, por supuesto. Oye, pero por supuesto, o sea, hay que estar aprendiendo todo el tiempo. ¿Sabían ustedes que Shaquille
2: todo, ¿no?
3: O'Neal
2: cantar también? Tengo ganas de tomar cursos para cantar.
3: De canto.
2: Sí,
3: ah,
2: de canto.
3: Ese trae jiribilla. Ese trae jiribilla. No sé para quién.
2: No, oye, de verdad.
3: Ahora
2: nadie me cree nada, no puede ser. Nadie, no, es que Claudia Chávez me cree lo que digo.
3: No,
2: increíble.
3: Obvio que te creo. ¿Sabes qué? Yo juré que era como un poco bromita para Nash, que porque canta, ¿no?
2: No.
3: perdón. O para todos. Cántala. Oigan, Shaquille O'Neal también quiere ser psicólogo y maestro de deportes. Está bien padre. Así que, Nash, pudieras aplicar ahí, tú que quieres psicología.
4: Imagínate.
3: Me gusta.
4: Me inspira la notita bonita.
3: Oye, Gabo, si sabes de cursos de macramé o de oso que dijiste, por favor, ¿me anotas?
2: Ah, claro que sí, de repujado.
3: Vamos juntos.
2: Dices, ¿no?
3: Vamos
2: a repujar. Oye, te mandamos un beso y un abrazo. Claudia Chávez, ¿cuál es tu Instagram?
3: @ Claudia Chávez FM en la notita bonita.
2: Está bonita.
3: Yo siempre
2: vamos
3: le cambio
2: música. Llega Bruno Mars, Just the Way You Are. Suena aquí en Ya Párate, los 40. No te vayas.
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1: Ahí estamos escuchando Sunflower de Post Malone, y Swally de la película de Spider-Verse. Oigan, más adelante llega Ilse Pla para contarnos también de música, de festivales, así que no se me vaya. Estamos en vivo, danos follow, arroba ya párate oficial con Gabo Ramos aquí presente y también Nashla. Así que vamos un corte y regresamos. Estás en Los 40.
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0: de la música regional mexicana, informó Zaira de la Rosa.
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1: 9 de la mañana, 37 minutos, hora centro de México. Aquí Gabo Ramos y también Nashla.
2: Yeah.
1: Oye, Nash.
2: Ya, cuéntame.
1: Ya llegó a la cabina ya para Tiana. Ya está aquí.
2: Ya sé.
1: Hola, ¿cómo estás, Ilse?
3: Hello, muy bien, ¿y ustedes?
1: Muy bien, gracias. Gracias por estar con nosotros. Que hace una semanita estábamos hablando de K-pop, pero hoy vamos a adentrarnos al mundo de los festivales y conciertos en vivo, ¿no?
3: Sí, es que yo siempre he sido fan.
1: Así.
3: Y me ha encantado estar yendo a todos los conciertos y todos los festivales. Y justo me estaba acordando que en el 2016, aquí en Monterrey, fui al Live Out.
1: Ajá.
3: Y estaba headlineando 21 Pilots.
1: Fan.
3: Sí,
1: me encanta,
3: super
1: fan.
3: Además estaban en su peak en ese año.
1: Ajá.
3: Y recuerdo que cuando fui traían un show increíble que creo que es de los mejores que he visto en un festival. Y justo se metían adentro de una bola como si fuera de hámster.
1: Ajá.
3: Y se aventaban al público.
1: Órale.
3: Y yo recuerdo que justo
1: tipo balneario, ¿no?
3: Sí,
1: tipo así ya se metían a la bola de plástico y así de empújenla.
3: Era, es otro nivel del crowd surf.
1: Claro. Los Demi Lips también hacen eso, ¿no? Por momentos
3: sí,
1: en su época, ¿no?
3: Sí, la verdad está súper padre esa iniciativa porque es como un acercamiento muy padre con
1: claro.
3: los fans. Y aparte me acuerdo que yo levanté las manos así como de esperando que pasaran por mi mano y justo el Tyler me acuerdo que pisó mi mano con la bola y dije, "Mega." Todos mis años
1: sí.
3: de porrista en la secundaria valió la pena para poder soportar su peso.
1: Claro, valió la pena.
2: Aparte, qué padre.
1: Toda la energía. Yo siento que un festival es, o sea, es de lo mejor, la mejor experiencia porque vas pasando de escenario a escenario, haciendo tu torrecita de vasos de chela también, ¿no? ¿No? Luego hay activaciones.
2: Es ir con actitud,
1: todo.
2: ¿Eh?
1: Sí,
2: porque
1: obvio.
2: De pronto
1: claro.
2: sí escucho, aparte como del crew que voy, el grupo, de ay, no. Es que ya que he cansado caminar. Ay, no. No. A ver, un festival es ir a entregar el alma, es ir literal todo el día, es ir a mentalizarte, de irte a pasártela chido, de estar, ya sabes, así embarradito con alguien que ni conoces.
1: Oye, sí. Y hablando de los 21 Pilots, van a estar ahora en...
3: Vienen al Corona.
1: Al Corona.
3: Sí, vienen de headliners ahora el segundo día, junto con Gorillaz, The Cooks, Mumford & Sons. Realmente, este festival trae un muy buen género, y justo hablando como de ir a festivales y que va así como con conoces a otras bandas y vas ahí viendo tus playlists en vivo, básicamente. Creo que este es un increíble momento de descubrir como otras bandas en el mismo género, ¿no?
1: Sí, yo tengo muchas ganas de ver a Pitches, que está el segundo día, que ese día también está de Offspring. Entonces, ¿qué onda con esta combinación ya generacional? O sea, tenemos a Gorillaz, luego los Strokes, que estábamos hablando, pues también es para, ¿qué? Un 35, 40
3: sí,
1: años, ¿no?
3: Justo recuerdo que cuando yo estaba en la facultad, como en el 2014, por ahí más o menos, en artes visuales, todo ese lineup era el playlist de todos mis compañeros. De
1: claro,
3: verdad.
1: Claro,
3: o sea,
1: sí,
3: Mumford
1: sí.
3: & Sons, The Strokes.
1: Ajá.
3: O sea, eran los super fans. Así, mi compañero de al lado era super fan de The Strokes y el del lado izquierdo era el super fan de The Cooks.
2: Oye.
1: Fíjate que a mí una vez acá en el Pal Norte estaban The Strokes y enfrente estaba un DJ. No me acuerdo quién, y bueno, Julián Casablancas dijo, ya bájale al DJ de enfrente, algo así, nos está tapando la música y todo, sí, se volvió una locura y más de rockeros, ¿no?
3: Ah, sí, no, porque luego a veces cuando como mezclas este tipo de géneros, pasó también en el Pal Norte, que creo que antes de Guns N' Roses estuvo Caigo.
1: Sí.
3: Y realmente era muy interesante ver en las pantallas a los fans de Guns N' Roses esperando mientras estaba Caigo así como con un super beat de EDM, ¿sabes? Y fue muy interesante ver a la audiencia.
2: Oye, también está cool que ya se une Lola Young, o sea, verdaderamente.
1: Dominguito.
3: Sí.
2: Sí, se une, pero bueno, Lola Young que no lleva, pues digo, tanto tiempo en el hype.
3: Claro, no, porque se hizo viral por TikTok.
2: Ajá.
3: Su canción de Messi, la verdad es que el año pasado estuvo en todos los trends y es lo básicamente está representando a las mujeres en este lineup, ¿no? Es
1: sí,
3: como headliner.
1: Porque hay pocas bandas, o sea, con mujer en este Corona,
3: sí,
1: ¿no?
3: Sí, Churches también está ahí, Churches. Pero realmente como que muy poquitos están que fuera frontwoman, ¿no? Que
1: claro.
3: sea como la vocalista principal o que realmente sea solista, pero pues al menos tenemos ahí a Lola Young que creo que va a ser un increíble trabajo.
1: Bueno, por es otra mujer,
2: sí.
1: Sofía Isela, en el mero primer día, el 20 de noviembre, también ahí está, pero ese día está Gorillaz.
3: Gorillaz.
1: ¿No? Está The Cooks, que también siento que The Cooks es una banda súper festivalera, ¿no?
3: Sí, 100%. Entonces, estoy muy emocionada para ver qué traen en el set, y más porque siento que hace rato que no vienen por acá.
1: Sí, oye, sí. Y Gorillaz, estamos hablando que se adentraron también a la onda con Bizarrap.
3: Sí, su último álbum tiene un chorro de colaboraciones y se me hizo muy sorprendente que tuvieran una con Bizarrap. Una increíble canción.
1: ¿Y crees que haya ahí una coloración?
3: Está increíble. Vamos a manifestar todos para que pase.
1: Que venga.
2: Sí,
1: que
2: 100%.
1: Venga.
2: Yo sí creo que es el lugar. Oye, y a ver, Ilse, ¿tú sí eres mucho de festivales? O sea, sí, digo, yo sé que estás en Monterrey, pero si eres de las que, si el festival es en Guadalajara, igual voy a ir.
3: Yo creo que he ido hasta festivales en Corea. También me aventé uno de rap en Corea hace como unos 3 años y también me aventé el Lollapalooza.
1: ¿En Chile?
3: En
1: Chicago.
3: En Chicago. Sí, fui a ver a J-Hope de BTS.
1: ¡Wow! En su modo solista.
3: Sí.
2: O sea, no te importa dónde sea, tú vas a estar.
3: Sí, claro. Si es muy bueno el lineup o si está como alguien a quien yo quiero ver demasiado, claro que me voy a entrar al viaje.
1: Oye, hablando del último día, que están los Strokes, ¿no? Que lo estamos escuchando ahorita de fondo, gracias mi Lion. Está también de DXX, que también tuvieron una fecha en la Ciudad de México. Y luego, o sea, ¿cómo ves el tercer día? O sea, está más rockerón.
3: Sí, porque luego de repente tenemos ahí una sorpresa con Lil Yachty.
1: ¿Ah?
3: Tenemos ahí a Lil Yachty. O sea, siento que está como muy cohesivo todo el lineup. Está muy en el mismo género de pop rock alternativo, de repente medio independiente.
1: Santi Gold también está el domingo.
3: Sí, wow. O sea, realmente es mi playlist del 2014. Ajá.
1: Tricky. O sea, bueno, pues ya se la saben, ¿eh? No, noviembre 20, 21 y 22 del 2026 se confirmó el festival Corona Capital. Y esas son las recomendaciones. Rapidísimo. ¿Algún consejo que des para un festival? O sea, sí hay que llevarse pues la actitud, como dice Nashla, pero ¿qué otra cosa?
3: Una amiga me contaba que justo ella, si tú te quieres ir hasta mero adelante, ella entrenaba. O sea, literalmente ¿qué? 2 semanas, 3 semanas antes se ponía a correr, incluso hasta con tacones, porque está chaparrita y se lleva plataformas. Entonces, para aventarse la corrida y al principio llegar a barricada. Y aparte, o sea, un estarte hidratando durante el mes para que ese día nada más estés tomando súper poquita agua, puedas durar entre la gente, no tengas que ir al baño, no te vayas a desmayar, pero estés súper bien.
1: Claro.
2: Oye, es que no puedo creer que tienes que entrenar para un festival. Ahora sí me dejas en shock y pensando en que muchas cosas las he hecho mal, porque sí digo, híjole, si me hubiera puesto a correr, ay, si hubiera llegado de escenario a escenario.
3: Es que luego de repente hasta el sol ahí te puede jugar alguna mala pasada, pero claro, de verdad es que ella me decía, no, esa vez yo corrí con mis tacones y hasta me puse a grabar porque dije, otro día normal en el que corro en mis tacones y puedo llegar a la barricada sin problema.
1: Wow,
2: amando para completamente.
1: Para que sepan, o sea, acá, guerreros de festivales, Oye, ¿cuál es tu Instagram, Ilse?
3: Ilse Pla, en todas mis redes sociales ahí me ponen.
1: ¿Guión bajo?
3: No, sin guión bajo.
1: Arroba Ilse Pla. Para que estén al tiro y atentos. Denle follow, por favor. Y bueno, la próxima semana seguimos hablando de más festivales, hasta los que pasan en México, pero también allá por otro lado, ¿no? El Glastonbury, no sé, el Southwest.
2: Y hay un buen.
1: Sí,
2: hay un buen, te voy a decir, alrededor de México siempre hay muchos festivales. Sí, digo, claro, ¿no? Obviamente, pues el Corona Capital es muy emblemático aquí en Ciudad de México. Pero no, hombre, tú puedes platicarnos del que sea.
3: Yo les traigo aquí todos los fun facts, van a ver.
1: ¡Ea! Seguimos acá en vivo en Ya Párate. Vámonos con Jay-Z y Alicia Keys. Esto es Empire State of Mind. Suena en Ya Párate.

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1: 9:49 ya parateanos y llegó el momento de decirnos adiós. Por aquí Gabo Ramos y Nashla.
2: Es hora de irnos, así es. Pero muchas gracias a la gente que estuvo participando directamente en nuestro chat, también en el canal de YouTube de Los 40 México, y también a la gente que escribe en el Instagram, Nash.
1: Ay, o sea, obvio, me encanta, y de verdad
2: nos mandan audios y fotos, sí, gracias, sí, ya para ti, no.
1: Sí, siempre es bonito mandarles saludos, y créanme que los leemos, nos encantan sus aguacatotes. Se escuchó raro eso, pero es un chiste local, ¿ok? De ya párate. Ah. Oye, Gabo, antes de irnos, te tengo chismecito de volada.
2: Échalo.
1: ¿Te acuerdas que Luis Tomlinson y LP estuvieron en el Tecate Emblema?
2: Sí.
1: Bueno, pues ya confirmaron los dos conciertos en solitario aquí en México. ¿Cómo ves?
2: Me encanta LP. ¿Qué día es?
1: LP está anunciada para este 22 de noviembre de 2026 en el Auditorio Nacional con el álbum de All Is Not Lost Tour. Entonces, qué,
2: loco,
1: qué buena,
2: ¿no?,
1: noticia,
2: Auditorio,
1: ¿no?
2: Auditorio Nacional, LP, para que sea la vueltecita. Apártense ese día. ¿Y Luis Tomlinson cuándo?
1: Pues mira, esto sí es hasta el próximo año, 2027. Entonces, bueno, digo, ya también. No, todavía falta, ¿no? Como, no, 7 meses, ¿qué me pasa? No iba a decir, lo tenemos a la vuelta de la esquina, pero no. Más o menos. Menos sí será como. No, más bien será por abril. ¿A cuántos meses estamos de abril?
2: De abril, pues ya estamos en mayo.
1: No, pero del próximo año. Del pues próximo
2: entonces,
1: año.
2: 13 meses, ¿no? 11 meses.
1: Por ahí,
2: oye,
1: por ahí no soy tan buena.
2: Por
1: en
2: otro
1: las cuentas,
2: lado, también
1: sí
2: Grupo Firme confirmó nueva fecha, julio 18, para que se la sepan, Estadio GNP Seguros, que ya habían abierto la de julio 17, que fue últimos boletos, ya casi sold out, abrieron una fecha más para que se arme el parizón,
1: yeah,
2: con Grupo Firme. Nos vamos, denle follow, @ ya para tu oficial, @ Nashy Roll.
1: Aquí el mero, ya para
2: @ Gabo Ramos Oficial también. Y pues qué, @ los 40 MX.
1: Porfa, a todos dennos follow. Un placer estar una semana más. Ya se la saben, a pesar de su forma de ser, yo los amo.
2: Nos tenemos que ir, gracias.

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0: los brunchers, ¿cómo están? Bienvenidos. Ya son las 11 de la mañana con 7 minutos aquí en el brunch de los 40. Momento, miren, ni antes ni después tuvimos que iniciar este programa, ¿ok? Yo soy @AnaMaiteM en redes sociales. Ya es viernes, qué riquísimo. Así que vamos a disfrutarlo, pero con todo. Y ya saben que conmigo, miren, este viernes se quedará las 2 horas aquí a soportarme. No es cierto. Leo Ortiz, así que Leo, échate por favor lo que ya sabes.
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0: Así es, Leo siempre nos presenta el menú y yo tengo que decírselos. ¿Y cuál es el menú del brunch en este viernes? Bueno, vámonos, vamos, ya es viernes. Vamos a platicar sobre, tenemos chismecito pop, porque Jessie J justo ayer en redes sociales salió con una noticia bien bonita, la verdad bien bonita. No sé si ustedes sabían que ella estaba pasando por un momento complicado, pero yo se los voy a platicar. De plato fuerte, hoy vamos a estar tocando el tema del cuidado de nuestras mascotas, ¿no? Porque claro, todos amamos tener mascotas, bueno, no todos, pero a los que sí nos gusta. Pero realmente, ¿qué necesitamos? ¿Lo estamos haciendo bien? Y si ustedes quieren preguntar, aprovechar a nuestra experta, ya lo saben, 2293-383704, ese es nuestro WhatsApp, para que por acá recibamos sus preguntas, sus comentarios, sus anécdotas, que puede ser de manera anónima. Y bueno, siguiendo con este tema de mascotas, también vamos a estar platicando sobre la comunicación entre especies. ¿A qué les suena la comunicación entre especies? Ya que les dije que estaremos hablando de mascotas. Claro, ¿sabían qué manera de nosotros comunicarnos con nuestras mascotas? Es una cosa maravillosa que yo quiero platicar con ustedes y compartírselas, así que más al rato también lo haremos. Y claro que tengo postre con boletos de El Águila contra Diablos de México. Les recuerdo que estos boletos son solo para el domingo, solo para el juego del domingo, ¿ok? Así que si ustedes quieren participar, ya saben que me avisan a través de WhatsApp al 2293-383704. Ya por acá tengo varias personas que me están diciendo, pero fíjense, creo que la dinámica hoy va a estar mucho más fácil, así que solo deben de estar súper atentos para saber de qué se trata la dinámica. Y bueno, entre más cosillas por ahí que seguramente yo van a surgir y sí tengo que compartirles otras tantas, así que ya saben que venimos cargaditos y también con mucha música como la siguiente. Esto es de Martin Garrix y Ed Sheeran, Repeat It, aquí en el brunch de los 40.
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1: Claro que hay chismecito, ya son las 11 de la mañana con 18 minutos aquí en el brunch. Y bueno, vámonos con esta noticia que sí, qué bonito. O sea, después de la tormenta sí viene la calma. Y es que Jessie J, esta cantante británica, ayer dijo a los cuatro vientos: superé el cáncer de mama. Qué buena onda. De hecho, el año pasado apenas, justo hace un año, ella lo hizo público, ¿no? Y por ahí de... ajá, como de junio precisamente, ella reveló que le diagnosticaron cáncer de mama en una etapa temprana. Lo bueno, sorprendió mucho a sus fans, obviamente la sorprendió a ella, y ella decidió pues hablar públicamente de lo que fue todo el proceso, los estudios, la cirugía por la que a la que ella se sometió, una mastectomía, pues obviamente el miedo, la recuperación, el tratamiento, los momentos más duros de este proceso. Pero recibió la noticia ya hace unos días y ayer compartió. Y bueno, ya puso: han llegado los resultados, estoy libre de cáncer, lloré durante horas y luego respiré por primera vez en un año. Y bueno, lo más importante, lo que dice ella, es que justo el cáncer le fue detectado a tiempo, entonces no necesitó como tal quimio ni radioterapia. Esto le ayudó muchísimo, pero pues sí, ella comparte también el mensaje de que esto es importante, ¿no? El estar muy pendiente de nuestra salud, el no dejarlo a un lado para que, Dios no lo quiera, digamos por ahí, en caso de que algo pase, pues todavía estemos en etapas tempranas. Así que, pues más allá de la noticia, sí, de chisme pop, esto es más como algo médico, un recordatorio de que no debemos dejar de lado nuestra salud. Y también ella comparte esto para conectar con otras mujeres, justo para dejar como la conciencia de esto. Oigan, y bueno, ustedes cuéntenme, por favor, ¿qué opinan al respecto al 2293-383704? Todos los que están en esta batalla, estamos con ustedes, de verdad. Ya saben que no, no están solos. Oigan, y por acá también tengo saluditos para Faustino, para David, para Cecilia, que andan por acá, para... a ver, ¿quién anda por acá? Es que a veces no ponen su nombre, chicos. Y así yo, ¿cómo voy a saber? Para mi querido Poco Rock, que anda por acá, para María Fernanda, Saúl, muchas gracias por estar participando con nosotros. Ahorita les voy respondiendo poco a poco sus mensajes, para quienes también se registran para la Premier 40, quienes me están diciendo quieren participar al ratito en la dinámica del águila. No se preocupen, nos vamos con más y regresamos con el brunch de los 40.
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1: Así es, comenzamos con nuestro plato fuerte para platicar sobre el cuidado de las mascotas. Porque, a ver, hay cosas bonitas, hay cosas complicadas, también muchos errores que cometemos. Así que por eso está con nosotros la médica veterinaria Rosario Mena. ¿Cómo estás?
2: Hola, Maite. Muy bien, muchas gracias.
1: Bienvenida al brunch. Oye, y es que este día va a ser muy de mascotas. Te tengo que compartir. Y bueno, yo ya les decía antes, cuando empezábamos el programa, a los brunchers, que a muchos nos gustan las mascotas, ¿no? Gatos, perros, igual. Y ahorita, si quieres, vámonos como con los más comunes, vamos a llamarlo así. Pero luego no tenemos tan en cuenta lo que requiere. Pensamos que es como un ser que de repente puede ser independiente, o que tal vez no va a necesitar tanto de nosotros, o que es muy fácil cuidarlos. Pero no es así, ¿o no?
2: No. La verdad es que, pues de entrada tenemos que entender que un perro, un gato, no es un entretenimiento.
1: Así es.
2: ¿Vale? No es un regalo temporal, ¿no? Hace un tiempo se dio muchísimo, estaba muchísimo de moda, ¿no? El regalar un perrito, un gatito en Navidad, en Día del Amor y la Amistad, ¿no? En cumpleaños. Pero no es posible verlo desde esa perspectiva, porque no es un regalo temporal, en el sentido de que son seres vivos completamente dependientes de nosotros y durante muchos años, ¿no? O sea, uh-huh. Es importante saber que un perro puede vivir entre 10 y 18 años, a veces más, uh-huh. ¿no? Un gato muchísimo más, es capaz de vivir muchísimo más. Y que, bueno, tener un animal de compañía, una mascota, implica muchas cosas.
1: Así es. Uh-huh. Gastos, tiempo. Así y es. Precisamente antes de adoptar, ¿qué debemos nosotros tener en cuenta para decir, yo estoy listo o puedo tener una mascota, un ser vivo a mi cuidado?
2: De entrada, considerar todos estos factores, ¿no? O sea, que yo necesito tiempo, necesito dinero, necesito mucha paciencia, uh-huh. ¿no? Si es un cachorro, pues mucho más, ¿no? necesito tener ya, digamos, pensado con quién le voy a atender en el sentido clínico veterinario, ¿no? Los cuidados de limpieza, la educación como tal, ¿no? Los entrenamientos, pero más hacia la educación, ¿no? Y el compromiso emocional que conlleva, ¿no? Y de ahí, pues, si tengo tiempo real, ¿no? ¿Cuál es mi tiempo real para dedicarle al cuidado de mi perro, de mi gato? Uh-huh. ¿Puedo costear el alimento? ¿Puedo costear la atención veterinaria? ¿Mi estilo de vida es compatible, uh-huh. ¿no? Con este animal que pienso tener? Y también si mi familia está de acuerdo, ¿no? Porque, bueno, si vives sola, si vives solo, pues tú te las ingenias,
1: claro.
2: Pero hay veces que uno comparte la casa con familia, papás, y es importante así, sí. Que todos estén enterados y de acuerdo de todo lo que implica, ¿no? En cuanto a todo lo que implica. Y también, si me mudo, si viajo, si tengo cambios económicos, ¿qué va a pasar?
1: Claro.
2: ¿No? Pensar en todas estas posibilidades, porque de otro modo, pues comienzan los abandonos, ¿no? Allí comienzan los abandonos.
1: Definitivamente, desde un inicio. Oye, ya que estamos tocando el tema justo del cuidado, de la educación de las mascotas, ¿tú crees que ahorita, con toda la información que tenemos, viven mejor las mascotas o que las estamos humanizando de más?
2: Pues mira, yo creo que hay una gran diferencia entre cuidar bien a un animal,
1: ajá.
2: y olvidar que sigue siendo un animal,
1: uh-huh.
2: ¿no? El animal lo es.
1: Es animal.
2: Por naturaleza, sí. ¿no? Entonces, tenemos que tener en cuenta que está muy bien quererlos mucho, está muy bien dormir con ellos, ¿no? Si tú lo decides así, comprarles cositas, sus regalitos, etcétera, y consentirlos. Eso está uh-huh. muy bien. Pero lo que no está bien es ignorar que tienen necesidades naturales, uh-huh. ¿no? Propias a su naturaleza animal, ¿no? No está bien no ponerles límites, no está bien no permitirles socializar con otros animales de su especie, eso okay. es bien importante, ¿no? No sacarlos a pasear, también está requete mal, y sobreprotegerlos, uh-huh. ¿no? Eso también a veces pues es difícil de llevar, pero es importante saber que si lo sobreproteges, pues va a ser un perro mucho más reactivo, o un gato, ¿no? Incluso.
1: Claro,
2: ¿no?
1: Sí, sí, sí.
2: A los gatos pues hay que tenerles también respeto, ¿no? Porque eso es una especie muy, muy ignorada y muy desconocida de su naturaleza.
1: Y un poco más salvaje, ¿no?
2: Claro, es un animal todavía mucho menos domesticado que el perro.
1: Perfecto. Oigan, pues yo por acá me quedo justo con una duda con esto que estamos hablando, pero ya saben que regresando le damos más a este plato fuerte, así que ustedes ya saben, apenas vamos iniciando, pueden mandar sus comentarios, sus mensajes, sus anécdotas, que por acá los vamos a estar recibiendo para seguir platicando con Rosario Mena, quien es médico veterinario, para pues hablar de esto del cuidado de las mascotas, ¿ok? Los vamos a dejar con más aquí en el Brunch de los 40.
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2: Hola, hola, feliz viernes a través de los 40 Veracruz. Yo soy Hanna y Lara. Oigan, hoy los saludo desde la Jornada Médica y Estética Veracruz. Y es que la verdad es toda una experiencia estar aquí. Yo sé que va más enfocado hacia todos los profesionales de la salud, pero sin duda nosotros también tenemos mucho que aprender. Y en este momento está conmigo el doctor Sebastián del Pozo. Bienvenido a los 40.
4: Muchas gracias.
2: A ver, fuera del aire estábamos platicando pues un poco de la propuesta, de todo lo que podemos conocer en esta jornada médica, así que me gustaría que para toda la gente que nos esté escuchando en los 40, pues también compartiéramos un poco de esa información.
4: Mira, uno de los temas principales que estamos abordando es el estrés oxidativo. El estrés oxidativo no es otra cosa más que una acumulación de radicales libres en nuestro cuerpo. Todo mundo hemos escuchado la palabra radicales libres y que hay que tomar antioxidantes y ese tipo de cosas. Lo que pasa con los radicales libres o con el estrés oxidativo es que realmente puede afectarte al grado de que la gente dice, bueno, es que el envejecimiento. Sí es el envejecimiento, ¿por qué? Imagínate que tienes un juego de ¿cómo se llama? De ratoneritas, y en lugar de que en la parte donde está el cebo de la ratonerita pones una pelotita de ping pong y pones muchísimas en una superficie plana, avientas una pelota y lo que va a pasar es que esa pelotita va a activar la ratonera y esa ratonerita va a activar otra ratonera hasta que todas las pelotitas estén flotando en el aire. Así funcionan los radicales libres. En el momento en que empiezan a actuar y acelerarse las moléculas, empiezan a destruir tu ADN. Y la replicación del ADN es lo que te va a dar que tengas células sanas o células enfermas. Entonces, una de las cosas que pasa de los antioxidantes es que van a tratar de capturar esas pelotitas en el aire para neutralizarlas y entonces volver a la karma metabólica otra vez en tu cuerpo.
2: Y es que, doctor, justo así como nos lo está explicando, lo entendemos perfectamente. Y algo que yo también le comentaba es que, sobre todo a veces las mujeres, si nos ponemos a pensar en no quiero envejecer, pero todos vamos para allá, lo que cambia es la forma en que lo vamos a hacer y, sobre todo, qué es lo que podemos hacer en este momento, pues para prevenir y también para ayudar a nuestro cuerpo.
4: Sí, excelente que lo comentes. No, los antioxidantes no son curativos, no te vas a curar absolutamente de nada, no es un medicamento. Es un suplemento que te va a ayudar a estabilizar tu organismo. ¿Para qué? Para que esté en el mejor grado de salud y se mantenga de esa manera para que tu envejecimiento sea más lento. No podemos dejar de envejecer. El tiempo va a pasar de manera normal. No vamos a dejar de envejecer, pero sí podemos ralentizar los efectos del envejecimiento. Para eso sirven los antioxidantes.
2: Y justo en esta jornada, pues bueno, todas las personas que están envueltas en este tema de la salud estética, pues pueden venir, pueden informarse.
4: Sí, mira, son pláticas dirigidas a médicos, pero la intención es que los médicos lo conozcan para que puedan ofrecer una terapéutica diferente. Y a lo mejor no te digo, no es que te vaya a curar de algo, pero sí algo diferente para mantener tu salud.
2: Ok, oiga, muchas gracias, doctor. La verdad es que todo esto es algo muy interesante y para todos ustedes que nos están escuchando a través de los 40, vamos a regresar en un rato más porque tenemos todavía muchísima más información para todos ustedes. Yo soy Hanna y Lara, continúas escuchando el Brunch de los 40.
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0: Estamos de regreso con nuestro plato fuerte, hablando del cuidado de nuestras mascotas con Rosario Mena, quien es médica veterinaria. Y por ahí ya tocábamos un poquito esto de los errores que cometemos al tener a nuestro cuidado una mascota como un gato, un perro. Pero ¿qué otros podrías decir que son estos errores? Por ahí ya pues ya tocábamos el que tal vez no lo sacamos a pasear, lo de la humanización, de que lo sobreprotegemos, ¿no? Y ahí es cuando empiezan a ser mascotas más reactivas, como que no los dejamos desarrollar igual este instinto que ellos tienen por naturaleza.
1: Sí, mira, yo creo que la línea la cruzamos cuando dejamos de observar, de poner atención a lo que el animal necesita y empezamos a hacer solamente lo que nos hace sentir bien a nosotros desde nuestra humanidad, ¿no? Entonces, que es como la cruza del cruzar la línea, ¿no? De humanizar a un animal. Por ejemplo, ¿no? Cuando nuestros perros los vestimos en unos climas muy calientes, como aquí en Veracruz, ¿no? O sea, sí. ¿Por qué lo vas a vestir, no? ¿Para que se vea bonito? No, o sea, en realidad solo se justificaría si el perro es muy friolento y estamos en un lugar o realmente el perro ya tiene frío, ¿no?
0: Claro, sí.
1: No dejarlos convivir con otros perros por miedo, cargarlo siempre, no, o sea, un animal necesita caminar, ¿no?
0: Claro.
1: O sea, si lo vas a sacar, pues deja que camine, ¿no? El enriquecimiento ambiental en gatos es súper importante. Los gatos no deben salir de sus casas, pero debe haber enriquecimiento ambiental dentro de la casa para que el gato no se aburra, ¿no? Y igual, ¿no? Los perros que están todo el tiempo encerrados porque son de interior, ¿no? Espérate, o sea, un perro, sí, o sea, es un perro de casa, ¿no? Los perros deben vivir en la casa con la familia, pero pues tiene que distraerse, pasear, ¿no? Entonces, ya pasando, digamos, a los errores más comunes de cuidar en el cuidado de los perros y gatos, tenemos en primer lugar la no esterilización, ¿no? Es súper importante porque sigue siendo una de las herramientas más importantes para el bienestar y la salud animal, ¿no?
0: Así es.
1: En segundo lugar, pensar que con comida nos basta. No. No, así el típico, bueno, otro perrito, ¿no? Porque donde comen dos, comen tres. No, los animales necesitan atención emocional, necesitan atención mental y no solamente comida, ¿no?
0: Ok.
1: No llevarlos al veterinario hasta que ya están súper graves, ¿no?
0: Así
1: no.
0: Es.
1: La medicina preventiva siempre, la vacunación, su chequeo, digamos,
0: anual,
1: frecuente,
0: así,
1: ¿no?
0: Ajá.
1: Anual o semestral, cambia completamente la calidad de vida de un animal, ¿no? La expectativa de vida también de un animal. Tener perros encerrados. Especialmente en Veracruz, todavía vemos muchísimo el perro de patio, el perro
0: de la azotea,
1: ¿no?
0: Sí.
1: El perro, amarrado, ¿no? Eso ya es una barbaridad, ¿no? Entonces, esto pues le va a generar muchísimos problemas físicos conductuales. Y el regalar mascotas a niños pequeños,
0: pésima idea,
1: porque los niños sí pueden convivir, aprender muchísimo, pero el responsable siempre va a ser una persona adulta.
0: Así es, ¿no? Eso es lo más cañón, ¿no? Que es, para que se empiece a ser responsable y que empiece a cuidar. No, eso hazlo ya más grande, tú enséñale la responsabilidad de otra manera. Ya él poco a poco va a saber qué significa ser responsable y cuando tenga la edad suficiente y la madurez también, pues entonces ya podrá hacerse cargo de un animal. Pero si tu papá no te quieres hacer cargo de ese animal y nada más se lo quieres dar a tu hijo, ojo, ahí es un error garrafal. Oye, y por acá nos están llegando comentarios, pero te los voy a leer ya regresando de más información, porque sí, nos están llegando ahí comentarios variados, dale. Vamos a decirlo, ¿vale? Y vamos a seguir platicando sobre el cuidado de nuestras mascotas con Rosario Mena, quien es médico veterinario, así que no se despeguen del brunch de los 40.
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estamos de regreso en el brunch de los 40 con más de esto del cuidado de nuestras mascotas. Está con nosotros Rosario Mena, médica veterinaria. Y bueno, mira, por acá me llega este comentario. Un perro o un gato no necesita que lo trates más que como lo que son. Un perro o un gato, lo indicado es cuidarlos. La atención médica, alimentación balanceada, juego o distracción, cariño y ya. Ser dueños responsables

0: un perro geriátrico tampoco, ¿no? Y algunos gatos, por ejemplo, pues manejan mucho mejor la soledad que unos perros. Ahora, en este caso que comentamos, lo primero que hay que entender es que probablemente no lo hace por venganza ni por manipulación, uh-huh. ¿no? Porque muchas veces decimos, ay, es que se la está agarrando conmigo, ¿no? Uh-huh. Y me rompe mis cosas porque... No, el perro no funciona así, ¿no? Okay. No es que te lo esté haciendo para vengarse, ¿no? Lo que puede estar pasando es que tenga un trastorno que se llama ansiedad por separación, ¿no? Uh-huh. Que empieza a desarrollar como este tipo de comportamientos cuando la figura de apego se va, ¿no? Sí está pasando por un periodo de estrés. El apego puede estar, puede ser excesivo, ¿no? Uh-huh. El apego. Y bueno, que hay una falta de estimulación, eso es claro en animales que están reaccionando así. O algún cambio de rutina, ¿no? Okay. Cuando nos cambiamos de casa o cuando ya no salimos a la misma hora, siempre eso va a afectar muchísimo a un animal, ¿no? Entonces, wow. Dentro de los signos más comunes que seguramente esta persona ya está percibiendo, son ladridos, la destrucción, que se orina, ¿no? Que rasca las puertas, uh-huh. que hipersaliva, ¿no? Eso también es muy común. Y que, bueno, hay una ansiedad extrema al regreso, ¿no? Cuando tú regresas, el animal está vuelto loco. Ahora, es muy importante cuando salimos de casa, ajá. no reforzar, como ya me voy, ya me voy, adiós. No,
1: okay.
0: no, hay que salir de la manera más, digamos...
1: sigilosa.
0: No sigilosa, pero más tranquila posible, okay. ¿no? No despedirte, no reforzar como esta ansiedad que el animal ya está empezando. Porque, a ver, el perro lo empieza saben, a ver desde que sí. te pones el desodorante, claro. ¿no? Desde que escucha el
1: sí, ellos saben.
0: Huelen el perfume de que no, pues esta morra ya se va, ¿no? sí. Ya me voy a sentir mal sí, todo pasa. Este tiempo, ¿no? Entonces, no. Hay que tener en cuenta que bueno, que hay que procurar una rutina estable, ¿no? Yo recomendaría para esta persona, ¿no? Una rutina estable, lo que estaba comentando, perdón, y no tampoco saludarlos demasiado al volver.
1: Ah, ok, sí.
0: Porque entonces justo estás reforzando esa conducta de, ¿no? De desespero cuando ajá. tú llegas, es hasta que te calmes. Se siente muy feo, ¿no? Sí, porque lo ves así, deshacerse porque ya llegaste, pero no, hay que esperar a que esté más calmado para entonces, hola, ¿qué tal? ¿Cómo estás? ¿No? Y te aclares claro. un poquito, ¿no? Si no, estamos reforzando que realmente se sienta como todo exacerbado, ¿no? Uh-huh. Entonces, ¿qué se ayudaría para esta persona? Rutina estable. Uh-huh. Una rutina estable, ejercicio. El animal tiene que hacer ejercicio, tiene que pasear. En el paseo tienen que dejar que olfateen.
1: Ok.
0: ¿Vale? Nada de que aquí vente y junto a mí, no, a esto ya es súper arcaico, ¿no? El perro sabe que tú eres perro. Ajá. Nada de que, o sea, para eso de que el perro, si va adelante es porque es el líder de la manada y tú eres, no. El perro sabe que eres perro. Que él es perro y que tú eres humano, perdón,
1: ajá,
0: ¿no?
1: Ajá.
0: Entonces, dejarlo ser en el paseo. El paseo es del perro, no tuyo.
1: Sí.
0: ¿No?
1: Entonces, pero siempre con su correa, obviamente.
0: Claro, eso okay. siempre con correa. Enriquecer su ambiente, uh-huh. ¿no? Con juego, con algo que olisquear, una caja, ¿no? Yo siempre que voy al Costco pido una caja y se la llevo al perro para ajá. que la olisquee, ¿no? Mientras no sea de huevo, ¿no? Porque el huevo ahí tiene luego bacterias.
1: Sí, mucha
0: ¿no?
1: bacteria.
0: Salidas graduales, ¿no? No irte 8, 9, 10 horas, ¿no? O sea, sales... Okay. Es un buen ejercicio, por ejemplo, si vas al Oxxo o vas a algún lugar, ¿no? Uh-huh. Sales un ratito,
1: okay.
0: ¿no? Y regresas y que el animal sepa que vas a volver y que claro. todo está bien, ¿no? Evitar esto, despedirse o llegar dramáticamente y sobre todo apoyarte de la atención veterinaria y etológica si es que ya es un problema muy severo, ¿no? Que haya que atender.
1: También hay un tema bien importante que es lo pet friendly, que ahora lo escuchamos muchísimo, pero ¿qué te parece si hablamos al respecto regresando de más? Porque yo creo que sí... Ahí hay que dejar los puntos bien claros, ¿no?
0: Claro.
1: Sobre qué es lo pet friendly, si realmente los entornos son pet friendly, entre muchas otras cosas más, ¿vale? Ya casi estamos cerrando eso que, miren, nos va a quedar muchísimo todavía por platicar. Así que, ya saben, nosotros continuamos con nuestro plato fuerte, cuidado de nuestras mascotas aquí en el Brunch de los 40.
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3: Oigan, continuamos desde el Hotel Rivoli en esta jornada médica estética y regenerativa, un evento que se realiza con bastante éxito. Oigan, hace unos minutos ya estábamos platicando pues sobre la forma de contrarrestar tal vez el envejecimiento. La verdad es una jornada que está muy interesante y justo para contarles a todos ustedes de qué se trata, me acompaña Oscar Quiroz. Bienvenido a Los 40.
4: Muchas gracias, gracias por oírnos.
3: Oye, Oscar, yo quiero que tú nos cuentes, pues, para toda la audiencia de Los 40, pues, un poco, cuéntanos qué es lo que pueden encontrar, sobre todo los profesionales de la salud estética aquí en esta jornada.
4: Bueno, aquí en el bello puerto de Veracruz hemos traído lo último en tecnología con medicina antienvejecimiento. Hemos traído glutatión y los tensores, todo lo de vanguardia hoy por hoy para hablar de antienvejecimiento o anti-aging, como decimos nosotros, para envejecer con dignidad, porque el proceso de envejecimiento es imposible detenerlo.
3: Exacto, es inevitable, y aquí la verdad es que tienen pues bastantes opciones que podemos conocer. O sea, sabemos que esta jornada va dirigida a los profesionales, como bien lo mencionábamos fuera del aire, pero bueno, también nosotros pues podemos informarnos para investigar y sobre todo acercarnos a las personas que nos puedan ayudar en este tema.
4: Claro, aquí lo importante es que nuestra audiencia, que la audiencia sepa que hay productos que nos pueden ayudar a envejecer de manera correcta, y si tenemos alguna patología o alguna enfermedad, hacerla más llevadera o más controlable para que con el tiempo tengamos una dignidad para envejecer, una dignidad para vivir de manera correcta.
3: Oye, Oscar, y es que justo algo que yo siempre menciono, ¿no? A veces las mujeres somos las que más nos preocupamos por este tema del envejecimiento, pero a veces cometemos el error de pensar solamente en el envejecimiento por fuera. Pero tú nos mencionas que también es muy importante pensar en lo que está dentro de nuestro cuerpo, que también podemos darle esa ayudadita, y también a lo mejor para personas que estén recibiendo algún otro tipo de tratamiento, pues bueno, se pueden apoyar también aquí.
4: Claro, fíjate, el objetivo de estas jornadas médicas es informar y capacitar a los médicos sin ningún costo alguno en el puerto de Veracruz de lo último en tratamiento anti-aging. Todos hablan del famoso NAD, todos hablan de la molécula o de los años biológicos versus los años los años cronológicos. Aquí entrenamos y capacitamos a los doctores sin ningún costo, para que entiendan el verdadero funcionamiento de la célula y, obviamente, lo más importante, vivir sanamente desde adentro para afuera, porque la juventud se ve así. Lo saludable que es una persona se puede apreciar desde adentro para afuera.
3: Oye, súper importante lo que mencionabas, que ofrecen esta capacitación a los especialistas. ¿Vienen hasta aquí, vienen hasta Veracruz? Porque a lo mejor para recibir ese tipo de información ellos tengan que viajar, pero no. O sea, en esta ocasión pueden acercarse, pueden desde aquí informarse y mejorar sobre todo su servicio.
4: Fíjese, los laboratorios, tanto como Healthcare Farmacéutica, Teracel, Curuden, estamos enfocados en entrenar a los médicos mexicanos en esto que hay en vanguardia sobre la medicina estética, sobre la medicina antienvejecimiento, sin necesidad de salir del país, sin necesidad de estar conectado a una computadora, sino de estar aquí con especialistas capacitados que solamente los van a entrenar en el uso y en el verdadero funcionamiento del envejecimiento en el cuerpo humano. Todo esto es capacitación y entrenamiento libre.
3: Oscar, muchísimas gracias por esta información. Nosotros sin duda vamos a regresar en un rato más, porque todavía tenemos más información para todos ustedes que escuchan Los 40. Se quedan en el brunch.
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0: Estamos de regreso y ya con nuestro último, ahora sí, el último escalón de este plato fuerte, la última cucharada. Estamos hablando del cuidado de mascotas con Rosario Mena, quien es médica veterinaria. Y bueno, estábamos, creo que sí, hablando lo pet friendly, ¿no? O sea, sí. ¿Qué es realmente ser pet friendly?
1: Pues mira, en el sentido estricto, no debería ser solamente un lugar que permite la entrada de perros. Uh-huh. O que tú estés allí con tu perro, ¿no? Un lugar verdaderamente pet friendly tendría que tener condiciones seguras, uh-huh, para el animal, ¿no? Agua disponible. No, nunca falta el lugar que es pet friendly y no hay ni un platito para darle agua, ¿no?
0: O que lo comparten con todos los perros. Sí, eso también está súper mal.
1: No. Agua disponible, espacio adecuado, uh-huh, ¿no? Un espacio adecuado, un manejo responsable y también, pues, considerar el bienestar animal, ¿no? O sea, uh-huh, que los animales, pues, se van a socializar, van a interactuar, ¿no? Eso también implica, evidentemente, la responsabilidad de los tutores, uh-huh, ¿no? Tenemos que ser tutores responsables, ¿no? Cargar tus bolsitas para los desechos, su platito para el agua, uh-huh, todo lo que tu perro, pues, necesite, ¿no? Ahora, hay algo súper importante. No todos los perros disfrutan salir.
0: Ok.
1: A estos lugares, ¿vale? Ajá. O sea, va a haber algunos que se van a estresar muchísimo en plazas, en un restaurante. Imagínate ser un perro súper activo y que te tengan abajo de una mesa.
0: Pues sí, ¿no?
1: 3, 4, 5 horas, ¿no? O en el. No, o sea, no.
0: Se va a querer. ¿Cómo ir, se llama? Comer, ¿no? O sea, comer
1: y comerte
0: a
1: algo, ¿no?
0: Sí, entonces, a quien viene a atendernos.
1: No. Hay perros que no están, digamos, su comportamiento, su misma naturaleza, uh-huh, no va con esto, ¿no? Y que no hay que forzarlos solo porque para mí me parece bonito, ¿no? Como, uh-huh, a mí me parece bonito estar aquí en el café con mi perro. Pues te vienes, ¿no?
0: Claro.
1: Espérate, o sea, el perro también está bien que esté en su casa, en su entorno, tranquilo, ¿no? Sin que lo estés exponiendo a estímulos que igual y no son tan positivos para él, ¿no? Hay perros que sí son felices en una cafetería, hay otros que preferirían mil veces quedarse dormidos, claro, en casa, ¿no?
0: Sí.
1: Entonces, tener eso en cuenta, uno finalmente, pues les conoce, ¿no?
0: Así es, observar si a mi perro le está pasando bien, si no le está pasando bien, y le está pasando bien, si no le está pasando bien. Y es que también te iba a preguntar eso. ¿Está bien que no, por ejemplo, ya que hablábamos de no dejarlos tanto tiempo encerrados, si yo sí tengo varias cosas que hacer, me lo llevo, no sé, por ejemplo, a esos lugares pet friendly?
1: Va a depender muchísimo.
0: Depende
1: de tu animal, de, uh-huh, su edad, ¿no? O sea, de su edad y de la raza, en el caso de que sea un perro de raza, ¿no? También depende mucho de ello, ¿no? Pero sobre todo, conocer a tu animal.
0: Ok.
1: O sea, tenemos mínimo 10 años para conocerlos, ¿no? Prestar atención. Va a haber animales que no les va a gustar, uh-huh, ¿no? Que hay animales que disfrutan muchísimo, por ejemplo, pasear un coche, uh-huh, y hay quienes no. ¿No? Hay los que de plano se ponen muy nerviosos, se orinan, se vomitan, ¿no? Entonces,
0: claro,
1: dices, ¿por qué lo voy a...? Sí, evidentemente es algo que hay que resolver, porque cuando vayas al veterinario, pues te lo vas a tener que llevar en el coche, ¿no? Entonces, tienes que tener, digamos, como estas herramientas para que no se la pase tan mal, pero tampoco estarlo exponiendo, uh-huh, a algo que no disfruta, algo que no le hace bien, ¿no?
0: Oye, y para cerrar, dinos, ¿qué mascotas sí recomiendas para todos aquellos justo que, vamos a decirlo así, llevan un estilo de vida normal, ¿no? Salen a trabajar, tienen una vida social tranquila. ¿Y cuáles no recomiendas definitivamente?
1: Ok, pues más que esto, pues saber, ¿no? Que no hay mascotas buenas o malas. Más bien, uh-huh, hay que hablar como de lo que acabas de decir, ¿no? Uh-huh. Si hay compatibilidad.
0: Así es.
1: ¿No? Por ejemplo, un perro braquicéfalas, que son los perritos chatos.
0: Como los,
1: ¿no?
0: Pug, ¿no?
1: Ajá. Uh-huh. Van a tener muchísimos problemas de salud, ¿no? Eso tienes

0: Que tenerlo en cuenta, ¿no? Los gatos necesitan, como ya mencioné, que tú les prepares un ambiente, ¿no? O sea, que tengan, que puedan escalar, que puedan rascar, que puedan hacer ejercicio dentro de casa, siempre dentro de casa, que tengas mosquitero, algo de que te asegure que el gato no va a salir, porque el gato, los gatos son de las especies, es la especie que más sufre en la calle.
1: Ay, ¿vale? Sí.
0: Hay gente muy mala que les hace mucho daño.
1: Y
0: ¿no?
1: entre los mismos gatos luego se agarran horrible.
0: Sí, no, y hay muchísimas enfermedades que se pueden transmitir,
1: así
0: ¿no?
1: es.
0: Entonces, animales exóticos, ese es otro tema, pero muchas veces no son una buena idea para la mayoría de las personas, ¿no? Un animal exótico requiere estudiar, requiere que te pongas a estudiar y requiere que sepas quién te va a atender a tu animal correctamente, porque hay pocos veterinarios dedicados a este tipo de especies, ¿no? Entonces, todo esto hay que tomarlo en cuenta. No tener el impulso de comprar un animal por moda, ¿no? O sea, porque, ya salió, siento un dálmata y entonces quiero un dálmata. Espérate, o sea, un dálmata es un animal
1: gigante,
0: ¿no? Y aparte con una energía que, a menos que seas un corredor o alguien que realmente, ¿no?
1: Muy deportista.
0: Sí, muy deportista, pues lo vas a tener que hacer. Entonces, tener esto en cuenta, ¿no? Y bueno, si no lo consideramos, el abandono, la sobrepoblación y la compra impulsiva, ¿no? Los criaderos irresponsables son algo que va a seguir existiendo y que poco a poco tenemos que empezar a erradicar ya, ¿no? Entonces, esto depende de nosotros como sociedad.
1: No compren, adopten de la calle, de refugios, pero que no sean criaderos.
0: Sí.
1: Oye, pues muchas gracias. Nos quedamos con muchísimo todavía tocar, pero te vamos a tener de vuelta próximamente aquí en el brunch. Eso espero. Oye, por favor, para todos aquellos que se quedan con alguna duda, quieren por ahí acercarse a ti, ¿algún número por ahí que puedas compartirnos o redes sociales?
0: Claro, ¿puedo compartir mi número?
1: ¿Sí?
0: Digamos, a donde recibo consultas. O,
1: claro que sí.
0: Que es el 777-305-0024. Okay. Estoy comenzando también un proyecto de cuidado de mascotas a domicilio. Perfecto. Y pensión, ¿no? A domicilio o en casa de las cuidadoras a mi cargo. Entonces, también cualquier pregunta o duda al respecto, pues estamos ahí disponibles.
1: ¿Podemos repetir última vez el número?
0: Claro que sí, 777-305-0024, Rosario Mena.
1: Perfecto, pues muchas gracias, Rosario, por estar con nosotros aquí en el brunch. Así cerramos nuestro plato fuerte, qué emoción, pero ya les dije, nos queda mucho por platicar, que ya será en otra ocasión. Oigan, pero no se vayan porque seguimos con este tema de las mascotas y ahora vamos a hablar de la conexión y la comunicación entre especies, ¿ok? Así que los dejamos con más y regresamos en el brunch de los 40.
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2: Oigan, continuamos desde el Hotel Rivoli en esta jornada médica, estética y regenerativa. Yo soy Hanna Hilara. Oigan, si ustedes son profesionales de la salud o conocen a alguien que trabaja en esta área, pues definitivamente esta información va a ser muy útil. En este momento está conmigo la doctora Selene Pérez. Selene, bienvenida a Los 40.
3: Ay, muchas gracias por la invitación. Estoy muy feliz de estar aquí en la ciudad de Veracruz.
2: Oye, a ver, vamos a lo importante. Cuéntanos un poco, pues, de lo que podemos encontrar aquí, sobre todo, pues, en temas de regeneración, en temas de estética.
3: Bueno, el día de hoy acudo a Veracruz a dar una ponencia sobre laboratorios Aukidem. Este maneja toda la línea de Caderma, que es Curenex, y laboratorios Lavin Q. Este nos ayuda con la medicina estética y regenerativa.
2: Oye, y algo súper importante que nos mencionabas antes de entrar al aire es, pues, esta rutina de cuidado en casa, que yo creo que es lo principal y es por donde tenemos que comenzar.
3: Justamente, lo mayor que nos va a ayudar para tener un buen aspecto en la piel es una buena rutina de cuidado en casa. Para eso tenemos a Curenex con su línea adicionada con PDRN de salmón.
2: Oye, creo que esto se ha puesto muy de moda, hablar de esos temas del salmón, que si sí, que si no tú, ¿qué es lo que nos puedes recomendar?
3: Justamente el PDRN de salmón nos ayuda con el tema de inflamación en la piel y a mejorar la hidratación por todos los activos que contiene.
2: Oye, y es que esto es, pues bueno, un cuidado desde casa, tal vez algo que tenemos que comenzar desde temprana edad, porque a veces queremos esperar hasta que aparezcan las primeras líneas de expresión, no lo sé, a decir, ah, creo que ahora sí necesito algo. Pero bueno, también hay otras opciones que ya son un poquito, pues, más fuertes, a lo mejor si tenemos más edad, si queremos corregir algunas cositas.
3: Exactamente, justo les brindo unos 5 tips para todos aquellos en casita. Una buena línea de cuidado en casa debe de llevar un dermolimpiador seguido por un serum para que brinde hidratación, para que la hidratación de la piel, que es agüita, no salga, y arriba del serum sigue la cremita, después sigue

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0: Muy bien, estamos de regreso aquí en el brunch de los 40 y ahora, ya que estamos continuando, como les dije yo, con este tema de las mascotas, pues miren, vamos a platicar sobre la comunicación entre especies. Yo les decía, imagínense que nosotros tenemos la posibilidad de saber lo que nuestras mascotas sienten, lo que piensan y que eso sea para bien. Entonces, por eso tengo aquí conmigo a Sara Torres, quien es comunicóloga con diplomado en tanatología y también estudios en duelo animal, quien es experta en esto. ¿Cómo estás, Sara?
1: Hola, hola. Agradecida, muchísimas gracias por invitarme.
0: No, hombre, gracias a ti. Oye, y es que sabemos que nuestras mascotas pues se vuelven parte de la familia, ¿no? Y es para muchos de nosotros horrible perderlos. Sabemos que tienen que partir como nosotros lo vamos a hacer, pero platícanos de esta herramienta que nos sirve justo en esos momentos y me imagino que también en otros momentos que no son como tan dolorosos, ¿no?
1: Sí, mira, la comunicación entre especies es, como su nombre lo indica, es una comunicación donde el otro ser de otra especie te puede decir lo que estás pensando, sintiendo, y así, ¿no? O sea, realmente nosotros nos podemos comunicar con otras especies sin ningún problema. Lo que pasa es que nos han dicho como mucho que nosotros somos, pues, mucho más importantes que ellos, entonces como que hemos apagado ese canal que tenemos. La verdad es que la comunicación es un don, es una habilidad, una herramienta que todos podemos desarrollar.
0: Muy bien, perfecto. Oye, y bueno, pues precisamente cuéntanos un poquito más si, como yo te decía, se usa solo en estos momentos de duelo o si simplemente cuando yo estoy, tengo una duda de cómo se siente mi mascota en el entorno, ¿también puedo usarlo? ¿Que cada cuánto podría yo utilizar esta herramienta con mi mascota?
1: Cada que lo requieras. No es nada más, inclusive, es para el duelo. Yo la verdad es que me especializo más en eso porque son las comunicaciones que más me gustan, pero lo podemos hacer en cualquier momento. En el momento en que, por ejemplo, tú sientas que está pasando por un momento de tensión, que va a haber un gran cambio en casa, o que lo van a operar, o que va a ser intervenido, o para saber qué necesita, o sea, o te vas a ir de viaje, por ejemplo, y no te lo puedes llevar y necesitas decirle eso. O sea, la verdad es que la comunicación es para precisamente, pues, comunicarte con ellos, ¿no? El momento que tú quieras.
0: Y justo acabamos de tener con nosotros a un médico veterinario que nos estaba hablando sobre eso, ¿no? Que es necesario que nosotros no los dejemos solos por tanto tiempo, que si tenemos estos cambios de rutina, pues que ellos también estén conscientes al respecto para no generarles otro tipo de problemas, ¿no? Pero yo quiero preguntarte, ¿justo los animales son conscientes de todas estas emociones, tanto del cariño que les podemos dar, de nuestro cuidado, de cuando tal vez nosotros tenemos el miedo a que se queden solos? ¿Ellos son conscientes al respecto?
1: Totalmente. Lo que necesitamos entender es que ellos son conscientes de sí mismos y de su entorno. O sea, si en la casa están pasando por un momento de tensión o está un momento complicado, ellos totalmente lo sienten y lo saben. Y la pregunta más recurrente en algunas de las comunicaciones es pregúntale si sabe que lo amo, pregúntale o pregúntale si es feliz, ¿no? O sea, ellos son conscientes de que nosotros los amamos y de que y nosotros sabemos, ¿no? Yo siempre les digo, nosotros sabemos muy en el fondo o de la ciencia cierta que son felices porque hacemos lo mejor que podemos con las herramientas que tenemos para ellos, ¿no?
0: Ay, qué bonito que nos lo dices. Y también, ya que estás diciendo, ¿no? La pregunta más común, ¿qué es como ese caso más común que te has encontrado que te gustaría dejarlo como mensaje para quienes escuchan aquí en el brunch? Como de, mira, yo creo que lo que más pasa con las mascotas es esto y tú podrías hacer pues esto otro para evitarlo o en caso que sea algo bueno, pues para que sigamos haciéndolo.
1: Algo que nos tiene que quedar muy claro es que son seres independientes. O sea, hemos escuchado mucho que ellos vienen por misiones y a cumplir algo con nosotros. La verdad es que ellos me han enseñado que son seres independientes y también vienen a vivir parte de su experiencia de aprendizaje, ¿no? Entonces, algo que tenemos que tener muy conscientes es que son seres que sienten, que piensan, que razonan, a lo mejor no al mismo nivel que nosotros, porque nosotros metemos mucho el ego, pero son seres capaces de tomar decisiones. Entonces yo siempre les digo, en el momento final, por eso me gustan mucho esas comunicaciones, uh-huh. porque todo lo decidimos por ellos, todo.
0: Sí.
1: Cómo llegan a nuestra casa, cómo se van a llamar, dónde van a comer, qué van a comer, dónde van a dormir, cuándo salen a pasear, todo eso lo decidimos por ellos. Y es bien importante que en el momento final, que están pasando por su proceso de muerte, les permitamos decidir cómo quieren morir y cómo uh-huh. quieren pasar ese proceso, ¿no? Yo siempre les digo, no olviden que son seres que también piensan y sienten y que son capaces de tomar decisiones.
0: Así es, y esta es una plática que también tuvimos hace ratito, tanto fuera del aire como al aire, de que ajá, nosotros somos quienes tomamos estas decisiones por ellos, pero qué padre que exista esta herramienta en la que nosotros podemos comunicarnos con ellos para saber precisamente si ya son en sus últimos momentos o cómo están viviendo con nosotros. También tener en cuenta eso, pero para el bien de todos, ¿no? No solo de nosotros, tal vez como tutores, como dueños, como queramos decirlo, sino también para mejorar la calidad de vida de nuestras mascotas, de los animales que están bajo nuestro cuidado. Hola, hola. Hola, hola. Hola, Sara, ¿estás por ahí? Perfecto. Oye, pues por ahí creo que perdimos tantito la comunicación, pero te agradecemos muchísimo, de verdad, todo lo que platicaste con nosotros sobre esto de la comunicación entre especies. Por favor, compártenos tus redes sociales o tu número telefónico para todos aquellos que estén, pues curiosos de saber un poquito más.
1: Bueno, en Instagram... Y en Facebook estoy como Reconexión de Corazón a Corazón. Uh-huh. Y bueno, yo estoy en Querétaro y mi número es el 442-285-0551. Y con todo el gusto del mundo los apoyo para esto. Lo más importante es, pues, el vínculo que ustedes hacen con ellos y que ustedes estén dispuestos a escucharlos y a comprenderlos.
0: Claro que sí. Muchísimas gracias por este mensaje y sobre todo por compartirnos también un poco más de todos estos conocimientos que tienes. Ojalá por ahí los brunchers que tienen animalitos a su cuidado, pues se acerquen un poco a esta herramienta, ¿no? Para el bien de ellos y para el bien de nosotros también. Oigan, brunchers, ustedes no se vayan, por favor, porque regresando tenemos el postre con los últimos boletos de El Águila contra Diablos de México. Los dejamos con más aquí en el Brunch de los 40.

Así es, ya los últimos boletos que tengo para el juego de este domingo de la Isla contra Diablos de México. Y miren, a mí nada más me quedaban dos boletos dobles, pero por la alta demanda, en esta ocasión voy a tener cuatro boletos dobles, los últimos. Yo sé que van a ser los Juegos del Hambre porque hay muchos interesados, pero ¿qué tienen que hacer? Para llevarse estos últimos pases dobles, necesito que me envíen una nota de voz. Ya saben, haciendo una porra original que se note muy efusiva para el Águila, la envían a nuestro WhatsApp 2293383704. Las primeras cuatro notas de voz que yo reciba por acá son quienes se llevarán su pase doble, ¿ok? Acuérdense, tiene que ser una porra, pues sí, original, efusiva, que nosotros notemos que ustedes quieren ir a apoyar a El Águila y no nada más así como de, arriba El Águila. No. Métanle punch por acá. Yo por acá voy a estar recibiendo entonces sus notas de voz y me voy a poner en contacto. Acuérdense, solo las cuatro primeras personas que me envíen esta nota de voz. Y muchas gracias de verdad por toda la respuesta que estamos recibiendo. Vamos a tener obviamente boletos para las próximas series, así que ustedes atentos en nuestras redes sociales y también de nuestra programación al aire. Es momento de que nos vayamos con más, pero no se despeguen, que ya casi toca despedirnos aquí en el brunch de los 40.

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1: Oigan, estamos llegando al final de nuestra visita en esta jornada médica, estética y regenerativa desde el Hotel Rivoli. Oigan, y de verdad, hoy la medicina nos ayuda no solamente a vernos bien, y es que es muy importante también sentirnos bien. Todos vamos a envejecer, esa es una realidad, pero aquí lo importante es cómo lo vamos a hacer. Oigan, y para eso me acompaña en este momento la doctora Grace, que nos va a contar pues un poco de un producto que nos puede ayudar para esto.
2: Hola a todo tu auditorio. Pues antes que nada, muchas gracias por la invitación, y creo que esta es una información que les va a encantar a todos, porque bien decías, estaban hablando acerca de solamente lo estético, pero ¿qué pasa cuando a lo mejor yo no me quiera ver bien, sino que me quiero sentir bien? Entonces, también dentro de estos productos, que yo me dedico más a lo que es estética regenerativa, es la prevención de que aparezcan enfermedades crónico-degenerativas, como la hipertensión, pacientes con diabetes, la demencia senil o el mismo envejecimiento que se va dando día con día. Y es por eso que hoy les voy a presentar un producto que se llama NMM, que es mononucleótico de nicotinamida. Y es algo muy revolucionario que tiene que ver con el NAD. Todo el mundo se quiere inyectar NAD, todo el mundo quiere inyectarse SOD, y todo el mundo quiere estos productos que finalmente se están poniendo de forma intravenosa para no envejecer. Pero antes que eso, vamos a explicar qué es el NAD. Finalmente, el NAD es una molécula que no se puede producir, sino que tiene un precursor. Y entonces, nuestra marca que nosotros estamos trayendo, que es Swiss Healthcare Pharmacy, lo que tenemos con esto es que tenemos una molécula precursora de NAD. Quiere decir que tenemos los elementos o las sustancias que van a hacer que se produzca NAD dentro de la célula. Pero no solamente ese es el beneficio, sino que vamos a tener beneficios secundarios, como son la mejora de la resistencia vascular a nivel arterial, tanto periférico como nervioso central, y esto nos va a beneficiar mejorando la memoria, mejorando la perfusión de la zona cortical o de la zona prefrontal del cerebro, y eso va a condicionar que tú tengas una mejor a la hora de que estás leyendo, estás estudiando, por ejemplo, si eres un estudiante o si eres una señora de 60 años que ya estás con la menopausia y se te empiezan a olvidar las cosas, pues entonces el NAD nos ayuda a mejorar la perfusión tanto de tejidos como del cerebro. Otra función que es muy importante es que va a ayudar a relajar estas arterias. Estas arterias no se van a hacer duras, no se van a envejecer, y entonces eso también previene la aparición de síntomas como la hipertensión vascular, o bien, si tú eres un paciente hipertenso, pues va a mejorar la tensión sin la necesidad de estar tomando tantos medicamentos. Otro beneficio que vamos a tener con este producto es que va a mejorar la capacidad de la mitocondria. Esto quiere decir que las células van a tener una función metabólica más controlada, vamos a evitar producir tantos radicales libres, y eso secundariamente se llama oxidación y se traduce en envejecimiento. Y algo muy importante es la producción de citurninas. Las citurninas son unas proteínas o son unas enzimas que van a hacer que protejan a las patitas de los telómeros del ADN, y entonces eso evita el envejecimiento. Conforme envejecemos, yo les digo que son como los cadetes, se van desenrollando, se van rompiendo, y esta lesión se llama lesión o fractura de ADN, y la fractura de ADN se va a traducir en mutaciones que finalmente van a hacer que el núcleo de la célula empiece a mutar y se puedan presentar trastornos, pues llámese cáncer o algunas alteraciones metabólicas, que conforme más fracturas tenga yo en mi ADN, mayor será el envejecimiento. Entonces, pues el NAD es un producto que finalmente nos va a ayudar a hacer un tratamiento preventivo, pero también nos va a ayudar que en el momento que yo ya estoy con el envejecimiento, me va a ayudar a reparar. Repara telómero, repara núcleo de la célula, vamos a tener reparación de arterias y músculos, y entonces eso condiciona que el paciente se sienta con más vitalidad, con una mente más ágil, o que incluso mejoren los ciclos de sueño, porque en algunas personas que ya son seniles van a poner a lo mejor tener demencia senil, que empiezan a ser irritables, que empiezan a tener problemas para conciliar el sueño, o estos clásicos bochornos vasomotores que tiene la paciente con menopausia, pues entonces el NMS se vuelve un producto ideal para prevenir enfermedades crónico-degenerativas o para
0: simplemente tratarlas.
1: Claro, y es que justo como mencionas, yo creo que es un producto que muchos lo podemos aprovechar, no importa la edad que tengamos, incluso si ya hay algunas enfermedades o para prevenirlas también, si somos una persona que hace ejercicio. La verdad es que tiene bastantes beneficios, Grace. Muchísimas gracias por esta información. Oigan, nosotros nos despedimos, ustedes se quedan en el brunch de los 40.
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1: Oigan, muchos saludos a todos los que por acá se reportaron en este día. Gracias por decirnos que les encantaron los temas de este viernes. Acuérdense que mañana nos escuchamos a las 4, de 4 a 6, para compartir música, para compartir chisme. Muchas gracias también a Leo Ortiz por la operación. La próxima semana también se viene con tema fuerte, ¿ok? Así que atentos mañana también para que yo les adelante de qué vamos a estar platicando por acá en el brunch. No se olviden de seguirnos en redes sociales, @los40veracruz, para checar nuestras dinámicas y lo que se viene. Y a mí ya saben que me encuentran como @anamaitem. Les dejo un besote. ¡Mua! Que su fin de semana esté preciosísimo y que no se despeguen ustedes de esta emisora que tanto los ama. Así que ya lo saben, la próxima semana a las 11 regresamos con el brunch de los 40.
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1: Todos. O sea, miren, olvídalo. Se pone uno a leer así de las danzas de los grandes millones y la madre. Porque luego, a nuestra edad, la del señor Videgaray, a mí buenas tardes a todos, por cierto.
3: O sea, en la ancianidad.
1: En la ancianidad, la entrada, la tercera edad. Porque somos los rucos más jóvenes. Ya llegaste a esa generación. Tú eres el joven del grupo de ancianos, güey. A los 57, que yo cumplo la semana que entra.
3: Pero oficialmente no eres anciano a los 57.
1: No, hasta los 60.
3: A los 60 eres adulto mayor.
1: Por eso.
3: Pero no eres anciano todavía.
1: Eres el más joven de los ancianos, güey.
3: Ok, me gusta esa perspectiva.
1: Eres el más chavito de los ancianos. Eres
3: como
1: el
3: cuando
1: nuevo.
3: Entras a pre-prima, primero de secundaria.
1: No, eres el de secundaria, ¿no? Ya los rucos son de los de la universidad, güey. Pero eres el más jovencito de los rucos. Entonces, se pone uno a leer cosas, ¿no? De que sí, de economía y la madre y que inversiones y así. Y entonces dices, si yo invirtiera aquí, no sé qué, tienes tus tres pepitas que juntaste durante tus 57 años.
3: Y lo dejo ahí 40 años, madres, viviré 40 años.
1: No vas a vivir 40 años. O a lo mejor sí, idealmente sí. Dicen que ya, que cómo está el asunto de la velocidad de escape de la muerte, que ya está muy cerquita. Si vivimos 10 años más, ya chingamos.
3: Menos, dice Ray Kurzweil, que es el futurólogo, el más grande experto en inteligencia artificial y que ha vaticinado y ha acertado en todos sus pronósticos de cuándo van a suceder ciertas cosas. Dice que en 2030 vamos a alcanzar velocidad de escape de la muerte. ¿Qué quiere decir esto? Para que sea muy claro, para que un cohete logre salir de la órbita terrestre, tiene que tener una velocidad de escape, es decir, que sea mayor que la fuerza de la gravedad.
1: Y
3: los aviones
1: la logra,
3: no la tienen.
1: Ya sale.
3: Sale. Ya se está en el espacio libre de la
1: gravedad. Y la ciencia va a avanzar tanto, si llegas a este punto de velocidad de escape de la muerte, que ya se van a ir curando un montón de enfermedades, desarrollando tecnologías que probablemente prolonguen la vida mucho tiempo. Entonces, estaremos en ese punto.
3: Lo que dice
1: punto.
3: Ray Kurzweil es que por cada año de vida que transcurra después de 2030, la expectativa de vida del ser humano va a crecer en más de un año.
1: Buenísimo.
3: O sea, ahorita tiene 56 y la expectativa de vida, digamos que son 75.
1: ¿Cuántos son México? ¿70 o 75?
3: 75.
1: Por ahí, ajá.
3: Entonces, cuando cumplas tú 61, va a ser de 76. Y así. Entonces, y se va a ir alejando cada vez más rápido.
1: Digo, eso no más es una expectativa de vida, ¿eh? Porque te puede pasar cualquier cosa. Te puede dar alguna madre, puede tener un cáncer latente, puedes tener, pero no importa. Entonces se ponen a hacer estos cálculos, ¿no? De cuánto vas a vivir y cuánto hay que invertir. Y entonces empiezas a leer lo que invierten los güeyes de, no sé, el güey de Palantir o el güey de PayPal. Esos güeyes están haciendo bancos, güey. Están haciendo. Ese hijo de puta. O sea, ese güey. ¿Viste lo que te mandé ayer? Que se blindó el güey para que no pueda ser demandado por cuestiones fiscales.
3: Fiscalmente, sí.
1: Se acaba de ahorrar el güey en pagos de impuestos, el muy tranza, porque en todos lados se cuecen habas.
3: Él
1: muy
3: y su
1: corrupto.
3: Familia están blindados contra cualquier acusación fiscal durante quién sabe cuántos años.
1: Pero creo que está blindado el güey como por 500 millones de dólares. Una cosa, es una burrada, güey. Se va a ahorrar el güey en cosas que tendría que haber pagado de impuestos porque no ha liberado sus récords fiscales. O sea, no podemos saber, y seguramente no ha pagado un carajo de impuestos, como un viejo hijo de la tiznada que me acuerdo que gobernó también México, que no tenía impuestos ni
3: no, pero él sí pagaba nada. Impuestos.
1: Bueno, a ver, dejemos ese
3: peneque ahorita. Le retenían su impuesto de su sueldo.
1: Trump entonces
3: de
1: se acaba de ahorrar miles, o sea, cientos de millones de dólares, güey, no miles, pero cientos de millones de dólares en impuestos que tendría que haber pagado. Entonces, él y sus cuates y la cúpula estadounidense, los ricos ricotes, casi no pagan impuestos.
3: No,
1: los que pagan desgracia. Impuestos son los peneques de abajo, igual que tú y que yo en México, güey.
3: Y en el caso de México, ni siquiera, porque 40 y tantos % de los mexicanos trabajan en la informalidad, entonces no pagan impuestos, ¿no? Es siempre la clase media la que es más castigada fiscalmente, porque los ricos ricotes pues, tienen abogados, fiscalistas.
1: Un entramado fiscal delicioso.
3: Que lo llevan para acá y que las
1: pero
3: islas
1: a mí
3: caimán.
1: Me sacan mi 30% cada pinche mes. Así,
3: pues está
1: moco.
3: Bien. es tu obligación pagar impuestos, sí, ¿no? O sea, no es gracia. Y el no es, ay, gracias, señor San Cristóbal, ¿no? Que paga.
1: Es para lo que
3: ahí tuerce, ahí es tuerce la puerca el rabo.
1: Pero eso es en todos lados, también acá. Y ahora me entero de que Trump no va a pagar. O sea, se va a ahorrar 15 millones de dólares de impuestos, el bastardo. Increíble, güey.
3: Bueno, no hagas corajes, aquí es un espacio de alegría y felicidad. Sí, y por eso sí. Vamos a empezar por el top 10 el día de hoy, que se va a llamar Factos. ¿Factos? Sobre el sexo.
1: Factos sobre el sexo. Me encanta lo de los factos. Tira factos, ¿no?
3: Tirando factos, factos.
1: Tirando factos, güey.
3: Pues sí, es
1: que son
3: es
1: nada más
3: correcto.
1: Hechos. Un hecho, ¿no? Un hecho, sí,
3: algo factual.
1: Facto, algo factual, exacto. Algo que
3: es latín.
1: Es la verdad. Bueno.
3: Bueno, a ver, por ejemplo.
1: Que no factos. Es tirando platos. Factos.
3: Okay. Factos sobre el sexo. La verdad no sé porque nunca he tenido sexo.
1: No, ¿de veras? No, está terrible eso, güey.
3: Factos sobre el sexo. El sexo es sin asco. La gente que se asquea no tiene buen sexo.
1: Pues es que es cierto.
3: Estoy de acuerdo.
1: Sí, pues en el sexo tienes que meter la cara en lugares donde normalmente no lo harías, ¿no? Y besar cosas que normalmente no besarías y lamer cosas que a lo mejor normalmente no lamerías. Sí, hacer cosas que no... Que en cualquier otro contexto se verían raros. O estarle lamiendo la cara a alguien, porque luego lo haces en el sexo.
3: Lamerle la cara, güey. Estás como loco.
1: Ajá. Y tú imagínate que llegas a un restaurante y saludas a tu esposa, pero lamiéndole la cara como lo haces cuando tienes sexo con ella.
3: O al capitán de meseros.
1: O al capitán de meseros, exacto. Le agarras las nalgas y se las amasas, güey. Así como, pues no, güey.
3: Le pellizcas un pezón.
1: Porque uno hace eso en el sexo, andas amasando partes del cuerpo y torciendo pezón. Exacto.
3: Eso
1: pasan cosas, jalas el pelo, así, llega, hola, ¿cómo estás? Y le jalas el pelo, le metes la lengua hasta la garganta, güey. Pues no sé, güey.
3: Bueno, ahí lo tienen, factos sobre el sexo, si quieren participar es muy sencillo, @lacorneta FM. Y bueno, lo más importante el día de hoy, pienso yo que sin lugar a dudas, es el resultado que se dio ayer en la final del fútbol mexicano.
1: ¿Qué pasó?
3: Entre Pumas y Cruz Azul.
1: ¿Qué? A ver, esto es sorpresa para mí, no supe, no tengo idea. Déjame adivinar porque no sé. No me digas, ¿ganaron Pumas?
3: No.
1: ¿Ganó Pumas? No ganó Pumas.
3: Tampoco ganó el azul.
1: Te dije, güey, empate.
3: 0-0.
1: Te dije, se va a ir. O sea, el juego final va a ser espectacular, güey.
3: Va a ser espectacular el juego. En Ciudad Universitaria tiene una ligera ventaja Pumas en el sentido de que juegue en su casa. Pero qué bien organizado juega Cruz Azul. Qué malos son para meterla, eso sí. ¿Y qué portero tiene Pumas?
1: Oye, pero a ver, aquí el asunto es, realmente fue un buen partido.
3: Fue un buen partido, muy entretenido para mí.
1: Se dieron con
3: para
1: todo.
3: Mí como fan.
1: Pero se dieron con todo.
3: Si tú lo hubieras visto, te hubiera parecido un partido aburrido porque no hubo goles, hubo varias llegadas, muchos errores y unas. Tres actuaciones de Keylor Navas, tres paradones de Keylor Navas que de verdad dejen claro que es el mejor portero del fútbol mexicano.
1: O sea, pero sí jugaron bien.
3: Jugó muy bien Cruz Azul. Pumas se defendió como pudo. No le pudieron meter gol a pesar de que tuvieron varias oportunidades. E insisto, Keylor Navas es un gigante. Okay. De verdad, si no es por él, perdemos 3-0 anoche.
1: Bueno.
3: Espectacular.
1: Pues gracias a Keylor Navas.
3: Gracias en realidad al Piojo Herrera, porque el Piojo Herrera era el entrenador de la selección de Costa Rica. Costa Rica no logró calificar al Mundial. Si Costa Rica hubiera calificado al Mundial, Keylor estaría entrenando con su selección costarricense y no bajo los tres palos de Pumas.
1: ¿Qué eres un... Entonces... O sea, agradecerle al Piojo por perder, qué basta, o sea, qué güey. Yo dije, a ver, ¿cómo va a conectar aquí los puntos este güey? Es una burla, güey. ¿Te das cuenta que te estás pitorreando del Piojo Herrera nada más, güey?
3: No me estoy pitorreando, le estoy agradeciendo.
1: Te estás burlando de que no ganó, güey. Te estás burlando.
3: No, le estoy dando las gracias.
1: Acéptalo, te estás burlando arteramente. Qué bárbaro.
3: Muy bien por Keylor, muy bien por el Piojo, gracias. Y lo siento por Costa Rica que no llegó al Mundial.
1: Bueno, qué bueno que siga jugando Taylor Nalga, entonces para que siga.
3: No es Taylor Nalga, tampoco es Keylor Swift, es Keylor Navas.
1: Bueno, Pepe Navas, el cabezón.
3: Quiero darle crédito al hijo de un amigo que ayer me hizo ver precisamente que, gracias Bruno, que gracias a que Costa Rica no calificó al Mundial, Pumas está vivo en la liguilla y a un pasito de coronarse campeón.
1: Muy bien.
3: Así que, bueno, damas y caballeros, vamos a empezar con la información que tenemos para ustedes el día de hoy. Claudia Sheinbaum presenta iniciativa para garantizar que candidatos no estén vinculados al crimen o a grupos delictivos.
1: Oye, pero ¿no viste lo que quería hacer Monreal con esto también?
3: Lo que van a hacer.
1: Lo que van a hacer, que también, que si se comprueba que hay mano negra por parte
3: de un gobierno extranjero. Extranjera, que se anulen las elecciones.
1: Entonces imagínate, es que se metieron los gringos porque opinaron, es que vamos a anular la elección porque no ganó Morena. Estas cosas a mí me dan muchísimo. Esto a mí me preocupa.
3: ¿Qué postal
1: muchísimo
3: de mañas son los morenistas?
1: Son un asco, güey.
3: Es una movida genial.
1: Pero es una asquerosidad, güey. O sea, esto es darse excusas para anular elecciones que no les favorezcan. Démonos cuenta de lo que están haciendo.
3: Sí. Pero hay que defender la soberanía.
1: Pero es una marrullería.
3: El problema es dónde va a quedar y quién va a tomar las decisiones.
1: Claro.
3: Porque, ¿qué tal que algún político gringo pone un tweet?
1: Sí,
3: diciendo,
1: sí,
3: ay, sí, por decirte, Alessandra Rojo de la Vega, que, uh-huh, que tal, tal, tal. Y sí, gana sí, sí, su elección a Alessandra, y entonces no, como hubo este tuit gringo, sí, entonces sí, hay, sí, hay que anular la elección.
1: Es que
3: ¿y quién lo va a decidir?
1: Pues imagínate.
3: La FEPADE.
1: Pues, claro.
3: Que ya,
1: el gobierno está, en turno de quién
3: y el
1: es.
3: El INE, que ya están todos copados por el color
1: el
3: guinda.
1: El gobierno en turno de quién es, exacto, están copados, o sea, de quién es, me refiero a que es de Morena, como bien dice, está copado por Morena. Entonces, aquí, ahorita, con el asunto que tienen de que se les dice narcogobierno, que digas lo que digas, sí les está dañando, sí les está afectando, se están blindando ante resultados adversos de una elección, enrollándose una vez más en la bandera, haciéndole a los Juanitos Escutia y diciendo soberanía, el orgullo nacional.
3: Bueno,
1: a su madre, de veras.
3: Pero también están presentando una iniciativa para garantizar que los candidatos no estén vinculados al crimen organizado.
1: Es la manera de abrir la puerta amablemente. Pero el verdadero espíritu de esto es controlar los resultados de las elecciones. No nos hagamos pendejos, por favor.
3: Oye, no tienes que ser así de grosero, no hay ninguna necesidad.
1: Mira, te voy a decir una cosa, las palabras tienen su lugar y su momento. Y esto es una pasadez de liana, güey.
3: Sí, sí, es una pasadez.
1: Esto es una pasadez de liana, y perdóname que diga
3: yo. Es una marrullería brutal.
1: Mexicanos y mexicanas nos están queriendo hacer pendejos, y esa es la única palabra que se puede usar.
3: Sí, pero pues es legal.
1: Claro.
3: Es legal.
1: Pero es una marrullería.
3: Es perverso,
1: política,
3: es perverso, es maquiavélico, es brillante.
1: Es tomar el asunto populachero, nacionalista. Es que la soberanía. Lo que quieren es controlar los resultados de las elecciones y cualquier elección que les
3: Morena
1: sea adversa.
3: No, intervinieron los gringos.
1: Sí, no, bueno, son una chulada.
3: Un güey que su mamá era italiana fue a votar.
1: Claro, la que ustedes quieran. Pero luego...
3: No, es brutal lo que
1: luego sea. Háganse los moralmente superiores y los limpios.
3: Los democráticos.
1: Y los democráticos. Vayan de puntitas a saludarme a la más vieja de su casa, maldito partido Morena, güey.
3: Hay que esperar, porque el principio, el centro de la idea me parece muy buena.
1: Sí,
3: limitar la injerencia extranjera en las elecciones.
1: Tú imagínate, lo que dicen es limitar a los candidatos
3: que están vinculados. El pedo está en los detalles. ¿Quiénes? ¿Qué va a constituir?
1: Correcto.
3: Una injerencia extranjera.
1: ¿Tú crees que van a hablar de injerencia extranjera si ellos ganan una elección? O sea, hagan de cuenta que Morena gana en un estado una gubernatura. Ahí no van a decir nada. Nada. Pero si hay un indicio de que alguien, o es más, lo podrían plantar ellos, lo podrían fabricar.
3: Incluso, sí.
1: Sí,
3: no, es maquiavélico.
1: Es una marrullería asquerosa, güey. O sea,
3: brillante.
1: Hay que enseñar el truco del mago, güey. Nos quieren hacer güeyes. Ahí está, gracias, Morena. Ese es el espíritu de su transformación, hacerse de todo el poder. Son peores que el PRI, güey. Peores. Hijos de la... Qué bruto.
3: Pero son listos. Lo que sea de
1: sí,
3: cada quien.
1: Pero bueno, son listos si les compras el discursito,
3: eso fue,
1: güey.
3: Fue Monreal.
1: Pero pues hay que fijarse bien en lo que están proponiendo. Lo que están proponiendo es controlar las elecciones a su favor.
3: Así es.
1: Pues bueno, sí.
3: Vamos a escuchar a la presidenta de México hablando de esta iniciativa para dejar fuera a los malosos, a la maña.
1: Vengan las noticias del cártel. Adelante.
4: Pero hay un tema de relevancia que tiene que ver con evitar que haya algún candidato o candidata de cualquier partido político que hubiera algún riesgo de vínculo con la delincuencia organizada.
1: Como Rochamoya, ¿no, presidente?
3: Sí, o muchos otros.
4: Que se ha estado...
1: Como aquí
3: yo me pregunto algunas cosas. ¿Qué, Morena, por lo general, elige a sus candidatos de dos maneras. Una es a través de encuestas, los que son más populares.
1: De repente tienen a través del nepotismo directo.
3: No, tienen un candidato súper popular que tiene 80% de probabilidades de ganar, pero resulta que tiene vínculos por ahí. ¿Lo van a bajar de veras?
1: Mira,
3: ¿de veras Morena lo va a quitar de la candidatura cuando tiene todo para ganar?
1: Voltemos a la historia, porque Morena, además de todo, es un partido joven y la supuesta transformación esta es un movimiento también relativamente joven. O sea, no hace tanto que no existía Morena. Eso, este asunto de Morena ha estado ligado con personajes, con vínculos dudosos desde el principio. Entonces, ¿tú crees que realmente, como bien dices, van a bajar a un candidato que tiene? No a van ver. A hacer nada, güey.
3: Y la otra forma en la que escogen sus candidatos en Morena es a través de una tómbola. Así salieron todos los del acordeón. Una tómbola.
1: Ninguna tómbola. Ellos ponen los que les gustan y en la tómbola meten la manita y sacan la pelota que está cargada, por favor.
3: Es un disque, yo también creo que es un disque.
1: La insaculación, ¿no? Es una mamarrachada de Morena, güey.
3: Porque van a hacer, van a sacar del saquito, por eso sí. La insaculación. El número premiado, no, este tiene vínculos, no, pues tampoco.
1: No, este no.
3: Entonces, como que los mecanismos de selección de Morena también se ven comprometidos con estas posturas.
1: No nos hagamos, güey, esa es una simulación maldita a lo grande. O sea, de veras, por favor, dense cuenta, amigas. Nos están queriendo vender espejitos, güey.
3: Amiga, date cuenta.
1: Amiga nación, date cuenta. Te están haciendo pendejo, tonta.
3: También date cuenta que sí hay quienes están aliando con gobiernos extranjeros para hacerle frente a Morena en México. Sí hay personas.
1: ¿Aliándose con ellos?
3: ¿Quién trajo a la alcaldesa
1: ¿dónde?
3: De
1: ¿cuándo?
3: ¿Quién trajo a la alcaldesa de Madrid a que hablara bien de Hernán Cortés?
1: A ver, eso
3: no es aliarse con un partido de derecha.
1: Eso yo creo que le costó más a Alessandra Rojo de la Vega. O sea, esa no se alió con nadie. Eso fue una torpeza que yo nunca entendí. Bueno. Me parece tan estúpido el haber hecho eso.
3: Sí
1: ¿qué
3: hay.
1: Le puede, ¿qué
3: sí
1: le puede?
3: Hay.
1: No, pero es que, perdóname. Cuando se habla de aliarse para una elección, es cuando meten dinero, cuando hay a lo mejor espionaje.
3: Eso se hace por abajo de la mesa.
1: Traer a una vieja babosa española de ultraderecha.
3: A echarle flores a Hernán Cortés.
1: Que además
3: qué
1: de todo,
3: estupidez.
1: Esa mujer, si se fija, ya no me acuerdo de su nombre ahorita, pero es una política de ultraderecha española que es una estúpida. Es una vieja porra agitadora de ultraderecha.
3: A ver, te caga la izquierda, te caga la derecha. ¿Quién
1: no,
3: te cae bien? ¿Quién
1: ¿sabes
3: te parece
1: lo que me
3: bien?
1: Caga?
3: ¿Quién
1: que
3: si
1: ese,
3: te gusta?
1: Ese tipo de personajes nada
3: quiero
1: más
3: entenderte.
1: Están buscando nada más su beneficio personal. Es como el imbécil, y perdóname que me refiera así a ti, señor Verástegui, pero me lo pareces. Esta es Isabel Díaz Ayuso, de la que estábamos hablando. Es gente
3: alcaldesa
1: que en realidad, o sea, en realidad lo que está haciendo es generar contenidos que les favorecen para vender libros, para hacer movimientos, para sus propias carreras políticas. Es una agitadora profesional, igual que lo fue Verástegui con su onda de ultraderecha mexicana y salir con un rifle. Es que
3: mexicanos
1: le gustan los rifles a Verástegui.
3: Y ya se arrepintió.
1: Mexicanos por Trump.
3: Hay que tener dos dedos de frente.
1: Pues por eso, lo mismo que le faltó a Alessandra Rojo de la Vega trayendo esta taruga desde España. Hablar bien de Hernán Cortés, además de todo haciéndole el caldo gordo a la 4T. ¡Maldito Cortés! Ya déjense de estupideces. Vean el presente, no el pasado.
3: Así es.
1: ¡Carajo!
3: ¿Ah, sí? Bueno, a ver, vamos a escuchar la declaración que te mandé nuevo de la presidenta, a ver qué opina el estaca de ver el presente y no el pasado. Porque
1: ver,
3: es justo lo que acabas de decir. Exactamente lo que acabas de decir.
1: ¿Qué dijo la presidenta? No sé de qué vas.
3: Hace un día o dos, el gobierno de los Estados Unidos acusó formalmente a Raúl Castro, el expresidente cubano, exdictador cubano, el hermano de Fidel, de homicidio.
1: Y esto pasó hace mucho tiempo.
3: Por haber derribado unas avionetas en las cuales
1: así
3: iban
1: es.
3: Unos estadounidenses cerca de las costas de Cuba, ¿no? Y el día de hoy le preguntaron en la mañanera a la presidenta de México qué opinaba al respecto.
1: Que es fan de Cuba, ¿no? Que ya sabemos que nuestro gobierno apoya muchísimo el régimen.
3: Y tú acabas de decir, cubano. Ya no miremos al pasado, veamos al presente, al futuro. Adelante, presidenta de México.
5: ¿Qué postura tiene su gobierno a este respecto?
4: La autodeterminación de los pueblos. Ha habido históricamente una visión injerencista de los Estados Unidos.
1: Eso
4: no es de ahora.
1: Sí.
4: Nosotros no estamos de acuerdo con esa visión.
1: Okay.
4: El caso de Cuba ocurrió hace 15 años.
1: Sí.
4: De lo que están acusando a Raúl Castro. O
1: 15,
4: 20,
1: no, 500,
4: no sé.
1: ¿No?
4: ¿Eh?
1: 30.
4: No, chécale cuántos años.
5: 96.
4: Bueno, 30 años.
1: Pasó hace mucho.
3: 30 años,
4: imagínense. O sea, ¿qué sentido tiene que en este momento acusen a una persona por algo que ocurrió hace 30 años?
1: Mira, ya lo decía finalmente, ayer. Gracias, presidenta.
3: A ver. Ahí está la presidenta diciendo lo mismo que tú. Veamos hacia adelante.
1: Lo decía yo ayer. Yo creo que este asunto es una cuestión que Trump sabe que necesita de alguna manera congraciarse con los latinos en los Estados Unidos. ¿Por qué? Todo el asunto del ICE, el estar convirtiendo...
3: Sí, eso ya lo hablamos ayer.
1: A los venezolanos.
3: ¿Pero qué te pareció lo que dijo la presidenta?
1: Entonces, la razón... Me parece que tiene razón. O sea, los Castro son unos hijos de la fregada y la verdad es que Raúl Castro pertenece tras las rejas, sin duda, a mi manera de pensar. Me parece que los gringos están haciendo un cálculo político hacia las elecciones.
3: Pero no tiene razón. ¿De qué estás hablando, güey? Está equivocada la presidenta de México.
1: Bueno, yo no me
3: estoy diciendo por qué lo está haciendo. Es un homicidio. 30 años después se tiene que seguir persiguiendo. ¿Cuál es el sentido de hacer esto? ¿Castigar a los culpables?
1: Lo que digo es que esto de Cuba tiene más que ver con las elecciones intermedias en Estados Unidos que con Cuba.
3: Pero no te llama la atención que la presidenta diga hay que mirar hacia adelante, dejar eso atrás.
1: Después de que ella está de 500 años.
3: Ajá. Y pidiendo disculpas de la conquista que fue hace medio milenio.
1: La presidenta, como todos los políticos del mundo.
3: Presidenta, póngase de acuerdo con usted
1: misma. Es como veleta.
3: O vamos a seguir jodiendo con que todo es culpa de Calderón, que fue hace 2006, ganó Calderón, ganó hace 20 años. Y siguen mamando con que Calderón.
1: Así es.
3: Y a la hora en que atacan a Raúl Castro, no, el pasado no importa, hay que ver para adelante. Por favor.
1: Sí, correcto, correctísimo.
3: Ay, García Luna. Pues, no, Rochamoya.
1: Bueno, a ver, García Luna. El señor Harfuch trabajaba con García Luna, ¿no? Y pues ahí anda diciendo que no encontró nada raro con Rochamoya. Entonces, una vez más, y más a favor de tu punto, pues pongámonos de acuerdo, ¿no? Pongámonos de acuerdo, carajo. Sí,
3: o vamos a seguirnos refiriendo al pasado y pidiendo disculpas por algo que pasó aquí hace 500 años, o vamos a condonar homicidios cometidos hace solo 30, solo porque fue Raúl Castro, el acusado. Además,
1: lo que digo aquí es el por qué Estados Unidos está haciendo esto, para mí es muy claro, porque ahorita está jodido el asunto hacia las elecciones intermedias para Donald Trump y su partido. O sea, están sí, realmente
3: está jodidísimo, en problemas. Sobre todo por el precio de la gasolina, que está muy alto. Los gringos votan con la cartera.
1: Tiene muchos factores en su contra, nada más que van a hacer todas las tranzas que puedan, entre ellas verle la cara a los americocubanos, que siempre han sido republicanos y que ahorita están felices, ¿no? Echando las campanas al vuelo y convirtiendo a Donald Trump y a su administración en héroes, ¿no? Defensores de la democracia en Cuba. ¡Les vale madres, Cuba!
3: No,
1: ahora,
3: vale
1: sin
3: madre.
1: Duda, Raúl Castro, a mí me encantaría que se muriera tras las rejas, güey. Me encantaría. Se lo merece.
3: A ver qué pasa. Ya hay un portaaviones gringo frente a la isla. Nada más metiéndole presión,
1: sí,
3: ¿no? Porque
1: sí,
3: así fue con Nicolás Maduro y ya está en una cárcel en Nueva York.
1: También están los piratas del Caribe.
3: ¡Nueva York!
1: También están los piratas del Caribe en Disneylandia. Nada más. O sea, por favor.
3: Ay, los piratas del Caribe. Ya bueno, vamos a escuchar.
1: Ya estamos grandecitos, Eduardo, para esas mamás. O sea, por favor.
3: Yo creo que va a caer el régimen cubano, acuérdate.
1: Ojalá, se los deseo de todo corazón a todos los cubanos que se liberen de esos bastardos irredentos. Los Castro todos deberían irse al infierno de directo.
3: Bueno, vamos a escuchar a Gerardo Fernández Noroña, que ya está harto de que la oposición llame narcopartido a Morena y narcogobierno al actual.
1: Pues, como decía mi abuelita, tarde piache. Porque, híjole, mano, ¿cómo se les ven los vínculos?
3: Vamos a escuchar a Gerardo Fernández Noroña, que sacó un títere.
1: Sacó un dinosaurio chiquito.
3: En el Senado, sí, un dinosaurito.
1: Con banderitas, con una banderita americana. Un dinosaurio de felpa con una banderita americana. Y hizo un teatro guiñol. Adelante, Magazo, venga.
6: Voy a poner una demostración gráfica de lo que es la oposición. Narcos, narcos, Morena es narco, todos son narcos. Estos son... muñecos de ventríloco, títeres, pero miren, gráficamente les demuestro, un títere no se detiene solo, no sirve para nada, sirve para irse al basurero de la historia, porque ustedes creen que un gobierno extranjero los va a poner al frente del gobierno del país porque saben que electoralmente no representan nada. Saben que el pueblo los repudia y por eso tratan de envilecer a nuestro movimiento diciendo que todos somos narcos. Eso podrían corearlo ustedes de ustedes mismos.
1: Ajá.
6: Nosotros,
3: soy espejo y me
6: a esta
3: reflejo.
6: Hora, sí, sí, sí. Sigue sin presentarse una sola prueba contra los compañeros señalados. Una sola
3: bueno,
6: prueba.
3: Que se entregaran en Estados Unidos dos es una prueba de algo.
1: Habla mucho, Noroña, la verdad,
3: pero,
1: sí.
3: Pero había un momentito que yo quería escuchar. Dale un poquito más de play, si todavía tienes nuevo.
1: Esto. Oye, es todo. Oye, a ver, señor.
3: Son todo narco y de los
1: esto
3: malos.
1: Es la cantaleta del pueblo y de que ustedes fueron. No fui yo, fuiste tú, fue Tete, pégale, que ya fue.
3: ¿Tú crees que entre los gobiernos puristas no hay narcolusión?
1: Por supuesto.
3: ¿Narconexos?
1: Y en los panistas también y demás.
3: También
1: pues, ¿sabes
3: hay narcolusión?
1: Que una vez más es lo mismo, es voltear para atrás. ¿Y a poco dónde estabas? ¿Y a poco no tenían? La cosa es arreglar lo que tenemos ahorita. El pasado ya no se puede arreglar. Yo ya no puedo arreglar lo que pasó hace un segundo. Ya pasó, ya sucedió. Yo solamente puedo modificar el futuro y puedo actuar en el presente. No puedo hacer nada por el pasado. Entonces ya dejémonos, por favor, de tarugadas, güey. Y veamos que estos güeyes de Morena tienen un fuerte problema de pues ahora sí que de pues sí, de narcos en su partido, de narcos en sus gobiernos estatales, locales. A lo mejor hasta hay presiones en el federal, yo no lo sé. Yo no sé el dinero que llegó a las campañas, por ejemplo, de Claudia Sheinbaum, de dónde vino todo. Habría que ver de dónde salió todo. Y habría que ver quién lo hizo legalmente y quién no, cabrón.
3: Así es. Pues bueno, sí. Regresemos rápidamente a la presidenta, que ya dice que nos olvidemos del pasado y miremos para adelante, que 30 años para un homicidio no es nada, ya olvidémoslo.
1: Pero 500 años de los españoles.
3: Así es. A ver, ahí sí se contradijo bastante.
1: Y García Luna y Calderón, todo lo que dijiste, todo.
3: Y la presidenta también exhibió este audio donde pues, critica a Vicente Fox, que fue presidente de 2000 a 2006. O sea, hace 20 años que dejó de ser presidente Vicente
1: Así
3: Fox.
1: Es.
3: Ah, pero para chingar a la oposición, ahí sí se vale estar en el pasado. Para proteger a Cuba, no. Pero bueno, adelante, presidenta. Cuéntenos de esto que hizo el expresidente Fox.
7: Ojalá y Xochitl nos cubra eso, de que los huevones no caben en el gobierno y tampoco en el país. Ya se acabó que estés recibiendo programas sociales. A trabajar, cabrones, como dice Xochitl.
4: Da nada más para que, digo, para que no veamos lo que está en el fondo. Pues no se nos olvide que son dos proyectos de nación. Un proyecto de nación que cree que si se apoya a los de arriba, va a gotear abajo. Otro
3: Nunca
4: proyecto
3: llega.
4: De nación que dice, por el bien de todos, primero los pobres.
3: Eso sí me gusta, fíjate. En eso estoy de acuerdo con la presidenta, porque esa idea de que, ay, cuidas a los empresarios y va a bajar, va a gotear el dinero.
1: Nunca pudimos ver gotear los mexicanos, ¿no? De arriba para abajo.
3: En cambio, si les das a los más bajos, a los más pobres, les das recursos, ellos también consumen.
1: Sí.
3: Ellos gastan ese dinero en grandes empresas que se benefician y pueden pagar sus sueldos.
1: Y de paso... Y de paso votan por ti, está bien.
3: Además, es ganar,
1: ¿no?
3: Ganar. Me parece
1: ahora,
3: una estupidez de Vicente Fox decir que hay que quitar los programas sociales y a trabajar huevones.
1: Lo es. Y además de todo, pues imagínate, en un país donde la gran mayoría está bastante, pero bastante constreñida en lo económico, o sea, bastante limitada, o sea, son muy pobres, decir eso es poco popular. Pero el problema es que la otra cuestión de que darle a los de arriba para que goteen, nunca logramos ver gotear esas riquezas.
3: No, nunca sucedió.
1: No pudimos ver gotear el dinero sobre el pueblo.
3: Bueno, y le preguntaron a Sergio Mayer si es verdad que salió de Morena por los vínculos que se les echan en cara, que se les acusa.
1: Tú no eres el vínculo de nada, brother.
3: Tú eres el puro culo.
1: Okay.
3: No tú, Sergio, tú eres más que un trasero, sin lugar a dudas. Pero
1: bueno. O sea, por favor, mantengamos sí.
3: ¿Qué trasero? Pero es más que sus nalgas, Sergio.
1: Un modicum de respeto, compañero.
3: Bueno, le preguntaron si había salido de eso, de Morena por eso, porque ya estaban señalados con eso. Y no, él dio su versión y creo que sí le creo. O sea, yo creo que lo echaron de Morena y le dieron una salida amable diciendo presenta tú tu renuncia por motivos personales. A ver, ¿cómo lo escuchan? Adelante, Sergio, ¿por qué te fuiste de Morena?
8: Estado, y sí hubo algunos temas de maltrato, que no creo que hubo rudeza innecesaria en muchos temas, que no tengo ni que decirlos porque ustedes lo han vivido y lo han visto. y no tengo ninguna necesidad de ello. Yo entiendo que, y te lo dicen, que estar en la política hay que tragar sapos, pero yo no tengo que tragar sapos ajenos.
9: Y te vas justo cuando
10: sapos ajenos
9: en Estados Unidos coincide tu salida, no tiene nada que ver,
8: ¿verdad? No tiene nada que ver, y lo repito, sapito. Porque dicen, ah, es que está corriendo porque las ratas brincan del barco y porque tiene miedo. Yo no tengo miedo de nada, no tengo ningún problema, ni
3: gracias,
1: Sergio. Quiero saber, oye, pero mira, a ver, Sergio Mayer, pues yo creo que siempre se le maltrató en Morena, nunca se...
3: En Morena pasaron por alto acusaciones a otros funcionarios, no voy a decir nombres, de acoso sexual, de desvíos de recursos, todos, de vínculos con el narco, y no hicieron nada.
1: Félix Salgado
3: Macedonio. No, está solo.
1: Cuauhtémoc Blanco.
3: No, está solo.
1: Hay que decir los nombres, hombre, si es información pública.
3: En cambio, Sergio Mayer se va a un programa de televisión,
1: a un reality. Que leña verde.
3: Juicio político, que pierda sus derechos, lo expulsamos de Morena, no mames.
1: Sí.
3: No, de
1: verdad. Sí. A ver, ¿no? Empezamos con el asunto de las simulaciones en cuanto a controlar las elecciones. Esta fue otra simulación de Morena. O sea, esto nos parece horrible, lo de Mayer, que vaya un programa. Lo que hicieron los otros güeyes que están acusados de cosas supercines. ¡No hay pedo!
3: ¡No, está solo!
1: ¡No, está solo! Rocha Moya le cantaba "No está solo". La presidenta misma estaba detrás de Rocha Moya mientras decía que me busquen vínculos con el narco, con el grupo, y diciendo por nombre, pues, el del cártel.
3: A ver, porque ya hay unos
1: ¿por qué lo
3: pajaritos
1: están
3: cantando por allá, unos canarios cantando?
1: ¿Por qué está con licencia? O sea, no hay pruebas, no hay pruebas, pero está escondido el güey. ¿Dónde está Rocha Moya? 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
3: 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Y recordarles cuál será el top ten el día de hoy. Se va a llamar Factos. ¿Sí? Sobre el sexo.
1: Factos sobre el sexo. Mande lo suyo, @ la corneta FM. Esa es la biografía de este programa.
3: Si el sexo es tan bueno, ¿por qué nunca ha salido el sexo parte 2?
1: ¿Qué? Factos sobre el sexo. El mal sexo es mucho mejor que no tener sexo. Y es cierto.
3: El mal sexo es mucho mejor que no tener sexo.
1: Muchísimo. Ese es un facto sobre el sexo.
3: Muchísimo. Y sí he tenido mal sexo.
1: ¿Prefieres mal sexo que la masturbación?
3: No.
1: ¿No?
3: Bueno, a veces a lo mejor sí.
1: Sí, aunque no esté muy bueno, es mejor que la... Pues lo otro, ¿qué? Lo puedes hacer cuando sea, no es nada especial. Si quiere un poquito de mal sexo, ¿no? Ahora, ¿qué constituye mal sexo? Me torcí, güey.
3: Pero cuando no hay comunicación, como cuando cada quien está en su onda y no se logra, y dices, ves que está distraída y tú estás, ya, bueno, ya que se acabe esto.
1: Bueno, pues entonces, perdón.
3: Qué raro, es raro.
1: Si está distraída y así, pues tú vas a lo que vas, güey. O sea, la conviertes en un juguete y ya, pues ella está haciendo lo mismo contigo, ¿no?
3: Sí, sí.
1: Sí, la conviertes en un...
3: Pero ¿no te ha pasado que de repente con una persona dices, con esta persona tengo muy mal sexo? No, no funciona.
1: Sí, pues es que mal, así de ¿preferiría yo estar haciendo cualquier otra cosa? No.
3: No.
1: Nunca me ha pasado, ¿eh?
3: No, pero no, a mí tampoco. O sea, así siempre de preferiría ha sido mejor.
1: ¿Preferiría yo estar cortando un salchichón? No. Sí prefiero estarle dando, aunque no esté así.
3: Prefiero estar lavando los trastes, no.
1: No, güey, preferiría estar cepillando.
3: Es que
1: el
3: lo dijiste
1: perro.
3: Muy bien, el mal sexo es mucho mejor que no tener sexo.
1: Y ya.
3: Es un facto, facto sobre
1: mejor,
3: el sexo.
1: Mucho mejor.
3: Si tienen otros, es a través de @ la corneta FM y volvemos.
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0: Daba,
1: ¿ah, sí?
0: Le daba vitamina D, ¿no? Que es la que sintetizas con la luz solar hasta
1: ahora. ¿D2?
0: O es la vitamina, es D, nada más. O D2, no sé. Pero bueno, adelante, Alejandra Ábalos.
2: No me he enterado hasta apenas ahora que tú estás diciendo. No sé qué pudo haber pasado, pero pues deseo que todo salga bien, que espero que lo saquen adelante, que no haya sido nada grave, pues.
3: Según se iba a someter a varios estudios, sí, iban a sacar sangre.
2: Uf, pues hay que esperar las noticias.
0: Le iban,
2: ¿no?,
0: a sacar sangre, esto es terrible,
2: ¿cierto? Si no es fake,
1: terrible.
2: Luego ya inventan que uno se muere, que uno se... ¿no?
0: Eduardo,
2: entonces hay que ver primero si realmente es algo verdadero y...
0: Oye, a ver, ¿le van a sacar sangre? No, hombre, eso es un procedimiento horrible.
1: ¿Qué? ¿A qué acá?
0: Es terrible,
1: ¿qué acabamos,
0: wey,
1: de hacer?
0: No sé.
1: Alejandra Ábalos no aclara nada, no tiene ni idea. Ella está igual que nosotros. Si Luis Miguel fue hospitalizado, espero que esté muy bien, ya repuesto.
0: La reportera tampoco sabe nada. Parece que le sacaron sangre. ¡No!
1: Uy, qué...
0: ¡No, ma! ¿De veras?
1: Eso es terrible y peligrosísimo.
0: ¡Qué bárbaro! Es una cosa de vida o muerte que te saquen sangre.
1: ¿Tú eres de los que se estresan cuando le sacan sangre o te relajas?
0: No puedo voltear a ver la aguja porque me cae que me da algo. La sola idea de que una aguja atraviese la piel de mi cuerpo y luego atraviese una arteria y saque sangre, me parece horrible. Yo tengo que voltear para el otro lado.
1: Ay, no seas, a tu edad.
0: Sí, yo así, para eso sí soy bien nenita. O sea, soy súper collón.
1: No me digas,
0: soy súper collón, te lo juro. O sea, fíjate que no me importa, pues, tú, de pronto en el entrenamiento de box, en el sparring, pues sí me han floreado la nariz y me sale sangre. Eso no me preocupa, no me molesta. Pero que me metan una aguja en la vena me da... Y luego, además de todo, no me quiero quitar el parche porque
1: pobrecito,
0: siento que se va a abrir y va a seguir saliendo. ¡Ah! ¡Me desangro!
1: El curita ese que te pone,
0: sí,
1: en el codo.
0: Sí,
1: no,
0: sí.
1: No seas mamón.
0: O sea, el día que me dieron el madrazo en la moto, pues tampoco me asusté ni nada, pero las agujas que van a la vena en el brazo me da una cosa... O sea, nada más de pensarlo siento feo.
1: Yo prefiero que me... saquen 10 veces sangre a que me hagan un examen de COVID, de esa mierda que te meten en la nariz que llega hasta la garganta.
0: ¿A poco?
1: Eso sí me parece desagradabilísimo, no lo soporto.
0: Pues sí.
1: Afortunadamente
0: me da
1: ya,
0: más miedo la aguja que la colonoscopía, pues.
1: Pues que la colonoscopía estás dormido.
0: No, y además, pues qué, ¿no? O sea, búsquele bien, a ver qué encuentra.
1: Bueno, vamos a escuchar ahora al gran actor mexicano Poncho Herrera.
0: ¿El
1: mandándole
0: chico?
1: Poncho el Chico, sí, el Chimuelo le decían de niño también.
0: No me digas.
1: Uh-huh. Pero bueno, Poncho Herrera le manda un saludo a los jugadores de la selección, o no. A ver, escúchenme.
4: Oye, Poncho, para los 11 jugadores que van a protagonizar este mundial, ¿qué mensaje les darías?
5: No la caguen.
0: Pues sí, es un gran mensaje de Poncho Herrera. Tiene toda la razón el señor. Sí, no la, por favor,
1: no la vayan a cajetear. Estamos con las esperanzas puestas en ustedes.
0: Exacto. Sí, necesitamos que hagan un buen papel.
1: Perdón.
0: Según,
1: gracias,
0: entiendo, salud, perdón. Según entiendo, vamos bien armados con algunos jugadores que
1: gracias,
0: se
1: presidente,
0: han hecho de que, gracias, viejo pedorro.
1: Sí, tenemos muy buenos jugadores, está Raúl Jiménez, está Quiñones, está Paco, claro, Memo en la banca. Uh-huh. En fin, tenemos ojalá lleven a Jordan Carrillo, que está teniendo
0: y nosotros les tenemos una cosa.
1: Uf. Nos vamos a ir a la delantera de las transmisiones, sí, mundialistas.
0: Así es.
1: En este verano, en el mundial.
0: Además, bien acompañados, ¿eh? Tenemos colaboradores de primerísima. No sé si les vamos a adelantar todavía o no, pero...
1: Uno, podemos adelantar a uno, ¿no? Uno que va a estar con nosotros, que es nuestro ídolo desde hace mucho, que lo queremos,
0: desde
1: admiramos.
0: Desde hace mucho.
1: Uh-huh. Y disfrutamos.
0: Uno de los hombres que más sabe de fútbol en el país... Uno de los comentaristas de deportes, y un verdadero repósito de conocimiento.
1: No,
0: usted
1: no,
0: calle,
1: no,
0: ese viejo pedorro, nadie le está hablando.
1: El único hombre que conozco que la tiene más grande que yo.
0: Uh-huh. Sí, sí, sí. Y ganchuda.
1: Nariz.
0: Sí, y ganchuda. La tiene grande y ganchuda. Es el mismísimo.
1: Y que está
0: Alberto
1: igual de pelón
0: Lati,
1: que le está acá.
0: Alberto Lati.
1: Alberto Lati va a estar, sí, con, wey, nosotros en las transmisiones mundialistas que vamos a
0: Así
1: llevar
0: es.
1: A cabo simultáneamente en radio, televisión, plataformas. Va a ser un experimento multimedios.
0: Así es.
1: Bueno, multimedio. Para que no se confunda, ¿no? Porque no.
0: Sí,
1: multiplataformas.
0: Vamos a decirle multiplataformas.
1: Ajá, para que no haya confusiones.
0: Sí, porque luego. claro que vamos a estar a la delantera. O sea,
1: le va a quedar claro a todo mundo.
0: Súper claro. Y va a ser,
1: ¿quién vamos va a ser la delantera mundialista?
0: La mejor imagen.

0: nos la va a dar precisamente Alberto Lati. Y vamos a estar en televisión abierta, en esta, la estación de radio más relevante, y también
1: en W. En estas dos, en W Radio.
0: En este grupo, el más relevante en Latinoamérica, y vamos a estar también en plataformas digitales, en internet. Así que...
1: Esto todavía no les podemos decir, pero tenemos una villana invitada.
0: No, tenemos ahí el as bajo la manga. Una chulada va a ser ese programa.
1: Bueno, pero estábamos en otra cosa, ¿no estábamos en deportes? ¿O sí estábamos?
0: Sí, estábamos en deportes.
1: Estábamos en
0: ¿qué no estábamos en deportes? Es que Poncho Herrera estaba hablando de la selección. Bueno, ¿cuánto le mide a Aaron Mercury? Parece ser que la tiene larga, la tiene gorda y la tiene babosa. Vamos a escuchar a Aaron Mercury. Vas, nuevo, ponlo.
1: Vas, Aaron. Está en un programa con algunos examericanistas, por ejemplo, Cuauhtémoc Blanco, Germán Villa. Ajá. No recuerdo quién es el otro güey que está ahí.
2: Isaac Terrazas.
1: Están los tres, adultos, ya casi adultos mayores, sabroseándose al delicioso Aaron Mercury. Pero de una manera ya, bueno, escúchenlo, a ver qué les parece.
3: Una duda, pregunta. ¿Cuánto te mide tu lengua? Dicen las fans.
4: Lengua. Ah, la lengua, qué bueno que... qué bueno que... aclaraste, ¿verdad?
5: Sí. A ver, sácala yo más o menos, digo. Sí. La lengua.
4: Ah, la lengua.
5: La lengua, no, tranquilo.
4: A ver. Sí, es larga.
5: Lengua.
4: De hecho, la lengua fue una de las cosas que más números me dio en su tiempo. A ver, pero mira.
3: Yo la vi en la casa.
0: ¡Cabrón!
1: La tiene grande.
3: Es de los Kiss, papá.
0: Y gorda.
3: Oh my God.
0: Y babosa.
4: Pero lo chistoso, no me puedo tocar la nariz. ¿Verdad? Está okay. Larga para abajo. Eso se nota bien mal.
0: Bueno, si no te puedes tocar la nariz, pero te puedes tocar, o sea, perdón. O sea, por favor.
1: Puedes jugar a ser perro.
0: En todo caso, o sea.
1: Y además sabe hacer así.
0: No me digas. Ajá. Como las mujeres así en las los cañones ahí en los países árabes.
1: Sí.
0: Cuando llegan los
1: guerreros. Como Shakira en el Super Bowl.
0: ¿No?
1: Así es, yo no sé, pobre Aarón.
0: Imagínate, mi pobre hija que no puede ir a la escuela, hoy está en el cuarto de junta y ahorita nada más hoy.
1: Mi papá está trabajando.
0: ¿Qué pedo con ese güey?
1: Bueno, pobre Aarón metido ahí con tres viejos examericanistas pidiéndoles que se las enseñe.
0: Bueno, es como cuando tú has hecho castings para televisión, unos viejos horribles diciéndote, a ver, saca la lengua.
1: Bueno, pero es que ahora yo soy el viejo horrible, ya por suerte ya nadie me pide que saque nada. Como antes.
0: En otros tiempos. Ya no me han llamado a los castings a nada, güey.
1: No,
0: ya productores.
1: Nada.
0: Ya no me hablan los productores para pedirme cosas. Como antes.
1: Como en aquellos otros tiempos. Pero bueno.
0: Memo del bosque y así que.
1: Memo del bosque.
0: ¿Qué haces? Que te pones este negligé comestible. ¿Qué?
1: un saludo a mi querido Memo del Bosque, que ya trascendió, pero. Que cómo nos dio oportunidades, cómo nos dejó hacer lo que se nos daba la gana. Esa,
0: será la primera vez, mi estaquita, bebé.
1: Porque le iba desperdiendo el asco.
0: Sí.
1: Gran productor de televisión mexicano, mi querido.
0: Ahora sí te llegó la grande estaquita. No.
1: Ahora sí. Bueno, vamos con un cuate nuestro que nos queda todo dar, Rodrigo Murray, actorazo, gran conductor.
0: Productor, además de teatro también. Y
1: un demente.
0: Creador de grandes conceptos.
1: Un desquiciado.
0: Está mal de su cabeza, sin duda.
1: Y así lo queremos.
0: Habla de los problemas de ser, porque es un hombre muy alto. Es un poquito más alto que tú.
1: Bastante,
0: ¿no?
1: Más alto que yo, sí, es que es un gigante.
0: Rodrigo Murray, yo no sé si de hecho mide más o menos 2 metros casi, ¿no? 1.90 y algo, está alto.
1: 1.90 y tanto, seguro.
0: Bueno, pues habla de las vicisitudes de ser un hombre tan alto. Al parecer, hay un límite a los beneficios de ser alto porque tienes que perderte de algunos placeres de la vida. Adelante, Rodrigo Murray.
3: A ver, ¿tu altura es ventaja o desventaja en la cama?
6: Siempre desventaja. Imagínate, no puedo hacer 69, ¿no?
0: No le
6: o
0: llega.
6: ¿Vas tú o voy yo? ¿No? Uno
3: sí,
6: u otro.
3: Sí, porque...
6: Sí, porque... No, es que no llego, ¿no? No llego. A ver, ahí sí llego. Es que yo no llego. Ok, vas.
0: Bueno, y no será, sí. ¿Por qué no te consigues?
1: ¿No será que la tiene chiquita?
0: No, bueno. Eso... También puede ser, ¿no?
1: Porque si no se llega.
0: ¿Por qué no te consigues una de esas tumbonas de playa, como de hotel? De esas que les puedes mover el respaldo. Una silla de jardín que puedes mover el respaldo para que puedas estar doblado tú y derecha a ella. Y entonces ya llega. Ya
1: igual ángulo, está incomodísimo, ¿no?
0: Es pues como
1: está...
0: una escuadra. Nomás ella tiene que mantenerse como en plank. O sea, tiene que como estar muy fuerte para que. Exacto.
1: Y él doblado.
0: Sí, exacto.
1: Doblado y yo derecho.
0: Tú doblado y yo derecho.
1: Al pecho
0: y así, ¿no? Y luego leche de hecho. Y así. Así, este,
1: así de vulgar.
0: Eso, prosaico, eso podría funcionar. Esa es una. Y la otra, pues, es conseguirte dos compañeras de juego.
1: Güey, se me vino una imagen horrible a la cabeza. ¿Qué? Rodrigo Murray teniendo un 69 con Abelito.
0: ¡No! Pero.
1: Bueno, no, no me animo.
0: Pero Abelito podría nada más.
1: Con Abelito cubrir. Y algo más.
0: Cubrir. No. Abuelito con una peluca güereja, ¿no?
1: Exacto, va a ser para qué.
0: Y algo más. Ok.
1: Ahí lo dejamos.
0: Qué feo
1: de,
0: que
1: sea. De ese tamaño. Pero bueno, el top ten del día de hoy se va a llamar Factos sobre el sexo.
0: Rodrigo Murray no puede hacer el 69 con no. chaparritas. Ok.
1: Ni modo. No, pues que tendría que buscarse una muy, muy alta.
0: Muy alta. ¿No has visto esas cuentas de Instagram de las mujeres altísimas?
1: Sí, sí las he visto.
0: Que salen en tacones. Además, todavía se ponen tacones y no es que están pegando en el techo y así. Son chavas, no sé, güey, holandesas, güey, que miden 1.80 y tantos, 1.90.
1: Ajá. Y salen con divertidos. Un chaparrito que
0: con
1: les
0: un
1: da.
0: Con un chaparrito por, que se les trepa acá. La... Sí, les da por las. Casi siempre les dan por el. Ahí.
1: Sí, sí, sí, sí. Bueno, el top ten del día de hoy, factos sobre el sexo, por ejemplo. Y ya recuerda que, perdón. No, y encuerada, se te olvida que es tu prima.
0: ¡No! Bueno, sí, vamos a una carnita asada y volvemos. No se muevan. Esto es la corneta. Ahorita venimos, güey. ¿Eh? Ya. ¿Qué?
1: Ah, no, espérate.
0: ¿Qué dices? ¿Qué? Ah, no nos podemos ir, no, pues, tenemos que trabajar, ¿va?
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1: Bravo, bravo.
0: Sí, ¿no?
1: Ahorita regresamos. Esta es la corneta.
0: Ahorita venimos. Estuvo padre.
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23: La temperatura, 33 grados.
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3: ¿Qué idiota.
1: ¡Hora!
0: ¿Qué pasó ahí?
3: Gaby Cam, adelante.
0: ¿Oíste ese cortocircuito, Gaby Cam? ¿Oíste?
1: Sí, se le fue el wifi unos segundos.
0: Ni modo, güey. Tosió la red.
1: Estoy emocionado porque los Pumas siguen vivos.
3: Sí, ¡seguimos vivos, Gabriela Camacho!
0: Oye, así recuérdame, ¿a quién le va tu esposo en el foot?
1: No, aquí no venimos a hablar de eso.
0: No, pues sí, ¿no? Porque creo que no le van al mismo equipo tú y él.
1: No, es americanista de los insoportables, que es, pues como todos.
3: Sí, es cierto.
0: Pero pues está jodido porque ya nos sacaron a los americanistas. No podemos más que verlos todos.
1: ¿Y sabes quién
0: los
1: sacó?
0: Sí.
3: Muy
0: sí,
3: bien, Gabriela Camacho. Sí.
0: Y tú eres Puma.
3: Claro.
1: Mira, yo voy a ser honesta. Yo soy en este momento aficionada de ocasión, pero toda mi familia es Puma. A Eduardo le consta porque se los ha encontrado en el estadio.
3: En el estadio.
0: Ok.
1: Incluso ahí conoció a mi mamá, Eduardo Videgaray.
3: Y a tu papá.
1: Pero no sabes cómo se ponen, ¿eh? O sea, sí, la única vez que he visto llorar a mi hermano fue porque Pumas perdió una final.
3: No va a suceder este domingo.
1: ¿Traes agruras? Está aquí.
0: No, estoy perdón. Bien. ¿Por qué? No, yo estoy bien.
3: Por el rugido del Puma.
0: No, estoy bien.
1: Por el
0: estoy
1: rugido.
0: Bien. No pasa nada, pero Gaby Cam. ¿Dónde estás el día de hoy? ¿En qué parte del
1: hoy
0: mundo?
1: Hoy estoy en mi casa porque sí, no tengo nada emocionante que contar. Pues aquí en mi casa.
0: Okay, ¿y estás preparando algo de comer el día de hoy? ¿O?
1: Sí, claro que sí. Hoy se come salpicón porque hoy empecé mi dieta. Ya se acabó. Se les acabó su... ¿Cómo llamarle? ¿Su
0: qué?
1: Su amante de las chelas.
0: Ah, ¿ya poco, Gaby Cam?
1: No.
0: Pues no. O sea, yo hago mucho ejercicio precisamente para tragar y beber lo que me da la gana. O sea, es muy
1: hecho.
0: Bonito.
1: Eso es lo que intentaré.
0: Además, al cuerpo hay que confundirlo. Ponerte un pedo negro los viernes, güey. Y luego el lunes tempranito al gimnasio a hacer ejercicio. Para que nunca entienda qué está pasando.
1: Es sano,
0: que
1: no
0: nunca
1: es sano.
0: Sepa.
1: ¿Qué está pasando?
0: Hay que demostrarle al hígado quién manda. Toma, por algo vienes en mi cuerpo. Te voy a dar uso. Va otro Martini, ¿cómo no?
1: Me encanta. Oigan, ¿puedo hacer una observación antes de pasar a las recomendaciones de cine?
3: Es tu programa.
1: Las mejores menciones que yo he oído en esta emisora las hacen en la corneta.
0: ¿Por qué?
3: Gracias, eres muy amable.
1: No sé, me da mucha risa y la verdad es que tienen buena recordación, si es que le podemos llamar
0: sí,
1: así.
0: Así se llama, es recordación, es correctísimo. Tienen buena recordación, la gente se acuerda.
3: No, pues qué amable, gracias, mi querida Gaby Cam. Viniendo de ti, de tu exitosísimo programa, El Brunch, que la está rompiendo por todo lo alto. Al igual que el que haces con Javi, ¿cómo se llama? Javi Cam.
1: Javier Ibarreche. Javi Cam. Javi Cam es una entidad conformada por Javier Ibarreche y Gaby Cam, así es.
0: Bueno, ya pero no quiero saber de Javier Ibarreche. Háblanos.
3: Tú y yo somos
0: estacardo. Nosotros, exacto.
3: Eduaca.
0: ¿Eduaca?
1: Eduaca. Estacardo me encantó. Pero sería bueno, como estacuardo.
0: Estacardo.
3: No lo sé. Pero bueno, vámonos a las
0: ¿sabes cómo le dicen a Iniesta? El retacardo.
3: Ya.
1: Me encanta. Eduardo. Me encanta.
3: Está retacado de amor.
0: El retacardo de Eduardo. Ahí
1: entre
0: está.
1: Otras cosas, diría yo.
3: No sabes lo que nos contaba ayer, Gaby, que a Eduardo Iniesta.
1: No, ni quiero saber la verdad.
3: De parejas sexuales que ha tenido.
1: Sí, ¿te a ver, vas. Órale, va.
0: Sí. Habló de más de 1,000, güey.
1: ¿What?
0: O sea, le han dejado caer más de 1,000 ahí.
3: O ha dejado caer, o sea, de las dos.
0: Sí,
3: ¿no?
0: Sí.
3: Sí.
0: Pues más de 1,000.
3: No, dijo que no sabía el número, que había dejado de contar en 300 hace muchos
1: Madre
3: años.
1: Madre mía.
0: Yo no sé, pero a mí me digo, yo y tratamos de hacer un cálculo y no creo que llegue yo ni a 50.
3: Mira, yo te lo pongo así, yo recuerdo a todas las personas con las que he estado. Iniesta no, Iniesta puede decirle mucho gusto a un güey con el que ha estado en la cama y se entera.
0: Y no se acuerda.
3: Y no se acuerda.
1: Y luego
3: de
1: se lo
3: tantos.
1: Encuentra al día siguiente y no sabe quién es, ¿no?
0: Uh-huh. Claro.
3: Tal cual.
1: Ay, Dios.
3: No, pero bueno, eso fue ayer. Hola. El día de hoy, las recomendaciones cinematográficas de Gabriela Camacho.
1: Pues, ya que empezaron con el lado sexy sensual de la corneta, pues voy a empezar con una recomendación de una serie que estrenó en Apple TV, que tiene 10 episodios. El nombre de la serie es Maximum Pleasure Guaranteed, o sea, máximo placer garantizado. Así
3: suena
1: se
3: bien.
1: Llama. Es una serie protagonizada por Tatiana Maslany, que la descubrimos como She-Hulk, una serie bastante fea, pero esta sí está buena, la que les voy a recomendar. Fíjense nada más, la historia es una mujer, pues yo diría que un poco más grande que yo. Ya voy por los 40.
3: Una muchachita.
1: Una niña que está divorciada, su hija vive con su esposo, bueno, con su ex esposo, y ella pues es simplemente es una mujer que busca compañía y se hace amiga de un webcamer, es decir, de un modelo de webcam, de esos que quieres platicar o hacer algo más, llámame, ¿no? Pero empieza a desarrollar una relación bastante íntima con él porque le cuenta muchas cosas. Él es un chavito, en realidad es un hombre bastante más joven que ella. Ajá. Y en una de estas conversaciones que tienen por videollamada, ella está convencida de que está viendo un asesinato. Y entonces graba todo. Ajá. Lo ve en la pantalla del otro lado. O sea, aparentemente le están dando crán a su amigo webcamer, ¿no?
0: Ok. Qué horror.
1: Y entonces, a partir de ahí empieza una historia donde, pues ella obviamente va, pero para poder decir, oigan, creo que vi un asesinato, pues sí, es que tiene que revelar lo que ha estado haciendo todo este tiempo, con quién ha estado hablando, y termina involucrada, pues en un crimen, pues, de alguna manera. Y no, ella no conoce a la otra persona, solo la conoce por webcam, no sabe dónde vive, no sabe qué hace. Sin embargo, empieza a recibir llamadas de extorsión, diciéndole, es que si no pagas, lo vamos a matar. Lo cual te deja ver, sí, es una cosa muy tremenda.
0: Wow.
1: Lo cual te deja ver que la otra persona sí sabe mucho sobre ella, ¿no? Muchísimo. Entonces se ve involucrada en esta situación donde pues ella no tiene idea de con quién ha estado hablando, cree que la están chantajeando por dinero. Pero la serie es muy buena porque tiene como una especie de toque de comedia.
3: ¿Hay encueradera?
1: Pero pues más o menos, más bien hay sexo, pero no diría sexo. Yo que muy explícito.
3: Sexo.
0: ¿Cómo?
1: Sexo sensual. No, pero pues no, es que explícito. No es ese tipo de serie.
0: Ay, Gabriela Camacho, ¿cómo?
1: Pues así, pues yo no la hice, ¿yo qué culpa tengo?
0: Muy mal, ok.
1: Pero bueno, ese es un poco la premisa de la serie, una mujer que buscando compañía es testigo, digamos, de lo que parece ser un crimen con el chavo con el que habla por webcam. Y empiezan a chantajearla con su familia, con su casa, con su trabajo, etcétera. Pero ¿saben qué? La verdad es que sí está muy buena la serie porque lo que les digo, tiene un poquito de comedia porque sí hay momentos en los que dices te cae. Y Tatiana Maslany de hecho es una actriz muy conocida por hacer comedia, pero la serie en realidad es de suspenso, tiene un poquito de thriller. Lo que tiene de comedia es más bien oscura, ¿no?
3: Ah, qué bien.
1: Y la verdad es que yo ya se los he dicho miles de veces y les juro, no tengo razones para...
0: Ah, ¿no qué?
1: También, no, nunca les he dicho eso.
3: A ver, Gabriela Camacho, perdóname por favor, es que se me fue el nombre, ¿lo puedes repetir para que lo apunte?
1: Se llama Máximo Pleasure Guaranteed, o sea, máximo placer.
0: Es un juguete sexual que vamos a empezar a vender aquí en la corneta.
1: ¿Y cómo lo vas a garantizar?
0: Yo mismo voy a ir a instalárselos.
1: Ah, caray.
0: Esa, en persona.
1: ¿En dónde?
0: En donde lo pidan, no importa qué tan pequeño sea su cuarto. Ok.
1: Oscuro.
0: Exacto, no importa. Ahí
3: máximo placer garantizado, maximum pleasure guaranteed.
1: Así y es.
3: Dime una cosa, Gabriela Camacho, ¿es para todo público?
1: Más o menos, porque sí tiene cosas sexuales y obviamente pues tiene esta parte de crimen y demás.
3: Entonces no.
1: Yo diría que sí, mejor mayor de 18, si se puede.
3: Excelente, como me gusta.
1: Pero, exactamente, pero bueno, ya están para su felicidad, ya están los 10 episodios de esta serie, de esta primera temporada en Apple TV. Así que ya la pueden ver, es una serie protagonizada por Tatiana Maslany, por Brandon Flynn, que él apareció en 13 razones por qué, 13 Reasons Why, Jake Johnson, que también es un actor de comedia. Es curioso porque tiene muchos actores de comedia, pero la serie es más bien un thriller. Entonces, la recomiendo ampliamente, máximo placer garantizado.
3: Excelente, okay, muy bien.
0: Me gusta.
3: Este mismo fin de semana, ¿qué más tenemos?
1: Ahora, en cuanto a cine se refiere, pues el estreno de esta semana es uno que ha generado bastante controversia porque la han calificado muy mal los críticos, pero a la vez los fans dicen, a mí me encantó. Estoy hablando de The Mandalorian y Grogu, que es una serie del universo, una película del universo de Star Wars. Esta historia de The Mandalorian, que es Pedro Pascal el protagonista, inició como una serie que tiene 2 temporadas en Disney Plus y que finalmente pues es una película de Star Wars que llega muchos años después de la última que vimos. Me parece que fueron 6 o algo así. La última vez que vimos una película de Star Wars en la pantalla grande. Entonces, Jon Favreau, que es Es película, efectivamente. Jon Favreau, que es el director de esta cinta, y que además ustedes lo recordarán como el novio de Mónica Geller. Fue un novio de Mónica Geller en Friends y también Friends, aparece en la saga de Avengers. Es el ayudante de Iron Man y demás. Él además es un director maravilloso que ha desarrollado tecnologías increíbles como la del Rey León, la versión que le llamaban de acción real, pero pues no es acción real porque claramente no había leones actuando, ¿no?
3: Claro.
1: Él desarrolló, para que se den una idea de cómo es este director, una tecnología donde podía ponerse un visor y ver las escenas animadas y decidir dónde poner la luz, dónde poner aquí, dónde ponerle allá. O sea, hizo una realidad donde también, pues, si quería, ¿no? Digo, era una realidad virtual, pero pues cada quien que haga lo que quiera. Y bueno, él es el director de The Mandalorian y Grogu, que, como ya les decía, es la primera película de donde Pedro Pascal, que es el protagonista, protagoniza. Él había hecho la serie, pero es la primera película. Y yo les quiero contar algo, porque fíjense que estuvieron aquí en la Ciudad de México Jon Favreau y Pedro Pascal en el marco de CCXP. Ustedes saben que Star Wars se caracteriza por ser una saga muy práctica, o sea, como que muchas de las cosas que tú ves sí existen, o sea, sí usa obviamente animación y demás, pero pues si tú recuerdas personajes como Chewbacca, como C-3PO, pues había gente adentro de esos personajes, ¿no? O sea,
3: sí.
1: Son personajes reales, no están hechos.
0: Siempre se me hizo que era medio gay C-3PO.
1: Es
0: que tenía un hombre adentro, toda la película.
3: Es que hay una pequeña confusión. ¿Sí? No es que sea gay C-3PO, es que habla con acento británico.
0: No, pero también era medio. O sea, porque el acento británico.
3: Y el acento británico es medio gay.
0: Pero no. Un poco, pero sí.
3: Sí,
0: era gay.
3: Sí,
0: no. Es porque tenía un hombre adentro.
1: O sea, sí también. Pero
3: además tenía un hombre adentro, sí.
1: Además tenía
3: un hombre. C-3PO se la come.
0: Hola.
1: Ahora.
0: Todo el mundo lo supo.
3: Y el otro era un basurero con llantas, ¿no?
0: No, el otro era
1: R2D2.
0: Acuérdate, era
3: mexicano. R2D2.
0: Y además de todo era mexicano. Arturito era mexicano, güey.
1: Sí, ¿qué es que?
0: O sea, güey, que era mexicano. Sin duda.
3: ¿Qué dijiste de Tatooine? ¿Qué dijiste de la princesa?
0: Si está chica es la princesa, ¿no, mi Arturito? Sí, güey.
3: Súper, era
0: sí, un
1: hierazo. Excelente comentario está aquí, Tapicio.
3: Y gran interpretación.
0: No es mío, por cierto, el chiste, ¿eh? Me lo robé de un comediante, pero sí, me hizo verla.
3: Pero te verdad, sale, wey. Perfecto.
0: Sí, pero Arturito, ¿cómo? Era mexicano, ¿eh? Y así, güey.
1: Oiga, ¿dónde acomodo la nave?
0: Ay. Ay. ¿Dónde se la acomodo?
1: Ay. Ay.
0: Acomódame eso, nos lo robamos de ya para que no, que cada rato.
1: Totalmente.
3: Eso, sí.
1: Ay. Ay. Ese es un invento del Morocco, según yo.
0: Muy bonito, la verdad.
1: Que en realidad era el ay, I'm your father.
3: Exacto. Bueno, entonces nueva versión del Mandalorian.
1: Exactamente. Les quiero contar algo porque, como les decía, vinieron a la ciudad de México.
0: ¿Quién es el Mandalorian?
1: Mandalorian.
0: Por eso, pero ¿qué es un Mandalorian? ¿Tú qué eres? Explícame, Gaby Camp, ¿qué es un Mandalorian?
1: Es un cazarrecompensas. Los mandalorianos son cazarrecompensas. ¿Te acuerdas de Boba Fett?
0: Sí. Claro, el güey del casco verde todo jodido que le da un balazo a un güey en un bar. Ajá.
1: Exactamente. Bueno, son como de esta misma especie. Son personas del planeta Mandalore.
0: Ah.
1: Y en el caso particular de The Mandalorian, que se llama Din Djarin, el personaje que es el de Pedro Pascal, él es un cazarrecompensas a quien le encomiendan recuperar justamente a alguien, y ese alguien es Grogu, que la gente lo conoce como Baby Yoda, pero en realidad pues solamente es un bebé de esa misma especie,
0: ya.
1: Que termina siendo como su... ¿Cómo llamarlo? Como que lo adopta un poco como papá, pero a la vez terminan siendo compañeros de aventuras, que eso, de eso se trata de Mandalorian, temporada 1 y 2. Pero lo que les quiero contar es que ahora que vinieron a México, trajeron a Grogu, a este personaje, ¿no? Uh-huh. Y tuve la oportunidad de ver cómo funciona y quedé de verdad apantallada, porque para Grogu es una especie como de robotcito, no sé cómo explicarlo,
3: es muy tierno.
1: Es como un robot, es adorable. Uh-huh. Y tiene... cuatro personas que lo controlan, o sea, que tienen como controles de Nintendo, ¿haz de cuenta? Y ajá. A distancia lo controlan para que mueva las manitas, etcétera.
0: La carita.
1: ¡Salud!
3: Gracias, Gaby Cam. Gracias.
1: Y todavía, además de esos cuatro, tiene una mujer más que es la que dirige todo. O sea, la que le dice, a ver, ponlo contento, triste, que mueva esta manita, que haga lo otro. Es impresionante verlo en vivo, de verdad. Ustedes no saben, yo me quedé impactada.
3: ¿Tú lo has visto en vivo?
1: justo en ese evento en CCXP tuve oportunidad de tuve oportunidad de conducir el panel de The Mandalorian.
0: Ok, muy bien. Es que Gabriel lo dice de chiste Gabriela Camacho, pero ella ha tenido
3: está en otra liga.
0: Va, viene, sube, baja, conoce actores, va.
1: Ah, gracias. Premier,
3: es amiga de The Rock.
0: Sí.
1: Bueno,
0: y hoy va a ser salpicón. Y hoy está haciendo salpicón, hace de todo.
1: Sí, es verdad. Oigan, pero lo que les iba a contar es que lo triste de ese evento que yo conduje y fui muy feliz conduciendo es que todo el mundo se me juzgó duramente porque Pedro Pascal vio a la gente, vio un avance de la película y les juro, yo estaba ahí sentada, estaba Javier también. Lloró y pues mi reacción inmediata fue, Pedro Pascal, cuando vio como la reacción de la gente, porque CCXP es un lugar donde hay como una especie de escenario, que es el escenario principal, donde todos los fans van y llevaban sus orejitas de Grogu y demás. Se me juzgó duramente porque, sí fue adorable, porque Pedro, pues, lagrimeó, o sea, se echó unas lagrimitas de emoción y mi reacción inmediata fue, te puedo abrazar, y lo abracé, y entonces a mi pobre esposo le tocó, que estaba en el público, la gente atrás, ¡hora, que ha aprovechado la Gabi Cam! ¡Ya lo fue a abrazar!
3: ¡Ay, un abrazo, chismosa! Que además no tiene nada de malo.
1: ¿Y?
0: ¿Qué tiene de malo que lo abraces y que estés pensando en qué pasaría si de pronto te dejaras
1: solo Pascal, lo abrace,
0: ahí mismo?
1: Cálmate.
0: ¿No?
3: Si
0: ahí
3: a Pedro
0: mismo,
3: Pascal
0: enfrente de
3: le
0: todos.
3: Gustaran las conductoras y reporteras cinematográficas.
0: No, o sea, ¿qué tendría de malo?
1: No pensé nada de eso. Les juro que yo solamente vi a un hombre llorar y dije, bueno, pues lo habrá. Es lo que haría con cualquier persona. Ustedes no lloran ni de chiste. O sea, Eduardo Videgaray, estoy convencida que ni lágrimas tiene. Mi lágrima.
0: Yo lloro muchísimo y nunca me has abrazado.
1: Porque nunca has llorado conmigo.
0: Siento mal. La próxima vez que te vea, me voy a pegar el dedo chiquito del pie o algo para llorar. A ver
3: si. Sí, es bien llorón.
0: La verdad, sí soy bien llorón.
3: Y sobre todo cuando está medio
1: briago.
3: No, yo también lloro a veces.
1: No mientas.
3: Ok, pocas, pero sí lloro. Bueno,
1: he sentido abrazos tibios en mi vida y los de Eduardo Videgaray, que son palmaditas en la espalda y de lejos, como para que no se malinterprete.
3: Pues es que te veo como una hija, Gabriela Camacho.
1: Pues con más cariño habrías de abrazarme, mi querido Eduardo.
0: pero de onda de como de
3: no, ni lo digas.
0: Una cosa bonita.
3: Cosa bonita, sí.
0: Yo no te veo como mi hija, ¿eh?
1: Yo tampoco a ti, pero como mi padre.
0: Bueno, ahí está.
3: Yo tampoco a ti, papacito.
1: I'm your father.
0: Bueno, a ver, entonces estábamos en qué.
3: Maximum The Pleasure Guaranteed.
1: Esa fue la primera recomendación de Mandalorian and Grogu, que ya también está en Cinemex. Insisto, la verdad es que yo tuve una grata experiencia viendo esta película. Es una especie de western. Mucha gente dice que es un episodio de 2 horas de Mandalorian, lo cual es verdad. Hay quienes se quejan de que no hay suficientes referencias al universo de Star Wars. Yo lo que pienso es que Grogu es el personaje más rentable que ha tenido Star Wars en años. O sea, lo que vende de mercancía y demás es tremendo. Y que obviamente están tratando de llegarle a un público al que no necesariamente le lograron llegar con la trilogía nueva que se hizo, donde aparecía Kylo Ren y Rey y demás. Entonces, pues es normal que se sienta como algo un poquito ajeno a Star Wars, porque están buscando públicos nuevos. Yo la disfruté mucho, creo que no todo el mundo la va a disfrutar. He oído muchos comentarios en Rotten Tomatoes, que es esta página donde la gente hace críticas y demás. No le fue tan bien, pero a mí sí me gustó. Así que mi recomendación es, vela si eres fan de Star Wars y decide si te gustó o no, pero vela, dale esa oportunidad también a la tecnología de Jon Favreau y a este personaje adorable que es Grogu.
0: Me gusta, me gusta.
3: Ay, qué tierno. Pues muchísimas gracias, Gabi Cam.
0: El bebé Yoda.
1: Y nada más para que quede constancia.
0: El bebé
1: de esto.
0: Yoda, el bebé chilla, el bebé
1: Yoda. Mueve sus nalguitas.
0: Exacto.
3: Solo Yoda se contenta bajándola.
0: No.
1: Oigan, ya se acabó de morirse, para que la vean.
0: A bañarte.
3: ¿Ya qué? ¿Qué dice Gabriel?
0: ¿Qué?
1: Que ya estrenó el episodio final de The Boys en Prime Video. Si quieren ver en qué terminó esta serie.
3: ¿En qué terminó la temporada?
1: Está.
3: Excelente. Bueno, pues esas son las 3 recomendaciones.
1: Serie, ya no hay más. Ahí se acabó. Ya.
3: Ahí se acaba la serie.
1: Sí.
0: Para siempre, jamás.
1: 5 temporadas y ahí se acaba la serie. Así es. Bien.
3: Vale la pena. No he visto el último episodio, pero lo veré pronto.
1: Yo
3: bueno, pues
1: visto,
3: no queda más. Que ir a bailar con el diablo.
1: Y echarle un pan en @GabiCam40. Gracias, besos y cerezas.
0: Échenle un pan a Gabi Cam y nosotros les tenemos un top 10 delicioso. Factos sobre el sexo. Factos sobre el sexo, mande los suyos, @LaCornetaFM. Esa es la vía gratuita de este su programa, de su radio.
3: Si tienen ustedes propuestas, es momento de enviarlas a través de arroba la corneta. Vamos y venimos. Gracias, Gaby Cam.
0: Adiós, Gaby Cam. Que quede rico el salpicón. Bye. Adiós, bye.
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2: Damas y caballeros, hablemos de deportes. Los Pumas lograron sobrevivir el día de ayer.
3: Sí, pero ¿sabes
2: Efraín qué? Juaristóteles está hirviendo cual gigante en Ciudad Universitaria.
3: Yo sé que es mucha suspicacia de mi parte, pero ¿no hace esto mucho más emocionante la final el que lleguen tablas?
2: Sí, empate, sí.
3: ¿Y no lo habrán hecho a propósito?
2: Güey, yo vi el partido entero. Cruz Azul hizo todo lo que pudo por meter gol, pero estaba San Keylor Navas en la portería.
3: ¿Y esto quiere decir entonces que
2: Pumas tuvo dos, más o menos, de gol?
3: Yo creo que Pumas va a ser campeón, güey. Yo también. Creo que te voy a ver muy contento porque, según lo que me dices, yo no vi el partido, pero al parecer, pues Cruz Azul intentó todo y no pudo. Eso me hace pensar que los Pumas van a hacer la hombrada, güey.
2: Vi una cosa que me pareció devastadora en redes sociales.
3: ¿Qué?
2: Alguien puso por ahí: el equipo que nunca gana contra el equipo que siempre pierde.
3: Uy.
2: Y es verdad, el Cruz Azul es el equipo que siempre pierde. Y es verdad que en la liguilla Pumas no ha ganado un partido. No ha perdido, pero no ha ganado un solo partido.
3: ¿Sí?
2: La definición me pareció salvajemente brutal y acertadísima en este momento. Pero bueno, lo bueno es que el que siempre pierde es Cruz Azul.
3: Ahora, también Cruz Azul siempre tiene la velita prendida de acabar con la maldición, ¿no? Yo me imagino que ellos también quieren coronarse campeones.
2: Claro que quieren, claro que quieren. Ahí estaba Xóchitl Gálvez en el Estadio Azul con su estampita de Joel Wiki, el entrenador.
3: Xóchitl Gálvez sala.
2: Sí, me encantó verla.
3: Ya no la ponemos en nuestro programa de televisión porque nos tira el rating.
2: Perdón, es verdad,
3: Es muy feo decirlo, pero hemos decidido no poner a Xóchitl por cotorro que esté su contenido, porque no la quiere la banda, güey.
2: Como tenemos un análisis de rating minuto a minuto, así sí, casi todo lo que sucede, hemos visto que sale la cara de Xóchitl Gálvez, sea para hablar bien o hablar mal de ella, y tira el rating. O sea
3: porque
2: verdad, la gente
3: hay
2: no
3: algunos
2: la quiere.
3: Personajes que caen medio gordos, pero si tiras durísimo, le dan rating. No sé, Noroña, por ejemplo.
2: Pues si hacemos chistes de Noroña, todo bien.
3: Todo bien. Si le damos siempre cuerda a sus tarugadas, no le va tan bien. Si nos ponemos... y nosotros no estamos haciendo ni campaña, ni mucho menos. Nosotros queremos nuestro rating nada más. Xóchitl Gálvez tira, no le gusta a la gente.
2: No. Y así hay otros, pero bueno, ya no quisiera yo seguir embarrando.
3: Perdón,
2: gente
3: que lo diga, pero...
2: Que son tira ratings, pero también tenemos un termómetro de los artistas, las celebridades en México, que si ponemos en la pantalla, se va para abajo nuestro rating.
3: ¿Quién cae súper gordo y quién es querido? Y hay unos que de plano les
2: sí, que la gente ya no los quiere ver en ningún lado.
3: Exacto.
2: Hoy en día, por ejemplo, pones a Aaron Mercury, muy bien. O sea, es súper famoso y querido.
3: Y larga y babosa. Ya les.
2: Sí. Pues,
3: la lengua. Se la pusimos hace rato. Pero bueno, otro que al parecer la gente. ¿Por qué rugí, No sé, me salió una cosa como de puerco. Sí, asqueroso.
2: Es que eres un cerdo, tío. ¿Sabes qué? Ya no tenemos tiempo más que del top ten, así que vamos.
3: ¿Nada? O sea, siquiera la nota del güey que íbamos a dar de que, bueno, está bien ya. Entonces,
2: pero espérame, antes. 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
2: 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Yo también hice como marrano ahorita, ¿por qué?
3: Nos estamos convirtiendo en marranos, güey.
2: Estamos
3: puertificando. Ya es la maldición, perdón. Va de nuevo la mención.
2: No,
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3: Ahí está. ¿Ya?
2: Es la
3: gripa, unos cerdos,
2: ¿no?
3: Viejos cerdos.
2: Entre pulgoso y un marrano.
3: Entre pulgoso y un marrano es lo que...
2: Es esta infección que traemos, güey.
3: Así
2: bueno,
3: había una película, güey, que se empezaba a convertir en marrano, güey. de a poco, que le salía colita y luego una nariz y hasta que se convierte en un puerco.
2: Así no horrible. Pues había una película,
3: no sé.
2: La certificación de la corneta se convierte en una pocilga.
3: Lo es, siempre ha sido una piara. Porque aquí cabemos todos, es una gran piara.
2: Una gran piara.
3: Un lodazal asqueroso, güey, en donde los cerdos se refosilan.
2: Bueno, mi querido jabalí, porque más que, pues es que eres un cerdo salvaje,
3: el
2: ¿no?
3: Jabalí, güey, un cerdo. El jabalí existía, era un compañero.
2: Un compañero nuestro.
3: Era un cerdo salvaje.
2: Porque era un cerdo salvaje.
3: Saludos al jabalí.
2: Saludos al jabalí. El top 10 de hoy se llama Factos sobre el sexo.
3: Factos sobre el sexo, y este es el número 10. Factos sobre el sexo, entre más oloroso, pues más sabroso. Y es cierto, los olores que uno percibe en el sexo no. Son bonitos.
4: No,

0: Comprar una casa, colegiaturas, demás. En el caso del amante, peor, joyas, lencería, moteles, viajes a escondidas, sí, Airbnbs. O sea, tengan cuidado. El sexo más barato es el que se paga.
1: El que pagas.
0: Ahora, puede salir carísimo, ¿eh?
1: Sí,
0: tengan
1: también.
0: Tengan cuidado.
1: Pues, saludos a las cariñosas. Vamos a la número
2: 8.
0: Factos sobre el sexo.
1: Ver comer helado a tu pareja te puede dar una idea de cómo va a estar la onda.
0: Sí, en efecto.
1: Sí.
0: Si abre el pelón pelo rico y se lo chupa toditito de un solo jalón,
1: ¿cómo me
0: agárrate? Uf. Bueno, de tragar hasta sábana.
1: Ya se me está
0: vamos
1: antojando. La sigue la nube.
2: 7.
0: Factos sobre el sexo.
1: ¿Qué asco de programa, estornudos?
0: Yo sé, güey, perdón. Estamos enfermos. Enfermos. Yo tengo una infección en el pulmón que no sale, güey. Pero bueno.
1: Cuí.
2: Cuídate.
1: Factos sobre el sexo. La falta de sexo produce dos cosas. Primero, falta de memoria.
0: Ajá.
1: ¿Cuál era la dos?
0: ¿De qué estábamos hablando?
1: La que sigue es la número.
0: Factos sobre el sexo. Es una gran frase, ¿eh? La horchata sabe bien hasta que sale el tamarindo.
1: ¡No!
0: Que estaba en el fondo de la jarra. Es que hay que lavar bien las cosas. Ayer hubo agua de tamarindo, hoy hay de horchata.
1: No quieres tamarindo en tu horchata.
0: No quieres tamarindo en tu horchata.
1: De ninguna manera.
0: Jamaica, pon tú. Pero tamarindo
1: Jamaica
0: no.
1: Jamaica es aceptable.
0: Jamaica todavía duda. Pasa, pero tamarindo no, güey.
1: Pipiña todavía.
0: Puede ser. Pipiña. La pipiña. No. Yo y mis ches jugos de betabel, güey, me saco unos sustos, güey.
1: Sí, es que
0: y que volteas y ¡ah! Es que
1: betabel. Ya me bajó,
0: ya me bajó el betabel. Vamos a la que sigue, que es la número
2: 5.
1: Oye, pero ¿cómo que tanto betabel, güey? Perro no come perro. ¿Cómo betabel comiendo betabel?
0: Bueno, pues, es que hace bien. ¿Ya te tomaste tus pastillas, güey?
1: No, estoy esperando a que me diga el doctor.
0: Empieza el régimen.
1: Es que hice un estudio ahí en internet sobre el funcionamiento y tengo que consultarlo con mi médico. Bueno, factos capsaicina para tener mayores erecciones. Es que al estaca le urge que tenga mejores erecciones.
0: Y sirve para muchas cosas, güey. Entre el jugo de betabel y la capsaicina, tu circulación mejora. O sea, está bueno, güey.
1: Sí, muchas gracias.
0: Yo consulté con, bueno, no, yo no soy tú, pero consulté con mi doctor y me dijo que yo no tenía problema. No sé qué problemas puedas tener tú, pero bueno.
2: Mi, no me vaya a hacer daño mi pesillita.
1: Factos sobre el sexo. El que escoge, no coge.
0: Correcto.
1: Una verdad como un templo.
0: Sí, sí, sí, y ante la duda, la más tetuda. Eso todo mundo lo sabe. Todo mundo lo sabe.
1: Sí, sí, ese me encanta, ante la duda.
0: Sí, siempre.
1: Es que nada jala, ni dos carretas.
0: Ni dos carretas, no. Bueno,
1: y si nos organizamos.
0: Todos. Nadie se queda afuera, nadie se queda con ganas, nadie se queda con hambre, nada se queda en el plato. Vamos a la que sigue, que es la número
2: 4.
0: Factos sobre
1: organicémonos
0: el sexo.
1: Nuevo. Factos sobre el sexo. Más de 30 segundos de sexo y se convierte ya más bien en exorcismo. Es demasiado. Dios mío. ¿Estás bien?
0: A veces. Sí, ya de plano, ¿no? Acá. Por todo, como fuelle de.
1: Por todos lados.
0: Como fuelle viejo. Ok, la que sigue es la número
2: 3.
0: Factos sobre el sexo. Híjole.
1: Sí,
0: ¿Qué es esto, güey?
1: Dilo.
0: No, pero es que es un lugar común.
1: Una chaqueta cada rato te friega el aparato. Una realidad.
0: Pero no es cierto, güey.
1: A cada rato,
0: yo
1: te creo una al día, qué alegría.
0: Bueno, pero una, es que una al mes, qué bueno es, y una al año.
1: Es muy poco una al mes.
0: Una al año yo diría que hace daño.
1: Hace daño, eso es demasiado
0: poco.
1: Sí, sí.
0: Pero bueno.
1: Una a la semana.
0: Una a la semana se te deforma la
1: préstame a tu hermano.
0: No, se deforma la macana, decían. Pero no importa.
1: La que sigue que no ves.
2: Dos.
0: Fíjate, facto sobre el sexo. Después de los 40, el pene es como Jesús. Después de clavarlo, necesita 3 días para resucitar. Pues sí.
1: Espérense a que lleguen a los 57.
0: Sí, entonces ya toma. años, a veces.
1: 40 días y 40 noches.
0: Esa, ándale, ándale, 40 días y 40
1: Para seguir
0: noches.
1: En términos bíblicos.
0: Bueno, facto sobre el sexo, la número...

0: Uno.
1: Este es tuyo. Adelante. Facto sobre el sexo.
2: La verdad, yo lo recuerdo con mucho cariño. 30 años de matrimonio lo avalan.
3: No.
2: ¿Qué es eso? ¿Qué es eso? Qué feo. Fíjate, facto sobre el sexo. No existe el olor a pantufla.
1: ¿Perdón?
2: Hay como 20 o 30 diferentes.
1: ¡Es cierto!
4: Me huele, me apesta.
2: Sí, sí, o sea, no hay uno. Ay, señora, hay muchos.
1: Señora.
2: Sí, señora, qué asco.
1: Señora.
2: Pero no dudo que esté diciendo la verdad, ¿eh? Seguro, o sea, te han de lamer los ojos.
1: Imagínate eso.
2: No. ¿Por qué?
1: Cómo apestan las cuentas de Campeche. A eso te se refiere, ¿no?
2: Claro. Sí, bueno, y con la humedad que hay en el estado, bueno, la que sigue es la... Ah, no,
1: y
2: ya
1: con
2: no
1: los
2: nada,
1: años,
2: ¿no?,
1: que tiene.
2: Además,
1: eso, sumándose,
2: güey,
1: y sumándose esa deuda.
2: Sí.
1: Terrible,
2: sí,
1: terrible.
2: Ni modo.
1: El estado está quebrado y eso que ella solo compra joyerías de los...
2: Pulseritas
1: de
2: las artesanas
1: de allá,
2: ¿no?,
1: de Campeche.
2: Qué descaro, ¿no, güey? Estamos hablando de la gobernadora de Campeche.
1: Laida Sansores, que además dijo eso y en la foto aparece con un collar Cartier que vale quién sabe cuántos cientos de miles de pesos.
2: Sí, un dineral, güey.
1: No,
2: pues,
1: yo soy austera, la austeridad. Sí,
2: exacto.
1: Pero bueno, es viernes en la tarde, no nos amarguemos. Se acerca ya el fin, ya llegó el fin de semana y el domingo gana Pumas.
2: Te lo deseo de todo corazón, ¿sabes? Ojalá y gane Pumas ya para que acabes de celebrar y estés contento, y puedas gozar y ser campeón. Espero que así sea.
1: Gracias. Espero que así suceda yo también para, pues podérselo embarrar en la cara a Moisés Muñoz, ¿no?
2: Bueno, ¿es necesario que hagas eso?
1: Sí. Lo primero que voy a hacer es embarrárselo en la cara a Moisés.
2: ¡Qué imagen, güey!
1: Oye, lo tuve que soportar el tricampeonato del América.
2: Es que te vi subido en una escalera saltando hacia Moisés, güey, hacia su cara.
1: Con el resultado en la mano, el resultado
2: claro.
1: Le voy a embarrar
2: en la
1: cara.
2: Sí. Exacto.
1: Oye, bueno. ya se va a estrenar el próximo martes la serie de Moisés Muñoz.
2: Así es, el próximo martes es el gran estreno de esta serie de Moisés Muñoz.
1: Esta sí la vas a ver, no como la de Rafa Márquez, ¿no?
2: Por supuesto que la voy a ver, claro que la voy a ver, la voy a gozar.
1: Es más, la vamos a ver muchas veces.
2: Pon tu televisión, ¿no? Y vela también, gózala.
1: Ay, güey, se acabó. Nos seguimos un ratito nuevo, ¿qué opinas?
5: Oh, yo creo que ya, muchachos.
2: ¿Crees que es suficiente? ¿De veras?
5: Sí.
1: ¿Ya fue mucho?
2: Ya es hora.
5: Yo creo que sí. ¿Saben qué? 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
2: Ah, claro. Sí, ya viene,
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2: 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Pueden ganar un pase doble y lo único que tienen que hacer es descargar la app de Amazon, que es gratis, Amazon Music, pues. 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Cuidado con lo que suben, ¿eh?
1: Híjole.
2: Una foto disfrutando la corneta,
1: ¿qué
2: y bueno,
1: quiere decir eso?
2: Etiquetan Amazon Music y los 40 y Amazon Music MX y se registran en los 40 MX el 22 al 25 de mayo y si son de los primeros en registrarse se ganan un pase doble, ¿ok? Ahí está.
1: Ándale, ahorita voy a ver, pues yo quiero mi pase doble.
2: Fíjate que yo también, hace tanto que no me doy un pase doble.
1: No, todo de veras.
2: ¿El pase doble?
1: Oye, creo que viene un programa que les interesa que siente a tiempo, ¿eh?
2: No me digas.
1: Ajá. O sea, no nos podemos quedar aquí indefinidamente.
2: No. ¿Y qué vas a hacer hoy o qué? ¿De ti tienes planes? O sea.
1: Fíjate que tengo planes, pero no los voy a compartir. Refocilarme cerdo en mi pocilga.
2: Pues diviértete, pues.
1: Lo único que te quiero decir es...
6: En este instante se va la meme en la corneta.
1: ¿Y este es el cierre?
6: No, este.
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23: La temperatura, 33 grados.
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29: La taquilla podrá romper récords con el estreno de Star Wars de Mandalorian y Grogu. En exclusiva, Jon Favreau nos platica cómo crear personajes tan icónicos.
30: Platicamos con Gael García Bernal y Natalia Oreiro de su película Nada entre los dos, una película que nos dice que sí puedes resetear tu vida después de los 40.
29: Hoy tenemos otra gran historia, la que está detrás de una de las actrices más bellas y rentables de Hollywood, una confesión de Anne Hathaway aquí en... Bandita querida, es un placer saludarles como cada semana. Aquí Javier Ibarreche desde la cabina de estreno. Un gusto saludarles como cada semana. Tenemos un par de cosillas interesantes que hablar. Uno de nuestros grandes amigos, Pedro Pascal, ahí sí, a quien le mandamos un saludo, que estrena esta semana una película. Pero hablando de grandes amigos, qué placer saludar aquí en esta cabina a mi queridísima colega de las películas, mi estimada Gaby Cam.
30: Hola Javier Ibarreche, buenas tardes, buenas noches, buenos días a la hora que nos estén escuchando. Nosotros presentes. Feliz de saludarte como cada semana, en efecto, para hablar de nuestro amigo personal, Pedro Pascal, que por cierto, te voy a contar una anécdota que no te he contado y se la vamos a contar a todo el clan de estreno, que tiene que ver con mi querido Pedrito Pascal. Hoy hay mucho de qué hablar, yo estoy muy emocionada por el estreno de The Mandalorian and Grogu, y por supuesto, todas las series y las películas están aquí en
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0: Yael García Bernal regresa con una gran tensión en la pantalla en Nada Entre Los Dos. De estreno en Cinemex, él triunfó absolutamente con Amores Perros y pocos se acuerdan que en el soundtrack sale una gran canción de Celia Cruz, La Vida Es Un Carnaval.
1: 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Exterior, noche, resort, en el Caribe mexicano. Las cosas empiezan a moverse. Se siente un leve temblor. Mechi corre alarmada a la playa.
2: Dale, atende el teléfono, Coco, por favor, dale.
3: ¿Qué te reí? Se movió todo.
1: Guillermo sonríe y la tranquiliza.
4: No, pero no, tranquila, no, está todo bien, ¿eh?
2: Pero no puede venir un tsunami.
1: Le invita un trago.
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2: Sí.
4: No, ¿por qué no vamos a tomar algo?
2: A esta hora.
1: Se ven a los ojos.
4: Sí.
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0: Nada entre los dos es la nueva cinta de estreno donde vemos juntos por primera vez a Gael García Bernal y a Natalia Oreiro. Es una historia que llega para cuestionarnos la vida y el amor, sobre todo si ya estás pasadito los 40.
5: Mechi y Guillermo, protagonistas en esta película, están tratando de reorientar sus existencias. Un trabajo que ya no motiva, una hija adolescente rebelde y un posible divorcio, y su encuentro puede ser un reset de sus vidas.
4: Seguimos siendo novios, ¿verdad? Mañana cumplimos 3 días.
0: Gael García nos contó como actor cómo hizo para impactar con su personaje y si personalmente le da más miedo el caos o la rutina.
6: La rutina, nada más miedo. Sí, la rutina, pero es que la rutina también tiene una podría tener un sentido medio peyorativo, ¿no? Medio como aburrido, como si fuese una cosa así, rutinada, ¿no? Del día a día, ¿no? Ya así. Y, pero creo que la fortaleza de ponerse a hacer uno las cosas, de la constancia de alguna forma, no sé cómo llamarle, ¿no? La responsabilidad de eso, de ensayar, ¿no? De tocar el barro y de equivocarte. Pues eso es parte del día a día y uno lo tiene que procurar, ¿no? Constantemente. Pero justo creo que mira, el personaje de Guillermo está completamente alienado de esas dos opciones, o sea, del caos y de la rutina, o sea, está más bien ya no le encuentra sentido a nada.
0: Nada entre los dos es divertida, madura y sobre todo real y honesta. Natalia Oreiro reflexionó sobre cómo fue cuestionar desde su personaje si la estabilidad que tanto buscamos es la meta o a veces es la jaula que nosotros mismos nos construimos.
7: Eso es que si no lo haces hoy, ¿cuándo? Pareciera por momentos que vivimos como si no nos fuéramos a morir.
4: Sí.
7: Y como
4: sí.
7: Que mágicamente las cosas van a cambiar y solo cambian cuando cambia uno.
0: Gael García en realidad no es ajeno a las comedias románticas. Y ¿sabes qué? Me gusta que tengamos una película como Nada entre los dos en una época donde tuvimos un regreso a las comedias románticas, donde Sidney Sweeney y Glenn Powell nos devolvieron un poquito ese cariño. Pero estamos viendo una comedia romántica que de alguna forma es más realista porque no son protagonistas jóvenes, ¿sabes? O sea, siempre ves esta historia de el que va a detener el avión porque no le dijo que la amaba y siempre están en sus 20s, 30s máximos, ¿no? Así, a lo más 30, ¿no? Ya de ahí para arriba para nada. Y esta parte de la vida que estoy viviendo desafortunadamente, en la que llegas a una edad y te cuestionas si todo lo que creías que querías es lo que realmente querías y si piensas que ya desperdiciaste mucho tiempo de tu vida haciendo lo que no querías para ser quien eres hoy, creo que es muy valioso cuestionárselo, ¿sabes? Hay una razón por la cual me casé a los 38 años. No me arrepiento, joven. Pero sí,
8: yo tampoco, la boda estuvo chida. Pues
0: estuvo
8: sí,
0: así, o sea, claro. Tú tampoco te arrepientes sí. De que yo me haya casado a los 38.
8: Buena decisión, Gaby Cam.
0: Gracias, igualmente, amigo. No, pero ¿sabes qué? Que sí hay un punto en la vida, yo creo, y sobre todo cuando llegas a cierta edad donde la sociedad te presiona para tener ciertas cosas, donde ya te cuesta más trabajo preguntarte si lo que ya hiciste era lo que querías hacer, ¿sabes? O sea, sobre todo en mi caso, bueno, estoy casada, tú estás casado también, pero creo que pasa mucho en las relaciones cuando ya estás en tus 30 y pico, que duras mucho con alguien y dices, chale, perdí 5 años de mi vida con quien no me iba a quedar, ¿no? Ahora imagínate que ya construiste una vida donde ya tienes una familia, te casaste con alguien, te dedicas a algo y de pronto llegar a una edad donde dices, bueno, ¿y si yo quería esto o no? Creo que es lindo eso que plantea esta película en ese sentido.
5: Creo que en ese sentido es un tema recurrente que he visto en ficción últimamente, más allá del terreno de la comedia romántica, el tema de la crisis de la mediana edad, más o menos unos cuantos años, ¿no? Como que la mediana edad entendiéndola entre los 40 y los 50 y tantos años, porque pues la realidad realidad es que ya la mitad de la vida ocurre pues cada vez a una edad más adelantada conforme pasan los años, pero pensé mucho como en lo que creo hasta ahorita una de las mejores series, si no es que la mejor que ha salido este año, que es DTF St. Louis, donde justamente son estos personajes que tienen una vida que se siente ya decidida, ¿no? Que tienen como muy poco terreno para moverse, y qué pasa cuando encuentran ese espacio en el que se permiten sorprenderse a ellos mismos. Navegado desde un género como un poquito más thriller, psicológico, misterio, hablando más de la amistad entre dos hombres adultos, pero acá en el terreno de la comedia romántica es un poco lo que juega. Siento que Gael es de estos actores que está creciendo con mucha gracia. Es decir, envejeciendo, que, y sí, envejeciendo con mucha gracia, porque luego satanizamos la palabra envejecer como si fuera algo malo, como si no fuera algo que nos va a pasar al 100% de las personas que vivimos en este planeta. Entonces, es lindo ver que aborda historias que tienen que ver también con la edad en la que se encuentra, con coprotagonistas que también están en esa misma edad y que se sienten en ese sentido sincero. Se agradece también ver un resort del Caribe en la ficción y no en la realidad, como la chingadera que están haciendo en Mahahual. O sea, nada más para distinguir que qué padre que estas cosas ocurran en lo no real, en la realidad, chinguen a su madre. Pero bueno, para meter ahí ese pequeño paréntesis.
0: Se tenía que decir y se dijo.
5: Se tenía que decir.
0: En fin, esta película, Nada entre los dos, es una coproducción argentino-uruguaya filmada en Punta del Este, aunque en realidad se desarrolla en México, eso es lo divertido. Y pues si tú quieres ver a Gael García siendo todo lo carismático que es fuera de la pantalla, pero en la pantalla grande, no te la puedes perder.
3: Acabamos de desayunar y le decimos a todos que no vamos a comprar los cigarros. Y ya, la vida.
1: Después del corte tenemos...
5: Jon Favreau nos cuenta en exclusiva cómo Grogu nació por pura casualidad, simplemente para ver si lograba ablandar el corazón de un rudo cazador de recompensas. Y el plato fuerte del programa, nuestra experiencia con el mismísimo Grogu, todo esto aquí en...
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1: Ponemos pausa y volvemos en unos minutos. 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
5: Voy por mi refil de palomitas. Me cuentas si pasa algo importante, ¿eh?
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6: 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Con Gaby Cam y Javier Ibarreche. En los siguientes minutos,
7: Jon Favreau nos acompaña para descifrar en exclusiva los secretos detrás de The Mandalorian, una historia de acción espacial con una emotividad que conquistó a todo el planeta.
5: Javier y yo vamos a desmenuzar este fenómeno galáctico y a contarles toda nuestra experiencia sobre la serie que salvó y redefinió el rumbo de Star Wars aquí en...

0: Existe un mashup de la marcha imperial de Star Wars compuesta por el gigantesco John Williams y Your Woman, The White Town.
1: Una versión muy de estreno.
2: Remember, the Force will be with you, always.
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4: Interior, día.
5: Un oficial imperial cobra créditos alrededor de una mesa. Los Stormtroopers vigilan el lugar mientras afuera cae nieve. Se escuchan disparos láser. Uno a uno, los Stormtroopers caen. Una puerta se abre lentamente. Entra el Mandaloriano.
6: ¿Do we run or do we fight?
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7: Star Wars, el Mandalorian y Grogu.
8: Mandalorian.
9: Después de 7 años, Star Wars finalmente regresa al cine con The Mandalorian y Grogu, la nueva película que continúa la historia de esta serie, que junto con Andor redefinieron por completo la franquicia de Star Wars.
10: We've all heard stories of the Mandalorian bounty hunter. And a child.
11: Desde el fracaso del ascenso de Skywalker en 2019, no habíamos tenido una película de Star Wars en pantalla grande. Varias series, pero ninguna película. Y ahora regresan justamente con el personaje que terminó convirtiéndose en el más querido. Y quizá el que más mercancía vende de toda la saga. Grogu.
12: I like this kid.
9: No, no es Baby Yoda, es Grogu. Javier y yo estuvimos en el panel de CCXP con Jon Favreau. Yo todavía no puedo superar esa experiencia. Y por supuesto que les vamos a contar todo, porque tuvimos que ensayar con Grogu para hacer este panel. Platicamos en la entrevista exclusiva con John sobre cómo logró crear un personaje tan icónico como Grogu en tan poco tiempo.
13: Well, I don't know.
14: Bueno, no lo sé.
13: I think we got lucky.
14: Creo que tuvimos suerte.
13: We didn't know, because Grogu popped up as part of the story I was writing for The Mandalorian.
14: Realmente no lo planeamos así. Grogu apareció como parte de la historia que estaba escribiendo para The Mandalorian.
13: And I thought it would be interesting to have him have a moral dilemma.
14: Pensé que sería interesante que el protagonista tuviera un dilema moral.
13: Could he still be a bounty hunter without a conscience when he sees that this is his target?
14: ¿Podía seguir siendo un cazarrecompensas sin conciencia cuando veía que ese era su objetivo?
13: And of course his heart wins out and he changes his life.
14: Y claro, al final su corazón termina ganando y eso cambia su vida.
13: That's how he was created, but what happened was I think there's so much affection for Yoda.
14: Así nació el personaje, pero creo que también hay muchísimo cariño por Yoda.
13: And to see a little baby version of Yoda, I thought would be really compelling.
14: Entonces ver una versión bebé de Yoda me parecía algo muy poderoso.
11: Algo que también hizo diferente de Mandalorian fue su música, porque en lugar de intentar copiar el estilo clásico de John Williams, la serie apostó por algo mucho más moderno y distinto.
9: Por eso también le preguntamos a Jon Favreau cómo fue llevar a Ludwig Göransson a Star Wars mucho antes de que ganara los 3 premios Oscar que ya tiene hoy.
15: Bumpy ride.
13: Well, we knew we had it was going to be a big challenge for a composer to write something for Star Wars after John Williams.
14: Sabíamos que era un reto muy grande para un compositor escribir algo nuevo para Star Wars después de John Williams.
13: Had made such iconic themes.
14: Y todos sus temas icónicos.
13: But we also knew that we needed somebody that was going to bring a more modern technological element to it because he's a character.
14: Pero queríamos darle un elemento más moderno y tecnológico al personaje.
13: That even though he's a human, you never see his face, he's in armor.
14: Porque aunque es humano, nunca vemos su rostro. Siempre está cubierto por la armadura.
16: You saw my face. Now it's time to die.
11: Como si eso no fuera suficiente, la película también tendrá una participación bastante inesperada. Martin Scorsese forma parte del proyecto.
9: Así que también aprovechamos para preguntarle a Jon Favreau cómo fue convencer a una leyenda del cine como Martin Scorsese de entrar al universo de Star Wars.
13: Well, that was I owe a lot to Kathy Kennedy on.
14: Bueno, el crédito es de Kathleen Kennedy.
13: Because she's been friends with him for a long time.
14: Ya que ellos son amigos desde hace mucho tiempo.
13: I've known him. I was in one of his movies, Wolf of Wall Street.
14: Yo lo conocía. Estuve en una de sus películas, El Lobo de Wall Street.
13: But I'm a bit starstruck by him.
14: Pero estaba un poco deslumbrado por él.
13: When you do casting, you make lists.
14: Y cuando haces casting, haces listas de nombres.
13: And when you're doing a character that's digital.
14: Y como era un personaje digital.
13: Not a big time commitment because they would record voice. you film for reference their facial expressions?
14: No implicaba una gran carga de trabajo porque básicamente solo grabábamos la voz y algunas referencias faciales.
13: But it was a very short job.
14: Era un trabajo corto.
13: And I said, is it worth trying? And she says, let me call him up. Let's see.
14: Entonces le dije, ¿vale la pena intentarlo? Y ella respondió, déjame llamarlo.
13: And he said yes right away.
14: Y aceptó de inmediato.
13: That was a dream come true.
14: Fue un sueño hecho realidad.
13: And I think the artists and the animators had a tremendous amount of fun knowing that it was Martin Scorsese.
14: Y creo que los artistas y animadores se divirtieron muchísimo sabiendo que era Martin Scorsese.
13: And he's one of my favorite characters in the whole piece.
14: De hecho, es uno de mis personajes favoritos de toda la película.
1: I only hunt Imperial War criminals. I'll take out every bad guy in your deck of cards.
11: Bien lo apuntábamos ahorita, el fenómeno de The Mandalorian llegó un poco a romper la decepción que llevábamos los fans de Star Wars teniendo con el universo de Star Wars. La trilogía de los episodios 7, 8 y 9 dejó mucho que desear. En algún momento parecía que apuntaba a un lugar interesante, pero se descompuso rápidamente. The Rise of Skywalker es impresentable, es una mierda de película. Y los momentos como más brillantes que ha tenido este universo han sido justamente en la televisión. Yo lo he dicho varias veces, Andor me parece una de las mejores series que ha hecho Disney como empresa en su historia. Deja tus series de Star Wars. Y por ahí anda también The Mandalorian, que justo se suma como este mismo espíritu de tocar una historia que no va tan de la mano con el tema de los Jedi y el lado oscuro de la fuerza. Sí, de pronto lo aborda, pero como que se va más en paralelo. Es un western espacial donde de protagonista tienes este vaquero de ciencia ficción que es el mismísimo mandaloriano, y que se genera esta dinámica muy a la manera de Children of Men, muy a la manera de la película de Logan, muy a la manera de The Last of Us, donde tienes como esta figura paterna que tiene que hacerse cargo de una criatura aparentemente indefensa, pero que pronto descubrimos tiene sus propias habilidades, y ese vínculo padre-hijo o padre-putativo, hijo-putativo, se convierte en una cosa absolutamente entrañable. Ayuda un montón que Grogu, y bien lo decíamos ahorita, no está hecho con CGI, no está hecho con animación, Grogu es de verdad.
9: A mí nadie me va a hacer pensar lo contrario, ¿eh?
11: Si de algún momento teníamos duda, nosotros ya lo conocimos en persona, pudimos estrechar su mano, lo vimos ahí de frente, o sea, es jugando justamente con esta cosa de cómo se solían hacer las primeras películas de Star Wars, ese espíritu rico que tiene, donde no es el efecto especial, sino el efecto práctico. Y qué belleza que estos seres existan de verdad.
9: Es increíble. Además, ustedes no están para saberlo. La verdad es que Javier y yo hemos tratado de no hablar demasiado de nuestra experiencia con Grogu, porque creo que parte de la magia del personaje es que no sepas cómo funciona, ¿sabes? O sea, que simplemente tienes a un ser que reacciona a lo que tú le dices, que te saluda, que hace así con sus manitas. O sea, yo les juro que el día del panel de CCXP de Mandalorian y Grogu vive sin pagar renta en mi cabeza. O sea, cada X tiempo me acuerdo y como que se me sale la lagrimita de lo bello que fue. Pero hay un trabajo tremendo detrás de hacer que Grogu se vea como se ve, de que suene como suene. Hay por lo menos 5 personas encargadas exclusivamente de Grogu. Y la verdad es que también el tratamiento que le ha dado Jon Favreau junto con Pedro Pascal fuera de la pantalla, en esta película, particularmente en The Mandalorian y Grogu, hay una campaña de marketing donde Grogu es parte de toda la campaña. Eso no había sucedido antes,
11: correcto,
9: ¿no? O sea,
11: correcto.
9: Lo han llevado a talk shows, ha dado entrevistas, vino a CCXP, hay un montón de clips en redes sociales donde usa la fuerza para hacer ciertas cosas. A eso lo sumamos con el carisma que tiene Pedro Pascal, que está en su mejor momento a nivel carrera. Y lo sumamos con que ahora nos topamos con una historia donde esta relación padre-hijo se convierte más bien como en una especie de, no sé cómo llamarlo, de partnership, en el que ellos dos están trabajando a la par por un bien común, que ya no solo es el bebé indefenso, sino que ya desarrolló poderes. En la serie nos quedamos en que se lo llevó a entrenar Luke Skywalker. Creo yo que es muy interesante ver lo que han creado con The Mandalorian. Todo lo que nos platicó Pedro Pascal en ese panel para mí es inolvidable. O sea, el momento en el que se rompió al darse cuenta de que era una película de Star Wars. Y lo que te iba a contar hace rato es que una amiga nuestra lo entrevistó y le preguntó y dijo, es que ya no quiero hablar de México porque me vuelvo a acordar de eso y vuelvo a llorar.
11: Ay,
9: y
11: no,
9: yo,
11: es que
9: y yo, pues yo sea, te vuelvo a abrazar.
11: No, Pedro Pascal, de verdad, o sea, qué figura, qué rol, además, ¿no? Como, o sea, muy, muy curioso que un sujeto tan bello se ha hecho tan popular por interpretar un personaje al que casi nunca le vemos la cara.
9: Además.
11: O sea, eso es bastante peculiar, pero sí es muy especial la magia de The Mandalorian, en tanto que las incongruencias que de pronto hay en el universo de Star Wars, esto que en el episodio 6 derrotan al Imperio y de repente hay un episodio 7 donde el Imperio, ¡upsi!, regresó.
9: Siempre
11: como
9: no.
11: Quien sabe, siempre no, o sea, como que una necesidad necedad para darle más vueltas a la historia. En medio de eso ocurren un montón de aventuras paralelas que sí que son interesantes porque es un mundo muy rico. Y The Mandalorian es una de esas historias. Se ve en la estructura de la misma serie donde de pronto hay capítulos que se sienten como contenidos en sí mismos. Una historia paralela en un planeta con otros personajes, ¿no? Y se resuelve. Sí. Y pues esta película es una apuesta un poco más en grande a ese mismo concepto, ¿no? Que es llevar la aventura particular de este vaquero del espacio y su fiel acompañante y su amiguito, pero llevada pues a sus últimas consecuencias en forma de película, que además sí sabe muy diferente Star Wars en el cine versus lo que pasa en la televisión. Entonces es algo importante para la historia de esta franquicia, definitivamente es algo importante para Pedro Pascal y nos lo mostró con su sentir, ¿no? En ese panel ahí en la CCXP. Entonces nada, esta semana ya está en cines de Mandalorian y Grogu para que la vean en el cine que les quede más cercano, en la pantalla más grande que puedan, para verle en full HD su cara a Pedro Pascal.
9: De acuerdo, y también hay que hacerle un reconocimiento a Jon Favreau, que si algo ha demostrado es que sabe contar historias de fantasía con un montón de corazón y que también pudo andar con Mónica Geller y nadie lo juzga por ello. Siempre se me olvida que él fue.
11: Así por preferir ser luchador de la MMA antes que seguir con Mónica.
9: Eso sí, de acuerdo, se le juzga por eso.
11: Se gana y se pierde.
9: Pero ¿sabes qué? Terminó trabajando para Tony Stark, entonces todo bien.
11: Sí, y dirigió Iron Man y dirigió El Rey León Live Action.
9: Y creó la tecnología del Rey León.
11: Se gana y se pierde, de nuevo.
9: Dios a Dios quita. Jon Favreau, a ti te dio todo.
12: Es momento de publicidad. Al regresar tendremos...
11: Anne Hathaway nos acompaña para revelar cómo transformó el miedo en su mayor motor, rompiendo moldes para consolidarse como una de las actrices más audaces de la industria.
9: Y no se muevan porque platicamos en exclusiva con Tatiana Maslany y Murray Bartlett sobre la serie Máximo Placer Garantizado aquí en...
12: Volvemos en unos minutos con... Javier Ibarreche y Gaby Cam.
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0: 3:42. 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
0: Seguimos aquí con Gaby Cam y Javier Ibarreche. En los próximos minutos les vamos a contar.
2: Hoy ponemos bajo los reflectores la brillante trayectoria de una joya de la industria. Una mujer que factura millones en taquilla y derrocha talento en cada escena. La gran Anne Hathaway.
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1: En De Estreno nos encanta compartir grandes historias. Para que las busquen en nuestras redes, ya te contamos las de Kristen Bell, Penélope Cruz, Denzel Washington, Meryl Streep y Tom Cruise. Hoy tenemos la confesión de Anne Hathaway, que además de brillar como estrella, también es de carne y hueso.
2: Aunque usted no lo crea, Anne Hathaway es una de las actrices más bellas y rentables de Hollywood y con tan solo 21 minutos en pantalla, se llevó su primer Oscar.
1: Originaria de Brooklyn, Annie, como la llaman sus amigos, tuvo un acercamiento con las artes desde temprana edad. Su madre, Kate Macaulay, era actriz de teatro, y aquí es donde comprendemos las influencias de Anne, pues su madre también interpretó a Fantine en la puesta en escena de Los Miserables. Y bueno, no es casualidad que le puso de nombre Anne Hathaway, así se llamaba la esposa de William Shakespeare.
2: Siguiendo los pasos de su madre, Anne hacía teatro escolar, incursionó en comerciales y papeles pequeños en televisión, y de hecho compartió créditos con Jesse Eisenberg en Get Real, pero Hollywood llegó a su vida en El Diario de la Princesa.
3: Right. I refuse to move to and rule a country. And do you want another reason? I don't want to be a princess.
1: Anne Hathaway cuenta que ella estaba segura de que había arruinado el casting para esa película, pero la contrataron gracias a que al salir de la audición se tropezó. Y eso convenció a los productores de que era perfecta para el papel de la princesa. Después del éxito de esa película, que es un absoluto peliculón, intentó alejarse de la imagen de niña buena con papeles como el que hace en Brokeback Mountain hasta llegar a Los Miserables, película que le dio su primer Oscar.
4: I dreamed a dream in time gone by.
2: El Diablo Viste a la Moda, Guerra de Novias y Siempre el Mismo Día la consolidaron como la reina de las comedias, un título contra el que ella luchó arduamente, como ella me confesó en una entrevista por El Diablo Viste a la Moda y que me pareció memorable.
5: I was kind of placed in a very sweet box from the beginning and I was kind of thought of as this rom-com-y type actress.
6: A mí me colocaron desde el inicio en una caja muy dulce como actriz de comedia romántica.
5: And I knew that I wanted to have a career where I scared myself.
6: Pero yo sabía que quería una carrera en la que me retara, en la que me

0: films I was in and actually seek out smaller roles with excellent directors would kind of allow me to cut my teeth as an actress.
1: Así que tomé la decisión consciente de limitar la cantidad de películas románticas que hacía y buscar papeles más pequeños con grandes directores que me permitieran aprender como actriz.
0: A lot of that was born of an insecurity that if I didn't do that, nobody would ever see me as anything other than a princess or, you know, or just that girl.
1: Mucho de eso nació de la inseguridad de que si no lo hacía, nadie me vería como algo más que esa chica o la princesa.
2: Con películas como Interestelar y The Dark Knight Rises, Anne Hathaway terminó de consolidarse como la gran actriz que es, y hoy puede darse el lujo de regresar a la comedia con cintas como The Idea of You o El Diablo Viste a la Moda 2, pero bajo sus propios términos.
3: De hecho, déjame contarte que para volver como Andy Sachs puso una condición, que las modelos de la película tuvieran medidas realistas. Hoy Anne Hathaway nos deja claro que a veces la inseguridad puede llevarte a aprender tras un fracaso, y que caer es volver a levantarse para tomar las decisiones correctas.
2: Si quieres ver la entrevista completa de Anne Hathaway, la encuentras en las redes de estreno.
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5: 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Departamento de Paula en Queens, Nueva York, Estados Unidos.

0: Paula le llama a la policía. La detective le dice que es una simple extorsión de internet.
1: This could be fake, a scam.
0: Paula se sorprende y mueve la cabeza como si no fuera cierto.
2: De estreno.
0: Máximo placer garantizado.
3: Si buscas una serie que te deje pegado a la pantalla y sin aliento, no puedes dejar de ver Máximo Placer Garantizado, de estreno en Apple TV.
4: Un thriller psicológico en el que Tatiana Maslany interpreta a Paula, una mujer en plena crisis de los 40 que, literalmente, cada que busca un poco de placer o felicidad, pareciera que el universo la castiga metiéndola en problemas, secretos, delitos y homicidios.
1: I know it's a scam.
3: Sobre cómo abordó la resiliencia que vemos en esta mujer teniendo el mundo en contra y sin alguien realmente de su lado, Tatiana Maslany nos cuenta.
5: It's incredibly frustrating for her.
6: Es increíblemente frustrante para ella.
5: And yet it's just sort of what her life is.
6: Y sin embargo, es parte de cómo es su vida.
5: And she's always kind of trying to prove her worth as a parent or as a good employee or whatever it is.
6: Y ella siempre está intentando demostrar su valía como madre o como buena empleada o como lo que sea.
5: And then on top of it, she sort of has really bad instincts and sometimes wants to follow, like.
6: Y además tiene realmente muy malos instintos y a veces quiere seguirlos.
5: A little trail of danger, which is what I love about her.
6: Como si fuera un pequeño rastro de peligro, y eso es lo que me encanta de ella.
4: En Máximo Placer Garantizado, no sabrás qué esperar en cada uno de los 10 episodios, porque es un thriller adictivo que además ofrece momentos de comedia únicos y giros de tuerca tan inesperados que tendrás que rebobinar la serie para ver si lo que viste es real y tiene sentido.
7: I might be having a bit of a panic attack. It's not gonna be like dangerous though, is it?
5: I don't think.
3: El estilo de esta serie es construir la tensión episodio por episodio de una manera en la que, sin que te des cuenta, ya estás atrapadísimo.
4: Conversamos con Murray Bartlett sobre cómo Dennis, su personaje, podría parecer tener todo bajo control y cómo fue llegar a descubrir quién es en realidad.
8: I think he's very strategic about like protecting the sort of business he's built, the life that he's built.
9: Es muy estratégico a la hora de proteger la especie de negocio y la vida que ha construido.
8: And very methodical about protecting that. So I think that gives him.
9: Y es muy metódico protegiéndolo. Así que creo que eso le da.
8: And me as an actor, like a focus.
9: Y me da a mí como actor un enfoque.
8: Just sort of focused on the task at hand.
9: Me gusta centrarme en la tarea que tengo entre manos.
8: And he's, you know.
9: Y él, ya sabes.
8: In my sort of digging into what a sociopath is, which I think he is.
9: Es mi interpretación al profundizar en lo que es un psicópata, que creo que lo es.
8: There is a real sort of lack of emotions.
9: Muestra una verdadera falta de emociones.
8: You know, there's a very small sort of spectrum of emotions that sociopaths feel. So
9: el espectro emocional que siente los psicópatas es muy reducido.
8: When you take emotion out of it, in a way, in a dark way, I guess, it's sort of a superpower, because then you can just get on with the task at hand, and I think that's who he is.
9: Entonces, cuando sacas la emoción de todo eso de una forma oscura, supongo que es una especie de superpoder, porque entonces puedes concentrarte en la tarea, y creo que eso es lo que él es.
3: Darle play a Máximo Placer Garantizado en Apple TV es engancharte en una paranoia visual en la que una mujer busca placer y se ve envuelta en situaciones

0: te mantendrán al borde del sillón, descifrando quién es quién y qué es real. Bueno, si algo hemos dicho en este programa es que Apple TV sabe hacer thrillers, y yo tengo que confesarte, mi querido Javier, que cuando yo vi anunciado Máximo Placer Garantizado, por el cast que tiene, porque está Tatiana Maslany, porque está Jake Johnson, que lo hemos visto en New Girl y es para mí un actor de comedia muy consolidado,
1: sí,
0: pues yo dije, voy a ver una comedia, ¿no? Jamás pensé que me iba a topar con una historia como la de una mujer que lo único que busca es compañía en un webcamer y se da cuenta sobre la marcha de que está involucrada en algo más grande. Algo que me gustó mucho de esta serie de Máximo Placer Garantizado, y justo por eso la comparábamos un poquito con La Ventana Secreta, es que las tomas están hechas de tal forma que tú sientes que la estás espiando, ¿sabes? O sea, que a ti nadie te invitó a ver lo que ella está haciendo, pero por alguna razón tú también estás involucrado en esta situación. Yo creo que Tatiana Maslany es una actriz que tenía mucho potencial, que desafortunadamente su gran salto a los ojos de mucha gente fue She-Hulk, que pues no necesariamente es la serie favorita del mundo, ¿verdad? Pero definitivamente esta serie yo creo que sí tiene mucho que ofrecer, y hoy en día, a veces, incluso más allá de una trama muy compleja, lo que buscas es una historia que te mantenga al pendiente de esa historia, ¿sabes? Que te haga querer seguir viéndola, y yo creo que Máximo Placer Garantizado es una historia así.
1: Creo que hay, aquí mencionas aparte dos cosas importantes. Una tiene que ver como con esta prisión en la que de pronto Hollywood mete a sus figuras, tanto actores, particularmente actrices, directores, directoras, que es que cuando tienen un resultado poco favorable en el gran proyecto al que le apostaron, de repente los meten como en esta prisión simbólica donde no les dan trabajo, como que los desaparecen un poco del ojo público. Ha pasado con grandes directoras que de pronto entregan una cosa que Marvel claramente manipuló a nivel, digamos, como corporativo, y pues termina siendo la película del desagrado de los fans. Culpan a la directora en cuestión y termina no trabajando durante varios años porque no gustó ese proyecto que entregó. Pasa también con actrices, y creo que Tatiana Maslany me da gusto que esté como tratando de colarse por otro lugar, porque es una actriz muy talentosa. A mí ella me parece además una actriz extremadamente divertida cuando se propone hacer comedia, pero She-Hulk, bien lo decías, fue terriblemente repudiada por buena parte del público.
0: Yo no la odié tanto,
1: A mí al final me agradó, o sea, de hecho yo...
0: Es disruptivo.
1: Me llovió dos, tres algo de caca por hablar medianamente bien de She-Hulk, y ni siquiera te digo como, ¡ay, qué gran serie! Fue como, ¡ah, lo suyo tiene! ¡Buuu! ¡Ya chingas a
0: vendido,
1: tu madre!
0: Entonces, ¡vendido!
1: Claro, pero pues pasa, ¿no? Con cualquier cosa, pero si es da gusto ver que se sale del molde en el que de algún modo la habían encasillado para llegar con un proyecto diferente. Y esto que dices acerca de cómo de pronto las tomas son propias de la webcam, está bueno que el recurso de la cámara de la computadora no solamente sea un gimmick de la serie, sino que resulte también como parte del lenguaje cinematográfico de la serie. O sea, que el tema del que la serie habla repercuta en la forma que adopta la serie, pues te habla de algo que está bien pensado, de algo por lo menos que se atreve a jugar un poquito más. Entonces, creo que en ese sentido es una apuesta interesante. Murray Bartlett, yo lo quiero mucho. Queremos mucho a The White Lotus. Queremos mucho su episodio en The Last of Us. Entonces, pues nada, habrá que asomarse.
2: La próxima semana estará de estreno.
0: Amarga Navidad, la nueva película de Pedro Almodóvar.
1: Aquí nuestro top de recomendaciones.
2: Número 3.
0: Máximo Placer Garantizado está de estreno en Apple TV.
2: Número 2.
1: Nada entre los dos, es divertida, madura y ya está en Cinemex.
2: Número 1.
0: Star Wars The Mandalorian and Grogu llega a Cinemex.
1: Y así sin más, bandita querida, llegamos al final de otro episodio de estreno. No se les olvide que nos pueden encontrar en todas las redes sociales como @deestrenomx, que encuentran también los episodios de este programa en su formato podcast, en el podcast de estreno, por si se perdieron alguna entrevista, alguna historia, alguna recomendación. Ahí está el podcast también. A mí me encuentran en redes como @ibarrechajavier.
0: A mí como @gabicam40. Y por favor, mándenos sus comentarios y sus recomendaciones también. Nos encanta leerlos. Nosotros aquí emitimos una opinión, pero precisamente eso se trata, el cine, de la diversidad y de que si te gusta o no te gusta algo, también lo queremos leer y tener otras perspectivas. Así que ya lo sabes, nos encanta leerte en @deestrenomx. Javier Ibarreche y tu servidora Gaby Cam. Nos despedimos, pero amenazamos con volver la próxima semana y todos los días aquí en...
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14: 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La temperatura, 33 grados.

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9:04, yo soy Úrsula en los 40 y arrancamos esta tardecita de viernes 22 de mayo. Al fin arrancamos también el findecito de semana, pero hoy te invito a que te quedes hasta las 6 de la tarde porque te tengo muchísima información, también mucha buena música. Hoy sí viene un modo fan del origen de un gusto culposo que aunque lo vemos, realmente también lo tenemos. También un archivo pop de la historia de una canción rock pop de desamor que seguro apenas la escuches te vas a soltar a cantar. Muchos lanzamientos de música, de series, de reproducciones masivas y ya casi viene una entrevista con una gran artista, hija de un grande en la música y nieta de una leyenda, Camila Fernández. Escúchala en unos minutitos y hoy no estoy sola, estoy acompañada de Rafa Zamudio en los controles. Síguenos en redes sociales, @los40veracruz, en Instagram, en Facebook, en TikTok y a mí me puedes encontrar también como @UrsulaHerrera. Repórtate al WhatsApp 2293-383704. Mándame tus saluditos, mándame un mensajito, dime desde dónde nos estás escuchando y quédate bien pendiente. Acuérdate que más tarde viene el Versus, así que seguimos con más en los 40 Veracruz.

Trauma de Los Ángeles Azules y Melissa Robles. Son las 4 de la tarde con 8 minutos. Te comparto el WhatsApp 2293-383704 para que vayas mandando tus saluditos, tus mensajitos. Y te dejo con esto de Olivia Rodrigo. Escuchas ahora Drop Dead en los 40.

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1: 4:22, yo soy Úrsula en los 40 y en este modo fan muero de emoción por compartirte que tuvimos una entrevista con una mega artista que muchos admiramos, no solo por su legado al ser hija de un gran cantante y nieta de una leyenda, sino por lo que ella misma ha construido con ese talento, Camila Fernández. Ahí te va un poquito de lo que platicamos con ella. Camila, qué gusto, oye, qué emoción tenerte por acá en los 40 Veracruz. Creo que mucha gente, mucha gente siente que te conoce, pues obviamente por la historia, por el legado, pero hoy me emociona mucho y nos emociona mucho platicar contigo desde tu propia historia en este momento tan tuyo, tan musical y personal que estás viviendo. Bienvenida a los 40, primero que todo.
2: Ay, qué hermosa, muchas gracias. Sí, la verdad es que siento que mucha gente ahorita ya siente que me conoce mucho porque pues estuve todos los domingos en su tele, en su casa, padrísimo. No, hombre, la verdad es que estoy muy, muy agradecida con la gente que me ha recibido tan bonito. El programa, la verdad es que me brindó este cariño más honesto de la gente. Si antes me sentía cercana a la gente, ahora me siento más cercana y me encanta, o sea, estoy feliz de eso.
1: Claro, no, y súper bien, porque está increíble. Yes. Platícanos un poquito de Suéltame. Es una canción que se siente muy honesta, muy vulnerable. Yes. ¿Cómo es que nace esta
2: totalmente,
1: canción?
2: Totalmente, totalmente. Sí, bueno, Suéltame nace de que yo quería escribir una canción con uno de los mejores compositores, ahorita me atrevo a decir, de México, que se llama Johann Sotelo, y es muy mi amigo. Entonces pues yo me daba pena, ¿no? Como que nomás acercarme a él de, oye, pues es que quiero escribir y ya, ¿no? O sea, como que no podía, cuando eres como amigos, como que no encuentras la manera de llegar como de lo profesional, ¿sabes? O sea, como que dije, no lo quiero incomodar, no quiero, ¿sabes? Quiero que sea como algo natural. Y ya nos íbamos a ver para escribir la canción. Y después, al final ya nos vimos y dije, ¿sabes qué? Mira, mejor te voy a enseñar lo que quiero y y ya tú me mandas la tarea, así como si fuera una tarea literalmente. Y ya me dijo, claro, claro que sí. Y dije, ay, bien, qué bueno. Y lo que me mandó, no, hombre, superó totalmente lo que esperaba yo de él, porque sé que es muy bueno, porque él ha escrito canciones como la de Pudiste Ser de Carin León, y más canciones, tiene muchas canciones muy buenas. Y se reunió con César, que César es de Monterrey también, que lo adoro, que ya yo ya he escrito canciones con él. Y esa dupla preciosa me dieron esta canción que se llama Suéltame. Y yo desde que la escuché dije, wow, o sea, qué bonita canción, me encanta, porque es literalmente todo lo que le pedí, que quería que contara una historia, que quería que pintara una imagen, que quería que tuviera toda la historia, pues, un orden cronológico, ¿no? Y que tuviera pues este gran coro padrísimo. Y pues sí, fue lo que me entregaron y era todo lo que yo quería, pero pues por mil cosas que tenía yo del trabajo no había tenido tiempo para sentarme y escribir. Y ahora sí que me hicieron el trabajo ellos. Y no, me encantó, o sea, yo lo hubiera escrito así, la verdad, sí le dije, wow, es literalmente como yo lo hubiera hecho, me encantó. Y no, es difícil, ¿no? Encontrarte a alguien que sepa cómo trabajas, que entienda tu trabajo y que te dé como lo que estás esperando, ¿no? Es muy difícil, o sea, yo me ha tocado que digo, ay, es que una canción así, o a yo misma, ¿sabes? De que yo misma que estoy escribiendo una canción digo, ay, no me salió como quería, ¿sabes? O sea, al final dices como, no, lo que yo tenía en mente, ¿no? Y él sí lo supo hacer, pues, profesionalísimo, y me encanta que me entregaran este pedazo de canción precioso que se llama Suelta.
1: Okay. Oye, y ahora sí, ya para finalizar, muchísimas gracias por abrirnos esta parte tan tuya, por compartirnos, por dejarnos conocer al artista, a la mujer y a la mamá que hay de todo lo que estamos viendo florecer en tu trabajo. Y quién mejor que tú para invitar a la gente de los 40 Veracruz a que escuche tu música, que te siga. Dinos cómo te podemos encontrar y te
2: por gustaría supuesto
1: presentar tu canción para que suene ya mismo por acá en los 40.
2: Amiguis, obviamente, de los 40 Veracruz, ¿cómo están? Les mando un beso, soy Camila Fernández y por favor vayan a escuchar mi canción que se llama Suéltame.
1: Eso es todo y seguimos con más en los 40 Veracruz.
2: Un beso, bye.

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1: 4:41, yo soy Úrsula en los 40 y antes de desempolvar este cassette, mandamos un saludote por acá leyendo los mensajitos de WhatsApp a José Luis, a José Alfredo que dice bonita tarde ya en línea escuchando los 40 con Úrsula, saludos, y también a Hugo que como todos los días por acá nos manda su mensajito pasando lista. Te comparto el WhatsApp para que así como ellos tú también mandes tus saluditos al 2293-383704. Y ahora sí, desempolvamos un cassette de la canción de desamor que nació de una historia que casi nadie conocía. Hay canciones que se sienten tan personales que pareciera que fueron escritas para quien las escucha. Y eso fue lo que pasó con Los Malaventurados No Lloran de Panda. Fue lanzada en 2006 como parte del disco Para Ti con Desprecio y se convirtió en uno de los himnos más intensos del rock mexicano de los 2000. Y es que durante años muchísima gente creyó que solamente era otra canción de despecho más. Pero su historia va mucho más allá y es que tiempo después, Pepe Madero reveló que la inspiración nació de un momento muy personal y doloroso, una ruptura amorosa real que lo dejó completamente devastado. Y en lugar de escribir una canción triste y vulnerable, decidió hacer lo contrario, crear una letra donde el dolor se disfraza de orgullo, como si quien canta quisiera convencerse de algo que en realidad no siente. De ahí viene esa frase tan poderosa, los malaventurados no lloran, no porque no duela, sino porque a veces duele tanto que uno prefiere aparentar que está bien. Y quizá por eso conectó con toda una generación, porque todos alguna vez hemos fingido fortaleza mientras algo por dentro se sigue rompiendo. Ese contraste entre rabia, entre tristeza, resignación, fue lo que convirtió a esta canción en un clásico en automático. Y aquí está lo curioso, que aunque nació desde una experiencia íntima de Pepe, terminó convirtiéndose en una especie de himno colectivo para quienes estaban pasando por lo mismo en ese momento, y a lo largo del tiempo sigue convirtiéndose en un himno para las nuevas generaciones que la escuchan. Seguimos con más música y escuchas ahora Los Malaventurados No Lloran de Panda en los 40 Veracruz.

minutos, yo soy Úrsula en los 40 y oye, te cuento que los fans de Michael Jackson están organizando algo que podría convertirse en uno de los homenajes más grandes que se le hayan hecho al rey del pop. Resulta que para conmemorar un aniversario más de su partida, miles de fans alrededor del mundo ya están convocándose en redes para hacer un streaming masivo, así tal cual que todo el mundo le dé play a la misma canción de Michael Jackson, We Are The World, justo la que estamos escuchando en este momento, al mismo tiempo, todos en el mismo instante, el 25 de junio a las 2:26 de la tarde, el momento exacto en que el rey del pop partió de este mundo. Imagínense eso, personas en México, Japón, Brasil, Francia, Estados Unidos y muchos otros países, todos conectados al mismo instante, escuchando la misma canción, recordando al mismo artista y vibrando con la misma energía. Si hay alguien capaz de lograr algo así, incluso tantos años después, ese es Michael Jackson. Porque mientras muchos artistas pasan de moda, él sigue rompiendo récords, sigue dominando plataformas, sigue demostrando que su música no entiende de generaciones porque sigue pasando generación tras generación. De hecho, esto llega justo en un momento donde Michael vuelve a convertirse en uno de los artistas más escuchados en todo el mundo, con clásicos como Billie Jean y Beat It regresando muy fuerte a los charts globales. Y es que no estamos hablando de mera nostalgia, estamos hablando de un legado tan fuerte que sigue reuniendo al mundo entero de esa manera. Así que si te toca ver esa convocatoria por ahí en redes sociales, ya sabes de qué se trata. No es solo poner una canción, son miles de personas recordando al mismo tiempo al artista que cambió para siempre muchas vidas, pero también la historia del pop. Oigan, un saludito también por acá que nos llega el mensajito a Edgar Alejandro. Y así como él, tú también manda tu mensajito al 2293-383704. Haz tus propuestas para los versus de la próxima semana. ¿Qué canción quieres que compita? Y seguimos con más música en los 40.

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minutos, yo soy Úrsula en los 40 y atención a todos los fans de Game of Thrones, porque por fin ya tenemos fecha oficial para el regreso de su precuela House of the Dragon o La Casa del Dragón, y es que el tráiler final dejó clarísimo que lo que viene está impresionante, y es que después de casi 2 años de espera, la tercera temporada se estrena este 21 de junio del 2026, y prepárate porque ahora sí arranca la verdadera guerra entre los Targaryen. Y si las primeras temporadas fueron puro una especie de ajedrez político, traiciones silenciosas y una tensión, esta nueva temporada ya viene con dragones desatados, fuego por todos lados y una danza de dragones muchísimo más salvaje. Y es que en este último tráiler pudimos ver a una Rhaenyra mucho más decidida, lista para tomar el control, mientras que Alicent parece cargar cada vez más con las consecuencias de todo lo que provocó y, claro, sigue sumándose haters. Y ojo, porque muchísimos fans ya también están sacando teorías de una tragedia enorme relacionada con Ysaeris Velaryon, sobre todo por ciertas escenas donde se puede ver a Rhaenyra completamente devastada. Además, HBO ya confirmó que esta temporada va a tener solamente 8 episodios y va a ser la penúltima antes del gran cierre de la serie con la temporada 4. O sea, ya no estamos en la etapa de a ver qué pasa, no. Estamos entrando al inicio del final, al punto donde cada episodio podría rompernos emocionalmente como en los mejores tiempos de Juego de Tronos. Así que si tú eres fan del caos, de las traiciones, de los dragones y esos finales que te dejan mirando al techo preguntándote ¿qué acabo de ver? Pues ve apartando el 21 de junio porque House of the Dragon viene lista para incendiarlo todo. 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Y mientras seguimos con más música, escuchas ahora Drive Safe de Miles Smith y Niall Horan en Los 40 Veracruz.

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1: 5:16, yo soy Úrsula en los 40 y en este momento activamos el modo fan y te hago una pregunta. ¿Te has dado cuenta de que solemos pasar la vida justificando el romance como un gusto culposo? Como si en películas, series, libros o música fuera algo superficial, cuando en realidad es de las cosas que más nos hacen sentir. Y no solo eso, si hablamos de consumo, el romance mueve industrias enteras. Moda, salud, entretenimiento, te sorprendería si nos ponemos a contar todo. Y justo por eso es que en este modo fan vamos a analizar por qué las adaptaciones románticas son ese monstruo pop que forma el círculo perfecto y que aunque nadie parece notarlo, siempre lo hemos habitado. Y es que cada cierto tiempo pasa lo mismo. Un romance literario salta a la pantalla y el internet entero pierde momentáneamente la cordura. Pasó con Crepúsculo, con Bajo la misma estrella, con After, y está pasando ahora mismo con una serie llamada Off Campus. Pero de ella te voy a contar otro día en otro modo fan, y el punto es que siempre pasa lo mismo. Las redes se llenan de fanarts, de teorías, los chats con amigas reviven como si nunca hubieran muerto, y de pronto mujeres de distintas edades descubren que siguen hablando el mismo idioma, el de la obsesión romántica. Pero lo que durante años parecía contenido adolescente o un gusto culposo, afortunadamente hoy ya no pide disculpas. Se consume sin ninguna vergüenza, se vuelve conversación pública y termina marcando el ritmo de la cultura digital. Y hay algo muy poderoso en eso, porque antes leer romance o ver romance podía ponerte una etiqueta como él o la romántica empedernida. Hoy te da una especie de estatus, literalmente. ¿Cómo no viste esa serie? ¿No conoces ese libro? ¿Bajo qué piedra vives? Incluso la lectura que durante años cargó con estigma de silencioso y solitario fue absorbida por esta maquinaria aspiracional de un estilo de vida, porque cuando una adaptación está bien hecha, no solamente ves a dos actores absurdamente atractivos teniendo química en la pantalla, sino que ves la materialización de años de trabajo, y para quienes conocieron la historia en papel, si es que tiene una versión en libros, la materialización de su espacio seguro. Esto convierte algo íntimo, como leer en tu cama por horas, obsesionarte con personajes, en una experiencia colectiva. Llegan las series, colapsan las redes y millones regresan al origen, al libro. Porque leer ya no necesariamente se vive en aislamiento, sino que hoy también se comparte, se comenta, se obsesiona en conjunto, y quizá ahí está la verdad que llevamos años subestimando. Que el romance, tantas veces catalogado como superficial, en realidad es el catalizador de algunas de las comunidades más leales, más inteligentes y más rentables del planeta. Monumentos pop que nos recuerdan quiénes fuimos, quiénes somos y quiénes todavía soñamos con ser. ¿Tú qué opinas? Seguimos con más música aquí en Los 40 Veracruz.

los 40 y acaban de estrenarse dos canciones el día de hoy que honestamente traen a medio internet y a sus respectivos fandoms procesando sus emociones. Primero, Olivia Rodrigo acaba de lanzar The Cure y todo indica que esta podría ser una de las canciones más importantes de esta nueva era. Olivia misma la describió como una de sus favoritas de todo el álbum y se nota muchísimo porque trae esa misma vibra intensa, medio oscura, súper vulnerable, como buscando esa cura para un corazón roto, pero sabiendo que quizá ni siquiera existe. Muy con la vibra del título del álbum, You Seem Pretty Sad for a Girl So In Love. Pareces muy triste para ser una chica tan enamorada. Intenso, intenso pero bonito. Lo mejor del lanzamiento de The Cure es que viene también con videoclip y ya hay muchos fans que confirman que este nuevo disco viene mucho más maduro emocionalmente que todo lo que ya habíamos escuchado anteriormente de Olivia. Y por otro lado, Niall Horan con End of an Era. Si todavía no la escuchas, prepárate, porque esta canción sí pega directo. Es una canción muy nostálgica, muy íntima, y el mismo Niall ha contado que terminó tomando un significado completamente distinto mientras la escribía, porque se convirtió en una especie de homenaje para Liam Payne. Dijo que una vez que entendió de lo que estaba hablando realmente, la terminó en un segundo, tal cual. Y sí, se siente así de honesta. Es de esas canciones que te abrazan tantito mientras te rompen el corazón, y lo curioso es que la melodía no suena triste en realidad, pero apenas le pones atención a la letra, uff, te destruye. Y es que justamente esta canción tiene la intención de sí ser melancólica al tratarse de un homenaje a quien ya no está, pero más que nada que en lugar de tristeza, sentir que celebras lo vivido, en honrar a quien en vida significó y dejó tanto en él y en todos sus fans. En nombre de todas las Directioners, I feel you. Así que aquí está tu tarea. Si no las has escuchado, ve a escuchar The Cure de Olivia Rodrigo y End of an Era de Niall Horan. Escúchalas con calma, con audífonos, porque la próxima semana ahora sí vamos a hablar largo y tendido de todo lo que traen estas dos canciones que ya están dando muchísimo de qué hablar. 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Mientras seguimos con más música, escuchas ya mismo Golden en Los 40.

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1: 5 de la tarde con 43 minutos. Yo soy Úrsula en los 40 y empezamos con el momento más intenso y divertido, el Versus. Ya te la sabes, tú eres quien elige qué canción va a sonar a todo volumen en unos segunditos en los 40 Veracruz, votando a nuestro WhatsApp 2293-383704. Te recuerdo, si votas por mensaje, vale un punto. Si mandas tu voto por nota de voz, son dos puntos. O también puedes votar en llamada en vivo al 2293-753323 o al 2291-792269. Si lo haces así, son tres puntos. Y ahora sí, ¿quieres saber cuáles son las propuestas que van a competir el día de hoy? Te las presento ya mismo. En la esquina izquierda tenemos la propuesta de Hugo. Esto es The Survivor, Eye of the Tiger.

0: Ay, las dos son buenas rolas, ¿eh? Eligieron muy buenas propuestas. Y empezamos con el conteo oficialmente ahora. Te comparto el WhatsApp una vez más, 2293-383704. Y por acá ya nos está llegando un voto. Hugo dice, ah, pues claro, su propuesta, Eye of the Tiger. Por acá nos dice Mari Carmen un audio.
1: Hola, número uno, soy Sarita de Jalapa.
0: Ay, hola Sarita de Jalapa, yo diciéndole Mari Carmen, voto por la número uno, ok, por acá nos dicen voto por Give It To You, voto por Eye of the Tiger, tenemos llamada telefónica. Hola, ¿a quién tenemos por aquí?
2: Hola,
0: vecino Isra.
2: ¿Eh?
0: Hola, saluditos, ¿por cuál votas?
2: Le vamos con uno.
0: Con uno, muchas gracias vecino, saluditos. Voto triple porque fue llamada y ahora tenemos un audio por acá de José Alfredo.
3: Hola, hola Úrsula, pues hoy vamos con Age of the Tiger, por supuesto, para cerrar bien el fin de semana. Bye, buena tarde.
0: Eso es todo, saluditos. Y hacemos conteo regresivo. 5, 4, 3, 2, 1, stop. A los votos tenemos canción ganadora. Y antes de presentártela me despido, ya llegó el final de este programa, pero recuerda que también me puedes escuchar en la nochecita de 9 a 11 y ya de ahí nos vemos hasta el lunes, que pases un excelente fin de semana. Se vienen muchas, muchas sorpresas, muchas dinámicas, así que te invito a que sigas bien pendiente de nuestras redes, @los40veracruz, en TikTok, en Facebook, en Instagram, a mí me encuentras como @UrsulaHerrera y ahora sí, te dejo con la canción ganadora del Versus, esto es Eye of the Tiger, la propuesta de Hugo en los 40.

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